0: Para la gente que quiera enviar su audio de WhatsApp, y vamos a escuchar, por supuesto, también los audios que quedaron pendientes. En la opinión del hincha, aquí a través de la Rock and Pop 95.5, a través de la 1020 AM Radio Ñanduti y todas las emisoras que toman nuestra señal, la gran cadena nacional de deportes. Ya rápidamente los perros, Cristian Rivarola está en la puesta al aire. Vamos a ya reproducir los audios. A ver, me subo acá un poquito el retorno.
1: ¡Ay, Team Pay! ¡Ay, Team Pay! ¡Quiere Pancho! ¡Quiere Pancho por mi colita! ¡Es por amaño, sin estadio!
0: Ahí está, impresionante, ¿eh? El oyente. Contra Wilson el tema, ¿eh?
2: ¿Por qué todos los cerritas tienen cara de amargos? No me creen, mírenle a Wilson González y me van a dar la razón.
0: Ahí está Wilson, ¿eh? ¿Cómo estás, Lucho? A ver, ¿qué pasó con tu micrófono? ¡Hola, Lucho! No sé cómo tenemos que hacer. Se llevó Chávez el micrófono de Lucho. Bueno, ahí vamos a... Impresionante. Yo ni me percaté. Mientras voy pasando los audios de WhatsApp.
3: Mañana tienen que arrancar la gran jugada con las palabras que le trozaron Wilson y Ángel Elian a Team Pay. Y después con el golazo, con el relato de Bruno Ponte, el golazo de Team Pay.
4: Sí, fuerza Wilson. Yo también soy olimpista, pero demasiado bullying ya. Pero bueno, no hay que hablar antes del partido, como si estuviera así. Te falta más criterio a la hora de decir las cosas, eso sí, pero buen profesional su amigo. Fuerza, fuerza.
5: Qué loco, usted, lo de la gran jugada, son expertos en que pase al revés de lo que opinan. Increíble. Lo mismo pasó con Mati Galarza y el otro simpático, y ahora la misma cosa con Wilson. Qué loco. Ojalá que todos los partidos digan que Olimpia no va a meter ningún gol así y gana el campeonato. Qué bárbaros.
0: Ahora sí, Lucho. Estamos de vuelta. ¿Cómo estás, Lucho?
6: Hola, Nico. Ahora sí, con todo. Claro que sí. ¿Cómo te va, Nico? Saludo para todos.
0: Sangre para Wilson.
6: Sí, pobrecito Wilson. Obligate de Asia. Pero le puso el lomo como corresponde.
0: Pero él se lo buscó.
6: Y bueno,
0: Team Pain, papá, algo, no es cualquier
6: algo
0: cosa.
6: De Wilson, hay que hablar con el sin el diario el lunes. Fácil, después con el diario el lunes algunos, ¿verdad? Pero bueno, ahí está. A veces te sale, a veces no.
0: Y le salió mal en esta ocasión.
6: En esta le salió demasiado, luego se jugó él así. De entrada lo dijo que no iba a luego jugar. Pero no, no. Eso no, luego no. Demasiado.
0: Un ya, mundialista, papá, Team Pain, no, mundialista. Sí, por
6: pero
0: favor.
6: Bueno, ahí está, excelente lo de Team Pain, ¿verdad? Porque vos sabés que uno mira la jugada del gol y él es toda de Team Pain, ¿verdad? Él recupera, anticipa el balón, se lo lleva con tipo con la panza, el pecho ahí, parecía... Entre dos lo marcan y mete el pase ahí, medio un pase filtrado. Y él no es que se queda, él sale corriendo a buscar nuevamente la devolución. Y obviamente entendió el compañero, le da y le pega de primera. Golazo, golazo realmente, ¿verdad? De lo que no vimos tanto en el mundial de parte de Team Pain, pero acá sí. Se mandó un verdadero golazo. Y bien, bien por él, por la hinchada olimpista que quería verlo jugar. Y mejor aún, la frutillita y la torta que se mande un verdadero golazo. Así es que espectacular, espectacular, bien por Team Pain. Y bueno, a sufrir de parte de Wilson en ese sentido.
0: Bastaron 12 minutos 12 para que minutos. Team Pain marque.
6: Buen partido de Team Pain, por cierto, aparte del gol, ¿verdad? Que es lo máximo en el fútbol, pero aparte de eso hizo buen partido, ¿verdad? Obviamente, ya como el propio Wilson decía en la transmisión, Rubio Ñu, equipo de la B, algo así tiraba, ¿verdad? No sé si exactamente eso, pero iba a entender eso. Pero sí, ya un Rubio Ñu un poco más diezmado, está ya con la moral un poco baja, pero eso lo supo aprovechar perfectamente. Olimpia es parte del fútbol, hay que hacer que un equipo quede desmoralizado con el fútbol, con el buen fútbol. Porque para que un equipo entre desmoralizado, quiere decir que le pasaste por encima los minutos anteriores. Y bueno, ahí está, se dio esa jugada, ese golazo. Y dijo Wilson que no nos iba a escuchar hoy.
0: Yo creo que ahora no estará escuchando. Y que le escuche también a la gente. Que le está
6: sí,
0: matando a Wilson.
6: Claro, es el momento de la gente.
0: ¿Cómo es? Pecho a la bala. Una vez dijo un... Bala al pecho.
6: Bala al pecho.
0: Vamos, vamos con los audios.
7: Sí, Wilson, ¿cómo andamos, viejo? Fuerza, Wilson, mucha fuerza. La verdad que sos un payaso, payaso, carajo. Payaso.
0: Este empezó como dándole fuerza y al final le va matando, ¿eh? Vamos con los audios de WhatsApp. Comentad también en el chat de YouTube, Lucho Paredes, que va a estar dando lectura. La opinión del hincha, aquí estamos, sí señor.
8: Todo lo que nos figuraba, cornudo. Sí, a ver, cornudo.
9: Wilson, ¿qué pio va a hacer la radio? Está suspendido, amigo. Tenés que, y no, vos no tenés luego vergüenza, o sea, de transmitir partidos, o sea. Netinho, Ibio, Wilson, o sea, no va a andañame.
0: No, se le levantó la sanción. Sí, señor. Team Pain Gol.
10: Wilson, así como te disfrazaste de pirata, disfrazaste mañana de payaso.
11: Bueno, obvio, dice que Team Pain no figura, ¿eh? Y cerro de que yo nací no figura. Cerro está muerto.
0: 0984-955-000. La audiencia, no sé qué. Ayúdalo por mi micrófono. Ah, tengo que dar a conocer a los ganadores, mi querido Lucho Paredes,
6: sí,
0: de los regalos, porque con Team Pain, la audiencia, después ya se vino el partido,
6: claro.
0: Pero ya, por supuesto, están todos los ganadores.
6: Están los regalos y los ganadores.
0: Regalamos 3 packs de Conti Zero Grau y una camiseta de Olimpia. Conti Zero Grau para Eric Iglesias 545, Claudio Ruiz 588 y Felipe Araujo 259. Reitero, lenta y pausadamente. Ganadores de los packs de cerveza Conti Zero Grau. Eric Iglesias 545, Claudio Ruiz 588 y Felipe Araujo 259. Y la camiseta del Olimpia para Cristian Suárez, terminación de cédula 115. Son los ganadores de los regalos de la jornada de hoy domingo. Reitero, la camiseta del Olimpia para Cristian Suárez con terminación 115. Acá están todos los ganadores. Nuestro escribano ya me firmó el documento y mañana tienen que venir a retirar de la radio Avenida Eusebio Ayala, esquina R6, Boquerón. Así que ahí están. Gracias a todos por participar. Seguimos con la gente, seguimos con la audiencia. 0984-955-000.
12: El primer gol y el último gol.
13: Wilson, Simón, Simón, miraba por la cámara, Simón. Wilson.
0: No, ya se fue Wilson.
13: Wilson, Simón, Simón, miraba por la cámara, Simón.
0: Ya se fue Wilson, ya se fue Wilson. Apareció nuestra amiga, o nuestra amiga en este caso. De las frases.
6: Ah, mira, como siempre. La española.
0: La española, la españolísima. El pobre presume ganancias que aún no ha acumulado o celebra ganancias prematuras simplemente para alimentar un ego hambriento de aprobación social. Qué fuerte, ¿eh?
6: Impresionante. Encima ella no te responde.
0: No, una vez le escribí, no me respondió, me visteó.
6: Solamente te tira las frases ahí. ¿Será que dedica sus frases a algún que otro compañero acá en la radio?
0: ¿Será? No sé. Hola Nico, excelente el programa. Te saluda Rubén Navarro desde Coronel Oviedo. Vamos con los audios. Ya Lucho da lectura al chat de YouTube.
14: Buenas noches, Radio Ñanduti. Buenas noches, el hincho Espina. Buenas noches para todos los grandes olimpistas. Felices, chocho estamos. Olimpia se despierta. Y cuando se despierta un grande, sabemos hasta dónde va a llegar. Te saluda Pablito Allende. Espectacular está el programa, la transmisión de Bruno Pom, Bruno Pom.
0: Gracias Allende. ¿Qué dice la gente en el chat de YouTube? Hoy estoy tomando tereré, Wilson. Wilson digo. Lucho.
6: Y te está escuchando.
0: De tanto que le están pegando. Y Wilson también te cuento que estoy tomando tereré. Estoy muy feliz hoy.
6: ¿Por qué así, Nico?
0: Pero es que amanecí hoy muy feliz.
6: No tiene nada que ver con ningún partido.
0: No, pero esto ya lo dije en el partido de Olimpia, en la previa.
6: En
0: ya,
6: la previa.
0: A las 2 de la tarde cuando arrancamos, ¿verdad, Cristian? Amanecí de muy buen humor, está un lindo bien. Domingo. Descansé muy bien ayer.
6: Está muy bien. ¿Hiciste algo el sábado a la noche?
0: No, nada. Comí unos cuantos lomitos anoche. Digo unos cuantos porque comí dos.
6: Por ahí viene la mano CR7. mojó el bizcocho.
0: Y hoy estoy muy bien. Ayer también amanecí bien. Espectacular. Este fue un fin de semana de mucha alegría.
6: Qué bueno, qué bueno.
0: ¿Qué dice el chat de YouTube?
6: Me alegro por usted, mi querido Nico Sosa. El chat del YouTube, vamos un poquitito hacia arriba para no. A ver, para leer los primeros mensajes. Nico Sosa, ídolo, dice Diego. César Escobar, Nico, pasen pues la música de Tim Payne, dice. Yaumina, dice Sandra. Sintonizando desde KQP, dice Diego Arturo. Dejó sus tres últimos, pero ya están los ganadores de los packs. Gina Factos dice: mañana la primera consigna del CM debe ser el mejor gol de la fecha. Gol de Jorge Morel, segundo gol de Tim Payne. Factos dice: mira, ella, Gina Factos, tengo entendido que es olimpista. Pero ella, por ejemplo, pone que el mejor gol de la fecha, el primero, es el de Jorge Morel.
0: Ah, mira vos.
6: Por encima. Y después el de Tim Payne, dice, según Gina Factos, ¿verdad? Nico, el sorteo, Yaumina, por favor, decía también, ya tiró el sorteo. Like, trasbordo, Nico y Lucho, dice, sí, hicieron ya el trasbordo correspondiente del programa. Vale, Wilson, este es un de español, ¿verdad? Hola, Lucho, la voz Paredes, un crack también, dice Gina, saludo para Gina. Wilson se jugó y le salió mal su jugada, dice Sandra. Hola, buenas noches, Nico y Luis Paredes, ¿cómo están? Espero que estén bien, bendiciones para todos y saludos a todos, dice Blas Celso.
0: Bendiciones.
6: El mejor, no tenés que ser malo.
0: Pero él me está dando bendiciones a mí, y yo también, mira, la bendición para él.
6: Está bien, no, yo nomás tengo, la mente...
0: Qué diablo que sos, Lucho.
6: Sí, sí, sí, pensé que era irónico. El mejor gol de la fecha, dice Gina. Marcó Tim Money en su debut. Hay niveles. Siempre tira hater a Olimpia. Nunca escuché decir algo contra Cerro. Jajaja, Wilson, gran cebollín, dice César. Bueno, un poquitito sintonizando siempre desde cada cupé. Ya decía lo mismo también Diego Arturo. ¿Por qué tan pichado, Nico? Pregunta Magali. Al contrario.
0: No, por favor.
6: Al contrario, acaba de decir que está muy contento.
0: Muy feliz.
6: Pase y hace el golazo, dice Francisco. Sí, señor, el gol de Tim Payne.
0: Sonríele a la vida.
6: Nico, el sorteo ya estamos esperando. El sorteo ya pasó. Golazo, pasen la música de Tim Payne. Decía también, fecha 11 es, pregunta Francisco. No. Buenas noches. Este es por el tema de que Wilson dijo que no iba a jugar las primeras 11 fechas. Buenas noches, la gran jugada. ¿Cómo están? Dice José Quiñones. Yaumina, Nico, esperando el sorteo. A ver, un poquitito me voy más hacia abajo. Con esto, aquí, eso era. ¿Saben? Acá dice Gina, ¿saben algo? Yo me pasé buscando en la prensa ecuatoriana si alguien se atrevía a hacer la gran Wilson Simón y vaticinaba el fracaso a Benedetto en Barcelona de Guayaquil, y saben que ninguno lo hizo. Bueno, en esa, por ejemplo, Wilson la acertó, pero muy bien. Hasta podemos decir que Tim Payne tiene más goles que Benedetto en Olimpia.
0: Y en Olimpia, sí, uno por lo menos.
6: Sí, señor.
0: Vamos con los audios, mi querido Lucho.
6: Sí, señor, 84, adelante.
0: 955-000. ¿Qué dice este oyente?
15: ¡Qué puta de Uma el Tim Payne! ¡Ya piró! ¡Guaraní campeón, carajo!
16: ¡No me crees!
15: Wilson, decirle Benedetto a todo lo que te dicen Tim Payne. Benedetto, decirle.
17: Hola, Nico, ¿cómo estamos?
0: ¿Cómo andamos, che?
17: Como siempre, la cobertura del mejor equipo deportivo del país. Contento por la victoria de Guaraní. Esperemos que se pueda seguir así. Me gustó cómo jugó el equipo, me gustó la garra que le puso, así que esperemos que siga por este camino. Saludos, Nico. Y Agustín Mansur se quedó con las ganas. Mercenario.
0: Se quedó con las ganas, Mansur. Saludos al oyente que nos envía su audio. ¿Qué dice la gente? En esta noche, 15 minutos de las 9 de la noche. En este domingo, 2 de agosto. Y otra vez, qué rápido pasó agosto, ¿eh?
18: Muchachos, Wilson la tenés ya adentro. Ahora ti salir, te puedo ver el IPS, amigo. Y ese que primero habló, es lo que tiene el Pancho bien adentro, la tenés, amigo. Y todo hace 114 años que tenés el Pancho bien adentro. Y la vas a seguir teniendo, amigo. Aníbal, rumbo a Benjamín, hermano.
0: Aníbal, rumbo a Benjamín. No digo que no pasó rápido, julio pasó rápido. Eso es lo que quise decir.
6: Ah. Sí, porque dijiste agosto, pues sí. Llega la pucha. Ya, terminando el agosto para Nico, dije.
0: Un poco adelantado, ¿no?
6: Y los memes de julio no nos dieron tiempo, pero bueno, algunos que otros memes se fueron por ahí con julio.
0: Nos dejó un gran vacío.
6: Exactamente.
0: Mañana un asado, ¿eh?
6: Y julio ya terminó, ¿verdad? Ahí en la foto de... Bueno, ahí.
0: Vamos,
6: 2 de agosto. Déjame, hablando sí. De 2 de agosto, déjame saludarle a mi querida madre. Yo creo que a esta hora ella ya duerme ya. Y más todavía después del festejo. Hoy cumpleaños. Sí, cumpleaños mi mamá fue hoy. Es hoy. Y compartimos en familia el asadito. Así que para la señora María Esther, el saludo para mi querida madre. Besote, pasamos en familia, espectacular, compartiendo ahí. Y después ya, lógicamente, yo correctamente ya me dirigí para la radio para los compromisos.
0: ¿Cómo se llama su señora madre?
6: María Esther.
0: Saludos, señora María Esther, feliz cumpleaños, que siga disfrutando y envíanos por Lucho mañana la torta.
6: Sí, sí, sí, hubo una tortita en realidad, pero la nietada se encargó de
0: liquidar. No importa, para el próximo
6: cumpleaños. Ni a mí me tocó, pero bueno, vamos a ver si algo rescatamos ahí el asadito, si es que sobró algo.
0: Para la cena tuya.
6: Claro.
0: Recalentado.
6: Recalentado como corresponde.
0: ¿Será que asado sobró en mi casa también?
6: Y hay que ver.
0: Yo quería comer asado hoy, pero comí 3 empanaditas nomás. Qué rápido tenemos que venir, sí, a la radio. Sí, sí.
6: Pero de las empanaditas buenas comiste ese riquito día.
0: Las redonditas, sí.
6: Sí, sí, las que son riquitas.
0: Sí.
19: Yo le banco a Wilson, ídolo, pero mañana, Wilson, prepárate lo que se te viene ya. Te van a putear más que tu vieja, bro. Y de vos también, Ángel, no nos olvidamos. Vos también vas a recibir mañana.
0: Ángel también muy apuntado, ¿eh?
6: Lo que pasa es que Ángel sí estaba a favor de Wilson con el
0: tema. Se pegó
6: de
0: que, Ángel ahí con...
6: Lo que pasa es que los que siguieron la programación durante la semana, por ejemplo, ahí Bruno ya pedía que Tim Payne juegue tipo de titular luego, era para hacer ese cambio. Y este era el partido en que podía arrancar por una cuestión del nivel del equipo sin desmerecer lo que es Rubio Ñuera, pero... tipo, era el partido, ¿verdad? Y ahí es donde le saltaron entre Wilson y Ángela a Bruno, ¿verdad? Que no puede ser, ¿cómo va a jugar? Que no está para jugar, bueno. Eso ya con relación a lo que Ángel también se sumaba al tema. Así es que mañana, lindo programa, a partir de las 11 horas, prenderse la gran jugada. Vamos a ver las repercusiones del partido.
0: ¿Cómo va a venir Wilson? ¿Va a venir de kiwi? ¿Va a venir de pingüino? ¿Cómo va a venir Wilson González mañana?
6: ¿Conocés vos el kiwi, el animal?
0: Sí.
6: ¿Llegaste a ver en fotos?
0: ¿Vos sabés qué le parece luego? Porque es picudo, pues, de Wilson también. Y este es picudo de este kiwi. Y chiquitito.
6: ¿Cómo es picudo?
0: Y no, vos no ves la nariz de Wilson.
6: Ah, no, pero...
0: Parece un...
6: No sé si es el mismo animal, pero voy a buscar un poco para decir el que yo digo. El que tiene los ojos grandotes, ¿verdad? Ese es el kiwi.
0: No.
6: No es ese. Ah, ahí está. Ese es.
0: No, el kiwi. Poné un poco el kiwi, pero el animal no me vaya a poner la fruta ahora.
6: No, por ahí puso en... ¿Ese no, qué es?
0: Este no es.
6: Ese parece un canario.
0: Para la gente que está sintonizando la radio, describí un poco, Lucho, esto.
6: Y parece un canario, un ave con el piquito, un ave amarillo. Y sí, es un pequeño pajarito, pero no, yo no sé si ese es el kiwi.
0: Ese es el kiwi.
6: Ah, no, yo me confundí de animal.
0: Ese sí, es Wilson.
6: Sí. ¿Sabes dónde yo le vi por primera vez al animal al kiwi?
0: ¿Dónde?
6: En los dibujitos animados.
0: ¿Yo sabes dónde le he visto?
6: ¿Dónde?
0: En la frutería ahí del...
6: No, pero ese es fruta.
0: Yo dije kiwi, no me refería al animal, me estoy refiriendo a la fruta.
6: El animal hablamos. Porque, ¿sabes lo que pasa? Para la gente que no está entendiendo por qué hablamos del kiwi. Porque Bruno le preguntó a Nico hoy en transmisión, ¿qué animal es un animal representativo de Nueva Zelanda? Y no fue Bruno, fue Wilson.
0: Fabio Martin.
6: Wilson y Fabio Martin en transmisión le preguntaron un animal representativo de Nueva Zelanda. Y ahí nomás empezamos a buscar y Nico encontró de que era el kiwi. O sea, lo primero que te salta es el kiwi. Sí. Y hay otros animales también, entre ellos figura el pingüino también. Era por eso de que se estaba un poco jugando con ese tema de qué animal. Pero ahí lo tenemos, lo que están siguiendo el YouTube, están viendo el animal, el kiwi. El cuerpo grande, redondo y la cabecita.
0: Nariz larga como
6: con
0: Wilson.
6: Con un pico largo.
0: Sí.
6: Más que nariz es un pico, se le dice a eso, Nico. Entonces, ahí está, ese es el pingüino de Nueva Zelanda. Lo que están viendo la señal de YouTube, ahí está el pingüino.
0: Y la estatura de Wilson, ¿eh? El tamaño.
6: Uno ya te le decía eso, la estatura ya tiene, sí. Le decía. Espectacular. Sí.
0: Vamos con más audios al 849-55-0020 de las 9 de la noche.
20: ¿Por qué Bruno Po dice quiero sangre? Que no se corte contra Wilson, y cuando se habla contra él, ustedes cortan. Son cepilleros de la gran puta. Le parece uno a Arturo Rubín. Le humilla a su compañero de trabajo. Le humilla. Este hijo de puta come traba de mierda.
21: La música de Tim Pei, por favor, la música de Tim Pei, la nueva.
0: Poné pues la música de Tim Pei.
21: Generación del juego paraguayo, la música de Tim Pei, ya domina la música de Tim Pei. Ese de cachaca.
0: No, cumbia
21: parece que la música de Tim Pei.
0: Sí.
21: Voy a escuchar un poco de ese.
0: Escucha, señor.
21: Poner la música de Tim Pei.
0: Subí. Cumbia. A ver, subí. Que suene. Un poco más de viento la próxima, ¿eh? Esta es la música de Tim Payne.
6: Es una cumbia.
0: Sí. ¿A qué Pacheco, eh? Saludos para Pache.
1: Tiende así todo malo, malo al payaso Wilson, porque no se saca su camiseta de Cerro, güey. Esa tortilla es lo que le vuelve loco. Entonces, siempre nomás lo va a tener ese problema. Incluso va a perder mucho oyente también Bruno Pom. Gracias a él, por payaso.
0: Ah, hablando de tortillas, ¿cómo entra con mandioca?
6: Se impone.
0: Con el hambre que tengo, hermano.
6: Entra, entra.
0: Una, sí.
6: Sí, sí, sí. La bebida cola con el que es el de vidrio, dice ese
0: recito. Exactamente.
6: No, y para no decir la marca nomás.
0: No, y Coca-Cola que entra con nosotros. A ver, a ver.
6: Estaba antes.
0: Estaba, después sí. Se fue. Vamos con audios. ¿Qué dice la gente? Wilson, la te imaginas, ¿eh?
2: Buenas noches, ¿qué tal, muchachos? ¿Por qué ellos crecen enojando ese rita? Por Team Pay. Hablen a poco por Vegetti, no la. La mentira del fútbol.
6: ¿Hizo un gol ayer?
0: Hizo un gol. Vegetti. El pirata, sí.
6: El pirata.
0: El pirata.
6: Hizo también dos goles, hizo Morel.
0: Doblete de Jorge Morel, sí.
6: El primero fue así, todo un... Que tuvo que intervenir el VAR, obviamente, porque...
0: Yo la vi adentro, en un golpazo
6: de la primera vista.
0: Sí.
6: Tipo Carlín Correa.
0: Claro.
6: Ya lo viste adentro, pero realmente fue muy confuso porque la cámara en tiempo real o después incluso en las repeticiones mismas quedaba y tapaba al futbolista que estaba ahí rechazando. Pero
0: o sea,
6: después,
0: su pierna estaba ya adentro y fue por la segunda pierna ya.
6: Por la segunda pierna. Por la pierna de atrás, mejor dicho.
0: Exactamente. Yo la vi adentro, así como Wilson hoy, Team Payne.
22: Wilson, ¿cómo andamos? Era Wilson legalmente. No es por nada, era peor, así, toda buena onda. Mañana tenés que irte vestido de payaso. O sea, no vestido de payaso, pero por lo menos la cara pintada y la nariz roja. Sinceramente. Para darle gusto a la gente nomás. ¿Sabeslo?
0: Me comprometo a traerle una nariz roja mañana a Wilson. Me voy a buscar de cualquier cotillón. Y le traigo también la peluca de payaso si quiere.
6: Pero eso cuando hace falta que él, hoy día con la imagen ya se puede editar. Con...
0: No, pero él pues tiene que entrar. En el vivo, pues, presencial. No
6: sé si él va a querer entrar vestido así.
0: Y no sé, de pingüino no. Y todo. Yo le busco el traje que Wilson quiera. Le traigo una máscara de Team Paint también
6: no
0: si quiere.
6: No lo sé, Rick.
0: Me le voy a levantar a las 5 de la mañana para buscar eso. Ya de YouTube, Lucho.
6: No, decir porque gané la camiseta de campeón del mundo, decía Fabiana. Team Diño, Payne, decía Francisco también. Nico y Luis, Yaomina, por los goles del fin, decía también. A ver, un poquitito más abajo. Loco y T, el boss, Bae, Cartel, vio, decía. El tema del momento, Team Payne. Ahí ya fue al aire el tema del momento también.
0: Lo veo a Néstor en el chat de YouTube.
6: ¿Está Néstor? Mía y más abajo entonces porque estaba muy arriba yo. Bareté, el karma de Matías Galarza en River Plate, lo ningunearon y ahora River, bueno, espectacular. Primera vez en el profesionalismo, River perdió 4 partidos de seguido. Gina, decía Néstor. Ah, Néstor le está contestando a Gina Facto. Al nombrar a Wilson es sinónimo de perder cliente. Dice, bueno, pero está ahora mismo lo está... tendencia en Twitter, ¿verdad? No sé qué tanto lo que puede por ahí. Así en esto el chanlo de River Play ya es caso de estudio, decía Gina. Bueno, están conversando acá Gina Facto y Néstor Beltrán.
0: ¿Y por qué no se van a un lugar más tranquilo?
6: Se va a poner celoso
0: Mario Molina. No, tranquilo. A ver, voy a entrar un poco a la red social X. Tendencia Team Payne 9009 Rubio Ñu. Ah, Wilson perdió ya posiciones, octavo. Igual está, mira que llegó a estar
6: tercero.
0: En el tercero, pero ahora bajó, Igual
6: claro,
0: Wilson
6: sí, ya pasó, ¿verdad? Pero bueno.
0: Pero vos entras a Instagram, a TikTok, a Facebook, a X, al YouTube y Wilson está ligando de arriba a abajo. Y eso que es cortito, pero está ligando.
6: Está ligando. Y sí, pues más fácil puede arriba abajo si es cortito. Es más fácil darle así.
0: Ya rápido llega.
6: Rápido se llega de arriba.
0: Vamos con los audios. 0984-955-000.
23: Yo sé que le atacan a Wilson, pero Ángel Elian también se mandó su cagadita ahí. No, el amante de las gordis también. Hay que recordarlo un poquitito.
0: Y péguenle también a Ángel Elian. Ya estamos, ya todos ligando.
6: Y ya que estamos, ¿verdad? Estamos. Decía, no seas celoso, Nico Sosa, decía Gina. Toby, te dice Néstor. Viste que te pusiste celoso por ello.
0: Preparemos el viaje, Néstor, ¿eh? Preparemos, sí,
6: epa,
0: señor.
6: Epa.
0: Team Pain.
6: Ya le devolvió sus sandalias, Lucho, a Lugo, pregunta Néstor.
0: ¿Ya le devolviste? ¿Cómo viniste hoy?
6: No, hoy traje campeón. Ah. Pero vos sabés que me sorprendió el clima porque no estaba preparado. Ese día yo tenía una larga jornada. Y yo vine pensando de que iba a hacer calor todo el día. Quería aprovechar y ir a la sandalia, ¿verdad? Pero cambió totalmente el clima el sábado, ayer sábado. Y al final mandé pedir que me traiga mis calzados correctamente. Pero bueno, ahí está. Usamos la sandalia de Jesucristo según los perros.
0: Exactamente. Dice la gente. ¿Qué dice la gente? El audio de WhatsApp que está habilitado.

0: de Fernetea lleva al cuñado.
1: No, no, tranquilo.
2: ¿Qué pasó ahí?
1: Este va a ser bloqueado. No, no, no. Que no aparezca, no, por favor.
2: Impresionante.
1: No, por favor.
3: No solo acá en Paraguay, el mundo gritó y festejó el gol de Tim Payne. Qué grande será.
2: Pero eso fue noticia este a nivel mundial.
3: No va a dormir esta noche.
1: No, Wilson no va a poder dormir, no sé. Mañana, ¿cómo va a venir? A la mañana él está temprano. A las 6. Imagínate vos despertar, venir a hacer el programa y ya a las 6 no de la mañana.
2: No es luego venir. Venir sabiendo que te van a trozar durante todo su programa, ¿verdad? Entonces, él va a venir a sabiendas. Y va a ser un día largo para él el lunes.
1: Sí. Qué bárbaro, Wilson. Prepárate, hermano. Vos, hacete cargo, ¿eh?
3: Tiro otra. Tim Payne va a ser. Te descuidé y otro gol en la otra fecha mismo, luego.
1: Epa, este ya está diciendo que va por la otra. O en la otra fecha, otro gol. Dicen los distintos portales. RPP. Debut soñado para Tim Payne. Marcó un golazo en la goleada de Olimpia. Tim Payne debutó con gol en Paraguay. Olé. Infobae, el golazo de Tim Payne, el fenómeno viral del Mundial en su debut como jugador del Olimpia. El golazo de Tim Payne en su debut en Olimpia ante Rubioñu TIC. Montevideo Portal, Paraguay. Tim Payne debutó en Olimpia, marcó un golazo. A ver, vamos a ver más. Dice la información, Bola VIP, la sensación del Mundial. Tim Payne marcó su primer gol en el Olimpia y estallaron las redes. Dice Clarín, del Mundial a un debut soñado. Tim Payne hizo un golazo en su estreno con Olimpia y desató la locura de los hinchas. Después, dicen los distintos portales en X. Voy a entrar a mirar acá porque tenía todos los recortes de los distintos portales. Invictos, somos invictos, por ejemplo, dice. El debut soñado de Tim Payne solo necesitó 12 minutos para marcar su primer gol. Después, el gráfico, debut con la camiseta de Olimpia de Paraguay y anotó un golazo, Tim Payne. 365, debut soñado en el decano, Tim Payne sumó sus primeros minutos y lo hizo a lo grande, convirtió un gol. Después, dice Sport Center, ojo con Tim Payne en Paraguay. El defensor neozelandés que se hizo famoso en la Copa del Mundo hizo su debut con la camiseta de Olimpia. Ingresó a los 69 y convirtió un gol en la goleada 5-0 de Olimpia ante Rubioñu. Así dice entonces la gente.
2: Infobae también decía, acá me saltó justamente, el golazo de Tim Payne, el fenómeno viral del Mundial en su debut como jugador de Olimpia de Paraguay, un cuento de hadas. Creo que eso vos lo leíste también en la transmisión.
1: Exacto.
2: Lo de Infobae, un cuento de hadas, eso me llamó la atención.
1: Hasta la página de la FIFA se hizo eco.
2: También.
1: De la Copa Mundial de la FIFA, hablo, ¿eh?
2: También.
1: Wilson, para vos.
4: Nico y Bruno, ídolos. Wilson, cebollón, segundón, payaso.
5: ¿Qué aparato este de Wilson? O sea, ¿qué aparato? Y el Dani Masica también, otro gran aparato también. Bruno, ¿qué va a ser rodado estos aparatos, esta gente? Dice, gran 7, ¿sí? Aparato los dos, a pesar a Poete, Wilson y Dani Masica, será.
6: Excelente programa. Presentando esta fecha de puto Olimpio, ganar 5-0, se lo deja. Peito Pérez, Paita, lleva el partido. Ni bollo.
7: Ya anduvo la bola de Olimpia a Peña en Bareína.
1: Prepara el gol de Tim Payne.
7: Cerrita, esta fecha, Peuta, Pancho. Super Pancho doblado por el trasero.
1: Tranquilo, prepara el gol de Tim Payne, Cristian Rivarola. Prepara.
8: Wilson, haz lo que dice Tim Payne. Decirle Palmeiras 5-0, Porteño 0.
9: Hola, Nico, ¿qué tal?
1: Muy bien.
9: Yo creo que esta vuelta legalmente se desubicó ese de Wilson, porque todo bien lo de la polémica, ¿verdad? Le gusta el mitad y hacerse el grosso, ¿verdad? Pero vos no podés hacerle de menos a tu rapilla. Lo mismo que él como periodista se le da de menos. Y como Tepa va a llorar, ¿verdad? Y eso nomás, se equivocó, ¿será? Tu chao Yahoo Lativo.
1: Pues Yahoo Lativo, vio, sí. Tu chao Yahoo dice esto, oyente, ¿eh? Preparar el gol de Tim Payne. Desató la locura de los hinchas franjeados. Nico, lee pues mi mensaje. Tim Payne, mi ídolo. Que Wilson me regale una camiseta de Tim Payne autografiada, dice.

0: Autografiada por Tim Payne, seguro. ¿No?
1: Imagino, claro.
0: No, creo que la firma de Wilson, que eran los muchachos.
1: Qué buen regalo sería eso. ¿Y te acordás lo que dijo, que nos contó Néstor Beltrán?
0: Por
1: Matus, el lateral que viene
0: a Olimpia también. Claro.
1: ¿Qué fue lo primero que le pidieron cuando...?
0: No, yo conté eso.
1: ¿Vos contaste? Sí. Perdón, Nico, perdón. Pensé que era Néstor Beltrán.
0: Igual saludos para Néstor.
1: Que le pidieron ya de entrada camisetas y sus propios parientes. Que cuando se enteraron de que estaba todo con Olimpia, le dijeron, conseguimos pues camisetas de Tim Payne.
0: Sí. ¿Cómo se va a vender ahora? Mañana tenemos que irnos. Yo me comprometo a irme a un local donde vendan camisetas de la Olimpia.
1: Al store de la marca.
0: Quiero ya ver ahí el nombre de Tim Payne. Yo me comprometo a ir. Y eso que no tengo nada que ver con Olimpia.
2: Sí, yo estaba viendo que Ángel y Wilson ya estaban enviando su CD ahora. A otro laburo. Se van a dejar el periodismo deportivo.
3: Hola Wilson, tranquilo, bien allí. Le demostraste a tus compañeros de la gran jugada de que tenés ética y sos profesional. Fuerza, sos grande mi amigo y no te preocupes. Por lo visto, tus compañeros quieren tu puesto, pero le falta mucho para que te alcancen. Fuerza Wilson, fuerza Wilson.
0: 0984-955-000. ¿Qué ibas a aportar, Lucho?
1: No, que Gina Factor le tiró un mensajito a Mario Molinas. ¿Qué estará haciendo mi morochito dulce caramelo toffee? Mario Molinas. Ni comenta en el chat. ¿Estará durmiendo o qué, Mario? Pero no se olvida Gina de Mario. No. Eso es porque estaba coqueteando Gina con Néstor Beltrán, por eso nomás surgió el tema.
0: Sí.
1: Saludo a mi papá, Don Luis del Valle de Paraguarí. Siempre lo escucha, dice Fabio. El saludo para tu papá, Don Luis del Valle. A full ahí, entonces, para él. El podio mañana imperdible, dice Rockero Penandí. Mañana todavía creo que no es el podio porque hay todavía fecha. El martes sería.
0: Sí, pero igual mañana.
1: Ya pueden hacer igual.
0: Claro. Bueno, Trinidense tiene chance de llegar a la cima mañana, si es que gana.
1: Eso, de igual modo, hay que escuchar el programa porque lo va a definir Bruno Pon, ¿verdad? Si es que escuchen el programa, por ahí mañana ya sale, pero normalmente es cuando termina la tercera fecha. Si es que a estar atentos, de igual modo, puede ser ya que surja mañana el podio.
0: Pero ya jugaron ya, Cerro, Olimpia, Libertad, Guaraní. Igual sin desmeritar a los otros equipos, pero no veo por lo menos yo que a Trinidense le dé el combustible.
1: Claro.
0: Tiene chance, sí, de llegar a la cima. Mañana ganando va a ser el único líder.
1: Mañana, a ver un poquitito, esta era la fecha que ya se programó. Yo tenía anotado.
0: Mañana
1: la...
0: Trinidense San Lorenzo a las 4.
1: Sí.
0: Y Recoleta Nacional 18:30.
1: Pasa que ahí está Nacional también que puede...
0: No veo a Nacional.
1: No le
0: Con
1: ves.
0: El respeto a los amigos nacionalófilos.
1: Y bueno, y ahí creo que cerramos el...
0: No sé. Yo si creo que va a estar.
1: Y Recoleta no le ves tampoco, ¿verdad?
0: No, Recoleta en la Sudamericana.
1: Ah, la Sudamericana.
0: Sí, a Recoleta le veo.
1: Lindo va a estar el Boca Recoleta, ¿eh?
0: Lindo.
1: Hay que ver si finalmente juegan en la Bombonera. Pero bueno, ahí está. A estar atentos mañana que puede surgir eso.
0: Sí, y puede haber sorpresas mañana. Hasta ahí. Hasta ahí lo que te puedo decir.
1: Hasta ahí te puedo decir, escucho.
0: Sí. El gol de Tim Payne. Quiere escuchar el hincha. Tim Payne desató la locura.
1: Tin, tin.
0: Wilson González, no sé por dónde anda. No sé qué estará haciendo.
1: Tenía compromiso, hijo.
0: Pero el gol de Tim Payne para Wilson González. Relatos de Bruno Pon, el relator de la mayoría. Con los comentarios de Federico Arias y Carlín Correa. Tim Payne, debut soñado. Debut con gol en Olimpia.
4: Se lleva Tim Payne, que pasa espectacular, extraordinario lo de Tim Payne, corre, le dio el pase, Franco Alfonso se mete, está Tim Payne, está el remate, ¡oh, carajo! ¡Le dije Tim Payne! ¡Le dije que iba a marcar la puta madre Tim Payne! ¡Grande que es Olimpia! ¡Trae un jugador mundialista! ¡Trae un jugador de Nueva Zelanda! ¡Y marca este gol solamente! ¡El hincha de Olimpia puede recibir una alegría así! ¡Quinto gol, señores! ¡En el récord Guinness! ¡Tim Payne que le va! sus nietos alguna vez, que jugó en un club que se llama Olimpia, que es el glorioso y tricampeón, campeón del mundo, campeón intercontinental de la Interamericana, de lo que tenga que ganar, le falta la Sudamericana solo. Viene, señores, marca el gol y es el quinto. ¡Qué fiesta! ¡Qué bien se va a emborrachar hoy el hincha de Olimpia de la alegría! ¡Es el quinto! ¡Qué grande sos, Olimpia! ¡El tricampeón de América! ¡El campeón del mundo ahora! Con el gol, escuchen bien, de Tim Payne, Olimpia 5, Rubio Ñu 0.

0: Bob Ñandutí.
1: Federico Arias, histórico. Este gol va a recorrer el mundo. Y mañana me comprometo a asumir el 50% de la deuda de Bruno, porque la verdad que se jugó una carta muy difícil, ¿eh? El gol de Tim Payne. Y es un golazo. Y parece que José Landés también pensaba, creía, soñaba con eso, porque arranca y le da un muy buen pase a Franco, que pica sobre el sector derecho. Estamos hablando de el ingresado en el segundo tiempo, Alfonso, que tiene la visión de mirar de reojo a Tim Payne, que venía y le dio un excelente pase. El reto a cargo del pie derecho de Neozelandés, que decíamos tenía buena pegada, pero qué golazo se manda. Dominó la pelota antes de pisar la media luna, remate a media altura hacia el poste derecho, inatajable para Servín. Golazo de Tim Payne, momento histórico. Qué terrible lo que acabamos de ver, de asistir aquí en el Defensor del Chaco.
2: El gol histórico, Carlín Corra de Tim Payne.
3: Una jugada que le inició él. Y el partido estaba 4-0 y él pudo haberse quedado porque ya está. Sin embargo, subió, buscó bien Alfonso, ¿eh? Eso de querer apoyar al compañero, lo vio bien ubicado al neozelandés y le devolvió la pelota. El gol más limpio de la tarde, sacó el remate, ni una chance para Servín, la pelota cerquita del poste derecho. Golazo del mundialista Tim Payne para que explote el Defensores. Olimpia gana 5-0.
2: El quinto de Olimpia.
4: A los 36 minutos. Segunda etapa, Bruno.
5: Gol 40 del Clausura 2026. Primera anotación de Tim Payne con la camiseta.

0: Spain. Así el gol en los relatos de Bruno. ¿Qué dice la gente? Sigue enviando sus audios de WhatsApp al 0984955000.
1: Gran puta Bruno Pom, un ídolo. Así se tiene que transmitir. Como la joya metió contra Colombia, así el tipo canto. Olimpero de verdad. Vamos Bruno Pom, carajo. Wilson, te pone más a es que hay una abuela ni mi misa y playaza. Qué locuras.
2: Y señores, acá le tenemos que reventar también a Elian, porque él fue el salame este que dijo que él viene solamente por los seguidores y por marketing y que no se merecía estar en nuestro fútbol, que no servía y que era el peor del mundial. Wilson por lo menos dijo que nuestro fútbol tiene mejor nivel y que Tim Payne no está todavía a ese nivel. Bueno, se le dio hoy el gol espectacular. También sigue siendo un imbécil, pero para mí Elian tiene más culpa en esto.
0: Bueno, ahí está el apuntado también Ángel Elian, que dice el chat de YouTube que se va moviendo a full. En esta noche de domingo, Lucho Paredes.
3: Sí, señor. A ver, un poquitito más abajo. Esto ya lo leí. Nos vamos, Pio, a Río Nico, pregunta Néstor. Se van, parece, ¿verdad? ¿O a Buenos Aires?
0: No sé a dónde nos vamos. Vamos a ver qué decide la junta directiva.
3: Epa, se merecen, dice Francisco Rotela. También esperamos los tres primeros lugares de Lucho, Nico, Edgar, Yonur, Puchero también. Los primeros lugares del campeonato clausura. Bueno, próximo domingo solamente nosotros vamos a hacer, Nico, nuestro
0: sí, podio. Seguramente.
3: A ver un poquitito. Ni el apóstol Juan en su libro Apocalipsis acertó tanto en sus predicciones como Bruno Pon hoy, dice Gina. Espectacular. Tim, el marquetero Payne, ¿qué va a aportar? Hey, Wilson. Bruno, gurú del fútbol. Él confió siempre en Tim Payne, dice César Escobar. Más abajo, hay que ver si Tim levanta la pelota, tiró nuestro iteño. Ah, cierto, vos sabés que eso dijo. Hay que ver si Tim levanta la pelota. Se cayeron a pedazos Wilson y Ángel, dice Francisco Ortega. Así van llegando los mensajes en el chat del YouTube, mi querido Nico.
0: Muy bien, seguimos con la audiencia, con los audios de WhatsApp al 849-55-000. Ya minuto 45 de las 9 de la noche.
4: Nico, hermano querido, estamos todos felices los olimperos porque ya estamos empezando a ganar. El expreso está empezando a mover la máquina. Y atento a todos los de Barrio Obrero, los 25.
0: Hola Nico, excelente la programación, saludos, dice Belén Mieres, saludos para Belén Mieres también, siempre en la sintonía del fútbol. Saludos Nico, Wilson por dónde anda, GPS dice, a ver.
5: Wilson, sos el peor analista de fútbol paraguayo, dedícate a la cocina carajo.
6: ¿Qué haces, Lucho? ¿Cómo andamos, mi querido amigo el Cachete Sosa?
0: Muy bien.
6: ¿Cuándo lo que vamos un asado con los oyentes, será? Che, Nico, saliste el sábado. Yo te recomendé, yo te dije.
0: No, no salí.
6: Tenés que salir. Porque sos joven, tenés que aprovechar.
0: No salí ni el viernes ni el sábado.
3: Y conste que vos ese sábado en la Transmi del fútbol habías dicho, no sé quién te preguntó sobre eso mismo. Y dijiste, ayer no salí, pero hoy sí, dijiste. Creo que fue Ángel
0: en primer turno. Y después cambié otra vez de decisión. Cambiaste otra vez. Yo pues soy así muy cambiante.
3: Para mí que habrá recibido algún que otro mensajito por ahí donde fue cortado el chorro de la salida. Y...
0: No, por favor.
3: O el cambio de planes tiene que ver con que fue en la casa nomás.
0: No, pero vos sabés que ni en casa tomé. No, pedí lomitos con papas fritas, cené eso y después me fui a acostarme.
3: Re tranqui.
0: pero no tomé gaseosa, eso sí.
3: Ese sábado estaba fresquito.
0: Ayer, sí.
3: Sí, ayer sábado a la noche, obviamente.
0: Y tenía ganas de salir, pero después cambié de decisión y aputaba que.
3: Está bien. Buena decisión, joven.
0: Sí, sí, sí.
3: Amanece tranquilo y con el bolsillo intacto de paso.
0: A veces ya... Sí, si no me muevo, no gasto.
3: Sí, totalmente.
0: El meme ese.
7: Yo le voy a decir un secreto a los muchachos. La cuenta de Gina Facto es la cuenta falsa de Wilson. Sabe que se haga sin laburo, entonces Epa. El único que dijo para que se presente fue su cuenta falsa. Hola, Nico, ¿vos estás soltero?
0: No, yo me voy. Entra Lucho.
3: No, ¿será? Pero ¿por qué, Nico? ¿Te respondes?
0: Sí, estoy soltero.
3: ¿Responde?
0: Pero solamente mujeres.
3: Ah, valga la gracia.
0: Claro.
3: Espectacular.
0: Sí. Acá no hay.
3: Por la duda, ¿verdad?
0: No creo que acá alguien sea pansexual y eso que hoy estaban hablando los compañeros, ¿no?
3: No, no sé ni qué es eso.
0: Bisexual y demás cosas.
3: Acá lo resumimos en el. Nosotros somos todo el equipo de Don Ramón.
0: No, o sea, lo suma Abraham Acosta, ¿no? Pero no.
3: Ah, ese ya es otra cosa.
0: Sí.
3: Que por cierto, él tanto anunció que se iba a ir al cine.
0: Y se fue el viernes.
3: Seguro, se fue a ver.
0: A ver Spider-Man. ¿Habrá alargado también él? Sus telarañas.
3: Sí.
0: ¿Por qué te reís, Lucho?
3: Porque es simpático verle a Abraham de Spider-Man tirando la telaraña ahí.
0: No, sí, se fue Abraham.
3: Y
0: se
3: Ángel
0: fue
3: también estaba recontraprendidísimo, claro, con la película.
0: Sí, sí, sí.
3: Como propaganda y traí la película, parece que no sé, ni mi hijo no quiere hoy, tanto como ellos.
0: Hoy no hay función. Yo quería un vaso de Spider-Man, pero al ver el precio, reculé totalmente.
3: No, vos te vas en los cines y todo lo que es el merchandising y todo lo que compraron por oro y todo es más caro que la entrada misma, ¿verdad? Entonces... Se complica un poco ahí para los que no quieren hacer un gasto excesivo en lo que es el cine. Pero ahí está. Ahora un poquitito dice, huevo Wilson, huevo después, dice Recuerda Puntandí. Impresionante nuestro Napoleón de Macaí, pero tiene huevo, huevo después. Fuerza Wilson, gallo paloma, dice. Hola, buenas noches. Saluda Daniel Acosta en Chaco. Daniel, saludo para vos. Ahí es el Chaco la sintonía. Río Nico, decía Víctor Franco, para tu viaje.
0: Y no sé, al río Paraguay a lo mejor vamos a irnos, pero...
3: No, Río de Janeiro se refiere.
0: Y no sé.
3: Víctor Franco dice, varias botellas o con Wilson en Cine Victoria, dice no, Víctor no, Franco. No. Cine Victoria, vengo del pasado, dice. Abraham experto... ahí no. No, ahí no va. Un vaso de Fernet nomás, ya Nico dice también.
0: Hoy puede ser, sí. Hoy que nos... Al salir, papá de pero Tommy Gol. Uno nomás, mañana voy a venir temprano.
3: Vos sos de tomar el Fernet.
0: Sí, antes no me gustaba encima.
3: Y a mí hasta ahora no me gusta. Como dicen los muchachos, parece... ¿Cómo una, se dice? Jarabe, dicen los perros.
0: Una amiga me hizo probar y desde ahí...
3: Una amiga.
0: Sí.
3: Y normalmente acá en el Quincho, alguna que otra vez se suelen preparar ese
0: también
3: trago. El Quincho del Rock. Ahí sí, los viernes con Federico y todo el equipo. Pero a mí no me convence esa bebida. Acuérdate que a mí me gustan las bebidas dulces, por decirlo así, los tragos y eso cuando son dulces. Pero el Fernet de por sí no me convence, che.
0: A mí no me convencía, después tomé, probé, una amiga me hizo probar. Le probamos a la amiga el Fernet y...
3: Y resultó.
0: Y resultó.
3: Hablando el corazón.
0: Claro. Y de fino entró.
3: Espectacular. Imagino que este fin de semana utilizaste la técnica, ¿verdad? Porque viniste muy feliz hoy domingo, ¿eh?
0: Audios de WhatsApp al 849-55-000.
8: ¿Qué tal, amigo? A ver, los enduras. Tranquilo, pa. Wilson tiene que hacerse cargo por lo que dijo. Tiene que aguantar todo porque él dijo lo que dijo, no sé, para la llamada atención o como dijo de Benedetto, piensa que todo le va a salir. Él también fue lo que hizo fue una falta, entonces tiene que aguantársela. Y el otro, tu compañero Ángel, también él es una falta de respeto a lo que dijo. Así que mañana lo que tiene que hacer es aguantarse todo, ¿no?
0: Mañana no se pierdan el programa, ¿eh? Imperdible a partir de las 11 de la mañana. Vamos con más audios, ya Lucho da lectura al chat de YouTube.
9: Bruno Pom le humilla.
0: A ver, con audios de WhatsApp, otro que dice.
10: Buenas noches, muchachos, excelente el programa. Muy bien. Wilson ya aburre, ya no da más gusto ni retarle, pero hablando en serio, no sé si se dieron cuenta al poco tiempo que entró este Tim Payne, con la facilidad que toca la pelota y la forma que resolvió, qué frío el hombre, che. Se nota la diferencia de un jugador mundialista con uno casero, por llamarlo así.
0: A ver, la gente que sigue enviando sus audios de WhatsApp. Saludos para Jenny Maldonado. Épico los Timbecuera. Oganamiwa. No entiendo, che.
3: Oganamiroa, se antes quiso poner.
0: No le entiendo a la señora Jenny Maldonado, pero vaya el saludo para ella también.
3: Hoy 12 de julio, hey, ¿qué hora es? Hey, imagino que por el audio que pasaste, decía Francisco. Ni el gol de Paraguay en el Mundial gritó tanto Bruno, decía Gino. 1912, dice Víctor Franco. ¿Por qué cortan los audios que defienden a Wilson? Pregunta Mali. ¿Vos cortan los audios defienden a Wilson?
0: No, jamás. ¿Defiendan? Claro que estamos pasando todos los audios, ¿no?
3: Están los que le defienden también a Wilson.
0: No, claro, escuchamos a todos.
3: Él tiene su batallón también.
0: Tiene su, sí. Blancanieve y los siete enanitos, ¿vele? Sí, tiene su batallón.
3: No tiene que hacer así.
11: Legalmente, si se le trajo para hacer publicidad, ya rompió todo y tímpeolo.
12: De los chupamedia tienen que decir cosas y solamente escuchan audio. Así para que nadie le escriba. Ya está, voy a escribirme y nadie lee los mensajes de WhatsApp, boludo.
3: Ese ya
12: tiene que decir, amigo.
0: Y acá pues yo estoy diciendo al pedo, audio de WhatsApp tal número, ¿verdad? Sí.
3: Ay, Lucho, Cote que contó y eso igual lee algunos mensajes también.
0: Este día se va a descomponer sobre el
3: no,
0: final.
3: No, vos estás feliz, Nico. No tenés.
0: Pero que... tanto estoy diciendo audio de WhatsApp.
3: Totalmente, eso sí. Y envía, no manda audio capé, no hace falta complejo.
0: Vamos a escuchar.
3: Es más, envió el audio y le escuchamos.
0: Claro que. vamos.
12: Bruno, pon, reducirle el sueldo a estos personajes que están acá, será porque muy nervioso pa' la de audiencia de la Rock and Pop. Personaje tiene que definir pues, si van a leer los mensajes, tiene que decir pues, no vamos a leer mensajes y ahora solamente audio. Nadie entiende, es la primera programación, ya.
0: Y bueno, y nos estás escuchando, muñeco, igual. No entiendo, pero bueno, gracias. Bájame y vea mi salario, Bruno, dale.
3: Bájame lo ya. Simpático es que en vez de aprovechar el audio, que envía lo que quiere comentar.
0: Claro,
3: lo que,
0: pues.
3: Que envía playo. Vaya,
0: pues. Cerebro le falta a nuestro oyente, pero le queremos igual. Vamos con los audios.
13: En el primer partido, Nico, mi hijo y mi hija ya me pidieron la remera de Team Pain. Y hoy sigue con más razón.
0: Comprale ya.
13: Una locura lo que generó en los niños.
0: Mañana sí. Ya va a haber en el mercado 4, te puedo asegurar.
3: Pero es cierto lo que dice el oyente, porque en los niños primeramente generó esa euforia, porque los niños estaban con el tema del álbum del mundial. Y antes de que inicie el mundial, con que la historia que todos ya saben, este influencer argentino o youtuber argentino que le hizo famoso a Tim Payne, que le hizo saltar a 100 seguidores, y su figurita para el álbum se hizo la más valiosa en su momento. Valía más incluso que la de Messi, que la de Cristiano, todo. Yo hablo antes de que inicie el Mundial. Lógicamente, una vez que inició el Mundial, lógicamente ahí los jugadores, de acuerdo a su rendimiento, empezaron a tener valor o no. Pero desde ahí ya empezó la fiebre de Tim Payne. Y más todavía cuando se da que venía Olimpia y demás, fue una locura total. Y ahora, con esto, se suman ya también los hinchas más adultos, por decirlo de alguna manera. Y si estaban dudando en comprar o no una camiseta, va a estar repleto mañana las tiendas para venderla. La casaca 3 tiene Tim Payne.
0: No, la 4.
3: La 4, perdón.
0: La 4.
3: La número 4. Casaca número 4 de Tim Payne. Así que mañana va a ser. O sea que va a ser en esta temporada la más vendida. Eso es categórico.
0: Va a ser la más vendida. Mañana ya vamos a ver seguramente las camisetas. Le voy a pasar a Víctor porque oyentes, o un oyente mejor dicho, nos envió esto. ¿Cuál queda mejor? Y pones así en estas dos pantallas como estamos ahora, mi querido Víctor. Porque la gente envió esto. Opción 1 u opción 2. Ahí va a preparar el querido Víctor. Mientras, vamos a escuchar un poquito más los audios. Y ya vamos con la audiencia y con esto que nos enviaba el oyente. En el 098-495-000.
14: Una cosa, ¿ves que ese partido tiene su música como Tim Payne? No, tiene su música. Dice como Tim Payne es un ídolo. Y lo tiene toda su música. Y Vegetti tiene su música. Vegetti, un fracasado.
0: Audios de WhatsApp al 0984-955-000. Ingresen ahora mismo al YouTube de La Gran Jugada en vivo. En esta noche, donde ya pasaron 56 minutos de las 21 horas, domingo 2 de agosto del año 2026, la pregunta va a ser, ¿cuál le queda mejor? A ver, pone... ¿Tenemos? ¿Cuál le queda mejor?
3: No, qué malo.
0: Esto envió un oyente y, a ver, tengo que decir, Arturo se llama el oyente. Opción 1, la del payaso. Opción 2, la del pingüino. Ingresen ahora mismo YouTube La Gran Jugada en vivo. Esto envió el oyente Arturo. Terminación 007 a través del WhatsApp de la Rock and Pop, Iñanduti. ¿Cuál le queda mejor para vos, Lucho?
3: No.
0: ¿Qué es lo que no?
3: Yo no entro ahí. ¿Cómo vio el pobre así? No, no tiene que ser malo.
0: Opción 1, la del payaso. Opción 2, no. La del pingüino. La gente que ingresa ahora, comente el chat de YouTube.
3: Si tengo que elegir, me quedo con la opción 2. Es más...
0: ¿El pingüino o opción 2?
3: Sí, el pingüino. Sí.
0: ¿Qué le está diciendo que es muy frío a Wilson?
3: No, no, no, pero le queda mejor el otro.
0: El payaso con lentes y el pingüino también con lentes.
3: Sí.
0: Ingresen ahora a YouTube, voten y envíen también sus audios si ya vieron la imagen. Manteneme eso en pantalla dividida, mi querido Víctor. Vamos con más audios de WhatsApp al 849-55-000. En esta noche domingo estamos haciendo la opinión del hincha.
14: La música de Timbey, te juro que la fiesta del... Ahí va, se van a bailar esa música que pone, ese buen ritmo de la cumbia.
15: Quiero ver contra los brasileros cómo se portan nuestro equipo, los paraguayos, Cerro y Olimpia. Aunque Cerro tiene más complicado, que Palmeiras está más arriba que el Vasco. Vamos a ver qué tal se porta ahí Olimpia contra Vasco. Ahí quiero verle a los paraguayos. Y ahora va a facturar Olimpia, va a facturar. Sí, en eso estamos. Para eso le trajo al influencer ese, a su Team Pay. Nunca. Así mismo, ahora van a facturar a los olimpistas.
14: Hasta ahora Piñón Fijo no sale de su culo.
16: Hola Nico, hola Bicho, ¿cómo están? Antes que nada, felicidades por el programa. Ustedes son prácticamente el corazón de la Gran Jugada, porque siempre están ahí, en las buenas, en las malas, en todo momento. Y bueno, casi siempre no se juegan, ¿verdad? No se juegan a lo de Cerro, a lo Olimpia, ni nada. Eso merece un reconocimiento y eso lo quería decir antes. Y después, claro, lo de Team Pain, que es una locura mundial, quizás estando en Paraguay no, la gente no se dé cuenta de lo que genera Team Pain a nivel mundial, ya sea en español, en inglés. Yo que vivo en Japón, acá en Asia, también se mostró en las noticias y eso es algo impresionante. Entonces lo de Team Pain en Paraguay, en Olimpia, es como ponerle algún título internacional a lo que es prácticamente mostrar Paraguay, ¿no? Entonces, que lo disfruten. Nosotros lo disfrutamos acá, yo como olimpista, como paraguayo, y claro, con ustedes. Felicidades, amigos, y que sigan así.
0: Saludos desde Japón. Saludos, mi querido Hugo. Desde Japón nos está escuchando. Ya en Japón...
3: Ya es lunes, 10 de la mañana.
0: Ah, mirá vos. En actividad laboral ya.
3: Sí, o sea que en realidad 9:59 de la mañana. Ahí está la imagen.
0: Ahí está la imagen.
3: Están a full votando ya los muchachos acá.
0: Opción 1 es el payaso, opción 2 es el pingüino, la cara de Wilson González. Esto nos pasó el oyente Arturo, 007 su terminación.
3: Acá dice Víctor Franco...
0: Este Arturo sí es un poco simpático, nuestro oyente.
3: Ah, bueno. Víctor Franco dice el 1. Ángel Judascay dice Aldo. Team Payaso, Trivi... ¿Qué Chivi? ¿Chivi? Hey, no entendí esa parte. Lucky decía, por ejemplo, el 1. Pero el kiwi es el ave insignia de Nueva Zelanda. Pingüino hay en cada polo, dice Gina. Emanuel Maidana dice el 2. Nico, comprarle una nariz y cabello de payaso, dice César. Wilson, emoticón de payaso. Ahora qué malo se pusieron con Wilson, dice Marta. Marta le defiende a Wilson. Disfrazado de kiwi debe aparecer mañana Wilson Simón, dice Gina. Wilson, emoticón de payaso siempre, dice también ahí. Chuchuwa. El número 1, dice, por ejemplo, Lucky. Todas partes vinieron a verle a Tim Payne, decía también César. 1-1-1-1, dicen los muchachos. Está ganando el 1 lejos. Manuel dice el 2.
0: O sea,
3: dos.
0: El payaso está ganando,
3: sí,
0: ¿eh?
3: El payaso. Piñón Wilson se llama ese, dice Lucky. Bueno, ahí van llegando los mensajes haciendo sus votaciones de la encuesta que armó acá Nico con las imágenes que tienen en YouTube. Ahí está.
0: No, la encuesta la gente. Yo solamente puse la opción 1.
3: Y claro.
0: El oyente Arturo. Nuestro Arturo que sí es simpático y buena gente.
3: Ah, ok.
0: Ahí está. Yo voto por la opción 2.
3: No te haces cargo de la imagen.
0: No. Yo no me hago cargo.
3: Ok.
0: No me hago cargo.
3: Yo ya voté. Ahí tenés mi micrófono, Cristian.
0: A ver, votamos. ¿Cómo estás, Cristian? Buenas noches.
17: Buenas noches, mi querido Tobías Nicolás. Mi querido Lucho, el saludo para toda la audiencia.
3: Hola, CR7.
17: ¿Cómo están, señores?
3: ¿Bien? Bien, bien, bien.
17: Yo me quedo con la opción 1. Porque esa le identifica a nuestro querido
0: el
17: Wilson.
0: Payaso, entonces.
17: El payaso.
0: Vos.
17: Acá no. Mi win derecho.
18: Opción 1, le falta la nariz.
0: No, pero tiene con la
17: no,
0: nariz.
17: No, tiene, está pintado. Pero está... Ah, en general.
0: Ah.
3: A vos de 100 personas.
0: Ah, no. En directo. Qué fuerte.
3: Eso le dio con todo.
0: Menos mal el compañerismo, ¿eh? No, sigan votando. A ver, el CM está activo, que haga un sondeo.
3: A ver.
0: En el chat de YouTube. Opción 1, payaso. Opción 2, pingüino.
3: 1-1-1, Ignacio, Emanuel, César, Teresa, Araceli, 1-1-1-1-1. Decile que Nico me mande saludo, mi amor. Dice Teresa. ¡Hala, pucha! ¡Epa!
0: El saludo. ¿Cómo?
3: Decile que Nico me mande saludo, mi amor, dice Teresa Araceli. Mándale pues saludo, Nico, a Teresa.
0: Saludos, Teresa. Besos para Teresa.
3: Cuidado, Teresa, que si te gusta el fernet, listo más. Votá David Escobar, decía votá. Emanuel dice 2, acá tenemos uno que dice 2. Ángel Ortiz dice 1. Tiene que venir de piñón fijo mañana, dice Víctor. 2, se parece al pingüino... Trivimpio,
0: Trivilimpio no es.
3: No, ahí me parece que se refiere a otro personaje de dibujo animado. Pingüino. Ah, no, Trivilín dice acá. Sí, Trivilín dice. Pero Trivilín no es pingüino, Trivilín es un perro, ¿verdad? Es Goofy, ¿verdad? O es otro. Bueno, ahí 1-1 también dice Ángel. Aarón dice 1. Todavía es Nicolás Payaso. Dice, ligaste de paso, Nico.
0: Bueno.
3: Julio te dice. Julio Velázquez. Que mucho público tiene Tim Payne, todos los de la gran jugada, menos Wilson, dice Marta. Ángel Ortiz dice 1. Rodolfo dice, esto le pasa a las nenas que siempre jugaban las muñecas y ahora quieren opinar de fútbol. La payasa Wilson dice, bueno. Ángel Ortiz dice 1 otra vez. Te quiero mucho, Nico, sos el más churro del programa, dice Teresa. Está tirando flores Teresa, Nico. Víctor Franco dice 1-1-1-1. La mayoría dice 1. Grok dice Ángel Elian también de payaso, dice. Bueno, excelente el programa. 1 dice de paso Ángel Ortiz. Wilson payaso, dice Daniel Jiménez. Bueno, van dejando los mensajes. Y todas no sé. Ahí está la encuesta.
0: ¿Ya salió?
3: Ahora.
0: A ver.
3: ¿Cuál le queda mejor a Wilson? Payaso, opción 1. Pingüino, opción 2.
0: Voten en el chat de YouTube. Ahora ya está sí. El sondeo. Acaba de tirar el CM, gracias al CM. Hola CM, no sé quién está ahora, hace rato estaba él. ¿Cuál le queda mejor a Wilson? Ay, ponelo los emojis.
3: Sí, pone los emojis.
0: Payaso ahí. Y pingüino, ¿eh?
3: Payaso y pingüino. Opción 1 payaso, opción 2 pingüino. Y así rápidamente, acaba de lanzar, no hace ni 30 segundos y ya tiene 15 votos, 93% para payaso y 12% para... ¿Qué digo 12? 7% para pingüino.
0: Voy a poner audios de WhatsApp, mi querido Lucho, y Ajata Acuaru.
3: Yo canto ese.
0: Acuaru pata más de llegue.
19: Se oró cuando Olimpia ganó la tesa Libertadores. Wilson estaba en pañales todavía. Estaba en pañales y la mía chupete, Leone. Payaso.
3: Bueno, ahí está el oyente. Mientras Nico va al baño, señores, dejen sus votos en el chat del YouTube, conéctense. En estos momentos, vamos a mirar un poco cuánto tenemos de seguidores, de personas que están conectadas en el YouTube en este momento. Voy a darle a actualizar a esto. porque esto no se actualizó y vamos a darle el reporte correspondiente. En este momento tenemos... acá está. 148 personas en vivo, 51 likes. Dejen sus likes también de paso. De paso para que esto genere interacción. Opámala sorteo, pregunta. No, ahí está. Ah, no, el sorteo sí. La encuesta es lo que está vigente. A ver un poquitito. Abrazo, muchachos, decía también acá. Voy a alzar un poquitito esto para leer los mensajes que quedaron hacia arriba. Esto ya leí. Lo de Teresa, que le quiere mucho a Nico. Ángel Elian también, payaso, excelente programa. Abrazo, muchachos. La encuesta, dice Víctor Franco. Ya Wilson Legrand le queda mejor el 1, dice Sergio. Víctor Franco dice 100. 1 y 2, hermano, 100 no hay acá. Opama la sorteo preguntaba, es lo que leía hace rato de Daniel. Saludos a los amigos desde Argentina, Capilar, dice. Bueno, saludo para David Escobar, que está en Argentina. Lucky dice payaso con emoticón ahí de payaso. Grok se ríe, envió una carcajada. Decís que Cerro y Olimpia empiezan a encaminar victorias, querido Lucho, pregunta a Daniel. Hay que ver, porque tanto Cerro como Olimpia ya le quedan pocas semanas, pocos días, mejor dicho, porque después ya empieza la competencia internacional y la doble competencia, y ahí se va a poner complicado. La gran ventaja que tiene Olimpia es que Olimpia ya salió campeón de la apertura. Y entre comillas, porque un grande nunca puede pensar de esa manera, pero entre comillas o entre paréntesis, como quieran colocarlo, Olimpia puede darse el lujo de no ganar el campeonato porque ya tiene asegurada la Copa Libertadores para el 2027. En cambio, Cerro Porteño no. Cerro Porteño sí tiene que asegurar su participación de Copa, ya sea saliendo campeón o por puntos en el acumulado del año. Y ahí es donde se le complica a Cerro Porteño, porque Cerro Porteño hasta ahora no es que convenció al 100%, o no sé qué va a decir Nico al respecto.
17: No convenció a Cerro Porteño. Arrancó ahora con la victoria, pero tiene que mejorar Cerro Porteño. Mira que se le viene Palmeiras, Copa Libertadores. Igual Olimpia hoy, Rubio Ñuno, es un rival que vos decís...
3: Pero bien, le hace bien a los grandes las victorias. Eso sí. Le motiva para trabajar tranquilo en la semana.
17: De cara a lo que se viene incluso, claro. Porque Olimpia tiene Sudamericana y Cerro Libertadores.
3: Exactamente, es lo que decía. Y justamente, ver un poco cómo van los siguientes rivales, cómo se van comportando los equipos, si levantan cabezas, si empiezan a desplegar su fútbol, su buen fútbol, empiezan a hilar victorias y ver cómo llegan a la Copa Internacional. Olimpia se confirmó su rival, el Vasco.
17: Vasco, sí. El partido de ida el 13 de agosto, jueves. La revancha aquí en Asunción el jueves 20 a las 19 ambos partidos.
3: Ah, ya, perfecto. Y Cerro Porteño es el 12.
17: 12, sí, señor.
3: 12 y 19 también, creo.
17: 19.
3: Sí. Entonces ahí están el calendario de ambos equipos. Y también está el otro que es para los amantes del fútbol.
17: Sí.
3: Excepción de lo que los hinchas de Recoleta propiamente, pero está el choque entre Recoleta y Boca. Que también va a ser un lindo choque. Por decirlo, por valga la redundancia, porque son dos partidos ahora. Y justamente el técnico estaba diciendo: me encantaría ir a dirigir en la Bombonera. Y está en duda ese tema, Nico, de que Boca pueda jugar en su estadio. Porque justo ahora se le ocurrió a Riquelme hacer reparaciones, refacciones, y va a estar inhabilitado su cancha. Pero el otro día, justamente, ayer sábado, en el mediodía, en el programa del mediodía, La Gran Jugada, entraba Bruno, nuestro querido director, y comentaba de que Boca ya oficializó de que no va a jugar por el campeonato argentino, pero no así, no dijo nada referente a la Copa Sudamericana. Entonces hay una ventanita abierta ahí de que por algo no, ya no le avisó, sí, a la Conmebol de que no va a utilizar sus canchas, así que puede ser.
17: Pero habrá que ver,
3: hay que ver finalmente qué ocurre. Solamente están especulando ellos con los tiempos y ver en qué condiciones está y etcétera, así es que hay que ver cómo sea eso, pero también para que la gente sepa también que va a ser un lindo encuentro el de Recoleta Boca Juniors. Primero juegan en Asunción.
17: En la Bombonera.
3: Ah, en la Bombonera.
17: O sea, en Buenos Aires.
3: En Buenos Aires.
17: Todos definen de local.
3: Todos definen de local. Perfecto. Primero en Buenos Aires. La vuelta entonces aquí en Asunción.
17: Vamos con los audios de WhatsApp. Sigan votando. Opción 1, payaso. Opción 2, pingüino. Qué mal me siento yo haciendo esto por mi propio compañero.
3: Sí,
17: pero
3: vos sabés que...
17: Es que la audiencia propuso esto. Y nosotros somos unos simples... ¿cómo se puede decir?
3: Comunicadores.
17: Comunicadores... Nexos.
3: Mensajeros.
17: Nexos, sí. Así que Wilson, te pido mil disculpas, pero yo soy profesional y tengo que hacer mi trabajo.
3: Está ganando lejos la opción 1, 86% versus 14%. gana la opción del payaso versus la del pingüino.
0: Bueno, vamos con más audios y luego me comenta cómo sigue el chat de YouTube y el sondeo. A ver qué pasó aquí. A ver, vamos a ajustar los audios de WhatsApp al 84-955-000. Ahora sí, vamos con eso.
20: Hola, Nico, Lucho, ¿cómo están? Excelente programa, acá escuchándole siempre. Saludos
0: para Dacho, en sintonía como siempre, que nos envía el audio. Esto le pasa a las nenas que solamente jugaron a las muñecas y quieren opinar de fútbol. Wilson, payasa, dice otro.
21: Buenas noches, ¿qué tal, muchachos?
0: Muy bien.
21: Lo triste de Wilson es que pareciera que el tipo le gusta la polémica, ¿verdad? Pero analizando te das cuenta que el tipo no tiene criterio, ¿será? Tiene menos criterio que albañil recién cobrado, ¿será? Sí, está en un... ¿Cómo es? En una selección, en un mundial por algo es. Llamale cangrejo si querés, pero vos te fijás el tipo cómo hoy tocó la pelota, cómo hizo el pase de primera, la proyección que tuvo, y es, ahora yo diría que juega más que Cecilio, o sea, ya hizo lo que más que Cecilio, en 20 minutos, Tim Payne adentro, y Cecilio Miguel para cuando Wilson la tenés adentro, Wilson.
22: Creo que Wilson salió mal porque... Lo que dijo el güey, está deseando el mal, que no le salga nada al tipo que ni conoce. Una buena persona el tipo es. Nunca puede desearle el fracaso a nadie. Al final él después salió el fracasado.
0: Vamos con más audios de WhatsApp al 84-955-000.
22: Bruno es un felino viejo ya en el fútbol. Y los compañeros mismos pues le arropan a Tim y le van a hacer más goles y todo.
23: Cristian, el terror de las señoras que cobran por tercera edad.
0: ¡Epa!
23: Rigarola.
0: ¡Epa!
23: Cristian lo feroz Rigarola. El ¿no? terror de las abuelitas. Se come a las abuelitas.
3: Impresionante.
0: A ver, ponelo de vuelta.
23: Cristian, el terror de las señoras que cobran por tercera edad. Rigarola. Cristian lo feroz Rigarola. El terror de las abuelitas. Se come a las abuelitas.
0: ¡No!
3: Te descubrieron, Cristian.
0: Bien guardadito lo tenías esto, CR7.
3: ¡Qué puta!
0: ¿Qué pasó? ¿Qué te querés defenderte? ¿Por qué no querés defenderte? ¿Qué pasa, Cristian?
24: No, nada, ¿qué querés que diga? Si eso hacía, sí. Si eso hacía no
3: había... Ya respondió, no, ¿qué querés que diga? Y se ya no, decía así.
24: No, si eso hacía no iba a estar trabajando.
0: Pero cada uno, bueno, está bien.
24: La verdad, no estaría...
0: Claro, pero
24: estaría,
0: no sé.
24: ¿Qué sé yo?
0: A lo mejor esto es un extra para vos.
3: Vos sabés que con razón que a veces él así fecha ahí, él tiene plata y te invita.
24: No,
3: él así.
24: No. Lucho.
0: Está matando. A ver, Víctor, ¿qué querés decir?
24: Uno, tengo dos trabajos, aviso.
18: Usa de excusa que tiene dos trabajos.
3: ¿Verdad?
18: Porque el 24, 25 dice ya cobré. Invita a la cena.
3: Tiempo, está, ni funcionario público no cobra esa fecha, ni empleado bancario no cobra esa fecha.
24: A esa fecha cobra la tercera edad. Sí.
3: No más preguntas, su señoría.
0: No, Cristian, cuídame eso. Te descubrieron, hermano. Fuerza. Igual te acompaño, Siempre viene bien una que nos mantenga.
3: Qué loco será.
25: Hola, Nico y Lucho. Una pregunta. ¿Por qué el programa no se llama más Cruces de Botella, perdón? ¿Cruces de Botella? ¿Qué pasó? ¿Le demandaron o qué?
3: No se comenta más nomás, ¿verdad?
0: No, es va y cruce de botella. En tu casa lo que están cruzando las botellas,
3: sí,
0: para ese señor.
3: Evidentemente, oyente, sí, él ya cruzó varias botellas, pero...
0: No, pero sí, sí.
3: Siempre.
0: La opinión del hincha, porque es nuestro registro, va y cruce de botellas.
3: Nos quisieron sacar, Nico.
0: No, claro, pero vos tenés que registrar.
3: Utilizan, quieren utilizar el...
0: Claro. Encima, yo le creé el nombre a otra gente, pero no importa.
3: ¿Está
0: tranquilo?
3: Bien. ¿Está bien? No, la idea no se puede robar.
0: Totalmente, no importa. La opinión del hincha, papá. Vengan, súmense todos, a la opinión del hincha.
26: Nico, realmente esa parte
1: que yo no pude ver el partido ni pude escuchar, pero ¿qué tal viste el ingreso de Tim Payne más allá del gol y todo eso? ¿Qué tal se desenvolvió?
0: Bien, realmente, ¿eh? Bien Tim Payne, estuvo realmente con varias jugadas, tocando varias pelotas, bien estuvo. Bien. Es más, tuvo pases muy precisos, ¿eh? Creo que una aplicación le puso una calificación de casi 8.
3: No sé si escuché en tu reporte luego, sí. 7,6 decías.
0: Me olvidé por eso, sí.
3: 7,6 o 7,8 decías.
0: A ver un poco, che.
3: En tu reporte de la calificación que le ponían a Tim Payne. Mientras buscas eso, doy lectura un poco a esto. Ahí envíen el chat, amigo, algo, una imagen de Wilson. Imagino que es la del payaso y eso, ¿verdad? Lucky725. Ángel Elian salió ileso todavía del tema de Tim Payne. Todo el mundo contra Wilson nomás, dice Rockero Penandí. Bueno, mañana le van a ver a Ángel también. 11 horas la gran jugada, el horario central, el programa más escuchado del país. Lo bueno de hoy es que el 9 metió, dice también Black Colors. Sí, también hizo el gol. Saladito los precios, dice. Imagino que en realidad, en relación, digo bien, al partido de Recoleta Boca.
0: 7.6 SofaScore.
3: 7.6,
0: ahí. 6 está. De 7 pases precisos, 86% de efectividad.
3: Sí, hizo buen partido, muy buen partido. Así como en realidad la mayoría, en realidad todo el equipo de Olimpia, ¿verdad? Por eso el resultado también se refleja en eso. Yo pienso que este partido ya ha ganado tanto tal Tim Payne. Nunca tanto. No entiendo lo que escribe el Cuajinaí. 900.000 guau para los socios de Reco, dice Daniel. Excelente el programa, saludos desde Ciudad del Ñandutí, soy Diego Gómez, aguante por siempre Olimpia, dice base base. Leo Paco Tim, pero no nos olvidamos que él abrió el camino a la victoria de hoy, me refiero a Bray, dice Black Colors. Lucho, ¿cuándo volvés a QN? Dice Sergio, ¿a qué momento vamos a volver ahí con Wilson y con la Mamu? Pingüino, estúpido, festejan cualquier cosa, dice el Cuajinaí. Y tira Manuel el 2. Ahí ya está la encuesta, Manuel, tienen que votar nomás ya. Wilson otra vez de pirata. Yo digo Wilson otra vez de pirata, dice el Cuajinaí para mañana. Ahí está Hammer, espectacular Hammer.
0: Espectacular Hammer con su sombrerito y está festejando. Ahí me hace el 3, el dedito 3 olimpista de Hammer. Sí, sí, sí. Nuestro amigo Hammer.
3: No le hace el gesto de que el tema de las señoras de la tercera edad para Cristian.
0: Sí, sí, sí. Y vos también no te quedás atrás, ¿eh? Vos con él, ¿eh? Vamos con los audios de WhatsApp. 849-55-000.
2: Nico, Lucho y cruce de botellas. Qué locura el fanatismo de Bruno por su Olimpia. Indisimulable. Su presión y colesterol preocupante. Le banco 100% a Wilson, el único realista de esa mesa que respira franja. Dejen de atacarle al experto en madrinas.
0: Experto. Este la apoya Wilson, Este sí, la apoya Wilson. Sí.
3: Con el audio de la IA.
4: No, Tim Payne va a titular, guapo, ¿no? O sea, a pesar de ganar a todo el partido.
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0: Hola, Rock and Pop, en plena sintonía después del post partido, digo bien. Miguel Mendoza, vaya el saludo para Miguel Mendoza. Vamos con los audios de WhatsApp 849-55-000-22-20.
6: Culpa al pobre, sí. El payaso este le echó en cara en vivo durante el mundial, que gracias a él está sentado ahí en esa silla. Entonces le tiene que seguir y mantener la corriente. No tiene la culpa, Liam. A ella pota.
0: Ángel Leandra en el ligó unos cuantitos. Mañana vamos a ver cómo está el termómetro.
25: Nico, justamente ahí a lo que respondiste. El que vendió la remera, el que no vendió la remera, nos dijo que justamente todavía no hicieron el de Tim Payne. Oye, antes lo compré ahí de la gente de vendedora ambulante, ¿verdad?
0: A ver, más audios de WhatsApp al 849-55-000. En esta noche de domingo, excelente como siempre la programación de ustedes dos, dice el oyente.
7: Hola Lucho, hola Nico, ¿cómo están? ¿Va el aporte?
0: Muy bien.
7: Che, yo le quería consultar a ustedes que entienden más de fútbol, porque ahora que ganó Cerro,
8: ¿Se acuerdan que Vegetti hizo la conferencia, o sea, la entrevista y dijo: estamos tratando de entender el estilo de juego? Con todo y lo que ganó Cerro la vez pasada, igual para mí, por lo menos, medio cortina todavía está. ¿Ustedes qué opinan del estilo de juego? Y si me pueden explicar, ¿qué es lo que es el estilo de juego que propone Cerro ahora?
0: Tiene que mejorar, Cerro Porteño.
3: De hecho que mucho tiene que mejorar Cerro Porteño. Y el más apuntado nuevamente, obviamente, la victoria no tiene sustituto, frase nunca antes dicha, pero nuevamente Cecilio fue muy... al iniciar el partido ya empezaban los primeros silbidos, los abucheos, etcétera. Y lo que la hinchada de Cerro tiene que hacer es tranquilizarse más con el tema de la ansiedad y demás. Darle oportunidad y chance a su... Yo sé que hay algunos hinchas que ya no le quieren más ver a Cecilio, no le quieren más ver. Y justo... Morel era uno de los apuntados también en el partido pasado y justo hizo doblete en este partido, así es que hizo callar un poquitito ahí las críticas en su contra. Pero bueno, tiene que mejorar muchísimo Cerro Porteño en la parte futbolística, ser más contundente en ataque, porque puede generar o llegar hasta tres cuartos de cancha y ahí le cuesta mucho después en la parte final. Y lo de Vegetti, por ejemplo, Nico, el tipo tiene la pólvora mojada. Vos sabés que increíble esa jugada del primer gol, que finalmente es gol de Morel. Él tiene, o sea, un arco a disposición y tira por el defensor que estaba ahí en la línea del arco y no puede convertir, ¿verdad? Después sí, el segundo gol en la maraña ahí que hubo en el rebote, ahí él termina empujando la pelota. Pero le está costando mucho hacer goles, entre comillas, fáciles. Recordemos que en la fecha pasada él tuvo así un arco libre, ¿verdad? Sin arquero, y la mandó a las nubes. Y ahora en esa jugada puntual que te dije, donde tenía otra vez el arco a disposición y tira otra vez por el defensor, ¿verdad? Después sí termina convirtiendo el gol y más o menos ahí como que se saca la mufa y bueno, está todo bien. Pero sí, respondiendo al oyente, es eso, ¿verdad? Cerro Porteño tiene que seguir mejorando muchísimo y más todavía si le quiere ganar a Palmeiras. Ya lo hizo. Ya lo hizo, pero... ya son otras situaciones, otros tiempos de vuelta.
0: Otra instancia.
3: Otra instancia donde se va a jugar diferente y vamos a ver qué tal le va a Cerro Porteño en Copa, especialmente contra Palmeiras nuevamente ahora en octavos.
0: Exactamente, mucho por mejorar Cerro Porteño. Vamos con los audios de WhatsApp al 849-55-000 en esta noche de domingo.
9: Escuchen, pelotudo. ¿Qué pelotudo que eso? La pela tanto la Wilson. Un partido muerto, ahora vamos en 4-0, ja, imagina, nada más es la más grande este, y qué pinte y nunca. Desastre la pele, cara de lobo.
0: Pintein.
3: Espectacular, lo que pasa es que está, ahora Nico ya con el trago encima.
0: No, ya me...
3: Se te mezclan todos los...
0: Ya me di cuenta. Este oyente, Pintein, señores.
3: Aupilo, muchachos, saludos de Brasilia. Grande Luchito, qué gusto verte bien lambareño como yo, dice John Snoith. Abrazo, John. No sé si nos conocemos, pero tu foto de perfil acá chiquitito me sale, tu foto no puedo ver bien. Falta respeto y ético, la burla que le están haciendo, dice José Coronel. Ustedes son el Nexo y Wilson el Menso, decía Black Color. Más abajo, Wilson payaso, andate en teleshow, dice López. CR7 pone la risa de Fabio de hace rato, dice. Cierto que él imitó una risa. Y Fabio, ¿cómo? Él imitó la risa de Abraham Acosta. Y le dijo Wilson, ¿cómo se rió? Y le hizo una imitación simpática ahí. Pero bueno, hay que ver si es que podemos encontrar ahí la grabación. CR7 pone pues la de Abraham, dice acá. Asaltatumbas, dice. CR7, Asaltatumbas.
0: CR7.
3: Es su opinión, su parecer, no comparto, pero se respeta. Opción 1 o 2 es falta de respeto a un compañero de trabajo, dice José. Bueno, y el otro trabajo, ¿no? El de Asaltatumbas, dice John. CR7, Reuma, dice Gina. Tira, acá empiezan a pegar la CR7, será. CR7 poner la risa de Fabio, dice otra vez. Cerro no tiene medio campo, ese es su gran problema, por eso es impredecible su continuidad en Copa Libertadores, dice Gina. Guaraní pechea contra los tortilleros varios años ya, dice Víctor Franco. Ellerana Pombero, dice Víctor Pintain. Le remedé al oyente que estaba Pintain. Y bueno, ahí están los oyentes en el chat del YouTube.
0: ¿Será que Wilson se está enojando con nosotros por esto? Pero yo no lo propuse, los oyentes propusieron esto. Nosotros somos los nexos. Pintain sin dolores. Bueno, vamos con más audios de WhatsApp. Al 849-55-000.
3: Antes de tu audio, quiero ver nomás la encuesta. 82 versus 18. La opción 1 obviamente está arriba.
0: El payasín.
10: ¿Puede poner el comentario del técnico? Sí, hubo una opinión porque no escuché. Muchísimas gracias, excelente programa.
11: Corre, uno tiene otra cosa para hablar, o sea. Qué puta, o sea.
0: A la pucha. El oyente, impresionante.
3: Pero no sé si se enoja con otro oyente o no sabemos. Pero bueno, ahí está.
12: Nico, ahora yo te entiendo, hermano querido, cuando te pones nervioso. Cada boludo que envía un audio así. La música de gente. Yo quiero ver contra los brasileños. Tira. Te banco dos latas, mi amigo, antes de dormir. Y tranquilo. Lechuguita de boludo.
3: Ahí está. Suele aplicarle, Nico. Dos latas antes de dormir.
0: Vamos a ver qué sale.
3: No digo que sí solés hacer, digo.
0: Sí, suelo.
3: A veces es relajante.
0: Sí, dos y al sobre.
3: Exacto, exacto. Dos latas hablamos.
0: Claro.
3: Sí, señor.
13: Legalmente, Nico, a mí todo me hizo callar Timpey. Yo que soy contrario de Timpey, porque es un defensor. Y el defensor, ¿cuándo va a meter gol? Nunca. No, hay defensor que mete gol, pero el que metió gol... Este defensor fue un golazo. Me hizo callar la boca. Realmente. Porque yo estaba pidiendo delantero. Y no tenemos delantero de opinión. Pero Timpey hizo un golazo. Hasta yo y todo iba a cerrar el estadio. Y acá Olimpia ganó, gustó y goleó. Sencillo. Los tres hizo todito.
0: Más audios de WhatsApp al 849-55-000. Wilson. A ver, este que nos envía. Ah, no, este ya es más elaborado ya, lo de Wilson González.

0: Es la terminación 906. A ver, dame un audio y vamos con el chat de YouTube.
1: Hola, está bueno el programa, lo estoy escuchando siempre. Qué raro que la mesa no está enterado el nombre de Cristian. A Cristian le dicen Lobo Viejo. Sale una vez al mes a cazar a la viejita.
0: ¡Epa! Cristian Rivarola, el lobo viejo.
2: El lobo feroz de Caperucita, ¿eh?
0: Sí.
2: Se comió a la abuela.
0: No.
2: Pero esa es la historia de la Caperucita.
0: Te está liquidando, ¿eh?
2: La Caperucita Roja, ¿conoces la historia? Le voy a contar la historia de la Caperucita. Caperucita le manda a su mamá a llevarle comida a su abuela. Y el lobo le intercepta a Caperucita. Y el lobo le dice a Caperucita, andate por este camino, que es más... el camino más lejos, o que donde va a tardar más Caperucita en llegar. Y el lobo conocía el camino más cerca de la abuela. Y se va el lobo a la casa de la abuela y llega antes que Caperucita y le encuentra a la abuela sola en la casa. Y según el cuento para niños, el lobo le come a la abuela. Y espera que después a Caperucita que llegue y come la comida que era para la abuela, ¿verdad? Pero acá lo que interesa es que el lobo llegó y le comió a la abuela.
0: Sí. ¿Y vos sos lobo entonces, Cristian? ¿Eh? O cómo viene?
3: No voy a decir nada, mi querido.
0: Bien
3: Nico.
0: Peludo está como para ser un lobo.
3: Y bien alimentado.
2: ¿Cuántas abuelas ya?
0: No. Che, no. Nuestro veedor, hablando de bien alimentado, nuestro veedor del partido Guaraní Libertad.
2: Cañete ya con el cartel, ¿será?
3: No. Forzó el cartel, no sabía manejar.
0: Se perdió.
2: No podía, y encima Guaraní estaba apurado en ese momento.
0: No, y ahora tiene que apresurar todo.
2: No, pero es cierto lo que dijo Wilson en ese momento, de que una vez que se alce el cartel, recién corren los 10 segundos para el cambio. Pero Guaraní estaba apurado porque querían hacer rápido el cambio, porque ellos en ese momento, me parece que en ese momento estaban perdiendo todavía. Entonces, por eso era la cosa, y le apuraron todo mal, y el veedor ya cañete con su cartel electrónico ya.
0: Nuestro veedor será. Ah, ya.
2: Pero no era, eso es lo que quería referirte, Nico, que nuestro veedor estaba muy bien alimentado. Sí.
0: 20 carteles.
4: Pero tanto Team Pay contra Rubio Junior. Rubio Junior no es parámetro. Cualquiera le gana. Vamos a ver. Aguante si.
0: A ver, ¿qué pasó? Perdimos contacto con la. A ver, vamos.
2: Ahí, mientras recupera tu audio de YouTube, haz un poquitito. En que se ataje mañana Wilson del Trozo, y dice Juan Martínez, dando lectura un poco al chat del YouTube. ¿En qué número se puede contactar con el servicio de Payaso González para un cumpleaños? Pregunta Rockero Penandí. Mañana con todos los detalles para eso. Víctor Franco, jajaja. Manzana Peyuguá, dice Víctor Franco. Ahí está, ahí volvió el audio. ¿Quién es el que está a la derecha? Me dijo algo malo en el WhatsApp, dice Fabio. CR Caperucita Roja, dice Víctor. Pobre Wilson, jajaja. Ja, ja. Oye un mapombe. Bueno, ahí está. Los mensajes que van llegando al chat del YouTube.
0: Vamos con más audios. 849-55-0-22-32.
5: Ya ando viniendo la voz de... Pintain. Celo, muchacho, muéstrenle un poco la cara ahí a 6-7. Así sí, por ahí le vemos por acá, wey. Roño un gatuto de ahora, wey, la cara.
0: Enfocale a Cristian Rivarola. Todos los goles ya está preparando Cristian Rivarola, así también la conferencia, todo se viene, por supuesto.
6: Creo que la opinión de Wilson fue radio show. Creo que eso es lo que hacen mayormente, ¿verdad? Show nomás lo que hacen. No creo que él crea lo que dijo realmente. Porque después ahora quieren ningunear que se le ganó un equipo de la B. Supuestamente un equipo que ya está descendido. Y le quiero recordar que ese equipo descendido le ganó a Cerro. Así que hay que saber las cosas antes de decir. ¿Qué opinan?
0: Bueno, vamos a dar por finalizado ya el sondeo. Ya finaliza el sondeo a través del YouTube de La Gran Jugada en Vivo. Opción 1, por lejos, 83%. Opción 2, pingüino, 17%. Entonces Wilson sigue siendo un payaso para la audiencia. Es la audiencia que votó, es la audiencia la que eligió a Wilson Payasim. Entonces ya sacamos la imagen y seguimos. ¿Vos?

0: ponías una imagen recién. A ver, ponelo de vuelta. Ahí está.
1: ¡Epa!
0: Está. Ah, mira, hoy está más Brutus que nunca con la remera azul.
1: Sí.
0: Bien, bien, Cristian. Hace uno al pelo, Cristian. Ahí está. Bien, Cristian.
1: Para que se sepa que en vivo nomás, ¿verdad?
0: Claro, en vivo y en directo. En vivo y en... Qué lindo sería la opinión del hincha grabado, ¿eh?
1: No, porque no sea que pusimos una imagen de Cristian ahí, wow, que...
0: No. Cristian en vivo y en directo. Vino recién acá a solucionar. El ingeniero del sonido. Antes, ¿te acuerdas?
1: El ingeniero del sonido.
0: ¿Por qué? O sea, que me hizo una pregunta ahora nomás recién que escuché un audio. Vos le llamás a tu papá o a tu abuelo y te responde, hola.
1: Preguntas existenciales, Nico.
0: Preguntas que no me dejan dormir por las noches.
1: ¿Y qué es tu intriga? ¿Por qué
0: responden así? Suena así el teléfono y mira. Atiende. Hola, te dice.
1: ¿Era? ¿Y cómo tiene que ser? Hola más seco.
0: Mira, sí. De lejos, de luego, mira.
1: No, de entrada, normalmente nuestros padres o las personas más adultas.
0: ¿Por qué lo que alarga? Hola.
1: Tardan mucho en responderte porque tienen que ver primero quién le está llamando y todo eso, ¿verdad? Y después aplica ese que voy a decir. El hola.
0: Hola. Y tres veces te dice hola y vuelve. Debe más.
1: Y tres horas miró antes de atender la llamada, ¿eh?
0: Debe más. Hola, gente.
1: Qué malo son, Nico, con la gente.
0: No, pero me pregunto, porque me suele pasar. Vamos con los audios.
2: No nos olvidamos de la falsa información creada por Wilson González y Dani Memesiel, payasos del periodismo deportivo paraguayo. Payasos, carajo.
0: Preguntas que no me dejan dormir por las noches, es mi pregunta. Saludo para Pepelo, para Juanpi también. Está siguiendo Pepelo, sí señor. Vaya el saludo para Pepelo.
1: Saludo para Pepelo. Pepelo, tenemos que armar algo ahí para el quincho nosotros. Ahí un repertorio para este poná.
0: Falta traer una juntada, ¿eh?
1: Sí, hay que hacer.
0: El amigo Queiroz, hay que hacer una juntada.
1: Pasa que se andan juntando mucho, pero el grupo VIP nos dejan de lado. Bueno, ¿vos estás en el grupo VIP también?
0: No, yo no estoy. No estoy en el grupo VIP. No estoy.
1: Ah, bueno.
0: No, pero...
1: Ponele.
0: No, te juro que no estoy. Vamos con más audio de WhatsApp al 849-55-000. Espera, llegó una imagen, señores. Atención, llegó una imagen.
1: A ver.
0: Ya salió el payaso, ya salió el pingüino. Ahora...
1: ¿Hay algo nuevo?
0: Hay algo nuevo, señores.
1: A ver...
0: Poné, ahí le pasé. Porque hablábamos de los animales.
1: Los animales.
0: Claro, más representativos de Nueva Zelanda.
1: Sí, el kiwi. Y había una lista y entre ellos figuraba el pingüino, ¿verdad?
0: El kiwi, señores. Poné a pantalla completa. Poné a pantalla completa.
1: Ahí está el kiwi.
0: El kiwi González.
1: ¿Sabes? Me acordé dónde el dibujito que le veía al kiwi, dónde aprendí que ese era el kiwi.
0: ¿Dónde?
1: El demonio de Tasmania. Ese ya no es de tu escuela, Nico.
0: Sí, claro que
1: no. No sé si llegaste a ver el demonio de Tasmania. Es la vieja escuela. Bueno, y ahí es donde salía el kiwi. En la presentación, por lo menos, del dibujito así, en la musiquita de inicio, le nombraban al kiwi y aparecía el kiwi. Ahí está, kiwi. Ese es Víctor, ¿verdad? Del demonio de Tasmania, ¿verdad? Sí, señor, ahí está el kiwi.
0: Espectacular el kiwi, che.
1: Pero ponela de Wilson ahora.
0: Ahí está el demonio
1: de Tasmania, le quiere atrapar al kiwi.
0: Ah, bueno, otro kiwi será. Misilan de la ore kiwi será. Saludo para el querido Víctor Cardoso, está en la sintonía. Un abrazo grande para Víctor Cardoso. Hace reporte de sintonía a mi número, en este caso, al personal. Lo siento, Wilson Payaso, dice otro oyente. Vaya el saludo para todos los que se están reportando. Audios de WhatsApp.
3: En este momento.
4: Vamos, Guaraní, carajo.
0: No se olviden de Guaraní. A ver, vamos con los audios de WhatsApp. 849-55-000.
5: De verdad que... Dentro de un equipo siempre hay distintos personajes. Cada uno tiene un rol y cada uno tiene que cumplir ese rol. Y en ese sentido, el amigo Wilson, él no tiene criterio periodístico, ni deportivo, ni social, ni nada. Él hace un trabajo que se le está encomendando, que es ir contra la corriente. O sea, que él siempre va a estar con el discurso contrario a lo que la tendencia habla, a lo que se ve inclusive. Y está bien, le da imagen, le da protagonismo, pero yo siendo periodista capaz que no me agradaría hacer ese papel realmente, porque realmente es mediocre.
3: Ok. Y copiando
0: el lujo.
3: Y me da última de la manguina ahí. Y timpe y nunca. Y estamos a ver uno ya. Lamentable ya. Va diciendo que tiene jugado extranjero de Villa y te dan de fanáticos. Hayan de jugado para vallar de una naya y ya apoya. Ya ha jugado extranjero, ya apoya. A mí no me gusta eso. Cualquier tagra ahí, o hayan bot, shite, hayan de jugado ya de chica. Jaupeo y que partió volea y es más irruño o va más cancha abierto. Ambos se traen y llegan a la bellita cosa.
4: Tranquilo nomás, Wilson, para el oyente que se enoja porque ustedes se pasan festejando cualquier torneo cure y que un gol de Timpey. Joda, joda total, bro, el Olimpia, se sabe. Bro. Al menos con estas clases de periodistas que tienen ustedes sus jefes, payasos cisqueros. Y después se quieren morir porque llevaron aguatero a la selección.
6: Hey, oye, Ángel Elian, y hay que comprender también la capacidad intelectual que tienen los oyentes. Hey. Oima, primer alumno de punta a punta. ¿Qué tipo, pea? Mañana ya escucho todo, ya su excusa, su gran excusa. Ahora los antes estarán mirando al espejo, peinándose y pensando qué es lo que va a decir.
7: Buenas noches, señores. ¿Qué tal? ¿Cómo están?
0: Muy bien. Bien.
7: De antemano les pido disculpas por utilizar este medio para poder enviarle un mensaje al señor Cristian Rivarola. Por favor, señor Cristian Rivarola, pónganse en contacto con la asociación, ya que la asociación le brindó amablemente la lista de todas las funcionarias jubiladas de este último año. No entendemos para qué quería esta lista, pero nosotros cumplimos con el servicio y usted debe de abonar lo correspondiente. Por favor, comuníquese con nosotros en la brevedad posible.
0: Comuníquese,
1: Yo no quiero mirar a mí, yo Cristian no dije nada ahora.
0: No, no, pues yo no. Cristian Rivarola, acusaste, ¿no? Este audio. Comuníquese, por favor, las abuelitas están esperando el pago.
1: Qué impresionante.
0: Los oyentes son rápidos. 84-955-000.
8: Amigo de Olimpia y de Timpey se habla porque Olimpia es lo más grande que hay en el Paraguay, amigo. Por eso pasa, amigo. Ustedes los otros clubes no figuran. Hay por Cerro, en bola Cerro 41 y Paraguay. A la Paraguay vea tus estadendes más. Nadie quiere saber nada de ustedes, amigo.
9: Timpey, cuando llegó al Paraguay, los periodistas le preguntaban: ¿vos sos team calor o team frío? No, yo soy team pain, le
0: digo. No.
10: Obvio, ese tuya y caurapo, tortillero fracasado. No hay arma, viejo, es una quena, es de tuya.
11: No va a jugar, Fabio.
12: ¿Por hobby? ¿Qué le vamos a jugar?
11: En toda la primera rueda, team pain no va a jugar ni un solo minuto en Olimpia. No va a jugar.
12: ¿Por qué?
11: Toda la primera
12: rueda.
11: ¿Y por qué no le da? Primero, el uno se va a adaptar al país. Segundo, no se va a adaptar al fútbol paraguayo. Y tercero, la capacidad no le va a dar.
12: ¿Vos sí que ni siquiera lo van a probar?
13: Pero eso puede pasar con un jugador ecuatoriano, con un jugador mexicano, con cualquier tipo
11: de
13: jugador.
11: Y peor todavía con un neozelandés.
12: Claro.
14: Tres doritos después.
0: Por derecha. No, le están... El video que nos envió el oyente. Terminación 202. Timpein.
15: Hola, Nico, acordate que dijo Bruno de que hay que pasar entero lo que los oyentes escriben o mandan por WhatsApp y ustedes están censurando. Eso no puede ser.
0: No.
15: Eso está mal.
0: No.
15: Y creo que... El que ve deporte es usted, Bruno Pony, el hijo, sí. Sin censura, sin maquillaje. Y ustedes están haciendo lo contrario.
0: No, pero ¿a quién le censuramos? Si estamos pasando todos los audios.
1: Claro, claro. Ahí está el plagueo correspondiente.
0: Plagueo cotidiano, antes tuiteaba un relator de madrugada.
1: Ah, un poco. Nos pasaron la conferencia de Vitamina Sánchez hoy.
0: Lo vamos a escuchar,
1: Nico dice churropón. Ña Wilson me medeto, dice Lucho, tocayo. Que Nambiracu, de la gran 7 tiene Wilson ahora, dice José. Ña Wilson me medeto, repite Lucho. No. Lean pues los mensajes del YouTube, Nico y Lucho. Ahora estamos leyendo churro. Ña Wilson Legrand Memedeto, dice Lucho. Todo WhatsApp, nomás la onda. Dice, ya se está plagueando, churro. Ña Wilson Memedeto, abuelo Okauma. Ña Wilson Bombachón, a tu señora le gusta agua, dice Moisés. Trabajo. El abuelo está celoso. Prefirió. No entiendo tu mensaje, tu cuerno, dice. Tim Payne está mejor que River, dice. Jaguar, dice Francisco. No le dan más bola al YouTube, dice Churropón. Se plagó Churropón, será. Chin Chin, dice Víctor. Tim Payne está mejor que River. Vodka Racing, dice. Bueno, ahí está. Leyendo un poco también los mensajes en el chat del YouTube, porque si no se plaguean.
0: Vamos con los audios de WhatsApp. 84-955-000.
16: Para vos, Wilson. Tim Payne de Coté te metió, por no decir adentro y te. Hoy está Wilson, Tim Payne te dio por adentro.
17: Dijo a CR7 que le vamos a cantar El Hombre Lobo de París. ¿Conocían la música de ese El Hombre Lobo de París?
0: Claro.
1: Justo Pepe lo me mandó. Vamos a preparar ese tema, me dijo.
0: Y Cristian va a acompañar.
1: Lobo Hombre en París.
0: Sí. Nuestro. Como Ángel es el amigo silla de plástico.
1: Sí.
0: El terror de las gordis, Cristian Rivarola, el terror de las agües.
1: Sí, él es el lobo feroz de Caperucita.
0: Vamos con los audios.
1: Terror de la abuela.
18: Hola, Nico. Lucho, querido hermano.
1: Okay.
18: ¡Qué grande, papá! Le rompimos el culo a los putos de la B. Aguante, guaraní, papá.
1: Tranquilo, nada.
18: ¡Qué bárbaro! No estaban los planes, eso, hermano, pero le rompimos el culo a estos putos de la B. Aguante, lindo, papá. Saludos, hermano. Wilson, querido. Wilson, te banco, papá. No sos payaso, te banco, papá. Tranquilo nomás.
0: Este le banca a Wilson,
19: Tim Pay mete un gol en el clásico. Guarden.
0: Saludos a mi amigo Carlos Papi Díaz, que es hincha de Guaraní. Seguramente estará festejando la victoria de Guaraní ante Libertad en el clásico moderno. Nos suele escuchar también a... Así que vaya el saludo a Carlos Papi Díaz, hincha de Guaraní. Audios de WhatsApp, vamos al 84. Tirá
1: Hombre en París, CR7 de fondo. No. ¿Por qué? Porque si es un temazo.
0: No, no.
1: Temazo de CR7.
20: ¿Por qué no hablan del gol del Pirata? Y el goleador Olimpia, supuestamente vino para goleador. ¿Qué pasó? ¿Metió gol? No sé.
0: No sé yo.
21: Nicolás aplica un Vladimir antes de dormir. ¿Le parece lento este Cristian Rivarola a Jatar Fernández?
0: A ver, ¿a quién?
21: ¿Le parece lento este Cristian Rivarola a Jatar Fernández?
1: Jatar.
0: No.
21: ¡Atención!
0: No. Así no con Cristian. Cuídenle a mi gordito.
22: Hola, muchachos, ¿qué tal? ¿Cómo están? ¿Qué ha de pensar de la vida, Wilson? ¡Qué locura! ¿Viste? ¿Vieron ese famoso que se dice cuando alguien habla mal de vos? Tu oreja, ¿cómo ha de estar? Wilson, payaso, carajo.
1: Nambiracu.
0: Nambiracu. ¿Qué, pero qué lado tiene que ser?
1: Y según la historia que yo conozco, es si el lado derecho es porque están hablando bien de vos. Y si el lado izquierdo que están hablando mal de vos. Se pone rojo o se calienta la oreja, algo así es. Calienta en este caso, pues Nambiracu, pues. Y se calienta la oreja. Si el lado derecho es porque están hablando bien de vos. Y si el lado izquierdo están hablando mal. No sé si yo conoce algo al respecto, Cristian. Cristian se enojó ya.
0: No, ya se enojó, Cristian. Nuestro... come abuelitas, perdón.
1: Epa.
0: No, o sea, se me...
1: Vos sos directo y te lo... O sea, yo así comentaba un cuento y vos me... No, no, oiga, así me decía y vos directo la acusa.
0: Le pasé un video a Víctor. Acaba de levantar esto Olimpia gracias a Néstor Beltán, nuestro compañero que cubre las actividades de Olimpia y sigue muy activo, muy despierto como siempre él. Compañero Néstor Javier Beltrán. Porque acaba de alzar esto la cuenta del Club Olimpia a través de su X en redes sociales. Tenemos, ponelo al aire por favor con audio. Tengo que hacer la traducción correspondiente porque habla en inglés. Dice, sí, feliz por el gol, pero lo importante fue sumar los 3 puntos para el equipo y ponernos de vuelta en el camino después de un inicio lento. Increíble, desde el primer partido que tuvimos, habla sobre la hinchada, obviamente el resultado no nos acompañó, pero tener los hinchas cantando los 90 minutos es muy impresionante. Estamos orgullosos del rendimiento del equipo, esperamos avanzar y que podamos seguir esta racha. Si queremos seguir sumando y ganando partidos, ahora a concentrarnos en la próxima semana, en el siguiente partido. No nos adelantemos, tenemos que seguir sumando 3 puntos. Tim Payne hablando entonces para el canal del Olimpia, Olimpia Media en este caso. Sí,
1: pone un chiquitito para escuchar un poco su voz, por más que sea así en inglés. Pone un chiquitito nomás para escuchar el timbre de voz que tiene.
2: In this vein. Yeah, look, we just want to keep winning games. Obviously, we've now focused to the next week. Next game at hand, we don't look too far.
1: Ahí está, Tim Payne.
0: Tim Payne.
1: Dando sus expresiones después del partido.
0: El otro día su compañero... Del MAS, que habla muy bien inglés, le hizo una entrevista para la Conmebol.
1: Sí, sí, sí. Hizo el famoso ping-pong, ¿verdad?
0: Ping-pong, sí. Y habla muy bien inglés del MAS. Aprovechando el sí, momento ahí.
1: Aprovechando ahí con Tim Payne, que definitivamente no, cero español. Sí, es que...
3: Perdón. Con el discurso... contra la tendencia no sé, que se ve inclusive
0: y está bien. Bueno, se le escucha mal otro audio que acá dice, aléjense un chiqui muchachos,
1: dice Gina Facto, o sea, Fabio Sisu Martín Sisu Martín por Sisu por Zidambio. Debería cobrar un plus por salubridad cada sábado, debe lastimar su oído escuchando los análisis de los influencers Wilson y Ángel Elianyan de Yara, dice. Lucho le parece a Sánchez ese que hacía publicidad. Sí, la gente sí.
0: Sí. No, pero.
1: Sánchez era grande la gente. Pero sí, te acepto. W. Jortis. Sánchez, sí, ya sabemos por quién decís. Ña Wilson, me meto, repite Lucho. Toda la hora le envía el mismo mensaje. Ahí están entonces los muchachos que van dejando los mensajes en el chat del YouTube.
0: Vamos con los audios.
5: Buenas noches, che, ¿por qué los perros le están tirando tanta mierda a Wilson? ¿Qué es lo que pasó? ¿Qué es lo que dijo de Tim Payne, este loco, o por qué?
0: Dijo...
5: ¿Qué es lo que pasa?
0: Que
5: ¿me pueden poner al día?
0: En la primera rueda no iba a sumar minutos Tim Payne y hoy sumó minutos... Solo 12 minutos le bastaron para marcar ya un gol en el fútbol paraguayo a Tim Payne, el neozelandés.
1: Mira que apareció, Nico.
0: ¿Quién apareció?
1: El cronómetro.
0: ¡Epa! Apareció, sí, porque nos vamos a ir con los goles y la conferencia de Vitamina Sánchez. La vez pasada escuché un colega, dijo, el nuevo zelandés. Neozelandés, aclaramos.
1: Y está bien, si pone si en la traducción, pues Nueva Zelanda, ¿verdad?
0: Claro.
1: Pero no sé, dice Nuevo Zelandés.
0: Claro, no.
1: Nuevo Zelandés, ¿verdad? Bueno, ahí está.
0: Vamos con los audios.
23: Hola muchachos, ¿cómo andamos?
0: De lujo.
23: Wilson. ¡Wilson! Es el hombre más contrera del mundo, boludo. De contramano. Sí, hablando de Kiwi. Alguna vez cuando se llevan al colegio, seguramente lustraban sus zapatos, ¿verdad? Y en el betún, ese negro. Está el dibujito del Kiwi. Kiwi lo creo que era la marca.
1: Esa es la marca.
23: Ahí está el dibujito, yo me acuerdo. Antes de ir al colegio, a la escuela, siempre para lustrar zapatos, ahí está. Kiwi, qué nivel.
1: Exacto. Sí, sí, sí.
23: Cosa de antaño. Qué locura. Lustrar el zapato antes del colegio.
0: Y había.
23: Oso tenía que quedar. Si no, no era lustre.
0: Claro.
23: El abuelo me tenía cortito con eso.
0: Exacto. Y era la cajita de madera.
1: Sí.
0: Con todos los cepillos y
1: los accesorios.
0: Claro.
1: ¿Y sabes cómo se lustraba el zapato, Nico? ¿Cómo? ¿Vos llegaste a lustrar tu zapato?
0: Sí, llegué a lustrar.
1: A mí me enseñó mi finado padre en su momento cómo se lustra. Y había los elementos. Es un cepillo viejo.
0: Sí.
1: Es para ponerle por el betún y ponerle por todo el zapato. Y me decía, él, deja un ratito que medio se seque. Y no tanto que se seque, pero déjale un ratito ahí que repose. Y después con el cepillo más grande que tienen las cerdas más
0: gruesas, ya no,
1: más gruesas, pero también son más, ¿cómo sería? Más lánguidas, por decirlo de alguna manera. Y con ese sí se le sacaba el brillo espectacular.
4: Sí. Tenía que
1: hacer. Sí. Exactamente.
0: Yo lustraba mis zapatos, no podía ver que. Y tenía que ir.
1: Impecable. Espejo tenía que quedar.
0: Sí.
1: Y da gusto después mirar tus zapatos bien lustrados.
0: Yo en el colegio me iba bien vestido realmente.
1: Sí, claro.
0: Camisa, corbata, bien así al...
1: ¿El día de gala o todos los días?
0: Todos los días yo me iba para marcar diferencia en el colegio.
1: Marcaba diferencia de esa forma.
0: Y una vez mi profesora me llamó así y me dijo, felicidades, siempre muy pulcro usted, señor Sosa.
1: Excelente.
0: Y ahí ya se me subió ya a mí.
1: Allá.
0: El ego. Claro. Pero le agradecí a la profesora.
1: Pero está bien, claro. Sí. Y se notó, marcaste la diferencia.
0: Claro.
1: No, yo me iba así bien vestido los días que había que ir de gala, pero el zapato igual, porque los días de gala era con corbata. Y los días de no gala era el pantalón de vestir, la camisa normal, pero igual el zapato bien lustrado todos los días.
0: Totalmente.
1: Así que eso era algo religioso, no había caso con eso.
0: Nico pone mi audio y dice, vamos a poner un poco.
1: A ver.
0: Vamos
1: a escuchar.
6: Muchachos, Matecopio Gina, yo soy acá de Trinidad. Un saludo para mi ídolo Iván el Cenizo Abogado, alias Zapatilla de Ladero, Jacuca Cáceres. Qué puta, un abrazo, mi ídolo.
0: Epa. Iván Abogado, alias Zapatilla de Ladero, Jacuca
1: Cáceres.
0: ¿Por qué? No creo que Iván esté escuchando la programación. Pero le vamos a hacer llegar, ¿eh?
7: Pues eso cuando va a tener Namiraku ni a Pusaraku. Pusarapó lo que tira ese payaso. Ángel Eliana es otro estúpido. Neina ni lleva a güey, quiero opinar, güey, imbécil.
8: Cristian Canasta Rivarola. Y güey, mía, llevaré Mateo Corre.
0: No sé quién es, pero te conoce muy bien, parece, ¿eh?
1: Hola, buenas. Canasta Rivarola.
24: No sé, Boyona de América fuera, lo más eliminado de América fuera. No opinen nada. Dejó pequeña, ese ahorita no figura. Este es espacio de los limperos.
25: ¡De usted boba, Becerrita Plata!
26: This audio is for Timothy Payne. What an amazing goal, my friend. Fantastic goal. Keep going like that. We support you from Philadelphia, Chaco. Let's go, team.
1: Ese habla despacio porque su señora está al lado durmiendo.
0: Exactamente. Una pusarapoa liga y nano.
27: Digo, dirás, Jorge, qué gay que te salió. Cuídele bien a mi gordito. Qué gay que te salió, papá.
0: Y bueno, ¿qué querés que?
1: ¿Por qué no te escucha nomás?
0: Claro, no nos sigue este muñeco.
1: Siempre le trataba así a CR7.
28: ¿A qué no juega más? En 5 partidos. No juega más.
29: ¿Qué semana te mandaste, Wilson? Perdiste 200.000 y ahora todo el mundo te hace meme por el tema de Team Pain.
0: ¿Qué semanita?
29: Ya vamos a ver qué te dice mañana Nati.
0: Encima Abraham Acosta le ganó 200.000.
1: Encima será.
0: No.
1: Qué fácil ganó Abraham esa plata, ¿eh?
0: Fácil.
1: Pero ¿cómo Wilson no se percató que era algo sencillo que Abraham haga
0: ahí? No, pero estaban los guardias ahí. Pero bien que se animó, ya era hora también que nuestro muñeco Abraham active un poco más, ¿verdad?
1: Y te ponen ahí la recompensa.
0: Bueno, pero acá también les pagan la empresa. Es que viene a laburar gratis, ¿eh?
1: Yo entiendo, ¿verdad? Pero bueno, está bien.
30: Diego nomás por minúscula es la cantidad de conocimiento futbolístico que tiene Wilson, sinceramente. Hasta ahora he leído la otra Vegetti. ¿Cuántos goles tiene Vegetti? Y después dijo lo que dijo por Team Payne, el tipo entra en 20 minutos, hace un golazo. Jubilate, Wilson, dedícate al periodismo, no sé qué puedo hacerle antes. Meteorología.
0: Con razón le faltó toda la plata a mi abuela el mes pasado, ahora, dice Juan Villordo. Cristian, te están... Excelente lo del lustre del zapato. Hasta ahora lo hago. Es más, el cuero dura más si le pasas betún cada un día, dice.
1: Ah, mira, buen dato ese. Yo lo hacía antes con mis zapatos.
0: Ahora ya no tengo más yo zapatos. Zapatenis.
1: Incluso después ya vinieron los zapatos de charol y todo eso, que todo brilloso y con líquido se lustraba.
0: Con zapatos de tacón.
1: Ese es otro tipo de zapatos. También. Las nenas se ven mejor y caminan con estilo.
30: Oh, yo soy el que hago campaña para que Bruno Pong cumpla su promesa y vote allá en Brasil. La otra vez panea ahí en el chat de YouTube, será. ¿Va a cumplir pero no su promesa, Bruno? Dijo, como vos no te fuiste al mundial, que te iba a enviar a Brasil. Puede cubrir cerro limpio, pero te va a Brasil.
0: No sé qué nos va a deparar el futuro. No sé qué nos va a deparar el futuro. Veremos esta semana.
4: De tal, será, si te dicen zapatilla de heladero, ya es último Haku Kaká, será. Anda un poco y pedirle tocar la zapatilla de ese heladero que recorre ahí por el empedrado del asfalto las 2, las 3 de la tarde por ahí. Haku Kaká, será.
1: Sí. Esa es la referencia. Más que nunca le tengo fe a mi Olimpia, querido, para esta sudamericana. Vamos, carajo, dice Juanjo. Y este último mensaje del chat de YouTube para dar cierre también acá. Saludo para Lucho Paredes. Pediría saludo para Toby Nicolás Sosa. Para Lucho. Para despedida para Abraham Acosta. A la pucha no entendí ahí, pero bueno, saludos para todos. Para ese envío acá. En fin. Saludos. Todos, ¿eh? Esto decía Cari Frutos.
9: Este serie si tiene un gas es su novio Locha, porque no pone Lolo audio de que destrozan realmente a Wilson, ¿no? A Mocachino Wilson.
30: De Nico y el copiloto que está contigo, ese Abraham es un hijo de puta, o sea, un hijo de puta. Vos sabés que ese tipo, ese pillero Rembo.
0: ¿Qué pasó con Abraham?
30: Dice Rucho, nunca en la vida déjenle a su novia o a su amiga con él, porque si le estira, él le va a bajar la caña. Le digo por experiencia, y él sabe quién soy. Cuando escucha mi audio, va a saber quién soy. Plaga, enano de mierda.
0: ¡Epa! ¡Qué fuerte este, eh!
1: ¿Vos sabés que Abraham contó luego eso él una vez, así, con, ¿cómo se dice? Autor confeso.
0: Pero...
1: De que su novia, no sé si sigue siendo hoy día su actual novia o su actual pareja, de que era novia de su amigo, y que él esperó el momento adecuado para atacar.
0: Mira, oche.
1: Y le hizo un... en los ojos.
30: Este Abraham con la embarazada a mi y le dejó en
0: bola. No,
30: juez. Va a llegar una demanda que está ahí en la radio.
0: No. Yo no me hago cargo, ¿eh? Hacete cargo vos, Abraham.
9: Pero, no te metas con nada, Abraham, ahí yo. Si socornudo, viejo. Abraham es el entregador de premios de nosotros los bols. Nosotros los bols le vamos a defender, Tabucho.
0: Epa, tiene su gente público también, ¿eh? Sí. Tiene su público, tiene su gente, este Abraham Acosta, nuestro compañero. Pero me preocupa ese que le dejó con un...
1: Y molla y guapa.
0: No, Abraham, hacete cargo, hermano.
1: Hay que ver.

0: Bueno, impresionante la música Tim Payne, ¿eh?
1: Mañana va a sonar su antes.
0: Mañana.
2: De lo peor, ¿quién puta pide de Abraham? Mentira. Wilson, payaso.
0: Último, se vienen los goles de Olimpia.
3: De Nico, este el gol que le defendió a Abraham. Hay algo que me preocupa, ¿sabes? Abraham es nuestro entregador de nosotros los goles. ¿Qué pio entrega a Abraham?
0: Ay, el entregador. A ver, ¿dónde estás, Wilson? ¿Qué pasó de vos, Wilson? Dice otro oyente también.
1: Nico, acá Cari Frutos reenvía de vuelta. Nico Sosa, saludos para Abraham Acosta. Saludos para Lucho Paredes. Saludos para Bruno Pon. Saludos para Federico. Saludos para Wilson González. Saludos para Fabio Martín. Compra Ángel Elian. Bueno, ahí están. Saludos para todos, entonces envía.
0: Eso es lo que era, había sido.
1: No, pues te sapo. Dice Francisco.
0: Bueno, los goles del Olimpia, victoria ante Rubio Ñu, debut con gol de Tim Payne. A ver, ¿qué pasó? ¿Vos cortaste ahí? No, se envió un audio, pero no habla. Parece que es un mudo. Envió audio. Bueno, Tim Payne es el debut. Nos vamos, señores, con los goles de Olimpia. Vamos a escuchar a Vitamina.
1: También, de paso.
0: Mañana 11 de la mañana la gran jugada.
1: Mañana aprenderse con todo el programa. Va a estar imperdible.
0: ¿Cómo va a venir Wilson de pingüino, de payaso? No sabemos. Mañana nos vamos a encontrar a las 11.
1: ¿De kiwi?
0: Kiwi. ¿De qué será que va a venir? ¿Nos vamos, Lucho?
1: Nos vamos, Nico. Saludo para todos. Hasta la próxima jornada. Hasta el próximo domingo en este espacio.
0: Los goles del Olimpia. El tricampeón de América, el campeón del mundo. Tim Payne con debut en el Olimpia.

0: Ya apareció el delantero goleador con el que fue su presentación en el tricampeón americano, el campeón del mundo. Y llega nomás Brian Romero, señores. El hombre traído de la República Argentina. Había jugado por Vélez enfrentando a Olimpia. Nos impresionó muy bien. Y ahora llega, se saca esa mochila, levanta los dos brazos, lo siente, sabe que está en un grande, sabe que está en un glorioso, sabe que está en el Olimpia. Brian Romero anota este gol, señores, tremendo. Centro va y de cabeza va Romeo Benítez. Y ahí saca el remate de cabeza, Servín abre los brazos, pero no, ya fue tarde, porque Brian lo clavó, Brian lo metió, Brian lo encajó. Qué grande que sos, Olimpia, su primer gol en el campeonato clausura, y lo hizo Brian Romero. Olimpia va por su primera victoria, el tricampeón de América, el campeón del mundo, ahora lo gana 1-0, lo hizo el esperado Brian Romero.
1: Regreso de Cano, con rumbo a la meta del triunfo final.
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0: Federico Arias.
3: Había estado cerca Olimpia por los costados del gol antes de esta de Romero. Y sigue de Romeo a Romero porque es muy bueno el centro. Primero engancha hacia adentro y tira al centro desde la izquierda. Y Brian está detrás de su marcador, estamos hablando de Vallejos, para cabecear con mucha potencia. No fue muy esquinado el cabezazo, pero sí mucha potencia. No se esperó tanto finalmente el debut goleador de Brian Romero, con su estilo, empujando la pelota a la red. Y siendo felicitado por todos sus compañeros que habrán sabido la ansiedad del número 31 para que Olimpia arranque con victoria.
0: Carlín Correa.
4: Y atacó por el lugar en donde hay más desequilibrio. Con los pies de Romeo Benítez, el pase de Alan cortito. Y Romeo lo hizo fácil, ¿eh? Dejó pagando a Víctor Cabañas y metió un centro muy preciso. Romero libre de marca, hizo lo suyo para que Olimpia, en un buen momento del partido, ponga el 1-0 a su favor.
0: El primero de Olimpia.
5: A los 15 minutos. Primera etapa, Bruno.
6: Es el gol 36 del torneo Clausura 2026. Primera anotación de Brian Romero con la camiseta del Olimpia.
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larga Olimpia con Romeo tirado ahora sobre la banda derecha. Levanta el centro pelota que va hasta el segundo remate. Decir que el tricampeón se va a despertar. Del Más está a decir que Olimpia va a pelear el clausura. Del Más está a decir que es tarde de domingo, que es la tarde de Olimpia, que es la tarde donde el Olimpia se despierta. Espera al Vasco de la Sudamericana. Va a sumar sus primeros tres frente a Rubio Ñu. Y arriba nomás el tricampeón de América, el campeón del mundo. Llega el segundo gol. Del Más lo hizo, señores. Del Más está a decir, ¡qué grande que sos Olimpia! ¡Olimpia 2, Rubio 0!

0: Comiendo Team.
1: Final del primer tiempo. Carlin Correa.
2: Por la derecha y otra vez con el mismo protagonista del primer gol. Romeo Benítez, que amagó dársela a Raúl Cáceres y metió el centro al área. El rechazo muy en corto. Me parece que fue Lassing que intentaba cerrar y la pelota le queda de más. Qué gran decisión, ¿eh? Fuerte, la pelota pega en el travesaño, en la línea, vuelve a pegar en el travesaño y se mete espectacularmente para que Olimpia marque el segundo. Hay olor a pleito definido en el Defensores. Golazo de más para el 2-0.
1: Federico Arias.
3: Justo el jueves estaba pidiendo a la mesa de la gran jugada. ¿Por qué no le pega más al arco del más? Tenía que el antecedente de golazo en Capiatá contra Guaraní. Y qué bien le pega, ¿eh? En un lugar imposible para cualquier arquero. Allí cerca del travesaño y del poste izquierdo. Tras otra buena acción de Romeo Benítez, que decíamos que estaba cruzando bien la pelota Olimpia. Desde la derecha, el rebote corto. Y del más que le rompe el arco a Servini. Un duro castigo para Rubio Ñu, que tuvo tendencia, pero muy poco peso ofensivo. Y para Olimpia, dos goles en el primer tiempo, tras no marcar en las dos primeras fechas. Es saludable, por eso se retira con aplausos el equipo de Vitamina.
1: El segundo de Olimpia.
4: A los 47 minutos. Primera toma, Bruno.
5: Es el gol 37 del torneo Clausura 2026. Primero en este campeonato de Eduardo Del Mas. Su tercer tanto en liga con la camiseta del tricampeón de América.
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7: Su afán. Italescano, que
1: recibe atención de Cardoso, la manda por izquierda para Romeo. Está el segundo, está el tercero, perdón. El disparo, golazo. No puede esperar, señores, para celebrar también su gol. El que enamora al hincha de Olimpia, el que enamora con sus gambetas, el que enamora con sus corridas y el que enamora ahora con este disparo, créanme, fuera del área, arqueado, colocado al ángulo. Técnica pura de Olimpia, porque Del Mas le da un pase finito a el hombre que enamora a los hinchas del Olimpia. Romeo lo hizo al ángulo, le pega de derecha, el tirado por izquierda, pierna cambiada, señores. Tremendo gol del tricampeón de América, del campeón del mundo. Y pido nomás que debute ya Team Pain para que sea fiesta completa, porque esto está liquidado. Lo hizo Romeo, el que enamora al hincha, el tricampeón de América, el campeón del mundo. Marca el tercero, primera victoria dentro del bolsillo. Olimpia, qué grande que sos. Olimpia lo hizo. Olimpia 3, Rubio Ñu 0.
8: Avanza el coloso, ingreso de Cano, con rumbo a la meta del triunfo final.
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1: Federico Arias.
3: Una tarde dulce para el hincha de Olimpia. Sí, ya está sentenciado. Aparte hay golazos, ¿eh? El de Del Mas. Ahora, Romeo, que historiamos brevemente en el entretiempo sobre lo que era en Olimpia, en qué se convirtió en el jugador más importante en ofensiva. Y si le agrega el gol, estamos hablando de un alto nivel. Bien por Franco, que limpió el camino. Desde la derecha en diagonal, sacó gente de encima, le dio la pelota Del Mas, que con mucho sentido cruzó ese balón para Romeo, que ingresó como tantas veces en diagonal, pero esta vez no eligió el centro, eligió el golazo. Cara interna del pie derecho, comba por encima de Servine, el mejor de Olimpia con el mejor gol de la tarde para 3-0.
1: ¡Va más, va más, Del Mas! ¡Afuera! ¡Afuera Del Mas! Era el cuarto, recibió limpito. Mira que salió el arquero, pero le pegó mal Del Mas, señores. El tercero de Olimpia, Carlin Correa.
2: Tanto había probado, ¿no? Porque Romeo había pateado una pelota similar a la de su gol reciente y Servín le había dicho que no. Después probó, lo trabaron y en esta sí tenía campo para hacerlo. Me da la impresión que se desvía levemente, engaña a Servín esa pelota al techo del arco para que Olimpia baile, festeje, farré en el Defensores. Romeo con la aparición en los tres goles. Ahora como protagonista directo, antes con el centro Romero, el centro que se desvía, que fue el mal rechazo para el gol de Del Mas. En los tres goles, Romeo, golazo para el 3-0.
1: El 1-0 Corinthians.
5: A los 5 minutos. Segunda etapa, Bruno.
9: Es el gol 38 del Clausura 2026. Primera anotación de Romeo Benítez con la camiseta del Olimpia.
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1: De gloria. ¡Atención! ¡Está para Tim Payne! ¡Está el disparo! ¡Ah, no! ¡Golazo! Carnaval de Olimpia, fiesta redonda, fiesta completa, señores. Entró el Capi, entró Tim Payne, marca el cuarto Fernando Cardoso. Espectacular partido de Romeo. ¿Qué más se le puede pedir al tricampeón de América, al campeón del mundo, que ahora va por la Sudamericana, que ahora se prende la Clausura? Señores, marca el cuarto gol Olimpia, lo hizo Fernando Cardoso. Ya con la mirada del neozelandés, el hombre del mundial, Tim Payne a la cancha. Carnaval de Cano, fiesta de Olimpia, del tricampeón de América, del campeón del mundo. ¡Qué grande que sos, Olimpia! Olimpia 4, Rubio News 0.

0: acompañándote.
1: Carlín Correa.
2: Bien Quintana en la presión. Le puntea la pelota a Blasi, se escapa, mete el centro al medio. Lescano con un gran criterio le baja la pelota con el pecho a Cardoso, que saca un bombazo. A pesar de tener la marca de Álvarez que le pone la pierna, no lo puede festejar como quiere porque terminó dolorido Cardoso. Pero le rompió el arco.
3: Aguantame, Timpey se va. Aguantame, déjame, por favor. Timpey se mete su brazo a la derecha. Carga para el conjunto de Olimpia. Le cedió el pase porque no siguió Tin. Para mí lo tocaron a Payne. A ver, se cayó al piso. Disculpame, Carlín.
2: Golazo de Cardoso para poner el 4-0. Olimpia se divierte. Le dice a Cerro, vos hiciste 3. Nosotros hacemos 4.
3: Federico Arias.
4: Bien, bien Brian Romero en darle la primera pelota al Team Payne, que le había pedido a Fernando Cardoso para sacar un lateral y Cardoso no se lo dio. Golazo de Fernando con esa bajada de pecho así de su compañero allí, que Lescano, que fue muy buena para dejarlo de frente al arco. Pobre Servín, le rompió en el ángulo primero del más en aquel gol en la inicial. Ahora Cardoso, el ángulo superior izquierdo. Hay reconciliación, Olimpia gana, gusta, golea y encima debuta Team Payne.
3: El cuarto de Olimpia.
5: A los 26 minutos. Segunda etapa, Bruno.
6: Gol 39.
3: Team Payne aguantando un pase de primera. Un crack Team Payne para Cardoso de evolución. Le cometen falta, cayó Team Payne. ¿Viste lo que hizo Team Payne, Carlín?
2: Y salió muy bien, Después le trabaron, le quitaron la pelota, pero con mucha técnica le dio la pelota a Cardoso.
3: El cuarto de Olimpia.
5: Gol 39 del Clausura 2026. Primero de Fernando Cardoso en este campeonato. 14º en liga con la camiseta de Olimpia.
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3: La pelota se lleva Team Payne, que pasa espectacular, extraordinario lo de Team Payne. Corre, le dio el pase, Franco Alfonso se mete, está Team Payne, está el remate. ¡Oh, carajo! Le dije Team Payne, le dije que iba a marcar la puta madre Team Payne. ¡Grande que es Olimpia! ¡Trae un jugador mundialista! ¡Trae un jugador de Nueva Zelanda! ¡Y marca este gol solamente! ¡El hincha de Olimpia puede recibir una alegría así! ¡Quinto gol, señores! ¡En el récord Guinness! ¡Team Payne, que le va a contar a sus nietos alguna vez que jugó en un club que se llama Olimpia, que es el glorioso y tricampeón, campeón del mundo, campeón intercontinental de la Interamericana! ¡De lo que tenga que ganar le falta la Sudamericana solo! ¡Viene, señores! ¡Marca el gol! ¡Y es el quinto! ¡Qué fiesta! ¡Qué bien se va a emborrachar hoy el hincha de Olimpia de la alegría! ¡Es el quinto! ¡Qué grande sos, Olimpia! ¡El tricampeón de América! ¡El campeón del mundo ahora! Con el gol, escuchen bien, de Team Payne, Olimpia 5, Rubio Ñu 0.

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1: Federico Arias.
2: Histórico. Este gol va a recorrer el mundo. Y mañana me comprometo a asumir el 50% de la deuda de Bruno, porque la verdad que se jugó una carta muy difícil, ¿eh? El gol de Tim Payne. Y es un golazo. Y parece que José Landés también pensaba, creía, soñaba con eso, porque arranca y le da un muy buen pase a Franco, que pica sobre el sector derecho. Estamos hablando de el ingresado en el segundo tiempo, Alfonso, que tiene la visión de mirar de reojo a Tim Payne, que venía, y le dio un excelente pase. El reto a cargo del pie derecho de Leo Zelander, que decíamos tenía buena pegada, pero qué golazo se manda. Dominó la pelota antes de pisar la media luna, remate a media altura hacia el poste derecho, inatajable para servir. Golazo de Tim Payne, momento histórico. Qué terrible lo que acabamos de ver, de asistir aquí en el Defensor del Chaco.
1: El gol histórico, Carlin Corra de Tim Payne.
3: Una jugada que le inició él. Y el partido estaba 4-0 y él pudo haberse quedado porque ya está. Sin embargo, subió, buscó bien Alfonso, ¿eh? Eso de querer apoyar al compañero, lo vio bien ubicado al neozelandés y le devolvió la pelota. El gol más limpio de la tarde, sacó el remate, ni una chance para servir, la pelota cerquita del poste derecho, golazo del mundialista Tim Payne para que explote el Defensores. Olimpia gana 5-0.
1: El quinto de Olimpia.
4: A los 36 minutos.
5: Gol 40 del Clausura 2026. Primera anotación de Tim Payne con la camiseta del Olimpia.
6: En realidad, una tarde linda la de hoy, una tarde en la cual logramos lo que queríamos o lo que pretendíamos haber logrado en los partidos anteriores. Tuvimos un comienzo muy feo. Entonces, hoy se transformaba en un día importante para poder empezar a volver a creer a nosotros, en nosotros mismos y en lo que veníamos haciendo, sobre todo el torneo anterior. Y de alguna manera, después del análisis que pudimos hacer respecto al partido con Nacional, donde tuvimos mucho la pelota, donde se generaron situaciones y donde el rival fue muy eficaz y con pocas situaciones nos hizo mucho daño, teníamos que volver a ser obviamente más contundentes, no solo en ataque, sino también en defensa. Tenemos que corregir algunos errores, mejorar en defensa, pero obviamente los partidos se ganan con goles y ahí veníamos con una falencia. Estábamos en deuda y hoy lo logramos. De todos modos, como le decía yo a los jugadores hace unos minutos, ni éramos un desastre y nos tenemos que volver locos porque tuvimos la capacidad y la fortuna de meter 5 goles. Entonces, mantener la calma, encontrar un equilibrio, saber que no te alcanza con ganar un partido 5-0, si te alcanza para demostrar que queríamos remontar y que lo logramos. Con respecto a lo de Tim, bueno, era un buen momento, el equipo se veía sólido, nosotros hablamos en el cuerpo técnico con la posibilidad de que juegue Tim, de que sea de la partida, pero entendíamos que como habíamos arrancado muy mal, iba a ser una carga para Tim ponerlo desde el principio y darle la responsabilidad. Raúl tiene mucho oficio, conoce el fútbol paraguayo, conoce Olimpia y entendíamos que era el indicado, por eso fue un buen momento como para que pueda debutar Tim, para que la gente pueda disfrutarlo, incluso con un gol. Y como digo, lo de Tim, también rescato y quiero felicitar a la gente por el aplauso que le brindó a Raúl Cáceres, ¿no es cierto? Me pareció genial, se lo recontra merece, es un campeón, pero también entiendo que hay una excitación y una exaltación con Tim, digna de un tipo hoy muy popular. Estas cuestiones extrañas que tiene la vida y el fútbol, bienvenido sea que lo podamos tener con nosotros, porque aparte es un buen jugador, muy buena gente, y que nos pueda aportar con fútbol y con goles, es obviamente muy bienvenido. Pero por eso recalcar y agradecer y felicitar a la gente por el detalle y la caricia a Raúl Cáceres, nuestro lateral campeón, si se quiere, ¿no?
7: Hola, profe, ¿cómo estás? Néstor Beltrán para Campoña Nuti.
0: Los tres primeros partidos, profe, fuiste cambiando el acompañante de Mateo Gamarra, el primer zaguero central, buscando qué se dio estas modificaciones y si hoy con Vendaverri encontraste lo que buscabas.
6: Sí, de alguna manera buscando la solidez que no habíamos tenido en los primeros partidos. A ver, quiero que quede claro, esto es un equipo de 30 jugadores, tenemos un plantel de 30 jugadores y no porque hoy ganamos y estaba Vendaverri, somos un fenómeno, porque nosotros salimos campeones con Tutu Varga, con Juan Vera y si repasamos, yo esto lo hablé con los cuatro marcadores centrales con quienes estamos realmente muy contentos y agradecidos de tenerlos, porque si nosotros vemos el tiempo en minutos que participaron el semestre pasado, se lo reparten de manera muy pareja a los cuatro. Pero bueno, siempre que hay un comienzo y las cosas no salen, hay que buscar las piezas, que las piezas empiecen a encajar. Pero esto no quiere decir que esta va a ser la dupla central para siempre. Seguramente, y ustedes lo van a ver y lo van a comprobar, que van a ir cambiando, por eso necesitamos que estén bien. Pero bueno, estábamos en esa búsqueda de empezar a encontrar sobre todo eficacia y efectividad en defensa, y hoy por suerte lo pudimos lograr.
7: La situación de Richard Sánchez, teniendo en cuenta que a partir del domingo, el próximo fin de semana, digo bien, se vendrá una seguidilla de partidos importantes. ¿Cuál es su situación y la de Derlis? ¿Él estaría jugando en categoría reserva?
6: Sí, mira, con respecto a Richard, yo creo que Richard el martes va a empezar a trabajar con el grupo y después ahí nosotros, en nuestro análisis, va a estar si decidimos ponerlo el sábado o lo guardamos para la Copa. Sabiendo... Es un poco redundante, pero sabiendo que estamos hablando de uno de nuestros mejores futbolistas, ¿no es cierto? Y con respecto a Derlis nos pidió jugar en reserva, lo vimos con muy buenos ojos, va a ser una buena prueba para él, así que mañana Derlis va a estar jugando bien tempranito en reserva, le va a hacer bien a él y le va a hacer ganar en confianza, sobre todo para cuando lo necesitemos.
8: Recién dijiste una palabra importante, confianza. ¿Y cuánto de confianza le da el gol a Brian Romero? Que uno sabe la exigencia que tiene un club como Olimpia, que ya lo estaba empezando a criticar al delantero, pero el equipo tampoco convertía. ¿Cuánto le brinda de confianza a un delantero como Brian el gol que convirtió hoy?
6: Yo creo que es muy importante. Él no necesitaba la confianza de sus compañeros ni la nuestra, porque nosotros entendimos que hizo muy buena labor desde el intentar jugar, las descargas, sus descensos, sus apoyos. Pero claro, a la gente de los nueve, de los centrodelanteros, mucho no le interesa eso. A la gente le interesa el gol. Por eso nosotros queríamos y necesitábamos, y él necesitaba hacer un gol, más que nada para revertir un poco la mirada de la gente. Ustedes saben que yo no uso las redes, pero ya no me hace falta saber lo que están diciendo o de mí, o de mis jugadores, o del club, o del presidente. Lo tengo súper claro. Hoy las cosas fluyeron, la gente va a hablar bien, todo. Y sin tener redes, y sin leer las redes, me imaginé que lo estaban atacando, que me estaban atacando. Con lo cual, es parte de, y sabemos que esto funciona así, por eso nos alegra mucho para que él empiece a revertir esa imagen, que no tiene la necesidad de revertirla con nosotros, pero sí con la gente, porque la gente quiere que los nueve hagan goles. Y hoy, por suerte, abrió el marcador, hizo, si bien todos los goles son importantes, el segundo porque te da más tranquilidad, el tercero porque empieza a sentenciar el partido, pero el primero fue muy, muy importante, así que nos pone muy contento por él.
9: Con relación a la posición de Tim, ¿hay una posibilidad que juegue un poco más adelantado en el medio, teniendo en cuenta su historial también, o lo tenés como lateral fijo?
6: No, probablemente.

0: de carrilero por derecha. Ahora, si me apurás, en principio no, salvo que tengamos una necesidad mayor. ¿Por qué te digo esto? Porque yo siempre hablo de que nosotros tenemos especialistas en las distintas posiciones. Por derecha hoy está Fernando Cardoso, Franco Alfonso, eventualmente lo puede hacer, como lo hizo la fecha anterior, Rubén Lescano, lo ha hecho mucho el semestre pasado Eduardo Delmas. Entonces, probablemente desde el principio no suceda lo que vos me preguntabas, pero sí en el transcurso de algún partido ante una necesidad.
1: Buenas noches, profe. Para Radio Bremen, Marcelo César Achinelli. ¿Qué puede decir por Romeo Benítez, que en estas tres fechas está pasando por un muy buen momento futbolístico, inclusive ya con el gol?
0: Bueno, hoy pudo coronar con un gol, porque él el semestre pasado, no, si no me equivoco, no había hecho goles, con lo cual también estábamos esperando el gol de Romeo, porque entendíamos que se lo venía mereciendo, se lo venía ganando esta posibilidad de hacer un gol. El gol es, al final, uno de los momentos más lindos que puede vivir un futbolista, siempre y cuando ese gol sea para aportar en un triunfo, y a él se le venía negando. Por otro lado, fue sumamente importante, porque es un gran gestador de jugadas y de situaciones que terminan en goles de otros compañeros. Por eso nos alegra su gol, y entendemos que probablemente hoy sea nuestro jugador más determinante.
2: Preguntarte por Gastón Olveira, tuviste una charla con él, hoy lo vimos más suelto, con más confianza después de lo que fueron las primeras dos fechas.
0: No, particularmente no tuve. La charla que tengo con él habitualmente, que van por una cantidad enorme de temas, pero no tenía nada que hablar con él, no lo encuentro responsable de ninguno de los goles, con lo cual, no, normal. Mi relación con él es la de siempre, es muy buena, es muy sana, pero y súper normal.
3: Me gustaría preguntarle por Thiago Caballero, que estuvo convocado por primera vez en este torneo clausura, viene convirtiendo goles en reserva. ¿Qué proyectos o qué futuro tiene usted para él dentro del plantel?
0: Bueno, en principio, ante la decisión que tomamos junto a Derli, de que juegue en reserva, se nos abrió ese lugar para un jugador. Estábamos entre Esteban Matus, que llegó el jueves, tampoco lo queríamos apurar porque... un futbolista cuando sale de su patria y lo hace por primera vez, le pasan cosas por la cabeza, está conociendo un nuevo país, un nuevo grupo de jugadores. Él siempre, salvo un periodo de préstamo que estuvo en La Calera, él siempre estuvo en Audax, con lo cual es todo nuevo y no queríamos apresurarnos. Entonces, ante el lugar que liberaba Derlis, entendíamos que era un premio también para Thiago Caballero, que viene haciendo las cosas muy bien en reserva, haciendo muchos goles. Es un chico muy paciente, muy profesional, y bueno, se ganó ese lugar que le pudimos dar hoy. Bueno, lamentablemente la exigencia del partido y de los cambios no me dieron la posibilidad de que entre. Me hubiera gustado, siempre digo, me hubiera gustado que jueguen todos, sobre todo en una tarde tan linda como la de hoy, pero bueno, lamentablemente no se puede.
4: Profe, ¿cuánto ayuda en la planificación de los duelos importantes que se vieron en esta victoria de hoy?
0: Mirá, nosotros obviamente ganar y la manera que lo logramos hoy nos da mucha tranquilidad. Más allá de la alegría momentánea por haber ganado, que es lo que uno busca permanentemente, y no siempre se consigue, claro está, por lo que nos venía pasando. Nos da mucha tranquilidad y esperemos que esa tranquilidad obviamente se transforme en fortaleza. Hoy le dije a los jugadores, digo, no éramos un desastre por haber perdido los dos primeros partidos. Tampoco somos una maravilla por haber hecho 5 goles, porque a veces, a lo mejor este partido podría haber terminado 1-2-0, pero tuvimos la fortuna de transformar un porcentaje muy alto de todo lo que generamos en goles, cosa que no siempre sucede. Entonces tampoco hay que mantener un equilibrio, pero sí nos da mucha tranquilidad para trabajar en la semana.

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1: Los Rolling Stones sorprenden en Londres antes de su nuevo disco Mick Jagger. Y Ron Wood sacudieron a un reducido grupo de invitados en el Hotel St. Clement de Londres con una inesperada presentación acústica. En la antesala del lanzamiento de su esperado álbum de estudio Foreign Tongues, los músicos interpretaron por primera vez en vivo el tema Ringing Hollow. El gran ausente de la velada fue Keith Richards, quien se encuentra en Estados Unidos, pero participó de la celebración enviando un emotivo saludo a través de un mensaje grabado en video.
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1: U2 presenta Street of Dreams, primer adelanto de su nuevo álbum. La legendaria banda irlandesa U2 rompió un silencio discográfico de 9 años con el lanzamiento de su nuevo sencillo titulado Street of Dreams. Esta canción funciona como la carta de presentación oficial de su próximo álbum de estudio, un trabajo que ha generado enormes expectativas en la industria musical global. El estreno llegó acompañado de una intensa campaña en plataformas digitales, marcando el regreso definitivo del cuarteto liderado por Bono a las grandes ligas del rock.
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1: Paul McCartney habría sorprendido en la boda de Taylor Swift y Travis Kelce con un momento histórico. Según reportes citados por Rock y Pop, interpretó I Want to Hold Your Hand, clásico de The Beatles, que no tocaba en vivo desde 1964. La ceremonia fue el 3 de julio en el Madison Square Garden de Nueva York y también habría contado con Stevie Nicks entre los artistas invitados.
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1: Duran Duran arma Halloween. Con glamour ochentero, Duran Duran anunció un show especial de Halloween dentro de su gira británica 2026. Vienen empujando Free to Love, single con Nile Rodgers, descrito como synth pop disco brillante, retro, elegante y con perfume de pista cara.
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1: Un temazo escrito en 10 minutos. Dreams. Hay gente que te vende que una obra maestra necesita meses. Y después aparece Stevie Nicks y te deja pagando. Dicen que Dreams salió rapidísimo. Idea clara, grabadora a mano y cero maquillaje. Lo brillante es que la canción no se apura ni se llena de cosas. Mantiene una base constante, hipnótica, y deja que la voz corte el aire como una navaja suave. Ahí está el truco, no gana el tema más complicado, gana el que sabe exactamente qué es. Rock and pop es eso, minimalismo con filo.
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1: Harry Styles hizo historia en Wembley. Tras cerrar su residencia en Londres con la gira Together Together, se convirtió en el artista con más shows consecutivos en ese estadio. Fueron 12 conciertos seguidos, superando los 10 de Coldplay y los 8 de Taylor Swift. El logro llega en plena presentación de su cuarto disco, Kiss All the Time, Disco Occasionally. Y pese a un duro momento, el 26 de junio se desmayó en escena por la ola de calor.
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1: Tensión convertida en diamante. Under Pressure. Hay colaboraciones planificadas al milímetro y otras que nacen del choque de planetas. En un estudio, Queen se cruzó con David Bowie y lo arrancó como: mete unos coros. Terminó en un ida y vuelta intenso, ideas que chocan, decisiones rápidas, partes que se reparten con carácter. Y de esa presión, literal, salió un himno. Lo mejor es eso. Cuando hay tensión real, la canción tiene electricidad auténtica. Rock and Pop es eso. Caos bien domado, convertido en joya.

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1: Elton John podría seguir dando shows después de su muerte gracias a un acuerdo millonario con Hard Rock. La idea es crear una residencia con hologramas en el nuevo Hard Rock Hotel, previsto para 2027. También participarían Kiki D y Dua Lipa, grabadas previamente junto a él, Podicoista Elton. El proyecto sería una experiencia inmersiva al estilo ABBA Voyage, aunque contradice lo que el propio músico dijo en 2018 sobre no querer hologramas póstumos.
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0: Esta es La Hora del Rock. 5:49. 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
5: 3 de agosto de 1952 nació Nito Mestre en Buenos Aires. Con Charlie García fundaron Sui Generis. El dúo hizo canciones que cruzaron generaciones. Mestre cantó, tocó guitarra y flauta con fervor. Fue voz tímida y centrada, pero su música fue pura poesía rock. En Argentina, su legado sigue vigente.
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Hola, hola, ¿qué tal? ¿Cómo están? Amigas, amigos, oyentes de la Rock and Pop, bienvenidos a esta primera edición de la semana de AQN, de Antes que Nadie Mañanero, primera edición del mes de agosto, octavo mes del año, arrancando la jornada cuando son exactamente las 6:05 en toda la República. En este día lunes, 3 de agosto del año 2026, la temperatura de 23 grados, la sensación térmica de 22.8 y según la Dirección de Meteorología, hoy se pronostican lluvias ocasionales y tormentas eléctricas. Buen fin de semana para todos, buen lunes. Arrancar con muchas ganas, con mucho ánimo y evidentemente con temas que vamos a ir desarrollando hasta las 8 de la mañana. Ustedes ya saben, de lunes a viernes estamos con AQN, con Antes que Nadie, de 6 a 8 de la mañana. Con todos los compañeros tenemos una humedad del 83%, vientos que soplan a 5 kilómetros por hora del este al noreste y la máxima para hoy, según el portal de meteorología, será de tan solo 28 grados. Va a llover en la mañana, va a llover en la tarde y también en algunas zonas sobre la noche o por la noche. Lluvias dispersas solamente ya para la noche. Mañana en las primeras horas también se pronostican algunas lluvias, pero después irá mejorando. Esto en cuanto al pronóstico extendido. Miércoles también se pronostican lluvias con ocasionales tormentas eléctricas. La mínima de 18, la máxima de 26 y a partir del jueves ya va a ir mejorando esta situación. Ya no va a llover, por lo menos es lo que tenemos para decirles ahora. ¿Podría tal vez cambiar esto? Vamos a ver, pero vamos a tener un inicio de semana pasada por agua y con temperaturas que no van a superar los 30 grados como máxima. Habilitado ya el 0984-955-000 para el reporte de sintonía y por supuesto también se pueden conectar con nosotros a través del YouTube de la Rock and Pop. Estoy viendo que en estos momentos más de 100 personas ya están conectadas. Epa, ¿por qué será? ¿Por qué será que más de 100 personas ya están conectadas? A darle like a la transmisión en vivo, hay muchos temas de los cuales hablar. Veo que allá Lucía Aguilera ya está en zona de recepción, lo veo a Elías Cáceres en las redes sociales regocijándose, al igual que Michael Ramírez, el querido DJ Ninja, está también Ropero y Gio, el querido Gio Silva volvió Ropero, Carlos Lescano bienvenido, con el pelo mojadito después de lo que fueron sus vacaciones ya está con todo el ánimo del mundo, ahí está, sí, muy bien, muy bien, Carlos Lescano ya presente con todos nosotros. Los resultados de la fecha, esta fecha número 3 del torneo clausura del fútbol paraguayo que está jugándose parcialmente. Hoy vamos a tener todavía dos partidos. Arrancó esto el día sábado con lo que fue el empate primeramente entre Ameliano y 2 de Mayo y la victoria de Cerro Porteño 3-0 sobre el conjunto del Sportivo Luqueño. Ayer, una sorpresa hasta si se quiere, Guaraní lo dio vuelta y le ganó 2-1 a Libertad, el conjunto gomarelo que venía embalado después de haber ganado sus dos primeros partidos, el segundo inclusive por goleada, pero ayer sintió mucho la expulsión de Rodrigo Vera Acuña en el arranque del segundo tiempo, cosa que Guaraní lo aprovechó muy bien, terminó dando vuelta al encuentro y ganando su segundo partido consecutivo. Hoy vamos a tener dos partidos, cobertura y transmisión de la gran jugada con el equipo de la Rock and Pop y de todo el grupo Añanutía a las 4 de la tarde, Trinidense San Lorenzo y a las 18:30 vamos a estar con Recoleta ante Nacional. Ya la saludo a Nati Sosa Covellanos, a darle like a la transmisión en vivo. Más de 100 personas conectadas en estos momentos. ¿Por qué será? Todavía no entré a leer los mensajes, no sé por qué están tan ávidos de conectarse tan temprano a AQN, Antes que Nadie. 0984-955-000, primer mensaje. Buen día, Wilson Payaso. Impresionante. Bueno, gracias por el cariño. Y evidentemente, el tema central de la jornada va a pasar por lo que fue la goleada de Olimpia ayer en el estadio Defensores del Chaco 5-0 frente a Rubio Ñu. Y con este hombre... Con este hombre, como uno de los principales actores, marcando el quinto gol, un verdadero golazo, la cerecita de la torta ayer, ante un equipo que básicamente ya está descendido como Rubio Ñu, pero marcando un verdadero golazo, Tim Payne, el neozelandés, escuchen ustedes.

0: Ya voy a hacer mi descargo con relación a Tim Payne, pero antes que nada hay que decir, como antes que nadie, que fue un verdadero golazo el que convirtió ayer en su debut en el conjunto de Olimpia. 12 minutos en cancha, un golazo. Así que bien por Olimpia, que se recompone también después de lo que fue el mal arranque. Al igual que lo hizo Cerro Porteño el sábado, también ayer lo hizo Olimpia. Mañana vamos a estar con el podio de la gran jugada. Los candidatos al título. ¿Quién será el campeón? ¿Quién será el subcampeón? ¿Y quién va a quedar en la tercera ubicación? Mañana se hace el podio de la gran jugada aquí por la 95.5 FM, por la 1020 AM y también por todas las plataformas del grupo Ñanduti. Nati Sosa Covellanos, ¿cómo estás? Bienvenida, buen día.
1: Hola, Wilson. Bienvenido, Rompero, te extrañamos, papu. Hola también al DJ Ninja, al Profeta Lía, que están ahí la dupla. Atenta a todo lo que ocurre en el programa. Hola, Gio. Hola, mis mamus y mis papus. Ahí está, venimos de un fin de semana donde los dos grandes que nos habían arrancado bien el torneo ya lograron sus 3 puntos. Y de qué manera, de qué manera. Pero ayer realmente fue una locura, porque desde que entra el gol de Tim Payne, yo no sé qué yo tengo que ver, pero a mí me llegaba mensaje, notificaciones, dije ya basta, apago mi celular, a mí ya no me expliquen nada, cada uno es dueño y adulto, olvídate, Wilson, la gente está con todo, por eso ya estamos con 100, mira, esto es una locura, 130 espectadores, ya tenemos 28 likes, o sea, ya está como para leerse el mensaje. Siempre dijimos, con los primeros 30 likes se leen. Los perros quieren que yo lea, así que dale like, mamu, dale like, papu. Y te cuento que prometieron también muchos niños que ayer vi en la cancha para el encuentro de Olimpia, también el sábado para el encuentro de Cerro. Me decían los niños con su papá que nos escuchan todas las mañanas mientras van al colegio, así que a las mamusitas, a los papucitos, arriba con todas las ganas para ir al cole. Los olimpistas están contentos, los cerristas están contentos, así da gusto irse al cole a celebrar. Dale like, mamu, dale like, papu. Y sí, hoy se cierra la tercera fecha con una posibilidad de que el Triqui, porque ya Libertad perdió su encuentro. 2 de mayo era el otro que había ganado sus dos primeros encuentros.
0: 2 de mayo, sí, pero había ganado sus dos primeros encuentros, pero empató contra Ameliano, entonces perdió la chance de tener puntaje perfecto.
1: Claro, por ahora, por lo menos tiene 7 puntos. El Triqui hoy podría sumar 3 y podría quedarse puntero y único con nota perfecta. Así que estamos atentos a lo que ocurre en nuestro fútbol paraguayo hoy. Mucha lluvia en la semana, vamos a tener lo que fue el sábado también con esa tormentita que cayó, olvídate, pero ya estamos de lleno acá para escucharlos, mamus y papus. No sé, voy a hacerle la pregunta a Wilson, porque yo sé que en YouTube leo, pero ayer alguien me decía, Tim Payne va a marcar, yo decía, Tim Payne va a marcar, y quiero que escuche Wilson mi audio, y después me dice, porque Wilson nunca escucha, dice la gente que nunca escucha a Wilson, entonces hoy quiero saber. Vamos a escuchar los audios de la gente, Wilson.
0: Sí, como siempre, como cada mañana. Vamos rápidamente a la etapa de deportes. Proyectame eso, por favor. Vamos a leer el trabajo de los compañeros en esta mañana, lunes 3 de agosto del año 2026. En la Rock and Pop también nos pueden seguir a través de la web. Estamos a través de la aplicación y, por supuesto, como siempre, a través del YouTube. ¿Qué dice el título principal? Como no podía ser de otra forma.
1: Tim Goldpain.
0: El neozelandés tuvo un estreno inmejorable con la camiseta de Olimpia. Ingresó a los 69 minutos y a los 81 marcó su primer gol para sellar una actuación memorable en la goleada 5-0 sobre Rubeñú por la tercera fecha del torneo clausura.
1: 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Y hay que decir, este gol de Tim Payne ya, pero voló esta noticia por todos lados. En Argentina, en el mundo está recorriendo el gol de Tim Payne para el Olimpia, querido Wilson.
0: Prepárame, por favor, el gol de Bruno Pont el relato de Bruno que decía que Tim Payne iba a convertir. Increíble, ¿verdad? Hay que darle lo suyo a Bruno porque no es, no, digamos que es arriesgado decir que un lateral por derecha va a convertir un gol. Y lo convirtió, realmente inusitado. Ya la fiesta estaba completa, estaba como para que Olveira inclusive marque, pero sí, realmente fue un golazo de Tim Payne que inició la jugada sobre la derecha, que dio el pase en profundidad, que se proyectó para buscar la devolución y que en la devolución definió de primera cruzado. Y vamos a escuchar los audios, por supuesto que vamos a escuchar los audios. Ropero, sos libre de poner todos los memes que quieras, también el querido DJ Ninja, todos los audios que quieran. Vamos a estar con el relato de Bruno Pont y los comentarios de Federico Arias y Carlín Correa. Ahí está, ese no soy yo, ese es Coto, me pusieron nomás a mí ahí. Pusieron mi cara en el cuerpo de Coto Noel.
1: Se creció un poco Wilson, ¿eh?
0: Comí un poquito, ¿eh?
1: En altura lo que quisiste, en altura también,
0: vamos. En altura y también de ancho. No, un saludo para el presidente del Club Olimpia.
1: No te creo que le pase ni dos dedos a Tim Payne. ¿A dónde le llega Tim Payne?
0: No, no sé. No sé cuánto.
1: Alto es Tim Payne, ¿verdad? Alto es. Pero qué... Baby, entró el gol de Tim Payne y yo no sé qué pasó. Pero claramente cuando me empezaron a llegar mensajes de todos lados... Se resume en, ya sabes, luego vos mismo leíste el primer mensaje. Wilson, payaso.
0: A ver, voy con el primer audio para testear nomás cómo está la cosa. Y porque es un audio que no es largo, así como siempre le pedimos. Bueno, 13 segundos, ¿qué dice el oyente?
2: Buen día, buen día. Tim Payne, un partido, un gol.
1: Un partido, un
2: Wilson,
1: gol.
2: Wilson, sos un meme, Wilson. Igual que Bergetti.
0: Ah, no, este no fue el primer audio. Espera, me tengo que ir más
1: Wilson,
0: para atrás.
1: Me río porque Wilson como gozada con esto. Él quiere y le gusta. Trócenlelo, no tiene problema. Vamos a escuchar todo el audio que le dice.
0: Este fue el primer audio, en realidad.
1: A ver, escuchemos.
0: A ver.
3: Buen día, buen día, buen día, Wilson. Good morning.
1: Parió la burra,
3: Wilson,
1: dice.
3: Wilson.
0: Tenemos la opinión del hincha, ¿eh? La opinión del hincha.
1: Parió la burra, ganaron los Olimpancho y la tortilla, dice Fidelliño. Martín Torres dice, payaso. Si Wilson es periodista, todos podemos, dice. Brom bombón, esta es tu gente, Tim Payne. Brom bombón, esta es tu gente, Tim Payne. No aprende este, dice Martín Torres. Después llegan más mensajes. Mario Mendoza, Wilson. La retenés adentro el gol de Tim Payne. Aprende a cerrar él y está ahí nomás. ¡Qué barbaridad! De los creadores del bajón de Galarza, llega en 4K, no va a jugar ni una fecha.
0: Lo de Galarza yo no me hago cargo, ¿eh? Eso no fue mío. Otro audio, vamos a echar un poquito.
4: Buen día, Wilson, yo te banco. ¿Quién viva? Sí, que ese no se la anteiba ni a meter un gol. Pero al final, y sacando cuenta, tiene más goles que Benedetto. Olimperos muertos.
0: ¡Epa, no!
5: Wilson, bueno, ya sabes qué tienes que hacer. Tienes que arrodillarte, pedir perdón, lavarte la boca y ya fuiste domado por Tim Payne, ya sos su perrita.
0: ¡Arrodillarme! ¡Qué loco que está! Olimpia, que a partir de ahora tiene partidos seguidos. Se viene la Copa Sudamericana, el encuentro contra Vasco da Gama. Así que, claro, está preparando su partido de Copa Internacional, que a partir de ahora seguramente va a ser el principal interés que va a tener el conjunto de Cano tras reponerse de esas dos derrotas iniciales que tuvo en el torneo clausura. Pero está bien, se reacomoda nuevamente en la tabla de posiciones.
1: Enzo Fernández dice, buenos días. Marcos Cáceres, buen día. Por fin llegaron los goles. Y después Fidelinho resalta también otro gol. Qué golazo, en serio, pero el de Morel también.
0: Golazo de Morel.
1: También, ¿por qué patadón metió? Yo no le tenía así, pero muy buen gol. Pablo dice, buen día, Nati hermosa, gracias. Hoy van a haber más piropos para Wilson que para mí. Era Wilson.
0: Claro. Olimpia, que no tenía goles en el torneo, ayer marcó 5, ¿eh?
1: Qué loco eso.
0: Sí.
1: Claro, porque... Cerro sí marcó 1 en su primero, 1 en el segundo y 3 el sábado, entonces ahí suma 5. Pero Olimpia, en un único partido que fue ayer, decidió remontar esa falta de goles.
0: Y junto con Cerro son los equipos que están en el segundo lugar en cuanto a goles, porque después Trinidense y Ameliano tienen 6 tantos, son los más goleadores por ahora.
1: Ameliano también, mira.
0: No, perdón, Trinidense y Libertad. Emiliano, sí. Emiliano tiene 3 goles.
1: Sí, no, Trinidense y Libertad, sí, por sus 2 primeros encuentros. Ahí sí, sí, sí, sí, sí, señor. Acá también se comunica J. Ortiz, che. ¿Por qué a los alérgicos a la Libertad les molesta el gol de Tim Payne? No sé, a mí no, no sé de quién hablar, porque a mí me encantó, no sé. Yo como hallo que a Tim Payne le vaya bien en otro país. Viste, si extranjero, de allá, si se halla, porque somos otra cultura, en serio es otro mundo. Y qué bien que le estén saliendo las cosas a él. No entendí.
0: 0984-955-000. Vamos con más audios.
6: Wilson, el payaso tortillero. ¿Eh? Renuncia a la radio. Hasta la fin de año te echan. Tortillero fracasado.
0: No creo, estamos más fuertes que nunca.
7: Lindo lunes, ganó Olimpia, ganó Cerro, metió gol Tim Payne. Mañana es mi cumpleaños. Epa. La Roca arrancó con un temazo de Sui Generis. Falta que suene y Tileda nomás ya para que sea espectacular.
1: ¡Qué grande, papu!
0: Mi propuesta es que en toda la mañana suene solamente la música de Tim Payne.
1: ¡Qué locura! Tim Payne, el salvador de Olimpia, ya dicen acá. Hola amigos, dice Sadie Camila también. Buen día, Nati Hermosura, dice Freddy Cabrera. Buen inicio de semana desde Buenos Aires. Les sigo yendo al laburo. Tanta gente presente, chicos. Buenos días. Tim Payne, dice César Escobar. Hola Wilson, dice Maruco. César Escobar, Wilson payaso. Tim Payne, y ojito de corazoncitos. Tim Payne, dicen acá. ¿Qué tal amaneciste hoy? Preguntan Wilson por vos.
0: Con sueño como todos los días. Dormí 4 horas. Pero bien, ya de a poco vamos tomando fuerza y el impulso correspondiente para ir hasta las 2 de la tarde.
1: Wilson payaso, dice. Ese va a ser medio figurita repetida.
0: Sí.
1: No sé si voy a leer tanto eso porque ya es medio repetido.
0: Eso puedo darle play nomás. Play, play, play y va. No. ¿Qué es esto? Pone un poco.
1: Doctor.
0: ¡No! ¿Por qué me ponen ese traje de payaso?
1: Está buenísimo.
0: Pero perdón, esto fue en Santa Clara, Estados Unidos.
1: Para los que no nos están viendo, conéctense al YouTube. Hay unos memes y hay una foto de Wilson en un estadio mundialista, pero aparece con traje de payaso ahora.
0: Hasta maquillado con la nariz de payaso, todo. Impresionante. Esos colores nomás lo que. Sí. Bueno.
1: Wilson, ya que vos siempre.
8: 12 con 9 de hoy, lunes 13 de julio del año 2026. Antes de que arranque el torneo.
1: ¿A qué?
8: Recién llegado Tim Payne.
1: ¿A qué?
8: A mí me parece y estoy convencido de que en las primeras 11 fechas del clausura no va a tener minutos, no va a jugar.
0: Bueno, vamos a espiar culpas. Hoy el programa va a ser de ustedes, señores. Les voy a dar la posibilidad de que hablen y que digan todo lo que quieran. No hay ningún problema en ese sentido.
9: Buen día, mamu, preciosa y hermosa.
1: ¡Hola, papu!
9: ¡Wilson! Tim Payne te la dejó bien adentro. ¿Qué era que dijiste, Wilson?
0: Recién escuchamos.
10: Wilson, Nati, buen día.
1: Buen día.
10: Hay un dicho que dice que la mentira tiene patas cortas. Y Wilson también.
0: No.
11: Está una olimpia. Rudo Ñugo no. Uno del equipo que no tenía que subirlo a primera. Están festejando de la nueva Rudo Ñugo.
12: Buen día, Wilson. Buen día, Nati. Estuvo bueno el carrulín, parece, para Cerro y Olimpia, ¿eh? Funcionó.
1: ¡Eso!
0: ¡Ah, mira!
1: ¡Cierto!
0: Jolan y vitamina le habrán bajado,
1: ¿eh? ¡Aguante el carrulín! El tema del momento, Tim Payne, dice César Escobar. Doctor Selvio Quitadol en gel, dicen acá. Dios mío.
0: Acá dice un oyente que enseguida nos va a llegar una taza. En breve te llega una taza nueva por tu yapi, dice. Vos sí que nos van a traer una taza. Bienvenido sea.
1: A vos, a mí no. ¿Eh? Te va a llegar a vos.
0: Y pero ¿y si te van a regalar una taza, Nati?
1: A mí me
0: hablando
1: encanta.
0: De eso, tengo a mí que comprarme un regalo para el amigo invisible, muchachos, no se olviden. El que me sacó a mí, que no se olvide de comprar un regalo. Yo me olvidé, pero voy a solucionar.
1: Qué bárbaro, qué bárbaro. Atendete, Wilson. Descargo, dice Diego Fernández Figueredo. Señor humilde. ¿Por qué Wahoo Wilson más humilde?
0: Pero y la gente está esperando que yo hable sobre Tim Payne. Voy a hablar sobre Tim Payne, por supuesto.
1: Qué golazo de Tim Payne, pero contra Rubio Ñu. Que este descendido con San Lorenzo, Dios mío. Te pusiste almohada para sentarte, payaso. Dice, Dios mío. Good morning, hey, Tim Payne, papá. Good morning, hey. Si ganó Cerro, Por fin se acordaba de dónde jugar, dicen ahí. Luego Cerrita también, por fin Cerro se acordó de jugar. Rubio Ñu. Equipo de la BBC le gana Nacional, ahí será otra cosa, dice.
0: 200 personas conectadas en el YouTube de La Roca. A ver si en este primer bloque superamos los 100 likes. Estamos echando con algunos audios.
13: Bueno, bueno, amigo. Cerro tampoco le ganó al Real Madrid ni al City. Le ganó al peor deportivo luqueño de la historia.
14: Buen día, Nati. Buen día, Wilson. Fuerza, Will. Fuerza, papá. Nunca vas a perder el trabajo. Y que esos que desean para vos que pierdas el trabajo, eso es resentido. Que se vuelvan a él de su deseo rey.
0: Tranquilo, mejoramos un poquito el audio.
15: ¿Qué hace Wilson? ¿Qué hace Nati?
1: La pambo.
15: Che, Wilson, estamos ahí liándole. Yo a Ángel liando que le quiero trozarse. Ese mayo estoy esperando a las 11 nomás ya para enviar audio y trozarle así.
0: No, che.
1: Ay, ay, ay. Descargo, Wilson. ¿Quién sos? Diría Moria. ¿Quién soy?
0: Y vos estás ahí atento a lo que yo voy a decir.
1: Hola, Nati hermosura, mis compañeros de viaje al trabajo. ¿A quién le importa Cerro Porteño? O sea, Cerro Pequeño, como puso acá. Nati, solo a vos. A mí y a la mitad más uno del país, ¿qué vamos a hacer, papu? Hay oyentes, tenemos que darle el gusto a todos. Team Payne, callando bocas. César Escobar dice, muy bien, realmente, Team Payne callando bocas. Rob, dice Nati, te amo. Yo también, mi rey. Llegan muchísimos mensajes, te cuento ya. 81 likes. Dale like, Mamu, dale like, Papu, que vamos a tratar de leer todos los mensajes porque llegan a cacharrata. Tenemos más audios.
0: A nivel internacional están hablando de que el presidente de la UEFA, Alexander Seferín, está haciendo gestiones y lobby para retirarle completamente el apoyo a Gianni Infantino. Y es más, están presionando para que dimita, para que presente renuncia, pero en caso de que no lo haga, para las elecciones de marzo del 2027, que no tenga ningún tipo de apoyo.
16: Buen día, Nati. Buen día, Wilson. Legalmente, Wilson, la definición de Team Payne. Mira las previas del gol, la sucesión de toques que hubo. Legalmente fue el lindo gol.
0: Sí, señor. Por eso decíamos, arrancó la jugada y todo lo que derivó después en su golazo.
17: Buen día, Nati. Buen día, Kichipoca González. ¿Cómo estamos? Y a ese que dice que le ganó a Rubio Ñu nomás y ustedes compararon contra Rubio Ñu. Va, épico.
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1: Hola, buenos días, saludos, dice Darío Díaz. Te falta la nariz de payaso, Wilson, dice César Escobar. Generalmente duermo en el bus, camino al laburo, pero hoy por Wilson hizo un sacrificio, dice Maruco. O sea, él duerme hasta llegar al laburo, pero hoy dijo no, yo me conecto a la Rock and Pop.
0: Te pido mil disculpas, Maruco, por cortar tus horitas o minutos de sueño. La opinión del hincha del Olimpia a la salida de la cancha, y bueno, ya sé cuál va a ser el tema principal. Tenés para poner...
1: Soldado de T-Pain, dice acá Sebastián Martínez. Tenemos ya la opinión del hincha.
0: La opinión del hincha al aire.
1: Vamos con
18: esta
1: eso.
18: Esta remera para Wilson. Para Wilson, la tenés adentro, papá.
19: ¿Qué va a decir ahora Team Payne, Wilson?
20: La victoria es para Wilson.
21: Con Team Payne, la sudamericana vamos a traer. ¡Aguanta, Team Payne!
20: Para Wilson, este es para Wilson. Y después, Team Payne no iba a rendir, pero ahí tenés Wilson.
21: ¡Aguanta, Olimpia! ¡Aguanta arriba, Team Payne! ¡El golazo metió!
22: Una tarde perfecta. Todos nuestros jugadores, los favoritos, metieron gol. Vamos ahora por la sudamericana.
23: Para vos, Wilson, marketing, la tenés adentro, papá, la tenés adentro.
24: Dedicado a Wilson.
21: Team Payne, vamos a traer la sudamericana. ¡Vamos, Olimpia!
25: ¡Aguante, Olimpia, te queremos!
21: ¡Aguante, Team Payne!
23: ¡Ganamos, aguante, Team Payne, carajo!
18: ¡Aguante, Olimpia, papá, aguante, Olimpia!
20: Se despertó el campeón, ¿eh?
19: No era difícil, muchachos, gobernar la pelotita. Y Wilson, payaso.
25: Gol de Team Payne dedicado a Wilson el amargo.
18: Bien, bien, Olimpia, bien, bien. Para lo que se viene, súper bien. Excelente, vamos con todo, Olimpia. Ahora Pedro Juan, después la sudamericana, después a Cerrito.
20: ¿Dónde está Wilson? Ah. Este, pesa mucho.
25: ¡Fuerza, Olimpia, por fin ganamos!
23: Team Payne, ídolo.
1: ¿A qué?
0: Impresionante.
1: Ahí está.
0: A ver.
2: Y grande, me gustó. Brian Romero por fin metió gol, se sacó la mufa y metió Tim Pei, que es nuestro ídolo nuevo.
3: Esta remera para Wilson.
0: Ahí está. Qué la opinión del hincha del Olimpia a la salida del Estadio Defensor del Chaco, evidentemente con la alegría correspondiente y el éxtasis, porque se cerró de una fantástica manera para todos los olimpistas ayer la jornada con el gol, el debut de Tim Pei, 12 minutos en cancha. Y 12 minutos le valieron para convertir siendo el lateral por derecha. Hay que destacarle eso, sin dudas.
1: Se atienden a lo que dicen acá. Buen día, Wilson y Nati. Cerro tenía que traer a Bocinha. Iba a romper todo en el arco ahí.
0: Hablando de Bocinha, llegó ya a Chile y se armó en el aeropuerto. Un desbarajuste. La gente estaba loca por Bocinha.
1: Yo esperaba que eso le dan a Tim Pain. Estaba medio inseguro al comienzo los perros con Tim Pain. Ahora se subieron toda la... No sé qué vamos a decir, al barco de Tim Pei, ¿verdad? Porque, de verdad, ahora, porque yo, mira que antes de este partido habían, hay un, el apoyo obviamente a Olimpia siempre, pero después de este partido yo creo que Tim Pei pasó a otro nivel ya. El olimpista ya le ama a Tim Pei, ahora olvídate.
0: Es más, van a pedir su titularidad. Decía Vitalina Sánchez en conferencia de prensa que todavía no está para jugar de titular, y que tal vez en algún momento de algún partido podría ponerlo como centrocampista, como volante, pero no de arranque. Si llega en algún momento a jugar de titular, que seguramente va a pasar, él va a jugar como lateral por derecha de arranque. Y dependiendo de las necesidades del juego, podría meterlo en la mitad de la cancha, porque también en su club anterior se desempeñaba en esa posición.
1: Baby, pero vos entendés lo que es la vida de este tipo. De verdad, yo digo lo que son las cosas, las oportunidades, porque... Todo comienza con un video viral que hace un influencer porque dice vamos a hacerle famoso, al menos conocido. Y que es un buen tipo, entonces todo el mundo le empezó a querer porque al mirar quién era, cómo hablaba, todo el mundo ya se sube y empieza a darle like, a seguir, le empiezan a salir muchos contratos. Después en el Mundial obviamente también como su participación, pero después ya viene esta contratación. Él pasa de su país a un país donde se consume mucho fútbol, a Sudamérica, donde el fútbol es todo, mueve muchísimo. Y perdón, pero para mí vuelvo a decir que importante es que le salgan bien las cosas, porque difícil es dejar toda una cultura distinta y venir a un país sudamericano, a Paraguay además. Así que creo que Tim Pain está sintiendo que en su vida este año ha cambiado en todos los sentidos. No puede creer la cantidad de seguidores que tiene. Y además, la jugada. De verdad, no hay una jugada. No es solo el gol de Tim Pain. Porque ponerle que podía haber sido un gol que le llegó nomás ahí y tuvo que empujar. No. Como vos decís, Wilson, estuvo desde el inicio de la jugada. Y me parece que eso es lo que da ese toque extra. Donde vos querías ver fútbol de Tim Pain. Y ahí está. No se ve solo en el gol. Se ve en la jugada del gol.
0: A ver, tenés el relato de Bruno Pont. El momento exacto en el cual se daba y se registraba el tanto de Tim Pain, que lo venía.

ganó la de Timpey, corre, le dio el pase, Franco Alfonso se mete, está Timpey, está el remate. ¡Oh, carajo! ¡Le dije Timpey! ¡Le dije que iba a marcar la puta madre Timpey! ¡Que es Olimpia! ¡Trae un jugador mundialista! ¡Trae un jugador de Nueva Zelanda! ¡Y marca este gol solamente! ¡El hincha de Olimpia puede recibir una alegría así! ¡Quinto gol, señores! ¡En el récord Guinness! ¡Timpey que le va a contar a sus nietos alguna vez! Que jugó en un club que se llama Olimpia, que es el glorioso y tricampeón, campeón del mundo, campeón intercontinental de la Interamericana, de lo que tenga que ganar, le falta la Sudamericana solo. Viene, señores, marca el gol y es el quinto. ¡Qué fiesta! ¡Qué bien se va a emborrachar hoy el hincha de Olimpia de la alegría! ¡Es el quinto! ¡Qué grande sos, Olimpia! ¡El tricampeón de América! ¡El campeón del mundo ahora! Con el gol, escuchen bien, de Timpey, Olimpia 5, Rubio Ñu 0.

0: Bob Ñandutí.
1: Federico Arias, histórico. Este gol va a recorrer el mundo. Y mañana me comprometo a asumir el 50% de la deuda de Bruno, porque la verdad que se jugó una carta muy difícil, ¿eh? El gol de Tim Payne. Y es un golazo. Y parece que José Landés también pensaba, creía, soñaba con eso, porque arranca y le da un muy buen pase a Franco, que pica sobre el sector derecho. Estamos hablando de el ingresado en el segundo tiempo, Alfonso, que tiene la visión de mirar de reojo a Tim Payne, que venía y le dio un excelente pase. El reto a cargo del pie derecho de Neozelandés, que decíamos tenía buena pegada, pero qué golazo se manda. Dominó la pelota antes de pisar la media luna, remate a media altura hacia el poste derecho, inatajable para servir. Golazo de Tim Payne, momento histórico. Qué terrible lo que acabamos de ver, de asistir aquí en el Defensor del Chaco.
2: El gol histórico, Carlin Correa de Tim Payne.
3: Una jugada que le inició él. Y el partido estaba 4-0 y él pudo haberse quedado porque ya está. Sin embargo, subió, buscó bien Alfonso, ¿eh? Eso de querer apoyar al compañero, lo vio bien ubicado al neozelandés y le devolvió la pelota. El gol más limpio de la tarde, sacó el remate, ni una chance para servir. La pelota cerquita del poste derecho. Golazo del mundialista Tim Payne para que explote el Defensores. Olimpia gana 5-0.
2: El quinto de Olimpia.
4: A los 36 minutos. Segunda etapa, Bruno.
5: Gol 40 del Clausura 2026. Primera anotación de Tim Payne con la camiseta del Olimpia.
6: No. ¡Qué locura que fue, baby! El 6:37,
7: gol. Jim Payne en los relatos de Bruno Pon, los comentarios de Federico Arias, Carlin Correa.
6: ¡Qué locura, ¿verdad?
7: Sí.
6: O sea, es que la gente que iba ahí, vos ya gritás en el primero, en el segundo, en el tercero. Vos con el tercer gol ya estás respirando, ya estás tranquilo. Porque en el primer gol hay tensión todavía, por favor, que no entre ni un empate. En el segundo ya sí vamos bien, pero el tercero es como que ya te relajas. Olvídate, el cuarto ya fue un disfrute, pero este quinto gol, baby, se gritó como si fuera un gol de clasificación. Una locura como vibró.
7: Poné un poco, ¿quién canta esto? Esto surgió durante la Copa del Mundo, ¿eh? Tim Payne.
6: Sí, en Argentina.
7: Tim Payne. Mirá, oye. ¿Quién diría, eh? Tim Payne. Las vueltas de la vida. Cuando todos en TikTok veíamos, en Instagram veíamos cómo había un jugador de nombre Tim Payne que iba a jugar la Copa del Mundo por Nueva Zelanda

0: en 12 minutos iba a convertir un gol para todo el delirio de la gente de Cana. Una cosa, esto es de novela. Impensado. ¿Quién te iba a decir? Imposible. Imposible no, vaticinar algo así.
1: Es que yo te quiero decir, creo que la gente quiere escuchar tu descargo y ya vas tirando algunas cositas. Bruno lo predijo, es cierto, yo estuve con un oyente también que me dijo al comienzo al aire, un gol de Team Payne, dijo él. Pero realmente el Olimpita quería ver la Team Payne, pero por lo menos que funcione, que juegue bien, eso es lo que querían. Nadie se esperaba este gol y esta jugada de gol. Yo creo que Team Payne no solamente cayó bocas, sino que se posicionó porque muestra que sí puede. Tiene con qué dar en este fútbol, en el fútbol paraguayo y... ¿Por qué no ahora que se viene Copa Sudamericana en el fútbol sudamericano? Así que quiero también escuchar tu descargo, Wilson.
0: Sí, déjame manejar eso. Yo queremos voy a después, decidir en qué momento.
1: Los oyentes también quieren escucharte, como decís. Y acá me ponen Bruno Pont lo predijo y Fede y Carlín no confiaron, dicen.
0: Era muy difícil.
1: César Escobar dice eso. Randy Espinosa dice, humildad nomás ya hoy, Wilson, dice. Wilson, aparece el defensor de Wilson antes de lo que
0: dice. A ver qué dice, ¿cómo me puede llegar a defender a alguien
1: Wilson,
0: hoy?
1: Deja nomás mi cargo, estos haters, dice. Deja nomás mi cargo, hey. Ay, ay, ay, buenos días, Wilson, payaso. Chicos, yo no quiero más leer eso, aburrido, por lo menos sea más creativo. Antes eran más creativos con Wilson, ¿verdad, baby?
0: Déjame algunos audios, a ver qué dice la gente.
2: Buen día, buen día, buen día. Dale like, dale like. Saludos para Aitana Malía. ¿Eh? ¿Mira? Su papá y sus abuelos quieren que sea cerrista, pero su mamá creo que pisa más fuerte. Aguante Olimpia.
0: Ah, mira, y el papá también entonces, ¿verdad? Sí, es él el papá.
3: Hola Nati, soy la nena que se va a aplazar si no te mando un audio.
1: ¡Mi amor! ¿Cierto?
3: Siempre le escuchamos en la mañana a irnos al colegio. Soy Ámbar, les mando muchos besos y abrazos.
1: Princesa hermosa Ámbar, hincha Olimpita, ayer estaba con su mamá, me cuentan que nos escuchan toda la mañana y nos animan a enviar audio. Y le digo, envíen los audios, a los niños les queremos escuchar bien temprano y después ya nos quedamos con los adultos.
0: Tengo saludos para enviar, Nati.
1: Por favor.
0: Principalmente uno, porque ayer a la salida de lo que fue la victoria de Guaraní, Víctor Vargas se llama un muchacho que me gritó, Wilson, una vez en tu vida van a decir que Guaraní es lo más grande que hay, por favor, te pido, te escucho todos los días. Víctor Vargas, bueno... Ya está, ya dije.
1: No, pero ayer logró victoria Guaraní ante Libertad, un equipo que estaba mostrando que se estaba abriendo camino en el clausura. Bien para el Indio, que también estaba necesitado. Está bueno que los equipos, así, no sé, Luqueño ganó en el primer partido, nomás ya en estos dos no. Pero está bueno que Libertad esté con todo, que Guaraní esté con todo, que Luqueño... Porque necesitamos competitividad en el fútbol. Si el fútbol es fácil para el campeón y gana por demasiados puntos, nos tiene que dar, no sé, un llamado a atención eso. Y después también quiero hablar con el tema que tocaste de la UEFA, la FIFA. Bolón, que se está armando ahí, ¿eh? Desde esa casi consideración de vender... ¿Cómo es la parte comercial del Mundial lo que quería...?
0: Sí, crear una empresa y vender el 20% para que se comercialicen los derechos de marketing, derechos de transmisión y demás.
1: Pero el presidente de la UEFA hace rato que no está de buenas con el presidente de la FIFA.
0: Sí, ya hay un encono que viene desde más tiempo. Lo que pasa es que la FIFA crea y crea torneos, aumenta y aumenta la cantidad de partidos y eso a la UEFA no le gusta. De entrada, ¿verdad? Después hay otras cuestiones económicas que también hay que analizar. Pero voy con más audios.
1: Vamos.
2: Buen día, Wilson. Fuerza. Espucarse, acuera, Wilson. Va, épico con a Panchero, van a Acuaya, campeón sudamericano. Vamos a seguir.
4: Wilson, Timpeco es jugador mundialista, por más que sea Nueva Zelanda. Jugó contra Lukaku, Kevin De Bruyne.
1: ¿Cierto?
4: Y a cambio no va a andar contra Matías Pérez. ¿Quién me puede ser otro? William Mendieta y eso.
5: ¿Qué tal? Buenos días. Me encanta que estén hablando de la Paraguayan Premier League. La Premier League se queda corta al lado de lo competitivo de nuestra liga. Está increíble. Libertad venía a ganar 4-1 contra la Recoleta y el Indio lo vacuna. Inaudito de esta liga. Me encanta. Team Payne metió gol ayer. Saludos, Wilson.
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1: 223 personas, papu. Esto está explotando. Dale like, mamu. Dale like, papu. Se vienen los audios también, dicen acá. Like 49, Wilson, papá. Y se ríen. Francisco Rotella, Randy Espinosa, están acá. Wilson Notradamus González, dicen. Por vos me desperté temprano, Wilson. La próxima fecha es el 12, pregunta.
0: ¿El 12?
1: Claro, porque vos dijiste que la primera 11 fecha. Pues. Ah. Entonces la próxima fecha está en la 12, dice. Golazo de Morel también, dice. Wilson Rousset.
0: No, sí.
1: ¿Te animás a un pronóstico para la sexta fecha, Wilson? Pregunta Francisco Rotella. ¿A quién le importa? Buen día, Mamu y Wilson. Estamos camino al colegio con Maxi Biel, Josías y la patrona. Gracias, Peronito, por siempre reportarte, Will. ¿Cuál es el gol favorito de ayer del olimpista?
0: No, el de Tim Payne.
1: Definitivamente,
0: sin lugar a dudas.
1: O sea, si podemos resumir, este fin de semana, Olimpia es con el gol de Tim Payne. Y Cerro Porteño, el gol de Morel, definitivamente también.
0: Es probable que sí. El gol de Brian Romero también fue importante, pero importante porque era un goleador que es goleador, pero que venía con la pólvora en mojada, baja, claro. La gente lo criticaba, lo trataban inclusive de paquete, de eso no se tienen que olvidar tampoco. Y yo decía, no, denle tiempo, va a convertir. Ayer convirtió, Delmas marcó un golazo, Romeo Benítez también, o sea, todo, y Fernando Cardoso, todos los que convirtieron de algún modo venía siendo cuestionados.
1: Claro,
0: y con ese
1: deuda.
0: Gol, evidentemente, es como que se afirman.
1: Totalmente, Wilson. Es que los propios hinchas hicieron ayer, es como que toda la deuda que estaban teniendo, esa baja, ayer se volvieron a iluminar, ayer empezaron a pagar eso pendiente con el hincha del Olimpia y bueno, ocurrió lo que tenía que ocurrir, lo que necesitábamos también, porque esta apertura con estas dos primeras fechas ya preocupaba, ¿verdad?
0: Va a estar lindo este torneo clausura, ¿eh? Cambiante.
1: Así mismo.
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0: Audio.
1: Vamos.
6: Qué bárbaro, güey. Eso te pasa por charlas tan de bagadero. Por decir, es cierto, leer.
0: A ver, mejoramos un poquito tu audio.
7: Paso, ya quiero que sea a las 11 para escucharle. Ahora uno, con cómo te va a trozar, Wilson. Tim Payne. Pero la tienes adentro, payaso.
0: Tim Payne.
8: Buen día, chicos. Buen día, Wilson. Buen día, Nati. Yo soy olimpista, pero quiero decir nada más que una locura cómo puede hacer, ¿verdad?
0: ¿Ah?
8: Impresionante.
0: No sé, para mí que
1: hola.
0: Doble sentido.
1: No, pero ¿puedo decir algo? Esto voy a decir a los olimpistas. ¿Vos sabés que Tim Payne es un tipo que le cae bien a todo el mundo? O sea, antes de que llegue a los Olimpia, te puedo asegurar que olimpista, cerrista, gumarelo, luqueño, no sé, aurinegro, todos le siguieron a Tim Payne. Tim Payne es un tipo que te cae bien de por sí, demasiado. En su cara ya le ve y es buena gente.
0: Ni el gol de Canal en el Mundial se gritó tanto, dice. No creo que eso tenga comparación.
1: Ese gol de penal de Canal, amigos, amigas, olvídate, ese es inédito. Hola, Mamu. ¿Qué tal? Aguante la Senatur Fem, vicecampeones. Ah, vicecampeona, digo bien. Silvia Noemí Sánchez Armoa, campeona de su torneo de Senatur Fem, es el equipo campeón. Felicitaciones, estuvimos premiándoles también a los chicos el viernes.
0: Te escuché también en el entretiempo en la nueva olla.
1: Sí, estuvimos también ahí. Estuvimos ahí, hasta alentando, cantando todo.
0: Comentaba y, Federico, yo te escuchaba de fondo, ¿qué está diciendo? Apostala, era.
1: Sí, y además, aparte simpático, porque da gusto, los perros alientan cuando la gente compite ahí en cancha, ¿entendés? Y era un lanzamiento, un tiro al arco, pero con un zigzag y el otro te podía pansear ahí con las pelotitas. Simpático estuvo y después cantamos también, un poco pasados por agua por las lluviecitas. Y también los hinchas que acompañaron alentaron súper bien. Espectacular la gente que fue el sábado.
0: Estamos preparando la primera pausa. Team Pain, el tema del día, sin lugar a dudas.
9: Buen día, Wilson, Nati. Que se deje de joder estos cerritas que le bajan el precio al gol de Team Pain porque fue contra Rubio y dicen que son prácticamente de la B. Este equipo de la B, el de la apertura, le clavó 2-0 en su cancha, en la volea.
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1: 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Tenemos que hacer una metralleada de audios.
0: Bueno, sí. A nivel internacional, Boca no le pudo ganar a Newell's. Fue empate 2-2. River Plate cayó 1-0 frente a Rosario Central en el Monumental. Gendula con el Chacho Coudet. También a nivel internacional, pero en Brasil. Fue goleada del Palmeiras 3-0 sobre Fortaleza. Mauricio, nuestro compatriota, marcó el primer tanto del encuentro.
1: Voy a ir marcando. Hola. Mauricio, ¿eh? Sí, y Palmeira, bien. Solo su primer encuentro perdió, después ya está goleando siempre.
0: Y está lesionado todavía nuestro compañero Gustavo Gómez.
10: ¿Qué tal? ¿Cómo está? ¿Qué tal amaneció tu culito?
1: No,
10: amigo Wilson, la tenés adentro.
0: Mira, menos mal que soy tu amigo.
10: Por Boca grande.
0: Bueno, amigo.
11: Wilson, hay señales a lo que festeja Olimpia ahora. Un gol de un australiano o neerlandés, no sé ni de qué nacionalidad es.
1: Le queremos a Team Pain, papu.
12: Qué puta. El equipo intermedio le ganaron. Ya que con todos los equipos son intermedia. Ni todos ellos tienen la misma cantidad de Copa Libertadores o Sudamericana que los equipos intermedia. El reto, imbéciles.
0: No.
13: Ojo con Team Pain en Paraguay. Wilson.
1: Hay que hacer una versión.
0: Hay que hacer una versión.
1: Hay que hacer una versión.
12: Buen día, Nati. Wilson. Hola, excelente papu. Lunes para todos. Definitivamente el torneo paraguayo da muchas sorpresas. La fecha pasada el gol de un periodista y esta fecha el gol de un TikToker da muchas sorpresas.
0: Ah, por Roque.
1: Ah, el gol de un periodista. Qué bien estuviste ahí, papucho.
0: Roque, ¿quién? Estuvo comentando. ¿Quién para es? Telemundo, la Copa del Mundo.
1: Claro. Che, papu, te quiero decir sorpresivamente, señoras y señores, ya superamos los 100 likes en la transmisión de YouTube. 106 likes, 241 personas de espectadores, no. Hoy está una locura, son 6:51, ni siquiera terminamos la mitad del programa. Los likes a cacharrata y siguen llegando mensajes, voy a leer todo lo que llega. Santiago Olmedo también saluda. Cerrito llora, dice. Ese equipo de intermedia le vacunó a domicilio. Pidellinho también. Acá no, ya empieza la guerra por entre los perros. Bruno, ya sabemos que sos olimpista. Gracias, Team Pain. Todos atentos a la radio, dice Carlos Torales. Churro, pon bien ahí, Bruno, dice. Pidellinho. No, grosería no voy a leer, les cuento luego ya. Jorge Amarilla, récord de audiencia hoy gracias a Wilson y a Team Pain. Yo sí quiero que Team Pain marque siempre. Olvídate. Lo que vos me digas, Wilson. Team Pain, el mbareté. Wilson, ¿puedo decir también que Brian Romero no meterá más de 3 goles? Solo así se va a cumplir, dicen los perros.
0: Al contrario, les advertí que iba a empezar a convertir. Bueno, vamos a ir a la pausa, Nati. Vamos a poner otra vez el gol de Team Pain. Hoy Team Pain es el tema del día. Se está hablando ahora, se va a hablar al mediodía, se va a hablar seguramente en Rompiendo las Horas con mayor digamos, énfasis, porque bueno, está claro que los olimpistas están felices con este tanto y se va a hablar durante todo el día. Es el tema de hoy.
1: Team ahora, Payne. Ahora más allá de la joda y todo, de verdad, chicos, qué bien. O sea, hablando del fútbol, porque tienen que también ser todos sinceros, había como un miedo del hincha. Sigue. Obviamente uno quiere que funcione y que sume el equipo, pero después de esta jugada de gol, yo creo que cambió totalmente la perspectiva o lo que uno podría creer que Team Payne puede dar. Y después de las declaraciones de Vitamina también, baby, yo creo que Vitamina sabe perfectamente cómo quitarle el jugo a favor a Team Payne. Me encantaría que podamos escuchar el relato del gol de Team Payne, pero con la transmisión de Bruno con Carlini y Fede. Bruno con lo que se ve, le zarandea. Después Carlín y Fede, cuando ven el gol, se explotan de la risa porque no pueden creer, baby. O sea, una locura. Yo, no, esto no es el fútbol. El fútbol te da sorpresa, el fútbol genera estas cosas. Así que a disfrutar a todo el pueblo olimpista de esto y nos vamos.
0: Nos vamos a la pausa, son las 6:54. Pero ponele a la gente del Olimpia, Team Payne. Sí. Team Payne, el tema del día. ¿Cómo dice?
1: ¿El gol o el tema?
0: A ver, poneme la musiquita de Team Payne.

0: Copa del Mundo. Esperando que le vaya bien, pero obviamente no le fue tan bien como ayer en su debut en Olimpia.
1: Claro.
0: Después tenés otro también que habla de cuidado con Tim Payne en la Copa del Mundo.
1: Sí, sí, sí, sí. Ay, no, creo que ese es otro el que más se conoce. Pero Wilson, más allá de ese gol, en cancha, rindió, estuvo ahí bien para el Olimpia. Más allá de que en general luego el equipo del Olimpia, porque hay que decir eso, chicos. Le felicitamos a Tim Payne, pero el equipo del Olimpia ya se portó. Todos los jugadores que eran criticados, a los que no le salían las cosas ayer. Todo, imagínate, casi todo el plantel como el Copa.
0: Yo vi todo el primer tiempo con detenimiento, obviamente. Ya para el segundo estaba camino a la Arboleda para la transmisión del partido que me tocó relatar Guaraní Libertad. Y llegué justo cuando acababa de convertir Tim Payne.
1: ¿Qué te dijeron, papá?
0: No, no, obviamente, la risa generalizada. Encima Fabio era un defensor de Tim Payne. Y ya
1: está. Ana, llegaste, que eso es lo que me tenés que contar. Ustedes piensan que ustedes nomás acá andan entre los perros. Eso es lo que pasa, la gran jugada. Se trata de eso, tener voces distintas. Si al final todos pensamos lo mismo y todos decimos, no, Tim Payne llega y la rompe. No hay diversidad, eso puede ser democracia. Necesitamos de Wilson, de la opinión de Fabio, de Carlino. O sea, lo lindo es cuando Bruno dice sí, hoy marca Tim Payne, y Fede dice no creo, y Carlino dice está difícil. Ahí está lo bueno. Si todos decían sí, sí, no hay pues magia. ¿O me equivoco?
0: No, claro. En cuanto al equipo, Bentaverri le dio solidez. ¿Te acordás que me preguntabas qué tiene que hacer Olimpia? Bentaverri tiene que jugar de titular.
1: Dijiste.
0: Jugó ayer, estuvo muy sólido en la mitad de la cancha. Juan Fer Alfaro, por ejemplo, recuperando muchas pelotas. Se vio una de sus mejores versiones. Fernando Cardoso, que había jugado mal en el debut. Después ya no jugó en el segundo partido. Ayer volvió a ingresar en el equipo. Estuvo muy sólido, incisivo, picante. Ganó mucho el fondo. Del más se está consolidando cada vez más. Ya no es juvenil, es un jugador de primera. Y bueno, lo que decíamos hace rato, lo de Brian Romero, Romeo Benítez, que convirtieron y que evidentemente eso hace que ganen en confianza.
1: Quiero nomás decir esto. Lo de Brian dijiste y lo defendiste, pero hoy nadie se acuerda de eso.
0: No, que se va a acordar.
1: Lo de Bentaverri también. Pero olvidate. ¿Sabes por qué, papu? Fuiste muy duro con Tim Payne. Esto es buen tipo, demasiado duro le diste.
0: No, pero no es por buen tipo o mal tipo. Si es por eso, no sé.
1: Y por eso,
0: un país que vaya sea centro delantero.
1: No, no, no, pero ¿vos sabes qué? Por eso que los perros están con todo, con estas noticias nomás. Demasiado fuerte. Tim Payne, no. Ay, ay, ay. Y ayer cuando marcaba el gol... ¿Yo qué tengo que...? A mí, ¿cómo escribían? Decile a tu compañero. Yo la puse, no entendía los mensajes. Y dije, ¿saben qué? Nos vemos el lunes. Y está explotando el programa. Ya superamos 240 personas, 120 likes, papu. ¿Qué más querés?
0: Y parecemos, no sé, yo parezco esos animales exhibidos en el zoológico. Todo el mundo viene ahí en el ventanal y me mira.
1: Me está jodido acá.
0: No, ¿qué es esto? ¿Es un pingüino? ¿Por qué un pingüino es...? Me visten de pingüino, Nati. Mirá lo que me hacen. ¿Un pingüino, muchachos?
1: Sí, un pingüino.
0: A la pucha.
1: Un pijama pingüino.
0: ¿Cuál es el animal característico de Nueva Zelanda? El kiwi, me dijeron. Yo kiwi conocía una fruta. Había sido un animalito también.
1: ¿En serio?
0: Sí, un animalito que tiene un pico largo, chiquitito. Se parece a mí, dijo Nico.
1: Voy a poco mirar.
0: Un kiwi.
1: Bueno, son un kiwi, entonces.
0: Son las 6:59 en toda la República. Nos vamos a la primera pausa. Esto es...
2: ¡Cabe, no, no, espera! ¡Tim Payne con la pelota!
0: Con Nati Sosa Covellanos vamos hasta las 8 de la
1: vamos,
0: mañana.
2: ¿Sabe? No, no, espera. Tim Payne con la pelota. Se lleva Tim Payne. Qué pase espectacular. Extraordinario lo de Tim Payne. Corre. Le dio el pase. Franco Alfonso se mete. Está Tim Payne. Está el remate. ¡Al carajo! ¡Le dije Tim Payne! ¡Le dije que iba a marcar la puta madre Tim Payne! Este gol solamente el Inca. salta la sudamericana solo. ¡Viene, señores! ¡Marca el gol! ¡Y es el quinto! ¡Qué fiesta! ¡Qué bien se va a emborrachar hoy el hincha de Olimpia de la alegría! ¡Es el quinto! ¡Qué grande sos, Olimpia! ¡El tricampeón de América! ¡El campeón del mundo ahora! Con el gol, escuchen bien, de Tim Payne, Olimpia 5, Rubio.

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1: Φεδερίκο Αριάς, ιστορικό. 5 γκολ va a recorrer el mundo. Y mañana me comprometo a subir el 50% de la deuda de Bruno porque la verdad que se jugó una carta muy difícil, ¿eh? El gol de Tim Payne. Y es un golazo. Y parece que los irlandeses también pensaba, creía, soñaba con eso porque arranca y le da un muy buen pase a Franco, que pica sobre el sector derecho. Estamos hablando de el ingresado en el segundo tiempo, Alfonso, que tiene la visión de mirar de reojo a Tim Payne, que venía y le dio un excelente pase. El reto a cargo del pie derecho de Leo Zelander, que decíamos tenía buena pegada, pero qué golazo se manda. Dominó la pelota antes de pisar la media luna, remate a media altura hacia el poste derecho, inatajable para Servín. Golazo de Tim Payne, momento histórico. Qué terrible lo que acabamos de ver, de asistir aquí en el Defensor del Chaco.
2: El gol histórico, Carlín Correa de Tim Payne.
3: Una jugada que le inició él. Y el partido estaba 4-0 y él pudo haberse quedado porque ya está. Sin embargo, subió, buscó. Bien, Alfonso, eso de querer apoyar al compañero, lo vio bien ubicado el neozelandés y le devolvió la pelota. El gol más limpio de la tarde, sacó el remate, ni una chance para servir, la pelota cerquita del poste derecho, golazo del mundialista Tim Payne para que explote el Defensores. Olimpia gana 5-0.
2: El quinto de Olimpia.
4: A los 36 minutos.
2: Gol 40 del Clausura 2026. Primera anotación de Tim Payne con la camiseta del Olimpia.
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0: y otros departamentos. Acá en Asunción y Gran Asunción también se pronostican lluvias dispersas con ocasionales tormentas eléctricas. La mínima de hoy ya la sobrepasamos, era de 22. La máxima va a ser tan solo de 28 grados. Vamos a tener una semana que va a iniciar pasada por agua porque mañana también va a llover. Siempre según el portal de la Dirección de Meteorología, que pronostica para mañana martes, que va a ser 4 de agosto, lluvias con ocasionales tormentas eléctricas. Fresco a cálido, cielo mayormente nublado, vientos variables, la mínima de 19, la máxima de 25.
1: Dios mío, eso para mañana martes, pero fíjate que en toda la semana, tanto hoy como mañana, que van a haber tormentas eléctricas, igual tenemos una máxima así como cálida, ¿eh? Por eso que hay que ir entendiéndole a este clima, porque van a sentir calor por algunos momentos y van a sacarse el saco, así que hay que llevar un abriguito liviano. Para este miércoles, Wilson, una máxima de 26 grados, una mínima de 18. Siguen las lluvias
0: hasta el
1: ocasionales,
0: miércoles.
1: Sí, señor, hasta el miércoles. Ya el jueves solo nublado con mucho movimiento de los vientos, pero una máxima de 28, una mínima de 20. Y cerramos este viernes 7, primera semanita redondita de agosto, con una máxima de 25 y una mínima de 16. Creo que la mínima más baja vamos a tener el viernes, es decir, mucho frío. Para aquellos que siguen festejando su Día de la Amistad, viste que sigue.
0: Hoy sigue, hoy se entregan algunos regalos.
1: Entonces el viernes va a ser con frío el festejo ya. ¿Qué vamos a hacer?
0: Te cuento, Nati, rápidamente la fecha 4 del torneo.
1: Sí, señor.
0: Clausura, este segundo torneo del año que va a arrancar este viernes, justamente viernes 7 de agosto. A las 18:30 se van a enfrentar Rubio Ñu Recoleta en la Arboleda. El sábado juega Cerro Porteño, juega Olimpia también. Primeramente Emiliano Cerro, a las 16 este partido en Villeta. Y posteriormente, 2 de mayo, Olimpia, 18:30 en Pedro Juan Caballero. Es decir, Cerro va a Villeta, Olimpia viaja al norte del país.
1: Está el, bien, para que el fútbol se mueva, me gusta.
0: El domingo, San Lorenzo Luqueño, a las 4 de la tarde, en la ciudad universitaria. Y Nacional Guaraní, qué lindo partido, 18:30 Arsenio Rico. Se cierra todo con Libertad Trinidense, otro lindo partido. Y más todavía si hoy gana el Triqui, 18:30 en La Huerta. Me gusta la programación del fútbol de este fin de semana.
1: Sí, creo que esos dos últimos partidos son los más forchis,
0: Sí, sacarlo los grandes, verdad, que siempre tienen su repercusión,
1: claro,
0: aparte.
1: Claro. Pero lo del Triqui con Libertad, dependiendo del resultado, hoy también va a estar lindo, va a estar lindo.
0: Hoy a las 4 de la tarde, Trinidense San Lorenzo. Si Triqui gana, va a ser el líder con puntaje por perfecto, 9 de 9. Pero como que está tan cambiante el torneo, no se podría asegurar algo así.
1: Wilson, demasiado mensaje ya recibimos para vos, pero este te tengo que leer.
0: A ver.
1: Defensor de Wilson dice: Wilson se la jugó.
0: Ah, pensé que iba a decir
1: Wilson se la jugó. Dio su predicción.
0: Yo pensé que iba a decir Wilson se la come. No. Como que todos están diciendo eso.
1: No, este te está defendiendo. Defensor
0: a ver,
1: de
0: vamos
1: Wilson.
0: De nuevo. ¿Qué dice?
1: Defensor de Wilson dice: Wilson se la jugó, dio su predicción y el fútbol le dio la razón a los haters. Respeto a quien arriesga, no a quien solo critica después. Gracias, mi Wilson, por enseñarme de valentía, dice.
0: Su Wilson. Bueno, gracias, hermanito.
1: Ay, ay, ay, qué bárbaro.
0: Conste que yo no soy, ¿eh? Que conste que yo no soy. O sea, no es que yo mismo me escribo. Claro,
1: yo le pregunto a Wilson, ¿vos sabés quién es? Ni idea tengo, pero bancamos. Wilson tiene menos fútbol que Utilísima, dice Marcelo o Sarcelo. Santiago Olmedo dice: ese equipo intermedio le vacunó a domicilio. Factos, dice. El fútbol da sorpresas. Para que el muerto de Morel haga un gol, dice Cristian Gómez. Calladito nomás, Wilson, dice Samuel García, pero el que tiene que hablarte de su trabajo.
0: Comentame un poco algo después, Nati. Quiero saber si es que Gina Factos está conectada o no. Porque Gina Factos está en todos los horarios a través del YouTube.
1: Pero vos sabés que acá no le vi todavía.
0: No está. Ah, mira.
1: Todavía
0: está,
1: no le
0: está
1: vi.
0: Durmiendo. Lo que pasa es que es grande ya. Ella o él, todavía no sabemos si es hombre o mujer.
1: Estamos definiendo. José Báez dice: buen día. A ella le dejé mi like en YouTube, dice Churro Pont.
0: Ah, mira.
1: Vean a los users. Ah, y este también mensaje me gustó mucho. Quiero leer y compartir porque es cierto, nosotros calculamos los likes como si fuera que detrás de la pantalla también hay una persona nomás. Pero de repente tenemos también otras personas que son más de una o dos mirando a través de una pantalla, a través de un celular. Y acá dice: no son 240 personas conectadas, dice Rodolfo Noguera. son 240 dispositivos, porque en muchos dispositivos tenemos más de una persona. Una banda de gente está prendida. Y eso que es temprano, ¡qué buen programa!
0: ¿Quién puso eso?
1: Eso dice Rodolfo Noguera.
0: Un abrazo, Rodolfo. Muchas gracias.
1: Enrique Daniel González Servín dice, lo que pasa es que Wilson pensó que era un refuerzo de lo que está acostumbrado el fútbol paraguayo. Clavos, retirados. Wilson, papá, acá vino un jugador mundialista, dice.
0: Sí, hay otro mundialista también. Acá en nuestro fútbol, el propio Olveira, Gustavo Velázquez. Vamos con algunos audios.
1: Vamos.
2: Y equipo intermedio, lo que le ganó también es imbécil. Lo de mayo, lo de mayo. Imbécil.
0: Tranquilo. Dios mío,
3: ¿qué a Rubio Ñu nomás le ganaron y los Cerrita? Y Rubio Ñu le escogió la apertura. Le rompió el culo.
0: Así nomás. Ya están los chicos en la escuela, por suerte.
4: Wilson. Ay, chincharán lo que festejan los Cerritas. Ellos con máximo festejan que le sacan escudo a la policía. ¿Y qué era otra cosa? Torneo local.
5: Yeah. Yo le quiero mucho a Pacheco legalmente, pero demasiado malo nomás, güey, ya eso, música con inteligencia artificial. ¿Sabes?
0: No, pero este
5: mamita,
0: no es.
5: Mamita,
0: este no es Pacheco. A todo el mundo ya están buscando para pegarle a los muchachos. ¿Dónde
6: está, güey? La vende Bojilda, ya la vende Pain Ungares. Ah, Dios mío. Qué liviano se viene el programa hoy ya. Cure caldo.
0: Con Team Pain en el mundial.
7: Somos los mismos campeones, ¿no? Es que le ganamos, no la veo. ¿Quién le metió? Si es Team Pain o quién es, papá. No se olviden ahí los tortilleritos, ¿eh? Somos los mismos campeones. Ya. Miren a quién le ganamos, solo a vos te ganamos, pedazo animal.
0: Sí.
1: Apareció el campeón, claro, Olimpia aplasta a Rubio Ñu porque fue una goleada, baby, 5-0. ¿Hace cuánto no teníamos un partido así? De tantos goles. Y da gusto además los partidos con goles, da gusto. Aparecieron, bueno, hay que decir también que Guaraní le robó la tanda de victorias al Olimpia. Propina la primera derrota de Libertad también en la Aurinegro.
0: A Libertad. Ayer esperaba más gente, pero hubo lindo ruido. Festejó el hincha de Guaraní, que fue mayoría sobre los hinchas de Libertad que fueron a la cancha en un clásico que en los últimos años ha tenido mucha rivalidad.
1: El clásico moderno, se le dice.
0: El clásico moderno, le dicen, más allá de que, bueno, ambos equipos tienen muchos años ya de vida institucional, más de 100 años, pero en la modernidad surgió esta rivalidad. Y es ahí donde tanto los hinchas de Guaraní como los de Libertad toman este partido como un clásico y realmente lo quieren ganar. Y ayer se sintió eso, se sintió la tensión, pero aprovechó bien Guaraní el hecho de que al inicio del segundo tiempo a Rodrigo Vera Acuña, que había puesto el 1-0, se lo expulsó. Y tampoco es para desmeritar, ¿verdad? Porque ¿cuántos equipos hay que quedan con uno más en campo y no pueden aprovechar?
1: No pasa nada, no se aprovecha la situación. Y por otra parte, mencionaste también que Boca Juniors perdió.
0: Boca empató contra Newell's, que perdió empató. Fue River.
1: River perdió.
0: Pero los grandes no están pasando por su mejor momento en el fútbol argentino. Lo de Boca nos interesa más ahora porque va a ser rival de Recoleta.
1: Justamente, tenemos las entradas también ya habilitadas del encuentro Recoleta versus Boca Juniors. ¿Se va a jugar el Defensores del Chaco finalmente por Copa Sudamericana?
0: Así es, porque yo supongo que lo habrán querido llevar a Encarnación, al Estadio Villa Alegre, que bueno, colinda ahí con Argentina y muchos argentinos hubiesen comprado sus entradas, pero como que no está habilitado para un torneo internacional, tuvieron que ver otra opción y consideraron que la mejor era el Defensores del Chaco. Y bueno, comparto con la decisión de Luis Vidal, no había otro escenario para llevar ese partido.
1: Claro, y Luis Vidal también busca el acompañamiento no solo de los que acompañan a Recoleta, sino a los paraguayos que acompañen al equipo de Recoleta por ser paraguayo y por sobre todo contra un histórico también del fútbol sudamericano que es Boca.
0: Y también a los argentinos, Nati, porque decía que van a hacer publicidad en Clorinda, por ejemplo, y en medios de comunicación ahí de la frontera.
1: Pero acá mismo, los argentinos que viven acá, también. Muchísimos argentinos van a ir a aprovechar ese partido, así que aprovechen. El 11 de agosto es el partido en la Bombonera, en Argentina, Buenos Aires, y el 18 de agosto a las 19 horas en el Estadio Defensores del Chaco. Para aquellos que quieran también aprovechar, acompañar a Recoleta y, ¿por qué no?, poder ver a Boca Juniors en nuestro país.
0: Sí, está en duda todavía que sea en la Bombonera porque están con el tema del empatado. Por lo menos sus dos próximos partidos a nivel local, Estudiantes y Vélez, van a jugar fuera de la Bombonera. existe una mínima chance de que contra Recoleta sea en ese icónico estadio también el juego, pero lo más probable es que vayan a cancha de Huracán, lo que evidentemente no va a ser bueno para los propios jugadores que se motivan al saber que van a jugar en un estadio histórico, para los propios hinchas que de acá tenían pensado viajar, ¿verdad? Porque se van a vender paquetes. Pero ojalá que se pueda jugar en la Bombonera. Pero claro, así como está la cosa ahora, sería en el Tomás Duco.
1: ¿Vos te querés ir a si vas a irte a viajar a ver la Recoleta contra Boca, querés irte a la Bombonera? Me parece que ese siempre es el condimento extra al ver la Boca Juniors jugar en su cancha.
0: Yo viví esa experiencia, Nati, de ver un partido de Boca en la Bombonera.
1: ¿Cómo
0: y realmente
1: hiciste para conseguir entrada?
0: Y no, y se compra de reventa de un socio.
1: De lo...
0: Bueno, no directamente de un socio, pero sí hay gente que comercializa. Entonces, claro. Pero es riesgoso, porque bajo riesgo con un paraguayo que conocí ahí, Ariel, un San Lorenzano, dijimos, nos arriesgamos.
1: Vamos.
0: Nos arriesgamos porque el tipo que nos vendió las entradas no tenía tan buena pinta que digamos. Era tranquilamente entrar en escuelita. Me salió 650 mil por ahí al cambio la entrada. Para la popular detrás del arco, pero no donde está la 12, del otro lado.
1: Pero valió la pena.
0: Valió la pena, valió la pena. Imagínate, cuánta gente quiere vivir esa experiencia. Yo tuve la oportunidad. Y encima tenía a la 12 cantándome de frente. Y realmente considero que es la primera vez que veo a una hinchada cantar todo el partido. Todo el partido. La diferencia con las barras paraguayas es que ellos eligen un cántico y lo cantan por mucho tiempo. Ponele que por tiempo, primero y segundo tiempo, primer tiempo, 3-4 cánticos, segundo tiempo la misma cosa. Entonces te da tiempo también para a vos de aprender el cántico y después a la tercera vuelta ya estás cantando con ellos.
1: Claro. ¿Eso es en?
0: En la Bombonera.
1: Ah.
0: La barra de Boca, la 12.
1: Pero así vos se hace, vos tenés que cantar varias veces la misma canción, repetir hasta que se memorice así mismo.
0: Yo creo que sí, debe ser eso mejor, ¿verdad? Porque acá se cambia muy rápido. Cantan un cántico, ta-ta-ta, efervescencia, después cuando baja ya cambian a otro.
1: Ah.
0: Se cambia muy rápido. Acá por tiempo las barras te cantan, no sé, el doble, 8 cánticos por tiempo.
1: Cantan 4 veces, entonces así, la segunda, la tercera ya vamos todos juntos. Atención con los precios de la entrada de Recoleta versus Boca Juniors aquí. 50 mil guaraníes los boletos de Gradería Azul. Sur, digo bien, 20 mil guaraníes para socios. Preferencia A y B, 100 mil guaraníes, 50 mil para socios. Y 900 mil guaraníes la preferencia VIP, manteniendo el mismo valor para los asociados. Por otra parte, los simpatizantes de Boca Juniors aquí en Paraguay van a abonar 350 mil guaraníes para preferencia E, 250 mil guaraníes para platea alta, 350 mil para platea VIP y 150 mil por gradería norte. Las ventas de entrada se van a realizar ya por Tuti, así que ya pueden empezar a adquirir para el encuentro de Recoleta versus Boca Juniors Copa Sudamericana. 11 y 18 de agosto.
0: Muy bien, excelente. Vamos con algunos audios.
8: Buen día, Wilson. ¿Qué tal está? Uy, está Wilson, será.
1: ¿Eh? Qué loco está.
8: Qué lindo se arrancar la semana. Ganó Cerro, ganó Olimpia, perdió Libertad y perdió Wilson por goleada. Todo
0: mucha.
8: El día te van a cargar a vos. Qué gusto.
0: Y eso te pone feliz.
8: Viral a nivel nacional. Yeguma Wilson por las razones incorrectas.
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0: Audio.
9: Qué payasos son de Mujerín.
1: ¿Eh?
9: Mujerín Cerrita. Te visoró,
0: no.
9: Wilson Plaga.
0: A la pucha, qué fuerte.
10: Wilson, payaso. Wilson, no, se está fanático, será. Se nota demasiado que sos cerrita, será. Olimpia tu papá, Wilson.
11: Hi everyone, it's a really great goal from Tim Payne, and Wilson has his anus so irritated.
12: Rodrigo Vera tiene que había puesto. Vamos, Tim Payne, carajo. Me alegró la vida, Tim Payne. Después del mundial que Paraguay se eliminó. Vamos, Tim Payne. Suerte que es Tim Payne. Vamos, ídolo, Tim Payne.
13: Buen día, mamo. Buen día, papu. Falta la sonrisa de fondo, Wilson.
0: Sí, ya puso.
14: Llenaron a Nati.
0: ¿Ah?
14: Ya, Pau.
0: ¿De qué, Vigo?
15: ¿Qué tal, Wilson? Una vez más le pegaste y otra vez, Wilson, ¿eh? No, era que Tim Payne iba a jugar todo el campeonato. Ahí está. Te tapó el culo una vez más.
0: Hey. ¿Por qué no la boca nomás?
16: Buen día, muchachos. Fuerza, Wilson. Aguante Jorge Morel, carajo.
0: Che, ¿por qué no se acuerdan de cuando acerté cosas?
17: El mejor jugador, Tim Payne, mi jugador favorito.
1: Mi amor hermosa.
0: Bueno,
1: cada vez, Payne. Sí, señor. 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
18: Buen día, Wilson. Buen día, Nati. Buen inicio de semana. ¿Vieron pico de ayer lo de Tim Payne? Más pico y moata.
0: Claro que
18: creo vimos. Que voy a dejar de ser cerrista y ser olimpista solamente por Tim Payne. Solamente durante su contrato. Nada, mentira. Nunca era.
19: Wilson, esto va a ser a propósito ahora para hacer viral, pues no puede ser tan bobo legalmente.
0: Sea. ¿Por qué así?
20: Buen día, buen día, buen día. La bombonera de Inati.
1: Bombonera. ¿Qué dije yo?
21: Wilson, no te vas a ir vestido de pirata hoy si metió tu jugador preferido, tu consentido, Pablo Vegetti.
0: No, eso fue por el primer semestre que les dije que iba a ser el goleador de Cerro y fue el goleador de Cerro.
22: Buen día, buen día, buen día.
23: Buen día, buen día, buen día. Wilson, Tim Payne, para vos ese golazo, a vos te digo.
0: Gracias.
21: Vieron pico lo de Tim Payne, hey? De las 3 de la madrugada están hablando.
1: Cristian Gómez dice, River perdió 5 partidos al hilo por malo manejo de los dirigentes, dice. ¿Qué es lo que pasa con River y Boca? Y con Mevolpio, ¿cuál fue su posición con respecto al tema Infantino? Dice Cristian Merón. Con Mebol.
0: Que querían seguir estudiando, querían más detalles sobre la propuesta. Pero quedó en la nada finalmente porque ya la propia FIFA se bajó de la intención.
1: Rodolfo Novela dice, Wilson, a Cerro solo le faltó fichar a Tortu para ver quién es más lento entre Morel, Piris y Almendra, dice. Maxi Agüero dice, aguante Natu y Wilson. Bruno, olimpista. Y Wilson y Nati, los únicos cerristas de la tribu, dice. Cristian Gómez, Nati, no quieras comparar Morel con Tim. No, yo no estoy comparando luego. Estoy diciendo, ¿cuál es el jugador favorito? ¿Cuál es el gol favorito del hincha de Olimpia el domingo? Y por todo el contexto, el de Tim Payne, el gol favorito, tal vez. Después tiraste también el gol de Brian, ¿verdad? Que también es uno de los importantes. ¿Cuál era el otro gol que me dijiste que era importante?
0: El de Brian Romero fue importante. No golazo, pero sí importante para él y para... Yo creo que va a ser importante para el club. Porque los goleadores viven de eso y también se refortalecen, revitalizan cuando convierten.
1: Claro. No, es que yo dije, ¿cuál es el más lindo? El favorito. A veces el favorito puede ser ni siquiera el más lindo. Pero el gol de Morel fue el favorito y creo que también el más lindo del sábado.
0: Hola. Claro, ponele que Tim Payne se haya tropezado por la pelota y haya entrado el gol.
1: Igual nomás iba a ser el favorito, ¿entendés? Ahora, vamos a decir que hubo una linda jugada de gol también ahí.
0: No, bien, bien, Tim Payne. Sí. Realmente él generó todo porque tras el cambio de frente de Richard Ortiz, él trasladó la pelota, metió el pase en profundidad y no solamente se quedó en eso, sino que fue a buscar el pase. No, muy bien lo de Tim Payne. Muy
1: quería
0: bien.
1: Ya escuchar. Quería escucharte diciendo eso.
0: Vamos a ir a la pausa y después hablo sobre Tim Payne.
1: Por favor, te estoy esperando. Te estoy dando tu tiempo, Wilson. Ya que corre la hora y los hinchas quieren saber. El del demás también Por ser pibe del club se gritó como loco, dice. Wilson, si sos solo, espera un poco, si vos solo en media hora conseguís más de 100 likes, imagínate con el tridente que te cubrió en el mundial. A los 10 minutos 200 likes, dice.
0: Epa, bien, bien por Lucho, por Mario, por Miguel Pacheco a la cabeza. Realmente un gran laburo hicieron durante la Copa del Mundo. Nos vamos a la pausa, 7:32, 20.

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0: 7:40, exactamente son las 7:40 en toda la República. Vamos entrando ya en el tramo final de AQN, de Antes que Nadie. Estamos todos los días, de lunes a viernes, de 6 a 8 de la mañana, trabajando con todos los compañeros, con la querida Nati Sosa Covellanos, con Michael Ramírez, Ropero, que ya volvió, Juan Carlos Lescano. ¿Qué tal pasaste tus vacaciones? ¿Bien? ¿Qué? ¿Descansaste o viajaste? Ah, descansaste. Bien, bien, te supló muy bien Gio, ¿eh? Estuvo muy atento y muy rápido. De por ahí pedimos por él, ¿eh? De por ahí pedimos por él para que se quede Elías Cáceres siempre en las redes sociales. Con Nati Sosa Covellanos vamos hasta las 8, luego nos separamos un poquito, se viene rompiendo las horas hasta las 11. Tomamos nuevamente la posta con deportes, con el fútbol, con la gran jugada, con Bruno Pont, Federico Arias, Carlín Correa, Fabio Martín, Ángel Elián y quien les habla, Wilson González, hasta las 2 de la tarde. Se vienen después los compañeros de Hackenbo News en esta undécima temporada para ellos, con Raúl Daumas, con el querido JT, con Virchu, luego Bendita Roca, para luego tener la edición del turno tarde de la gran jugada con Federico, con Carlín, con Ángel, con Nico, y esa es la programación de la Roca Pop que siempre te acompaña también con buena música, con entretenimiento, con el fútbol, ya desde el año pasado, y claro está con grandes conductores y panelistas que hacen que tu día a día sea mucho más ameno. Si de por ahí tuviste un mal día, bueno, ponela a 95.5 FM, vas a tener buena compañía, vas a tener información y evidentemente también alguna que otra sonrisa te van a sacar los muchachos.
1: Sí. Y acá también, al final, chicos, están todos felices, arrancando bien la semana, arrancar bien agosto, eso es muy importante. Última tanda del año, así que todo lo negativo ya soltamos, Mamu, ya soltamos, Papu, esa deuda pendiente la van a pagar, ese problema en el corazoncito se va a sanar, no se vayan a preocupar, mente positiva. Imagínate que hoy Wilson llegó y me dijo, Nati, hoy arranco el gimnasio, me dice, ¿cierto?
0: Hoy empiezo a comer bien y arranco el gimnasio porque vine con 5 kilos de más de Estados Unidos.
1: Pero me gusta que hoy temprano, o sea, esa mentalidad ya tener. Además, bonitos, quiero decirte algo, Wilson.
2: Chicos, ¿cómo? Bonitos y gorditos.
0: ¿Eh?
2: Bonitos y gorditos.
0: Sí,
2: chicos.
0: Sí, sí. Bonitos. Y gorditos, pero puede ser bonitos y flaquitos,
1: claro,
0: también.
1: Yo siempre digo, un hombre sin panza es como un cielo sin estrellas, chicos.
0: Ah, mira. Acá hay mucha panza, te diré, ¿eh? Por eso. Muchas estrellas tenemos.
1: Aplaude DJ Ninja, se ríe, Ropero. Pero digo, chicos, a veces a las mujeres nos gusta el cielo nublado.
0: Ay, sí, bueno.
1: No, pero cierto, es la pancita que a veces está almohadita, ¿entendés?
0: Tiene su gustito.
1: Tiene su
0: decir,
1: encanto.
0: Tiene su encantito.
1: Tiene su encanto, pero puede arrajar la panza, chicos, que queremos lavar ropa, queremos lavar ropa. Wilson, hoy amaneciste cariñoso.
0: ¿Sí?
1: Normalmente me envían nomás la tapa. Hoy me pusiste buen día luego.
0: Ah, mira.
1: Ya me deseas.
0: A la pucha. Mal educado lo que soy, entonces no saludo.
1: No, pero vean, porque yo también soy así, mando nomás la cosa. Pero digo, qué loco cómo una frase cambia. Porque yo vi la tapa y de repente le doy el buen día y me reí. Y qué loco que decir buen día a la gente, saludar, cambia ya la perspectiva y el arrancar la semana. Así que arriba, Mamu y Papu, buen día para todos ustedes, los que están yendo al laburo. Que tengan un excelente lunes y inicio de semana.
0: Pero
1: ¿qué tenemos, Papu?
0: A mi favor, Nati, te digo que normalmente cuando ya estamos sentados acá, yo te paso la tapa.
1: Cierto.
0: O sea, ya de frente nos dijimos buen día. Pero sabes que hay gente que trabaja con compañeros que no se llevan bien. Y vos sabés que sería un ambiente tan, tan tóxico, ¿verdad?
1: Sí.
0: Tener que todos los días trabajar con una persona que no te cae bien. Y ni se saludan, increíble. Medios de comunicación, inclusive, hay que se manejan de esa forma.
1: Y no sabes, qué triste, o sea, ¿sabes lo que todos los días tu vida compartí con alguien al que ni le, a la persona a quien le negas tu saludo? O sea, terribles. Ahora, qué loco que tu buen día me llegó tan temprano, que tipo, yo me desperté y el primer mensaje que leí ya fue. ¿Entendés?
0: O sea, pensaste en mí al levantarte.
1: Claro, buena onda, y mi compañerito. Y me gustó. No sé si por todos los mensajes audio que recibí ayer, ya medio me quedé loco con Wilson en la cabeza. Me levanto y dije, acá pasa algo. Dije, esto es raro, el buen día de Wilson.
0: Moraleja, muchachos, digan siempre buen día, inclusive a la ex que les bloqueó, porque de por ahí, bueno, se da que justo les desbloqueó y llega el buen día ahí, ¿eh?
1: Jorge Martínez dice, hola Wilson y Natalia, buen día, saludos desde Buenos Aires, Núñez, Argentina. Acá José va y dice, Wilson, te escucho decir, Pain, perdoname, sos la mejor contratación del semestre. Llega al mala los perros. ¿Para qué fico los perros? ¿Eso quieren que diga? ¿Quieren que vos digas perdón? ¿Por qué perdón? Ay, Wilson, lo concreto es que Tim Payne vende más que vos, dice Matías Gil. Mamu, está radiante hoy, gracias, José. Le ganaron al poderoso Rubio Ñu, dicen los Torti. Pero Rubio Ñu le clavó 4 en la apertura. Nati, casate con Wilson, hay química. Nosotros ya estamos casados radialmente, chicos.
0: Ella es mi pareja radial.
1: Claro, ya me tiene que aguantar el lunes a viernes 2 horas. O sea, 10 horas le veo a él. Probablemente le veo a Wilson más que mi futuro novio. Así nomás, es que trabajamos tanto, baby, que de verdad compartimos mucho tiempo juntos.
0: Y cuando no estamos juntos lo hacemos por mensaje, ¿verdad? Otra vez. En grupo, en privado.
1: Estamos hablando todo el día.
0: Atendé las tendencias a nivel Paraguay, Nati.
1: Vamos.
0: En el ex, de lo que más se está hablando en estos momentos. Puesto número 1, Tim Payne.
1: Ah, no, yo pensé que iba a traer Wilson ahí.
0: Después tenés otros temas como Sol al 9009, no sé qué será eso. Voy a entrar a investigar un poquito. Rubio Ñu, tenés lo de Brian Romero, Jorge Morel. Y en la séptima ubicación, ¿sabes quién está?
1: Por favor, no puedo creer.
0: Wilson.
1: Wilson, sos viral en Instagram.
0: Escucha, no, pero mirá cómo me están pegando. El HDP de Wilson, acá está tu Tim Payne. La tenés doblada, Wilson. Wilson, presenta renuncia. Wilson, sos un hazme reír. Ay, y después la opinión del hincha que está con todo también, ¿eh?
1: ¡Qué personaje! No, no, no, los perros son fanáticos, potentes y no se pierden nada. Ahí están viendo también en la transmisión de YouTube cómo Wilson está en la lista de los hashtags más virales.
0: Me dice Néstor Beltrán que River Plate, por primera vez, viste que les contaba que perdió contra Rosario Central, por primera vez en el profesionalismo perdió 5 partidos seguidos en su historia. Y su departamento de comunicaciones decidió que no hable nadie, ni el DT en conferencia de prensa, dice. Ah, bueno, no, estos son momentos en los que hay que dar la cara. River, el millonario.
1: No, qué terrible, terrible. La situación de River
0: está... 5 partidos seguidos, primera vez que le pasa en el profesionalismo. Gracias,
1: sí,
0: Néstor.
1: Sí, muy fuerte, muy fuerte. Bueno, ya con la despedida de Gallardo que no se lograba resultados, luego ya como que le cuesta a River levantar cabeza. Atende lo que dice acá. @, escuchá bien quién es el user. @ papá de Tomigol. Te banco, Wilson, dice.
0: Mirá, gracias.
1: Te banca el papá de Tomigol, a Tomigol también. Imagínate que a Tomigol no llegó luego por culpa de tus declaraciones, Wilson, según la gente. Tomigol ni siquiera se animó a venir después de las declaraciones de Wilson. Wilson, Tim, ya más que esa fruta muerta que trajo los tortilleros, dice. ¿Fruta? Ay, no sé qué es lo que se refieren. Pero acá están con todo, siguen llegando los mensajes. Una falla no borra todas las veces que Wilson tuvo razón, dice el defensor de Wilson. Ah, Fulco te está defendiendo. Gina también le cañó a Payne desde que surgió su nombre.
0: ¿Ah, sí?
1: Sí.
0: Ah, mira, esa no sabía, con razón que no apareció.
1: Qué agrandado va a estar el jefe Bruno hoy, dice Cristian Gómez.
0: Ah, la que me espera a las 11 de la mañana, muchachos.
1: Cómo pio un mundialista no va a jugar bien, dice. Ni a Wilson Legrand. Wow, ya sobra. Legrand, ¿por qué pico? Qué bárbaro.
0: A las 11 de la mañana, la gran jugada con Bruno Ponda en la cabeza y bueno, ya saben lo que se viene.
1: Bruno señaló a la cámara de Tim Payne. ¿A quién le dedicó el gol de Tim Payne? Preguntan. Qué bárbaro.
0: Y a toda la gente que estaba escuchando y a mí, obviamente. Vos sabés que casi me levantó del partido en cancha de Rubio Ñu. Y yo estaba anotando, ponía, ahí te pasé, yo estaba anotando mi equipo y escuchaba que Bruno decía, no, Wilson no va a relatar. No, le voy a suspender, Wilson no va a relatar, que se prepare Nico. Y yo decía, a la pucha, pero yo estaba en un almuerzo familiar, salí de ahí para venir a hacer mi trabajo y me van a censurar. Sí, es censura directa, decía Bruno. Menos mal, me dejó relatar, porque si no... O sea, lo que me iba a molestar es que a la pucha un domingo en familia, comieron un asado y yo diciéndole a todos, me voy gente, tengo que ir a trabajar y que al final no me dejen trabajar.
1: Y así es, a veces la censura llega cuando menos uno lo espera. Pero relataste, papu.
0: Relataste
1: para la victoria, partido. Para la victoria del Aurinegro. El Aurinegro mío que ya se está poniendo el escudo de Wilson. Para su equipo. Ya le relataste y ganó, pues. Entonces ya quién que relate su partido.
0: Pero vos sabes que...
1: Cerro también quién que relate su partido. Sí, tanto.
0: Fue un encuentro frenético, muy cambiante, que en el primer tiempo tuvo a un Libertad que... No te digo que estuvo exuberante futbolísticamente. Le faltó profundidad, manejó más la pelota, pero era golpe tras golpe. era ataque contra ataque, no había un equipo que se defendía y solamente el otro que atacaba, salvo en el segundo tiempo, ¿verdad? Cuando se va expulsado Vera Acuña y ahí evidentemente asume una postura mucho más defensiva Libertad, y Guaraní fue para adelante, no se conformó con el empate, fue por el segundo y cuando convirtió el segundo quería el tercero. Pero fue un lindo partido, lindo partido.
1: O sea, Guaraní nunca se rindió. Con el primer gol, después logra el Libertad su empate y nunca se durmió. Pero eso que dijiste, lo fundamental, y a mí me gusta cuando el fútbol se juega así. Ganaba ya 2-1 y seguían peleando por el tercer gol. Es más, te quiero decir, Cerro Porteño el sábado estaba también ganando 3-0. Pero parece que después de los goles empezó a jugar mejor, se empezaron a entender, parece que se despertaron y ahí empezaron, seguían atacando y para mí se trata de eso, no conformarse, jugar hasta el último minuto a muerte el fútbol. Así vamos a crecer futbolísticamente, vamos a ser más competitivos. ¿Por qué? Porque si vos seguís atacando, aunque estés cuando estás ganando 2-0, 3-0, el rival no quiere perder por tantos goles. Entonces se va a tener que también poner a la altura. Yo hablo futbolísticamente para que suba el nivel. A veces pues uno ya está 2-0, 3-0, ya está ya. Bajan el nivel. No, seguí presionando, seguí subiendo, seguí tanteando al arco. ¿Entendés? Y que los otros hagan lo que puedan. Y eso ocurrió ayer también con Olimpia. 5 goles, vos decís, después del primer tiempo ya uno puede, juguemos más descansado. No, siguieron buscando, siguieron armando jugadas, siguieron dando, digamos, ese empuje hacia arriba, que hasta lograron el quinto gol con Tim Payne, que para mí coronó un partido en donde muchos condimentos salieron a la luz para Olimpia, para el hincha, por sobre todo, que estaba necesitando el campeón, ¿verdad?
0: Claro, en Olimpia pasa también que prácticamente nadie tiene el puesto asegurado, porque fue rotando mucho Vitamina, buscando el equipo ideal, perdió los dos primeros partidos, realizó cambios para este tercer juego, entonces el que entra quiere mostrarse también para ser titular, el que está como titular se quiere quedar en esa posición, entonces cuando hay una competencia interna, también es bueno porque los que ingresan, más allá de que el resultado ya está a favor, van para adelante. Y de lo que no me quiero cansar de destacar, es de que estas nuevas reglamentaciones le están haciendo muy bien al fútbol paraguayo, y lo quiero decir, quiero insistir con esto, y también quiero felicitar, porque cuando se hacen mal las cosas, se lo digo, y cuando se hacen bien, también tengo que destacarlo a Ever Aquino, que está presionando a sus árbitros para que realmente hagan cumplir la norma. Yo tenía mis dudas con relación a si iban a tener la personalidad para hacerlo, pero en este arranque de torneo lo están haciendo, están cumpliendo y realmente se están viendo mejorías en el ritmo, en la dinámica, en los propios jugadores que simulan faltas, porque siempre supimos que simulaban faltas. Pero ahora queda más expuesto, porque como el árbitro no le das bola y como el propio compañero le dice levantate ese amigo, porque si entra a atenderte vas a tener que salir un minuto afuera, entonces se levantan, ¿entendés?
1: Así es.
0: Y todo corre mucho más rápido. Es más, en este arranque de torneo todavía no tuvimos ningún partido 0-0. Todos los partidos tuvieron mínimamente un gol. Y eso es bueno, eso es muy bueno, se
1: totalmente
0: está jugando.
1: Totalmente, coincido al pleno. Ya no tenemos más partidos cortados, ya no tenemos más esas pérdidas de tiempo, y está bueno porque hay, ahora donde se empieza a medir el ritmo futbolístico, y también le obliga a los jugadores a tener más aguante, a, como siempre digo, a sacar un pulmón extra, a sacar una pierna extra para seguir y cumplir esos 90 minutos, porque ahora sí se están jugando los 90 minutos. Y es cierto, se aplica y se cumple, y también los jugadores están aprendiendo. Recuerdo que el sábado con Vegetti pasó que entraron y por más de que se cortó luego el partido y ocurrió un tiempo de un minuto, cuando corrió el partido el árbitro le dijo no, afuera,
0: tenés que salir
1: afuera, mi rey, a cumplir tu un minuto de sanción, porque es una sanción más, hombre, no ese un minuto afuera. Entonces nadie jode. Si vos no querés tener un minuto afuera dentro de los minutos del partido, no te tires, no piletees, no jodas, no finjas, no actúes, déjame los premios Oscars para el séptimo arte, digo bien.
0: Y vos sabés que eso le estaba haciendo mucho daño al fútbol de divisiones menores, Nati, Porque ellos pues ven a los jugadores de primera y ven que fingen faltas. Entonces vos te vas a ver un partido de escuela de fútbol y los chicos hacen lo mismo. Fingen, se tiran al suelo, piden asistencia. Y es todo mentira. Es solamente por lo que ven en primera división. Y hoy ya no lo van a ver. Entonces eso también va a ayudar muchísimo para las bases.
1: Totalmente de acuerdo. Y que hagan eso los chicos en vez de ir buscando su nivel futbolístico. ¡Qué locura lo que está contando!
0: No, así es.
1: Impresionante. Así es.
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1: ¿No sabes si ya se adaptó el neozelandés? Pregunta Manuel Germán. Acá dice, si Wilson entendía de fútbol, qué buen periodista deportivo sería, pero es más bueno en chisme deportivo, dice Manuel Cabrera. Y le gusta que usted también los chismes. La otra te iba a contar lo de Lamine Yamal.
0: Lo del el ex de la novia actual de Lamine Yamal.
1: Sí.
0: Ah, bueno. La próxima. Son las 7:55. Nos quedamos sin tiempo y yo tenía que hacer mi descargo. Lo voy a hacer al mediodía, Nati.
1: Ah, espera. ¿Qué hora es?
0: 7:55. Tenemos que irnos. Se viene rompiendo las horas.
1: A la pucha. Espera, entonces vamos a agradecer. 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
0: Chao, Nati. Nos vemos. Chao, gente. Hasta las 11. Rompiendo las horas al aire con Álvaro, con Diego, con Lorena, con todos los compañeros. Chao, chao.
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0: hace rato iba a estar en Dubái, en alguna isla, y el mar me iba a estar refrescando los huevos, Álvaro.
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3: No hablemos solo de los pasajeros, vamos a un poco a hablar de los conductores de Bolt también. 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
4: ¿Cómo se llama tu amiga estando tan?
5: Tiara.
4: Tiaras. Ah, oh, wow. 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
6: Al pedo corresponde mis historias. No me vas a coger. Si sí, es que no me transferí eso. Más allá, vuelta, ay, soy en Botau y me parece muy bien Botau. 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Jamás, pero no mandas de nada. No me gusta así. Re seca concha.
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22: Este infeliz. Hundido, desgraciado.
23: Hola.
24: Sí.
23: Para la entrada se hizo para mañana.
24: Dale, tu nombre dame primero.
23: Liz 892.
24: ¿Cómo?
23: Liz 892.
24: Para mañana invitación doble tenés, ¿ok?
23: Dale, gracias. Hola.
24: Hola, sí, tu nombre, por favor.
23: Fátima 196.
24: Fátima
23: 196.
24: ¿Cómo llamaste recién?
23: No.
24: La misma ósea.
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24: ¿Sabes qué? Tengo un recado de todo el pueblo paraguayo. Para algunos periodistas de Fox, si puede tomar nota, por favor.
26: Sí, decime.
24: Metan.
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28: Uy, macho cagado.
29: Acá en Busan de ti, tía.
23: ¿Por qué te reíste? Ay, guau.
29: Dejar de comer. A nivel de mala negra, porque oye, papá.
24: ¿Quién sos vos?
29: Evelio 2-3.
24: Evelio 2-3.
29: Sí, señor.
24: ¿Qué querés apostar vos?
29: 50.
24: ¿50.000 guaraníes?
29: Sí, señor. Yo estoy confiado que. Chau, chau, adiós, principio hoy.
24: Chau, chau, adiós, principio.
29: Sí, señor.
24: Buenos días.
30: Buenos días, ídolo, ¿cómo te va?
24: Sí, bien.
30: Barúa, digo, perdón, me estaba acordando otra cosa. Diego, soy de Ciudad de San Antonio.
24: Ah.

Bueno, ¿cómo están? ¿Cómo están? Buenos días, buenos días, buenos días, buenos días, buenos días, buenos días, buenos días. 22 grados tenemos de temperatura en esta mañana, en este nuevo día. ¿De dónde puedo comprar la camiseta de Team Pain? ¿Eso puedo comprar online o tengo que ir directamente a la tienda? ¿Eh? Ah, pero tengo que ir ahí. ¿Y no me pueden enviar? ¿Podés averiguar, por favor, querido Elías? Muchísimas gracias.

Necesito, por favor, la camiseta de Team Pain, si me pueden ver por ahí, oyentes, audiencia de 95.5. Por favor, les pido, necesito la camiseta de Pain.

sé cómo es ella, no me hablen de un tal Messi. Tim Payne, no, una maravilla. Los perros son espectaculares, era. Bueno, 8 de la mañana con 12 minutos, señores. Ya estamos en la Rock and Pop, ya estamos en 95.5. Ya estamos en este nuevo día, un día inestable, aparentemente el que vamos a tener el día de hoy, con un pequeño descenso de la temperatura. Ya va a estar mucho más agradable a partir del miércoles, seguramente desde el jueves, en realidad, porque va a ir bajando la temperatura, ¿sí? Ni tanto, pero el viernes pronostican al menos una mínima de 13 grados y una máxima de 18 para este viernes, ¿ok? Pero hasta ahora, bien, dentro de todo, mañana una mínima de 18 grados y una máxima de 22. Para el miércoles, una mínima de 18 y una máxima de 26. Para el jueves, una mínima de 14 y una máxima de 29 con mucho sol. Y el viernes, como había mencionado, una mínima de 13 grados y una máxima de 18, ¿ok? Mucho que contarte en este nuevo día. Ya estamos a través de todos los canales de la 95.5, a través de todos los canales de la Rock and Pop, en este nuevo día, en esta nueva jornada, en este nuevo mes, porque ya estamos en agosto, ya estamos en la recta final del 2026. Sí, si bien faltan todavía unos cuantos meses, ya estamos ingresando a la recta final, septiembre, octubre, noviembre, diciembre, y muchísimas gracias, te vamos a estar avisando.

Bueno, un abrazo a la gente que sintoniza a través de 95.5, a través de www.rockandpop.com.py, a través de la web, a través de la app, descargando la misma desde Google Play y App Store. Lo pueden hacer sin ningún problema a través de ese medio. También a la gente que nos ve a través de X, desde el teléfono celular, es súper práctico, súper rápido, ¿sí? Así de una ya automáticamente desde el teléfono celular en cualquier parte del mundo. Muchísimas gracias a la gente que lo hace a través de Twitch, a través de YouTube también, a través de todos los canales de la Rock and Pop. Ya estamos en vivo, ya estamos en el clásico de todas las mañanas.

nosotros, como todas las mañanas, damos la bienvenida a las marcas que nos acompañan. Bueno, y también a la gente que ya se está comunicando con nosotros al WhatsApp de la Rock and Pop en esta mañana, al 0984-955-000. 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

0: Diego Jansen, buenos días, bienvenido.
1: Hola Álvaro Martín, muchas gracias, Lorena, Elizabeth, a todo el equipo, a toda la comunidad de La Roca. Una cortita, no va a entender mucho la gente, pero fuera del aire estábamos hablando de tener hijos, de no tener hijos. Es importante porque, sí, de tener hijos, sabes, porque no te sentías bien, Lore. Y hoy, día 3 de agosto.
0: Pero ¿qué tiene que ver?
1: Y por esto que les voy a contar ahora, hoy 3 de agosto es el Día Internacional de la Planificación Familiar.
0: Ah, mira, justo, ¿eh?
1: El universo está muy alineado.
0: Caramba, qué coincidencia.
1: Sí, sí. Hola, hola.
0: De la planificación, sí. 3 de agosto. Hoy es el día de la planificación familiar.
1: Exactamente.
0: O sea, Lorena está diciendo que Lorena está preparando, está planificando.
1: Si está en cinta, como parecen todos los requisitos que cumple.
0: Una cinta lo que trajo.
1: Está hinchadita, está vomitó, pero eso todo, que tiene náuseas. Sí.
0: Mira, pero no sé nomás, Diego, si ya está andando, no sé si ella puede.
1: No sé, yo quiero creer que sí, ¿verdad?
0: Yo también quiero creer. Ratita fértil.
1: ¿Viste las ratitas que son así rapiditas? Hacen tiki tiki tiki tiki tiki tiki. La ratita.
0: Sí.
1: Y basta, olvídate. Del pie hasta la cabeza te llena de todo, sí. Bueno.
0: ¡Ay, arriba, arriba!
1: Claro, es pidiosale, exactamente. Nunca mejor dicho. Bueno, tres cortitas. Desde hoy suben los combustibles. Tenemos que decir el aumento. Se viene, es el cuarto aumento. Las naftas y el diésel suben hasta 500 guaraníes. Repito, cuarto aumento del año. Así que si no llenaste el tanque el fin de semana, definitivamente hoy te va a salir mucho más caro. Están emitiendo desde la Dirección de Meteorología y Hidrología. Recién estaba abriendo un boletín especial donde se anuncian nuevas tormentas. Vemos el cielo parcialmente nublado, pero a pesar de eso, meteorología dice que tendremos tormentas por la mañana, un cielo parcialmente nublado y algunas precipitaciones por la tarde y tormentas por la noche. Veremos si eso finalmente se cumple. Y lo último, en el ámbito internacional, muy paranoico, Luis Ignacio Lula da Silva volvió a hablar de militarizar Brasil, de el miedo que él tiene a que se le invada. Y recordó solamente una anécdota, decía, en el año 2003, cuando yo fui presidente por primera vez, los militares se iban a sus casas a las 11 de la mañana. ¿Por qué? Le preguntaron. Porque no tenían nada para comer. O sea, a ese nivel de endeble era el sistema militar brasileño hace varios años. De hecho, 2003, cuando él fue presidente. Así que, bueno, ahora está dispuesto a invertir mucho dinero con armamento, con aviones y militarizando. Ojalá que no se endurezcan con Ciudad del Este y Foz, porque está lindo eso de poder pasar esos 50 kilómetros, ¿crees, verdad? 50 kilómetros sin hacer ningún tipo de trámites. Pero bueno, es un poco la pincelada matutina de esta mañana.
0: ¿Cómo te va, Lorena Elizabeth Arias García? ¿Cómo te va? Buenos días, bienvenida y felicidades.
2: Buenos días, Álvaro Martín. Hola, Diego Andrés. Hola. Al equipo, a la audiencia, linda jornada para todos. No estoy en mi prime, vengo de pasar un domingo un poquito complicado por una cuestión de salud, pero bueno, estamos acá para cumplir con la obligación como corresponde y con toda la actitud que hoy no me sobra, me falta, así que les voy a agradecer de corazón que no me fastidien, porque la verdad que estoy un poco ahí al borde de la cornisa. Upa. Un poco para rozar lo chinchuda. Pero bueno, lo importante es que estamos acá. Felicidades a Cerro Porteño, que goleó dos. Bueno, el segundo gol de Morel, que fue un golazo, un gol realmente de otro partido, como se dice. Y bueno, y Olimpia también, que goleó. Así que seguramente hay mucho para comentar un poco en detalle todo lo ocurrido. El olimpista que está feliz con el debut de este señor Tim Payne, que impresionante el gol, el pase que le da y impresionante. Así que bueno, estamos acá con todo como corresponde.
0: Felicidades
2: por Cerro, me decís.
0: No,
2: porque me puso
0: también,
2: muy, me
0: también
2: puso
0: por
2: muy feliz.
0: Cerro, una
2: me
0: máquina
2: puso, me puso muy feliz.
0: No, por eso te digo, por Cerro felicidades, pero aparte de eso, felicidades porque estás en cinta.
2: No, sí, no digas eso.
0: Nunca pensé pasar por esto. Viste, popular.
1: Pero iba a llegar un día.
0: No, pero hace años no escuchaba ese.
1: En cinta.
2: No llamé a la cigüeña, te juro, mira, chicos.
0: El día, ¿cuántos años tenés vos? 29. Ah, muchas veces me dibujito, loco, ¿eh? Yo pensé que era la mitad ahí, vos.
2: Parece más chico.
0: Sí.
2: ¿Verdad?
0: Ropero, ¿cuántos años? ¿Cómo se ropero?
2: Sí, volvió de sus vacaciones.
0: ¿Qué tal? ¿Cómo estás? Bienvenido. ¿Estabas de vacaciones, pero? Ah, mira un poco.
2: Extrañaba mucho la radio.
0: Y viajaste, ¿no? Te fuiste. Ah, descansaste. Eso es bola. Qué puta, cansado. Lo voy a cansar. Chupada, comer, sí. Un quilombo.
2: A Conte ni te preguntás porque desde la época y sí Conte, o sí conoce Conte, el término.
0: Conte.
1: Highlander.
0: Conte era la época de...
2: Del ñaupa.
0: Ay, qué plato que sos. Sí.
2: Qué locura.
0: No, dejate de joder.
2: No,
0: ¿qué?
2: No, pero...
0: ¡Qué plat! Sí, no, estás regia.
2: Pero aclarando, no llamé a la cigüeña, así
0: no,
2: que...
0: No, pero cuando dicenle en Cinda, Diego.
1: No se llama.
0: Sí. Yo la cédula, boludo.
1: ¿A mí?
0: No.
1: A todos, sí.
0: Qué barro.
2: No. Estoy óptima para... Si quiero, decido y le meto pata.
0: Es difícil ya.
2: ¿Cómo va a ser difícil?
0: Nosotros te queremos mucho, te apoyamos en todo.
2: No, ya, les agradezco, pero... les agradezco. Va, pito huepe. Estoy en otra.
0: Aparte de todo, para que vos te puedas quedar en cinta. En cinta. Eso tenés que...
1: Claro. Exacto.
0: Y claro, tenía actividad.
2: Claro,
0: en el buen sentido, con todo respeto lo digo.
2: El bebé no viene de París.
0: Claro.
1: No.
0: Ese también es.
1: Ahí está. El otro.
0: Puta, ¿cómo vinieron, no?
2: Muy vintage.
0: ¿Qué estuvieron el fin de semana? ¿Qué se fueron al pasado? Volver al futuro. Se fueron con Michael J. Fox.
1: Vimos la trilogía.
0: Sí. Dejate de joder. No. Se fueron.
2: No, viene de
0: París. Eso da en Dios,
2: mío.
0: Mi vieja me decía eso, boludo.
2: Sí.
0: O sea, mamá, ¿cómo vine al mundo? Era la pregunta. Y nada, una cigüeña te trajo.
2: Vino, te depositó la semillita.
0: Qué horror de París. Y no puede pues, ser de otro lugar. No le quiero a Mbappé.
1: Eso hoy, ¿verdad? No, hoy.
2: Y el término era vino y puso la semillita en la panza de mamá.
1: Muy vieja el María.
2: Dale la semillita. Pero, el soco troco.
0: ¡Epa!
2: ¡Epa! Sí.
0: No, y tan inocente la mami cuando te decía eso, porque era toda una historieta.
1: Claro,
0: y vos te imaginabas a la cigüeña sobrevolando París, por ejemplo.
1: Sí, con el bebé, con 3,600 kilos.
0: Con el bebé, imagínate, de París hasta Asunción, sobrevolando.
2: Y en 9 meses llegaba.
0: Primero la semillita.
2: La semillita depositada en la pancita de mamá.
0: La semillita.
2: La semillita, la matraca.
0: Sí, entró la semillita, tan inocente, ¿verdad? Porque la semillita entró y entró de una manera.
1: Deposita,
2: sí,
1: claro,
2: se deposita. Yo imaginaba así una semillita tipo, no sé, un porotito. El porotito también, que está creciendo en la panza.
0: ¡Ay, qué lindo!
2: ¡Qué lindo!
0: Y al final fue... La semillita, ¿eh?
1: ¿Por qué?
2: Pues el tronco de la semilla.
0: Mira, les voy a ser muy sincero, estoy muy contento porque me desperté medio de culo hoy.
2: Que somos dos.
0: Me desperté medio de culo hoy, ¿no? En serio te digo.
2: Yo también.
0: Los lunes generalmente estoy así. Y eso que ayer descansé todo el día, ¿eh? Todo el día. No me levanté así.
1: En la cama directo.
0: Nada.
2: Yo pensé que le ibas a meter un dominguito y por lo del partido Olimpia.
0: Me levanté, eso sí, me levanté y cociné.
2: ¿Qué cocinaste?
0: Y no importa, no le calienta a la gente. Bueno, entonces cociné, bueno, listo, pum, después me fui, me acosté, vi una película que les voy a recomendar después. Hoy es lunes de película.
1: Sí.
0: Así que les voy a recomendar. Y después me levanté, vi el partido, grité el gol de Tim Payne.
2: Gritaste como loco, seguro.
0: Grité como loco el gol de Brian Romero, ya era hora que meta, que convierta.
2: Se amigo.
0: Y el gol de Tim Payne, que un capo.
2: Sí.
0: Entonces, después de eso, hice un ratito la tarea con mi hija.
2: Ah, qué lindo.
0: Y nada.
1: Entonces, padre full.
0: No. Y después ya me acosté, vi otra película. Estuve hoy un domingo muy tranquilo. Pero me levanté un poquito de culo. Pero después de escuchar esto en cinta y que la...
2: El bebé viene de París.
0: Hace años no escuchaba esto.
2: Y bueno, para eso estamos los amigos.
0: Y si hay chicos del otro lado, porque me imagino que, no sé qué sé yo, de por ahí... Ya entraron todos al colegio a esta hora, ¿no?
2: Sí.
0: Pero de por ahí hay uno. Sí, nosotros venimos de París y una cigüeña se encarga de depositar. A vos te digo, Mitaí. Sí, a vos, nene. Escucha, nene.
2: Nena.
0: Escucha, nene. Escucha. La cigüeña va, deposita la semilla en la panza de mamá, luego va hasta París.
2: Ah, claro. Regresa.
0: Claro.
2: A París.
0: Y ahí, y me van a preguntar, ¿y cómo de París a Asunción si la semillita está en la panza de mamá?
1: Sí, sí.
0: Y son cosas que no te puedo explicar, claro. Nene. Lo que sí es que venís gracias a una cigüeña que te trajo de París.
1: Tienen que ver, jefe, sí. En pañales. Jefe en pañales te muestran cómo se fabrican en el cielo los bebés. Y después se lo entregan a la cigüeña que lo deja en la casa. Pero es muy lindo esa primera parte de la fábrica de criaturas.
2: Qué lindo.
1: Sí.
2: Fabricar bebés.
1: Pero,
0: qué lindo.
1: Jefe Pañal le dice que ya te lo dan con 9 meses y que la cigüeña lo entrega nomás. No es que está 9 meses con el bebé en el pico.
2: No,
1: hasta que crezca.
2: Claro, sí. Pero acompaña el proceso de entregar la cigüeña.
1: Parece que el viernes de noche le dijeron, anda a la Lorena Arias, este bebé, le dijeron. Y la cigüeña le agarra a 200 por hora, está viniendo.
2: Sí, no sé. Tiba, hija. Y uno para cada tío. Está tío Álvaro, tío Diego, y me quedo con uno. Tres escuincles no voy a poder.
0: Ay, yo me quiero imaginar en esa época cuando vos venías con la cigüeña.
2: Con la cigüeña, sí. La cigüeña dijo, es como mucho entregarla, okay. Está pesada.
0: Pero, a ver un poco, ¿ya existían las cigüeñas?
2: ¿Pero por qué de París?
0: El mito. París existía ya.
2: ¿Pero y por qué la historia? O sea, ¿por qué la historia viene de París?
0: Imagino, no sé, boludo, pero sería bueno investigar por qué París.
1: Vamos a preguntar.
2: ¿Por qué París?
0: Pero digo, porque la cigüeña es de París.
2: Ya sé.
0: Entonces, no sé.
1: No ha descabellado, ¿eh?
0: No sé qué onda.
1: A ver, la frase de que los bebés vienen de París es un mito popular antiguo que combina la fana de París con la ciudad del amor, con leyendas europeas sobre aves. Sirve como una respuesta tierna y mágica para evitar dar explicaciones complejas a los niños pequeños.
0: ¿Viste? Qué lindo.
1: Por la ciudad del amor, claro.
2: Porque en París le dan con todo.
1: Dicen. Nunca estuve en París.
0: Yo estuve en París.
1: Pero.
0: Y no le di con
1: todo. Pero no estuviste con tu señora.
0: No, estuve solo.
1: Claro.
0: Estuve
1: bueno,
0: solari.
1: No sé qué te pasó. Claro, por eso.
0: Bueno, pero como él. Che, pero como él, la ciudad del amor.
1: Había que trabajar el amor.
2: No
1: el amor propio.
0: Yo le quiero mucho
1: el,
0: a mi madre.
1: El amor propio.
2: ¿Fuiste al Moulin Rouge?
0: Sí, estuve en Torre Eiffel.
2: Ajá.
0: Estuve por ahí.
2: Ya.
0: Yeah. Estuve comiendo también.
2: Sí o sí la foto con el pan baguette.
0: El pan baguette.
2: Que no puede faltar.
0: El pan baguette. Sí. Estuve ya dando vueltas por ahí.
2: Y el puente lindo. Donde tenés que colocar el candadito
0: ahí
2: para regresar.
0: Ahí no llega.
2: Sí.
0: Por eso regresé rápido. Sí, pero.
2: Por eso no querés volver.
0: Pero qué loco, ¿eh? Qué inocente, sí. Qué bueno éramos.
2: Verdad que sí.
0: Hoy se va el carajo. Yo te puedo asegurar que hoy le preguntaba. Una criatura.
2: El chico te explica.
0: El chico te está diciendo. Sí. Che, déjate.
1: Papá, ven, sentate acá, papá, te voy a contar.
2: Tranquilízate, concéntrate.
0: Papi, sentate. ¿Estás preparado para escuchar lo que te voy a decir?
1: Sí.
2: ¿Estás preparado para esta conversación?
0: ¿Vos pensás que yo no les vi, papi?
2: Ay, qué feo. ¿Nunca les pasó? Qué feo momento.
1: No.
0: Yo no hablo de mi vida privada.
2: Qué feo.
0: Hay casos y casos.
1: Sí, claro, sí. No, pero que cuando uno tiene hijos baja la intensidad amatoria, es así. No hay que andar como un conejito por toda la casa buscando un espacio.
2: Te buscas un momento.
1: Sí, pero baja,
0: hay
1: maturia,
0: ahí cuenta la leyenda que hay gente que ya.
1: Que no va a llamar.
0: Una vez al mes.
2: Ay, qué triste.
0: Una vez al mes si tenés suerte, ¿verdad?
1: Jodido.
2: Pero ¿y por qué? ¿Por qué acaba así la pasión?
0: No vas a entender porque vos no sos mamá.
2: Sí, no,
1: te
2: pero.
1: Chupan todo el día. Una locura.
2: Y bueno, pero está tu rol de papá, mamá, genial, pero está tu rol de pareja también y cuidar
1: un poco.
2: Claro,
1: yo digo que
2: parte.
1: No se hace, pero baja la intensidad. Vos estás en un momento así de repente que los dos se encienden, que estás
0: mamá, quiero mi teta, te da la leche.
1: Claro,
0: y
1: bueno, se te baja.
2: Y la teta está en otra.
1: No la sal ni con magia vudú. No hay puta.
0: Está ahí llamarle.
2: Ni con la grúa.
0: Ni con hilo. No, llamar de la desesperación al. ¿Cómo es? Al 911. Claro.
2: Sí, urgencia.
0: Sí, urgencia, no. ni
2: SOS. Esto no se levanta ni con.
0: Si la cigüeña viene de París.
2: Ajá.
0: Conclusión, Mbappé es paraguayo.
2: Qué malvados son. Ahí está la cigüeña así mismo, así se grafica para los niños. Mira el piecito del bebé.
0: Qué hermoso.
1: ¿Viste que son?
0: Qué peligro,
1: de madre. Viste que tenés.
2: No, y a mí me produce ternura. Julia. Por supuesto.
0: Qué peligro, ¿eh?
1: Sí, ¿verdad?
0: No, porque
1: se te cae.
0: Que la cigüeña, no, porque
2: vos, sí,

0: pisos.
1: Mamá, ¿qué tipo de cigüeña es? Toco madera.
2: No, no. Acá, por ejemplo, dice, espero que puedan escuchar mi experiencia con los hijos. A ver, vamos a escuchar.
3: Hola, hola, buen día, Diego, Álvaro, Lorena. Un gusto hablarles por fin. Un audio, espero que puedan escuchar. Qué lindo día hoy. Vos sabés que a mí, Álvaro, por la ignorancia de la planificación familiar, por la ignorancia, bendita ignorancia en mi caso, ¿verdad? Tengo 4 hijos. Tardamos un tiempo en entender cómo funcionan ciertas cosas con mi señora y llegamos a tener 4 hijos. Pero para mí realmente, no porque se dice nomás que es una bendición tener hijos, realmente para mí es una bendición porque con cada hijo me obligó eso a crecer más como persona. A ser más responsable, a ser más productivo, yo soy una persona que funciona bajo presión, entonces eso me presionó todito mal para poder crecer en todos los ámbitos de mi vida obligadamente por ellos. Son mi motivación hoy en día. Así es que en mi caso yo puedo decir que sí genera mucho temor, pero vale el esfuerzo realmente.
1: ¡Ay, qué linda historia! Qué lindo. Por suerte le pegó así con responsabilidad, porque también cada personaje, sí.
2: Hay de todo. A ver, oyente.
4: ¿Qué tal, Lorena? ¿Qué tal, Álvaro? ¿Qué tal, Diego?
5: Hello.
4: Fecha de planificación familiar. Planificar no solamente tener hijos, sino saber si es necesario, si vas a ser responsable, si viste bien el trabajo y solamente para la foto y decirle a tu compañero de trabajo que tenés hijos. Es una irresponsabilidad enorme.
1: Cierto.
4: Entonces, eso también no es que tener nomás, sino es saber que vas a poder con la carga de tener un hijo.
2: Claro, pero por eso se habla de planificación.
1: Sí,
2: ¿no?
1: Sí,
2: cuando
1: sí.
2: Vos planificás,
1: ¿cuándo y cómo?
2: Porque,
1: sí.
2: No, cuando vos planificás algo es porque sos consciente de.
1: Totalmente.
5: Claro, pero el no querer tener hijos también es parte de la planificación. Sí. Y también es valedero.
2: Y Lorena.
5: A veces sataniza a la gente que no quiere tener
2: claro,
5: hijos.
2: Claro.
5: Y yo digo, sí. Bien.
2: Y
5: también,
2: todo ¿sabes? Lo que se le dice a Lorena, porque bien. Nunca se casó sí. Y nunca tuvo hijos.
1: Porque al final.
2: Porque es solterona porque, y no se casó nunca.
1: Porque al final los chicos pobrecitos con el tiempo son víctimas. De claro. Esa falta de planificación, no. De falta de responsabilidad, claro. Y no es tener nomás hijos para cumplir con la sociedad, justamente para evitar el que te funen o que te bajen la caña porque tomaste tal decisión y estás en otra directamente. Entonces, es cumplir con uno mismo y con sus expectativas de vida también.
2: Es más, ¿hasta qué punto? Mira, lo que dice, en base a lo que dijo el oyente nomás, y puede ser hasta descabellado y una locura. Yo te puedo asegurar que hay gente que tiene hijos para el Instagram.
5: Te
2: juro.
5: Qué fuerte.
2: ¿En serio
5: fuerte,
2: te digo?
1: Para cumplir con la sociedad.
2: Sí.
1: Sí, o, sí, sí.
2: Suena fuerte nomás,
5: no,
2: pero es
5: no.
2: Para cumplir,
5: sí.
2: Para decir yo tengo un hijo.
5: O lo otro es, los tratás, sacás fotos hermosas en tus redes sociales y después de la sí, vida privada, el trato sí. De frío, lejano, distante.
2: Bueno, allí mismo.
1: Y a mí, por ejemplo, lo que me pasa, un tema personal, me pasa que las críticas lastimosamente vienen más de las mujeres. Y eso es lo triste, si hablamos de una cuestión de género, tener empatía con la otra mujer.
2: ¿Hacia vos?
1: Hacia mí, claro, las mujeres. ¿Y quién te va a cuidar cuando seas vieja? ¿Y quién,
2: no,
1: de, y quién es este? ¿Quién lo
2: eso?
1: Otro? Sí,
2: ¿cómo
1: sí.
2: Cuando seas?
1: Cuando sea un poquito más
5: ah, mayor. Los hijos no vienen sí. Para eso.
1: Pero eso
5: no vienen
1: sí,
5: para ser cuidadores de ancianos.
1: Sí. A mí, por ejemplo, sí, me duele ese tipo de comentarios que vengan específicamente de las mujeres. Porque uno nunca sabe la realidad.
2: ¿Pero dónde
1: de
2: lo que te dicen?
1: Cuando me comentan en las redes sociales, por ejemplo. Sí, en las plataformas de todo.
2: Pero eso es discriminación. ¿O discriminación no es eso?
1: Y sí.
2: ¿O dependiendo a quién se le dice de discriminación?
1: Y dependiendo de, sí, ah. Sí, dependiendo de siempre. Selectivo, como en muchas ya. Cosas.
2: Eso es importante saber, sí. Porque a veces estamos hablando de discriminación y la discriminación es una.
1: Claro, totalmente,
2: o
1: sí.
2: O sea, no dependiendo quién es la persona.
1: Sí, pero es como es selectivo, entonces no importa en este caso. Vamos a atacarle a esta porque
2: vos
1: es deporte
2: modelo.
1: Nacional, es deporte nacional.
2: Porque fuiste modelo.
1: Y ponele que sí. Pero a lo que iba, o sea, lastimosamente, porque uno nunca sabe la historia de vida que puede tener la otra persona. Entonces, como que comentás sobre una situación, una decisión demasiado personal que seguramente tiene un porqué detrás. Entonces hay que cuidar un poquitito nada más ese punto.
5: O sea, no tener hijos está mal para una porción.

0: de la sociedad y garrotearles cuando se te antoja no está mal. Tener hijos y garrotearles no está mal, porque hay mucha gente que hace eso, ¿eh? Repetito, me quiero agarrar de lo que dijo Álvaro, que es muy cierto. En redes sociales, en TikTok, una maravilla, la sonrisa, y después no hay cariño, no hay amor. Me ha tocado ver un par de casos muy cercanos que los padres no se comportaban como en redes sociales. Y entonces digo,
1: pasa que muchos
0: ¿qué estamos criticando?
1: Sí, pero muchos nacimos para procrear, pero no todos nacieron para ser padres, que es muy diferente. Vos podés procrear, pero
2: el hecho
1: de ser padres es mucho más profundo, mucho más profundo. Procrear cualquiera, padres no.
0: Claro, totalmente, sí. Cierto.
2: A ver, oyente.
3: Buen día, ¿cómo están? Qué bueno esto del día de la planificación familiar. Yo ya me hice la vasectomía y mi novia actual no quiere saber nada, tener hijos, entonces ahí estamos bien adecuados en eso.
2: Bueno, y ahí está.
1: Claro.
2: Eso es planificación familiar.
0: Totalmente.
1: Sí. Y se respeta la decisión de cada pareja.
2: No planificar, lo que pasa es que no planificas para tener nomás.
0: Claro.
2: Planificar como dijiste para recién.
0: Para no tener también.
1: Sí.
2: Para no tener también. Es una manera de planificar.
0: Así mismo.
2: O sea, estás planificando.
1: Sí.
2: Lo que pasa es que los perros se hacen porque... hoy día, la semana pasada hablábamos de que anteriormente era... Te miraban mal cuando vos venías de una familia de padres separados.
1: Uh-huh.
2: ¿Sabes que habíamos hablado?
1: Sí, claro. Sí.
2: Y hoy día se puso de moda que la gente... O sea, no es que se puso de moda.
1: Pero es normal, ponele.
2: Pero es normal, es común que la gente se divorcie.
0: O sea, están casados.
1: Sí.
0: ¿Tu papá está casado? ¿En serio?
1: ¡Oh, ya! ¡Qué distinto! Claro. Sí, ya es como bueno, normal otra
0: qué
1: vez.
0: ¡Qué revolucionario! Sí, sí, sí,
2: sí. A ver, oyente.
4: Buen día, Lore. Buen día, Álvaro. Buen día,
0: Álvaro.
4: Que cual, Álvaro explicando de bobo a las criaturas que él los bebé y vienen de París. Y mi sobrinito, con 14 años, preguntándome si ya vi el video de Masivo. Qué loco, o sea, déjate de joder. Tan inocente éramos. Yo antes me acuerdo de esa edad, llegaba de la escuela y veía Fantasmas del Espacio. Los Picapiedra, los Supersónicos. No, déjate de joder. Ahora estos pibes, ahora ya vuelan, pero a velocidades extremas.
2: Y bueno, pero esto tiene que ver con la comunicación, con las redes sociales,
0: claro.
2: Cambió mucho. Nosotros decimos, antes éramos de una manera, y era cierto, porque éramos de una manera, pero éramos de una manera, ¿por qué? Y ahora...
0: Y no teníamos acceso a tanta información.
1: Claro, la información era de los padres.
2: Y los chicos ahora tienen otro manejo y otras herramientas.
0: Así es, les cambió el cerebro.
2: Para bien en algunos casos y para mal en otros.
1: Sí. Como en todo.
5: A ver, ¿qué tal, Alvarito, de la mesa? No, y ahora ustedes no saben la cantidad de gente que hacen planificación familiar para no tener. Y la tasa de natalidad de Paraguay ya está disminuyendo también. La generación Z no es luego que no toma cerveza, sino es que no quieren tener hijos también. Hay eso también. Y legalmente para la salud pública es preocupante.
2: Acá, por ejemplo, sí. Se estaba hablando, vos preguntaste, Diego, el tema de la vasectomía.
0: No, dije que cada vez hay más gente que conozco que se hace la vasectomía.
2: Sí, y porque en algunos hospitales, por ejemplo, hospitales públicos, es gratis.
0: Sí.
1: Se puede hacer el procedimiento gratis.
0: Sí. Digo, vasectomía, ligadura de trompas, hasta preservativos te daban gratis. Y los perros igual nomás embarazaban sin ton ni son.
2: Habían lugares, no sé si ahora, me parece que en algunos lugares, pero... en el mundo, te ibas, por ejemplo, a Buenos Aires, a Santiago de Chile, a San Pablo, a grandes ciudades, y vos te ibas a un pub, por ejemplo, y tenías la maquinita donde vos podías sacar
0: presión. Me acuerdo. Sí.
2: Aquí me parece
0: ahora no sé, pero lo vivimos en los 90 nosotros.
2: Y bueno, por eso te digo, hoy encuentre un condón y gane un premio, boludo.
0: Sí, claro.
1: Y que utilicen sobre todas las cosas.
0: Los condones, los preservativos a nivel mundial, sumando un poco lo que decía el oyente, están preocupados porque no solamente no tienen hijos, sino que cada vez esta generación tiene menos sexo. y menos vínculos entre personas. Todos están en su casa con su pantalla, ¿entendés? Y eso es una preocupación a nivel mundial de natalidad y de la producción de preservativos, que vive sus ventas, pero bajísimas en números históricos.
2: No, y los perros que no quieren usar cámara.
1: El forro.
0: También. ¿También? Sí, claro, obvio, obvio.
1: Pero son dos
2: soldaditos valientes.
1: Son dos cuestiones importantes. Sí. Uno, el tema de la bendi, y otro, el tema de las enfermedades de transmisión sexual.
2: ¿Qué es la bendi?
1: La bendición, el bebé.
0: Con el
1: ponele. Sí. La bendi y el tema de las enfermedades de transmisión sexual. Sí, ojo con
2: eso es lo peor.
0: Sí. En un momento histórico de sífilis, por ejemplo. De números muy altos, y HIV también va aumentando. Es una población entre los 15 y los 35 años. Está muy jodida la situación. Sí.
2: A ver, oyente, 8,45.
6: Buen día, chicos. Yo me había hecho la vasectomía a los 25 años en Brasil. Y cómo me satanizaron por eso. Dios mío, que sos tan joven, cómo no vas a querer tener hijos. ¿Quién te va a cuidar cuando seas viejo? Así me dijeron. Todo el mundo me decía eso. Y era tan... O sea, toda la gente que yo conocía, el 90% desde los 20 a los 30 años tenían hijos. ¿Y qué pasa si uno no quiere tener hijos? ¿Qué problema hay con eso? Yo tengo varios sobrinos y con eso me basta y sobra.
7: Buen día, Álvaro. Buen día, Lore. Buen día, Dios. ¿Cómo están?
1: Bien.
7: La verdad, para mí fue una bendición ser padre. Yo pasé por muchas cosas. A los 31 años tuvimos nuestra primera hija. Tengo dos preciosas hijas. Y yo lo único que te puedo decir es que si sos un buen padre vas a dar la vida por tu hija, porque yo haría eso. Ya pasamos tantas cosas, pero bueno, la fidelidad de Dios y el amor que nos tenemos con mi pareja, mi esposa, es el motor de criar a nuestros hijos también ahora. Y otra cosa, es cierto lo que dicen también, hay tantos aparatos, padres aparatos que no cumplen como padres. Mi esposa, por ejemplo, es abogada, y cada caso que vos escuchas que viene y que le cuenta es impresionante.
8: ¿Qué tal, Álvaro? ¿Qué tal, Lorena? ¿Qué tal, profe? Y la verdad que hoy en día tener un hijo es un artículo de lujo, porque vos no le podés traer, o sea, que la criatura no sabe el tema, que no hay, no puedo. Además que nosotros estamos en un momento donde el consumismo nos agarra todo, ¿verdad? Y los chicos no entienden, hay veces que no entienden que papá no puede o mamá no tiene para comprar. Entonces uno si toma esa decisión de no tener, yo por ejemplo le felicito porque yo tengo un hijo de 7 años que pide las cosas y le damos dentro de nuestras posibilidades, ¿verdad? Tanto su mamá como yo trabajamos los dos, pero también le decimos, mira, esto se puede, esto no se puede por el momento, porque está muy duro la situación y traer por traer nomás criatura al mundo no se puede. Y si yo soy presidente de la República, me gustaría luego alguna ley, porque hay cada gente que te trae criatura, y eso también a la larga es un problema social. Tenemos limpia vidrio, tenemos vendedores ambulantes por todos lados. ¿Por qué? Porque no hay una planificación familiar. Lastimosamente no se enseña en los colegios la planificación familiar. Entonces la gente piensa que traer hijo es normal, y no es normal traer hijo. Uno tiene que estar preparado para asumir esa responsabilidad.
2: O sea, nosotros estamos hablando hoy de la planificación familiar. Convengámonos en una cosa, gente. Acá nosotros no tenemos la costumbre de planificar algo.
1: En nada.
0: Sí.
2: O sea, acá no hay proyección. Acá vos no te sentás, o sea, me imagino que seguramente hay. No estoy diciendo lo contrario, pero acá vos no te sentás con tu pareja y empezás a hablar del futuro de tus hijos y de cómo podés ir viendo la planificación de la universidad, como en Estados Unidos se hace. Acá la gente vive el día a día.
1: Sí, tampoco existe esa cultura del plan de ahorro, empezando por ahí.
2: Nada.
1: De una pareja, por ejemplo. Nada. Vamos a destinar esto para ahorrar, esto para, no sé, las vacaciones, esto para comprarnos una casa el día de mañana, cambiar el auto, pagar un seguro médico, un montón de situaciones.
2: Lo que pasa es que el paraguayo vive el día.
0: Carpe diem.
2: Ese sí. Pues el
0: vive el hoy.
2: Claro, claro. Sí. El paraguayo vive el día. Paraguayo hoy gana plata. Digamos un ejemplo.
1: Y casi gasta todo.
2: Ganaste, qué sé yo, 500 mil guaraníes hoy. Extra, sí. Te digo. Bueno, te va a comprar asado. Vos tenés que pagar tu luz. Tenés que pagar el alquiler. Tenés que pagar el colegio si tenés hijos. Tenés que ir al súper porque tenés que comprar cosas para la casa. Pero te va y comprar birra, comprar asado y después no pensás en el mañana. Pensás, por eso te digo que vivimos el día. No tenemos la costumbre, el hábito de la planificación.
1: Sí. No.
0: La máxima es que cuando me muera no me voy a llevar todo lo que tengo.
2: Va épico y tu socio no te dice, che, que va a llevar la tumba, peón. Sí. Tu socio no te dice.
0: Imagínate.
2: Claro, un clásico.
1: El otro le quiere manejar tus ingresos.
2: No, y te va a liquidar.
0: Claro.
2: Te va a chupar,
0: sí, es cierto.
2: Te caga de risa a las 5 de la mañana y después al día siguiente te despertás y te estás agarrando en la cabeza, claro, diciendo por qué es lo que gasté, porque tengo que pagar la luz.
1: Claro. Y ahí te viene la noche.
2: No tenemos ese hábito.
1: No.
2: A ver.
9: ¿Qué tal, Lorena? No puede ir, Álvaro. A veces lo escucho cuando puedo, o sea.
2: Gracias.
9: La sarta de estupidez que escucho, que algunos no quieren tener hijos y algunos sí. Y dice que es un artículo de lujo algunos. Y cuando ustedes nacieron, sus padres, ¿acaso pensaron así? No, toda la vida fue... nuestros padres pasaron por vida diferente o más difícil aún. Con eso no digo que tenés que tener hijos sí o sí. Pero vos sabés a qué me refiero. Tengo uno, mi cuñado, que no quiso tener hijo. Es soltero, tiene 55 años. ¿Y sabe quién le cuida? Su hermana.
2: Ahí está.
9: Y aún vive su mamá.
2: Ahí está.
9: Y yo le digo a su hermana:
2: Dios mío,
9: ¿qué vas a hacer el día que usted no esté más? ¿A quién le va a cuidar, le dije? ¿Quién? ¿Qué va a hacer, le dije? ¿Va a andar otra vez detrás de él, le dije? Porque él no quiere responsabilidad, no, como dice mi hermano, hizo su vida. Así nomás es. No hace falta tener hijos, puede tener una pareja y no tener hijos y que te cuide.
2: ¿Sí? Ahí está, ahí es tu caso, por ejemplo, Lorena.
1: Sí.
2: Vos no tenés hijos, pero tenés una pareja.
1: Sí, tengo una pareja.
2: ¿Y te puedes cuidar mamá el día de mañana?
1: Sí, me supongo que sí.
2: Claro.
1: Por eso sigo apostando en esa persona. Claro, sí, lo veo así.
2: El día
1: así
2: de mañana.
1: Sí, claro. Sí,
0: bueno, si no, tenés que tener vos los recursos para pagar a alguien que te cuide.
1: Claro.
2: Pero ¿por qué? Está bien, su pareja nomás, está bien.
0: Sí, bueno, pero ¿y si la pareja
2: es más
0: se va?
2: Chico.
0: Sí.
2: No, y por eso.
1: Tiene
2: por
1: más
2: eso
1: vida.
0: Por eso. Claro. Se va a ir a...
1: Ya bueno, está, sí.
2: Me cambiaste el pañal.
10: Sí. Yo soy... ¿No te acuerdas que yo era Lorena Aria? Yo era la número uno. ¿Te acordás, mi? ¿Te acordás cuando yo decía?
2: ¿Cómo sonaba
10: ese tema? Espectacular. Y que yo decía apoyando todo lo que sea nacional.
1: Ay, pero divina, estiradísima. Sí. La cirugía de acá.
2: Con sierra,
1: acá sirvió con ser mi cara.
10: ¿Te acordás cuando Álvaro y Diego?
2: ¿Qué pasa?
10: Descanso. A todo esto, Diego, que huele a alto.
2: Y Alvarito, ¿qué pasa?
10: Alvarito todavía está para un chico de 40.
2: ¿No? Sí. Pero va y pasa.
10: ¿Te acordás?
1: Y yo les voy a enterrar.
10: ¿Te acordás cuando ellos decían que yo aparecí desde un...
1: sarcófago.
10: De un sarcófago. Y que me sacaron. ¿Vos sabés qué ratita era cierto? ¡Era cierto! ¡Ay, me acuerdo todavía de Dieguito! Sí. ¡Dios mío! ¡Tan bueno, eh! Todo el día comiendo
1: su roquita
10: su media mañana. Me acuerdo, no paraba de comer. ¿Y te acordás de Lee Estigarribia, ratita?
1: ¿Te acordás de Turula?
10: Para todo esto, vuela alto también.
2: A la puta.
10: Sí. ella tan joven y se casó con un señor en su época.
0: Y le metió los cuernos y le liquidó.
10: 90 años tenía.
1: ¿Cuánto?
10: 90 años. Sí.
0: A la putada.
10: Don André, 90 años tenía don André cuando se casó con mi tía Ría. Me acuerdo que
1: murió en un accidente.
10: No, Irene. Don André murió a los 91 ya.
1: Y no se sabe cómo.
10: No tomó una pastilla.
1: Ah, le hizo pum.
10: Sí, porque ahí
1: le dio un patatú.
10: Un patatú. Así vas a terminar.
1: Ay,
10: la Lenita con la tita.
1: Sí, bueno. No. Dios mío, ¿por qué no se van a la remil que los parió? No pueden hacer eso.
0: Qué hermoso, me encanta. Mira eso.
1: Dios mío. Qué horror.
0: No quiero esa foto.
1: Estás loco.
0: No, está viva la puta la vida, vamos.
1: No, o sea, es como ya se tiñendo el cabello hasta el último.
10: Háganle también a Diego.
0: ¿Por qué no te vas a cagar? Estás entre Moria Casal y Graciela Alfano.
1: No, medio de mi mur, ¿qué le parezco? Mira un poco de lejos.
0: La puta.
1: Algo de Demi Moore con el cabello blanco. Nunca el cabello blanco, nunca.
10: Qué loco, ¿eh?
1: Qué loco.
10: Pero vamos a salir bien. Así, sacar una foto bien, así.
0: ¿A dónde acá? Acá hay que mirar. Dale. ¿Está? Ya está.
10: Vamos a ver, claro. Vamos a ver qué tal.
1: Anciana, pero
10: la planificación radial.
0: Sí. La planificación de la vejez.
1: De la tercera. Casi cuarta edad.

0: ¿Tenemos? ¿No?
1: Era, dale tiempo. Rápida la tecnología.
0: ¿Viste el partido de Cerro Porteño todo esto, no?
1: Sí, sí, sí, vi, me gustó.
0: ¿Viste todo el partido?
1: No todo, pero sí en una gran parte.
2: ¿Cómo lo que vos siempre ves todo cortado?
1: ¿Y por qué me cuesta sentarme mucho tiempo?
0: ¿Cómo no te sentás en un partido? ¿No te gusta más el partido?
1: De repente sí, sí, sí, sí, de repente sí, pero
0: ¿viste el partido Olimpia? Sí, seguramente viste.
1: No. Así, el segundo tiempo sí.
0: Qué genio Tim Payne, ¿eh?
1: Lo mismo Morel.
0: Tim Payne.
1: Lo mismo Morel, que hizo un golazo. El segundo gol de Morel, un pedazo de gol.
3: Cumplió Tim Payne. Cumplió.
1: Le vamos a hacer una música a Morel.
0: La jugada que hizo Tim Payne.
1: Eso sí.
0: Déjate de joder.
1: El pase.
0: Él solito hizo, ¿eh?
1: Él se generó.
0: Y mirá que se burlan de Tim Payne. Y ahí está. ¡Tim Payne por tu cara, carajo!
3: Mira, Sol, cada vez peor, boludo. No me quedo con la otra.
0: Gran puta Diego, boludo.
3: Ah, no, porque vos sos hermoso, ¿no? Y Lorena, una belleza.
1: Anciana, pero sexy, dijo
3: pero
1: el
3: no,
1: Pame
3: no,
1: que
3: no. Te la otra nos parecemos más a nosotros. Este es muy.
4: Cuando vas a empezar a jugar.
1: No.
3: Y mira,
1: no
3: ves que se censura Aria.
1: Sí, censuro,
0: mira. Yo creo que este va más con nuestra onda.
1: Bronceadísimo.
3: Ese me gusta, Sí. Pero acá ya estamos 80 y larguito,
0: sí,
3: boludo.
0: No. Yo creo que no vamos a llegar luego a esa edad.
3: No, yo tampoco.
0: No.
1: ¿Qué? ¿Por qué?
0: No,
1: 80, ¿no?
0: ¿Vos querés que ratita te cambien los pañales?
3: No.
1: Uno nunca sabe lo que va a pasar más adelante, pero...
3: Si es digna, está bien. Si no, es muy complicado. O sea,
1: y dependiendo,
3: se sufre
1: y
3: la
1: sí,
3: vejez.
1: Sí, pero dependiendo del estilo de vida. Arranca ahora para tener una buena calidad más adelante. Si ahora no te cuidas, estás hecho pelota, evidentemente ni a los 70 llegas. Dale calidad a tu vida.
0: No, yo creo que... No.
3: 80 no.
0: Es imposible.
1: Yo arranqué a los 18 a cuidarme el tema del gimnasio. Por eso tengo esta edad y me trato de mantenerme bien.
0: Acá dice este oyente, dice, Álvaro, por favor, no le mufe a Tim Payne, dice. ¿Y qué fue yo dije?
3: No, ahora no se puede hablar porque todo es mufa.
0: Y boludo, ayer jugó Olimpia, ganó Olimpia 5-0, metió un golazo Tim Payne, jugó su debut. ¿Y qué peor querés que diga?
3: No digas nada.
0: No tengo que hablar del partido entonces, pero porque si no ya es mufa. Déjate de joder.
1: No existe ni la mufa.
0: Mufero.
1: No existe.
3: Se instaló eso ya.
1: No existe la mufa, olvídate.
0: ¿Cómo te explico?
1: No, ni ahí.
3: No es por ahí.
1: No.
0: Metió un golazo, hizo toda la jugada Tim Payne. Y definió.
1: Sí, maravilloso.
0: A los Tim Payne.
1: Muy bien, sí. Imagínate en su debut.
3: No es Messi, no es como
0: no,
3: dice
0: no
3: la
0: es Messi, no es Cristiano.

0: ya no me hablen, no, ya no me hablen de un tal Messi.
1: Es un poquito mucho, pero está bien. Pero ayer decía Tim Payne, después del partido, que a pesar de la barrera idiomática, ¿verdad? Él podía llegar a entender porque había un compañero que le traducía todo, pero es jodido no entender el idioma. O sea, parece fácil para nosotros, pero para él entender una jugada, cómo quiere que se plantee el juego, es difícil. Es difícil.
2: Pero no, son más gestos.
1: Él juega más por...
2: Durante el partido hay, más gestos.
0: Hay un traductor. Hay un traductor.
1: Tiene un compañero que le traduce.
0: No, pero aparte ahí del cuerpo técnico.
1: Hay una persona. No, pero eso lo dijo él, no lo digo yo, no, ni idea. Que a pesar de eso, de no entender mucho el idioma, él, bueno, iba captando un poco cómo era el juego.
2: Cumplió con la afición. Muy esperado su debut.
0: Lo que pasa es que se le vendió, o sea, de un principio, o sea, el que obviamente el que no le quería a Tim Payne o el que no le quiera a Olimpia, empezaba a decir, ¿no?, que esto una vergüenza lo que se hizo porque fue una jugada de marketing nada más, prácticamente diciendo que él era un jugador amateur.
1: Sí, acabado.
0: Un jugador de Hexa, sí. Amateur. Entonces,
2: pero jugador de selección.
0: Y evidentemente, ayer demostró que no es amateur. No puede, tal vez no sea, no sé, Franco Baresi, como estábamos hablando la semana pasada. Sí. Pero se nota que es un jugador interesante.
1: Y la semana pasada hablábamos para el nivel del fútbol nacional y Tim Payne encaja perfectamente. Se va a lucir. Se va a lucir.
3: Me hablen de un tal Messi, ni de Cristiano.
0: Bueno, las 9 de la mañana en toda la República del Paraguay. De pie, por favor, en esta mañana, mañana del lunes, arrancando un nuevo mes, señores, ya estamos en agosto.

0: Tú sabes que acá me dice Elía que Edu del Más es el traductor de la cancha.
1: Sí, él es, sí. Él es. Ah, sí, mira, no recordaba el nombre, pero sí, Edu del Más.
0: Sí, Edu del Más, que es jugador de Olimpia también.
1: Ah, sí mismo, claro. Él es el que le va traduciendo los entrenamientos.
0: Ah, mira un poco, Edu del Más. Qué buena onda.
2: Sí, un chico preparado.
0: Está bien, pero aparte de eso, hay uno en el cuerpo técnico de Olimpia que también habla inglés. Dentro del cuerpo técnico. Entonces, igual. Exacto. Y también es importante tener un compañero que más o menos le vaya guiando. Ah,
1: claro.
0: Pero
1: claro,
0: va a aprender rápido él.
1: Sí, tú creo que
0: aparte
1: sí,
0: que está estudiando el español.
1: Claro.
0: O sea, o castellano. Sí. Está estudiando.
2: Sí, sí, sí.
0: Y dentro de poco seguramente ya va a manejar algo. Ojalá que sea pronto, ¿verdad?
2: Sí.
0: No, claro. Lo digo por su contrato.
1: Exacto. Y porque y va a hablar castellano paraguayo, va a hablar.
0: Sí, seguramente, claro.
1: Está bueno.
2: Pues. Yuna, claro, Emoina, claro. Richard Emoina, ve.
0: ¡Oh, dónde va a ir! Bueno, arrancamos, señores, jornada del lunes. Te acompañamos aquí en la Rock and Pop desde Asunción, capital de la República del Paraguay. ¿Qué temón, Sex Pistol para arrancar? Viene bien un poquito de punk rock a la mañana, señora. El salvo número que reviente todo en la mañana de la Rock and Pop.

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0: espectaculares son los perros. Acá me abre una foto. Esta foto le va bien a Lorena Arias. Dice rompiendo las horas 2050.
1: A ver.
0: Y está la fotografía de Lorena, te juro, está mejor que lo de esta hora. Ahí está, el primer mensaje, ropero. Ahí está, mira.
1: ¡Ay! ¡Qué onda la chica!
0: ¡Qué onda!
1: Sí.
0: Pero acá está mucho mejor que ahora.
2: Totalmente.
0: Romero te digo, ¿verdad?
1: Estoy medio albina.
2: Totalmente. Mira qué linda señora.
0: No, pero está.
2: Porque sos vos con pelo blanco. Te queda muy bien el pelo canoso.
0: ¿Por qué no te tenés, Lorena?
1: Así canoso.
0: Claro.
1: No.
2: Y le sacó te sacó unos 4 o 5 kilitos que son los que tenés de más, ¿verdad? Pero claro, bien.
1: ¿Cuándo vas a arrancar el gimnasio y la dieta?
2: Bien. ¿A mí me estás hablando?
1: A vos, directamente a vos.
2: Pichadita.
1: ¿Cuándo arrancas con la dieta y el gimnasio?
2: Qué bueno, la nueva compañera. Ya arranqué todo. Para que sepas, mi amor, cuando quieras.
0: Qué fuerte como entraste, ¿eh?
2: No, entraste, pues claro, la buena compañera.
0: Claro,
2: sí,
0: la buena compañera.
2: Con amor, mira cómo la maldad te va saliendo de la boca. Vamos a las menciones, por favor. Estamos hablando de ella.
1: Viste acá por mi barrio.
2: No te importa dónde estuve.
1: No, vi en tu posteo.
2: Sí.
1: No te sirvió nada.
2: Sí, está bien.
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0: Bueno, atención por favor, 9:33, lunes de película. El fin de semana, claro, lunes de película. Antes era un clásico cuando no teníamos todo lo que tenemos hoy.
2: Sí.
0: Porque hoy tenemos aplicaciones.
1: Claro.
0: Hay tantas plataformas donde podés encontrar lo que vos querés. Uh-huh. Esa es la facilidad que tenemos,
2: sí,
0: hoy día.
2: Tenemos a mano.
0: Anteriormente no teníamos esa facilidad. En tu época, por ejemplo, Lorena.
2: En nuestra época.
0: En la época, vos sos mayor que nosotros.
2: No, señor.
0: Sí, mostrame tu cédula.
2: No traje.
0: Ah, vaya y traje.
2: No traje.
0: Sí. Vaya y traje. Baja.
2: Bacha.
0: Baja.
2: Bacha.
0: No traje.
2: Sí traje.
0: No,
2: sí traje.
0: Baja del auto. Era un clásico. Bueno, sí. Que, bueno, el lunes de película. Y anteriormente llegaba el lunes y era el lunes de película, por eso
1: de
0: se
1: verdad,
0: quedó.
1: Claro.
0: Se quedó el lunes de película porque en Canal 9, a las 9 de la noche, era el lunes de película.
1: Sí.

0: mejor el lunes de película que me emocioné todo, porque iban a pasar, yo ya había visto en el cine la película.
1: Sí.
0: Era Halcón, por ejemplo, Over the Top.
2: ¿Te acordás?
0: Ahí podés buscar la canción, banda sonora de la película.
2: Con Stallone, ¿verdad?
0: Con Stallone, que
2: él estaba haciendo, sí.
0: Va a un torneo de pulseada.
2: De pulseada, sí, me acuerdo. Yo la vi en el cine también.
0: ¿Te acordás?
1: Sí, seguro que sí.
2: 80, bueno. No, década del 80, digo.
0: Sí.
1: Era chiquitita, pero
0: Dios mío, por Dios, lunes, película en la mañana. Te juro, yo escucho esa música y me viene a la cabeza el pendejo boludo del hijo que al principio no le quería porque era pobre.
2: Ah, ¿te acordás? Toda la trama, ¿te acordás?
0: Sí. El papá era pobre.
1: Sequísimo.
0: Qué barbaridad, Dios mío. Aparte de esta canción, Stallone hacía de un camionero.
2: Claro.
0: Que era...
2: Y se ganaba la vida en el
0: exacto
2: submundo haciendo pulseadas.
0: Y la mamá del chico, que era su hijo, era multimillonaria.
1: Famoso.
0: Y el abuelo era multimillonario.
1: No le daban bola por pobre.
0: El papá de la ex señora, era un hijo de puta. Sí, pues tenía mucho dinero y no le quería porque era

0: la última parte, los chicos no han de entender, el lunes de película era. En la última parte se iba a enfrentar en la final un tipo que era enorme, era el...
1: Un ropero.
0: Sí, campeón, sí. Así tipo ropero, muy parecido a ropero.
2: Claro.
1: Sí.
0: Y era chiquitito. Enorme, tipo. Ajá. No, era chiquito.
2: No, pero digo, chiquita altura, el otro sí. Se presentaba más imponente.
0: No, el otro...
2: Pero hasta los brazos de Stallone, es un mejor momento.
0: Claro, claro.
2: Mejor momento.
0: Entonces hasta ahora. Iba perdiendo, ya iba así, ¿verdad? Y de repente le ve al hijo.
2: No, le decía, hasta abajo.
0: Dale, papá. Sí, ahí gritaba al hijo porque ya le quería.
1: Y le dio fuerza.
0: Ya le quería. Entonces le ve a su hijo que estaba diciendo, a mí me da ganas de llorar.
2: Quiero comer, papá.
0: Sí, no,
2: hay que pagar la cuota alimenticia,
0: no, papá. No vaya a ser así.
2: Papá.
0: No hagas eso.
2: Papá, te va a denunciar.
1: Pobrecito, el camionero.
0: El camionero, pobrecito.
1: Anga, no puede,
0: no te burles de nosotros, los pobres. Bueno.
1: Y le incentivó ahí el chico.
0: Y con esta música, sí. Mirá, el líder de Garriga está llorando.
1: Está llorando, sí. No sabemos por qué, pero sospechamos.
0: Va perdiendo y ahí está, se da vuelta al gorro, el kepi que tenía.
2: Claro.
0: Da vuelta. Y ahí cuando yo estaba
2: con la boca torcida de Stallone,
0: típico. Con la boca torcida, ahí está, mira,
2: viste.
0: Y ahí hace este movimiento con el dedo, con los dedos, mira, venía acá. Está acá y hace esto en cámara lenta, abre. Y hace esto.
1: Que es eso para agarrar
0: y
1: más fuerza.
0: Y agarra y hace esto.
2: Sí, claro.
0: Está ahora.
2: Acá.
0: Y ahí. Le sube y al final. ¡Pum!
2: Y todos hacíamos eso en esa época. Sí, decime la verdad.
0: Todos.
1: Sí, pulseada.
2: Y le querías agarrar hacia el otro.
0: Lunes de película en la mañana. ¡Por Dios, Lucía! ¡Escuchá esto! Gracias, papá. Y ahí se va el nene. Y la abraza a su papá,
2: claro.
1: Que ganó.
0: Y el abuelo es como que estuvo rabioso y se va.
2: Claro.
0: Sí, no le gustó al abuelo.
1: Sí.
2: Del multimillonario estaba en el sótano con toda la muchachada sudando. Y el multimillonario estaba ahí mirando también.
0: Claro.
2: Bola la película.
0: Y él gana un camión enorme.
2: Sí, para seguir trabajando.
1: Y se va con su hijo de paseo. Claro.
2: Sí.
0: Después siguió siendo pobre el hijo, volvió.
2: Pero con su camión.
1: Dijo así, una vueltita nomás, papá, gracias. Qué pobre.
0: Sí, pero esta fue una gran película.
1: Sí. Y en nuestra época, en el recreo, en el colegio, mis compañeros recuerdo que le metían la pulseada ahí.
2: Ahora, vos la viste en la tele. A la tele la viste.
0: No.
2: En el cine y en la tele también. Y el lunes de película.
0: Yo vi en el cine el lunes de película.
2: Ayer estaba viendo un video de una encuesta que decía cómo hablaban los paraguayos en 1993 en TikTok. Y de lo que se quejaban justamente, por eso me acordé,

0: que la gente se quejaba de la televisión y de la cantidad de publicidad que había. Era propaganda. 10, 13 minutos de publicidad. Ayer, de vuelta. Sí, o alema. Sí. Pues no, no tenía opciones. Pues.
1: La tanda claro. era larguísima.
2: Vos cuando, cuando veías lunes, ya que estamos en lunes de película, vos cuando veías lunes de película, empezaba a las 9 y terminaba a las 12 de la noche.
0: Claro,
2: la película.
0: Así es.
2: Porque tenías una pausa que era una pausa de 15 minutos
1: sí,
2: aproximadamente.
1: Sí, mucha publicidad.
2: Te ibas al baño. Sí,
1: antes, durante y después.
2: Sí. No, te ibas al baño.
0: Te daba tiempo.
2: Sí, ¿no?
0: Te daba tiempo.
1: De todo. De todo, sí, sí, sí.
2: Pintaba la pared
0: sí,
2: un ratito
0: sí,
2: y
0: era tiro largo, sí.
2: Volvía sí, tranquilo, sí, comía no, algo y...
0: Si lo iba, salía y regresaba al segundo comercial.
2: Era un horror.
0: Sí, sí. sí
2: era
0: sí.
2: un horror.
1: A ese nivel, veo.
2: La facilidad que tenés hoy es totalmente diferente.
1: Totalmente, sí. Con las plataformas también que uno puede elegir.
2: Qué loco.
1: El día y
2: bueno,
1: la hora.
2: Lunes de película, señores, ya que estamos en lunes de película. Hoy... recomendamos una película, no es una serie. Porque podemos recomendar series también.
0: Dale.
2: ¿Ok?
1: Yo recomiendo Apex. La peli Apex.
2: Puta, ya me estás queriendo. Okay.
1: Ah, voy a decir
2: bueno,
1: eso.
2: Hacer nomás ya vos, entonces.
1: No, pero todos vimos, no, vos también.
2: Lorena, sí. Lorena.
1: Apex, no. Apex, sí. Ah, no.
2: ¿Sabes qué, Lorena?
1: Sí.
2: Apex. No. Loca, me cagaste, me contaste quién era el asesino de la película.
1: La película Apex, ¿viste?
2: Y sí, y me está, justamente iba a recomendar
1: y
2: esa.
1: Es la película que estoy recomendando.
2: Hoy recomiendo yo.
1: Ah,
2: el próximo lunes responde, o recomendado.
1: Ah, bueno, y hacé la reseña.
2: Viste, ya no le da más.
0: Apex.
2: Lo que pasa es que ya no...
0: Acción, suspenso.
2: No, ya no le da más la cara.
1: Dije que no estaba en mi prime. Por eso nomás.
0: Bueno, cortita, 1:35.
1: Pero sí. Está muy buena.
2: Apex.
0: Acá estoy viendo.
2: Está el tomate, la chica.
0: No.
1: La okay. chica.
0: Parecida a Obsesión, que es la que yo vi también nueva. Que está el tomate,
2: que
0: la
2: está
0: chica.
2: El tomate, bueno. Sí. Apex viene por ese lado,
1: sí,
2: bueno,
1: sí, sí.
2: También.
1: Sí, muy loquita. O sea, sí. La película en sí, pero muy bien,
2: pero buena,
1: hecha.
2: Para un lunes de película sí, está
1: sí,
2: brutal.
1: Sí, sí, la musicalización también que utilizan muy bien, muy bien. Así que
2: exacto.
1: Sí. Con Charlie Theron. Que es la actriz.
2: Sí, la actriz.
1: Y ahora, productora ejecutiva
2: australiana,
1: también. ¿Australiana o sudafricana? No estoy segura.
2: Ah, mira un poco.
1: Ajá, no una sabía. De dos,
0: acá
1: una de dos.
0: Pensando, no dice.
2: Mira un poco.
0: Pero acá dice que Apex no es una historia real, pero sí está inspirada en prácticas documentadas de canibalismo ritual. ¿En serio, peo?
2: No sé, la verdad que no sé. Yo vi hace poco también la película, pero podemos recomendar.
0: 24 de abril se estrenó. Ok.
1: Tienen que verla.
0: Dice que tiene críticas mixtas.
1: A mí me gustó.
2: Tampoco es brutal, pero...
1: Pero de mucha acción y constante, no es aburrida.
2: Claro.
1: ¿Entendés? No, no, no, no tiene matices aburridos, sino que es una acción constante.
2: Bueno,
0: acá estoy viendo la trama, sí. Un asesino que persigue a una chica por el bosque. Y la quiere matar.
2: Exactamente, algo por el estilo. Bueno, a ver un poquito, Eduardo, el doctor Eduardo Ledema. ¿Cómo te va, doctor? Buenos días.
3: Buen día, Álvaro. Buen día a toda la teleaudiencia, los panelistas. Estamos a la orden para lo que hubiera lugar.
2: Igualmente, gracias, doctor. Gracias. Estamos hablando del tema de la vasectomía. ¿Cómo es el proceso de la vasectomía, doctor?
3: La vasectomía es un procedimiento técnicamente fácil, sin complicaciones, eventualmente es un procedimiento anticonceptivo eventualmente desde el punto de vista del varón. Se puede hacer inclusive de forma ambulatoria y el paciente una vez que se decide hacer prácticamente es irreversible. En teoría la ciencia dice que sí, pero la naturaleza a veces tratar de corregir eso que se hizo alguna vez muchas veces es más difícil, volver a canalizar.
2: Y claro, cuando pregunto nomás el tema del proceso, del procedimiento, digo, ¿es un procedimiento relativamente fácil de realizar? ¿Es doloroso? ¿Cuesta? ¿Cómo viene la mano, doctor?
3: Es mucho más fácil comparando el método anticonceptivo hecho en la mujer, que es la ligadura de las trompas. En el varón es un conducto que tenemos prácticamente ahí a mano, que es un conducto que va del testículo hacia los conductos eyaculadores para la eyaculación. Entonces lo que se liga es ese conducto. Entonces se llega al conducto, se liga, se secciona y se extirpa una porción inclusive. Entonces el paciente, una vez terminado el procedimiento, si se hizo con una sedación, que es una pequeña anestesia general, pero sin intubación y cosas así. Eventualmente el paciente se va a su casa. Lógicamente, para controlarle después del procedimiento, a veces el varón necesita 20 eyaculaciones para un estudio que se llama el espermograma, para el contagio de espermatozoides, si existe o no dentro del eyaculado. Y una vez que se constate laboratorialmente que en el eyaculado ya no hay espermatozoides, el paciente tiene el alta y puede ya sin cuidados hacerlo.
2: Ah, mira, un poco.
0: Interesante. Pero esas 20 eyaculaciones, ¿en cuánto tiempo son, doctor?
2: Sí, porque un día
0: dicen 20 días.
3: Hay dos formas: sí. 20 eyaculaciones o esperar 3 meses desde el procedimiento. O sea, no hay un tiempo fijo. O sea, si vamos a hablar de tiempo, es 3 meses.
0: Ok.
3: Si el paciente de repente quiere que el tiempo se acorte, eventualmente tiene que ser 20 eyaculaciones.
2: Claro. Mm. Y doctor, ¿y después del procedimiento ya automáticamente el paciente puede tener relaciones o no? ¿Tiene que esperar un tiempo?
3: Y tendría que hacerlo con precaución, eventualmente, como con ciertas posturas, como para no volver a la zona que fue cortadita, ¿verdad?
2: Claro, por eso, pero es doloroso, entonces, doctor, ¿te puede llegar a doler un chiqui?
1: Hay un corte.
3: Y claro que va a doler. Generalmente ahí se le recomienda al paciente que por lo menos espere 24, 48 horas para volver a tener relaciones, pero con ciertas precauciones.
2: Claro, porque si te haces la vasectomía y después no operas 48 horas, son un enfermo también. ¿No?
3: Sí. Y con las observaciones de que igual sí, debe seguir cuidando, usar preservativo o algún método anticonceptivo para no quedar confiado eventualmente en que ya se hizo la vasectomía y ya no habrá más nada.
0: Claro. Pero me gusta tu sinceridad, doctor, porque tengo amigos que se la quieren hacer y los doctores le dicen, no duele nada, y bueno, vas a ir a tu casa sin ningún problema, y es reversible. Y vos estás diciendo que no siempre es reversible y que hay un dolor postoperatorio.
3: Por eso justamente aclaré, los libros, los papiros te dicen que es reversible. Por eso. Lo que tenés que tener en cuenta es que la luz del conducto deferente es como vendría a ser el grosor de un cabello. Entonces, tratar de anastomosar con un microscopio la luz que tiene el grosor de un cabello, en teoría se puede, pero muchas veces no es tan eficiente. A eso hablo de que sí se puede intentar hacer la reversión, pero muchas veces no funciona.
0: Exacto.
2: Claro. Mira un poco. Y entonces, ¿en cuánto tiempo más o menos el paciente sale del lugar del procedimiento? ¿Cuánto tiempo dura?
3: Y generalmente 2 a 3 horas después del procedimiento ya se va a su casa.
2: Ah, ya. Uh-huh. Pero el procedimiento en sí, ¿cuánto dura, doctor? ¿Es rápido?
3: Y 20, 30 minutos el procedimiento en sí.
1: Poco.
2: Pero rapidísimo.
1: Doctor, ¿y a partir de qué edad se recomienda?
3: ¿Cómo?
1: ¿A partir de qué edad se recomienda realizarse este procedimiento?
3: Lo ideal sería que se realicen aquellos pacientes que tienen una pareja fija y eventualmente ya tuvieron los hijos que quisieron tener. Entonces, en esos casos sí no hay tan... Porque tenemos gente adolescente que se quiere hacer, justamente por ese tema de que muchas veces no es reversible, se somete a un equipo de ética y compañía para a ver si se realiza o no. Que se puede hacer, se puede hacer, pero el tema es que después la reversión, si no funciona y se arrepiente, quiere tener hijos, muchas veces ya a veces no funciona la reversión.
1: Ya.
0: Interesante que esto no afecta ni la erección ni la eyaculación.
3: Ninguna de
0: las dos.
3: Y de hecho el paciente sigue eyaculando, solamente que ya no tiene balas, solamente tiene valvas.
2: Claro, lo único es que los espermatozoides
0: no liberan. No creas espermatozoides.
2: Pobrecito, ¿no? Los espermatozoides.
0: Más bebés.
2: Sí.
0: Chao, bebé.
2: Claro, chao.
1: Una parte de...
2: Claro, eso sí, nada más. Entonces, puede tener una vida normal, común y corriente, doctor.
3: Así mismo.
2: Ya. Y, doctor, ¿cuánto cuesta más o menos esto? ¿Es costoso?
3: Y lo que pasa es que la mayoría de los seguros, en primer lugar, no cubre por un procedimiento electivo. Entonces, el paciente, más o menos, dependiendo de qué centro se haga, varía, qué sé yo, de 2 a 5 millones, dependiendo de dónde se haga, ¿verdad?
2: Claro, porque hay hospitales públicos donde es gratis.
3: No tan gratis, pero es mucho menor.
2: Claro.
3: IPS hace... Hay que comprar materiales y compañía, que no es mucho tampoco, pero que sí tiene su costo.
0: IPS hace.
3: No tanto.
0: Digo, IPS hace, doctor.
3: IPS, hasta donde yo sé, sacó una notificación diciendo que no hace.
0: Ah, no, mejor. Porque si no, en vez de vasectomía, colonoscopía te van a hacer. Porque viste que hacen todo al revés. Te van a entrar con una cosa y salir con la otra. Sí, jodido. Sí.
2: Te va para hacerte vasectomía, o sea, y te sacan el riñón.
0: Claro, claro, sí. Por eso. Mejor, mejor no entonces.
2: Claro, sí. Bueno, excelente, excelente. No, estábamos hablando de esto, doctor, y queríamos escuchar un poco también la... bueno, a vos, a un especialista de todo esto, para que nos pueda dar un poquito de luz. Porque al principio hablábamos, hoy es el día de la planificación familiar. Entonces, uh-huh, hablando un poquito dentro de la planificación familiar, acá nomás planteamos en la mesa que últimamente hay mucha gente que se realiza la vasectomía. Por eso queremos, sí, queríamos saber.
3: O sea, por lo menos hay muchos que se quieren hacer.
2: Sí.
3: Desde el momento que tiene su costo, muchas veces muchos también deciden no hacerlo. Pero, como le digo, es mucho más fácil que la ligadura de las trompas en la mujer.
2: Y la ligadura también es más o menos, digo, más o menos así no va a ser, pero es doloroso, cuesta más.
3: No, por el hecho de que el absceso de las trompas ya está en cavidad, digamos, dentro del cuerpo de uno. El otro prácticamente tenemos a flor de piel, debajo de la piel nomás tenemos en el varón.
2: Claro.
3: Entonces es mucho más fácil.
2: Claro, lo de la mujer es un procedimiento
1: más profundo.
2: Es un procedimiento mucho más complicado, ¿verdad?
3: Así mismo.
2: Claro, sí, vamos a decirle acá a Lorena Arias. Lorena, si vos... Sí. El día de mañana.
1: No, yo estoy bien. Así está todo en su lugar, óptimo hormonalmente. Estoy al 100%.
2: Cualquier cosa le avisamos, doctor. Un abrazo, doctor. Sí, gracias por tu tiempo.
3: Un gusto y a la hora.
2: Gracias, gracias.
1: Hasta luego.
2: Hablando acerca de la vasectomía.
0: Sin problema.
2: A esta altura, campeonato, ¿qué te va a hacer más, Lorena?
1: ¿Qué cosa?
2: 150 años no pasó nada. O sea.
1: Y por eso. Vamos a ver. Estoy bien, estoy súper bien ahí. Súper bien.
2: Está súper bien.
1: La muñequita está en su lugar.
2: La muñequita,
0: miramos. Nos enteramos cómo le dice.
2: Miramos la muñequita.
0: Tiene nombre, tiene la muñequita. ¿Cómo está la muñequita?
1: ¿Qué tiene que ver? ¿Cómo está la muñequita?
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2: Bueno, lunes de película decíamos hoy. Bueno, Lorena.
1: Ya me adelanté.
2: Ya me cagó la propuesta del día de hoy. Pero de igual manera voy a proponer, porque es una película. Hoy va a venir bien lunes, no hay muchas actividades. Así que salí de tu laburo, te vas a tu casa, te pegas una duchita, muy importante que te bañes.
1: Siempre, siempre.
2: También. Sí, lavate un poquito.
1: El muñeco y la muñequita.
2: El muñeco, la muñequita. Todo completito, te pones bien, que el muñeco esté bien.
1: Sí,
0: hay que secarlo.
2: Exactamente.
1: Acomodarlo
2: y te
1: bien.
2: Vas y secate bien el pelo, porque si no es demasiado obvio que venís del telo.
0: Cierto.
1: Totalmente. Entonces, sí, bien savage, sí, bien savage.
2: Exactamente.
1: Una entonces, noche madrugada, casi mañana salvaje.
2: Qué feo amanecer un lunes en un reservado.
1: Muy marginal.
2: Muy marginal. Pero bueno, lavate bien, muñeco, muñequita, sí. Te vas a acostar. ¡Pup! Netflix.
0: Ya.
2: ¿Ok?
0: Ahora, ya. Está bueno que coincidan en la misma pelea. ¡Shabul y Ashlo!
2: No.
0: Está bueno
2: no
0: que coincidan.
2: No coincido.
0: Apex, pero los dos dijeron Apex.
2: No. Dije yo también. Ya que digo Apex, sí, ya había visto la película.
0: Sí, yo creí que era tu película a recomendar. No. Okay.
2: Yo propongo en esta mañana, señores, atención, por favor, lunes de película. Aquí en 95.5 la película. Es una película. Se agregó hace muy poco, ahora es nueva la película, es una nueva propuesta de Netflix. La película se llama Elise. Ajá. Sombras de una mujer.
1: Epa.
2: Ok.
1: Ajá.
2: Elise, Elise con Z, es una película brasileña.
1: Ajá.
2: Y se inspira en el crudo caso real. Es un caso real.
0: Matsunaga.
2: Es terrible. Mm. Elise Matsunaga, una ex dama de compañía brasileña que contrajo nupcias con un empresario multimillonario.
0: Oriental, ¿no era él?
2: Sí,
0: sí,
2: Después de descubrir una red de infidelidad y engaños, el rencor envenena al matrimonio hasta desencadenar en el trágico asesinato de su esposo en el año 2012.
0: Ah, un caso de la vida real.
1: Terrible caso, terrible, terrible.
2: ¿Vos estabas al tanto?
1: Sí, sí, sí, vi un documental en relación a eso, no la película.
2: Bueno, la película es nueva.
1: Ajá.
2: Sinceramente es de terror.
0: Sí. Esto dice acá lo terrible de ignorar las infidelidades. O sea, que vos sepan que te están siendo infiel y que no hagas nada y un día explotás y terminás liquidando.
2: El caso real de Elise Matsunaga, una ex dama de compañía. Uh-huh. Ella trabajaba en eso.
1: Se dedicaba a eso.
2: Así lo conoce a él. Y
0: no
1: en
0: salir.
1: Un encuentro no y quedaron enganchados y después se casan.
2: Sí.
1: Sí, sí.
2: Y ahí empieza todo el
1: ahí
2: tema.
1: Ahí empieza así el drama.
2: Tienen que ver la película.
1: Sí.
2: Hoy el lunes de película.
0: Les
2: recomiendo Elise. Así se llama. Elise, Sombras de una Mujer. Es nuevita, recién se agregó la película. Tuve ayer, ayer domingo, vi la película y realmente es. Es muy fuerte.
1: Muy fuerte, sí. Terrible caso.
0: Quiero ver si nada. Me gusta. Quiero ver.
2: Es muy fuerte.
1: Sí.
2: Es de terror. De terror, bueno, te cuento que le mata porque la historia cuenta eso y
1: pero
2: se sabe.
1: Pero el cómo. Claro. El tema es el cómo.
0: Sí, ¿cómo llega eso?
2: ¿Cómo llega y cómo... ¿Cómo, y cómo le pillan? ¿De qué manera también
1: claro,
2: le pillan?
1: Sí, claro, ¿cómo
0: claro,
1: le
0: claro, claro, claro, entiendo.
2: ¿Cómo sí, le sí. Es terrible. Sí, es terrible. Sí, sí, es de terror. Pues, bueno. Bien. Elise, lunes de película, señores. Llegando a las 10 de la mañana que suena, por favor.

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0: canción de Gorillaz que se va a presentar este año, ¿eh? Aquí en diciembre. Obviamente que la Rock and Pop va a estar presente en el concierto de Gorillaz, que va a estar por segunda vez aquí en Paraguay, pero de esta manera la primera vez. Digo, porque anteriormente estuvo, pero estuvo dentro de un festival muy grande, que fue Asunciónico. Asunciónico fue, ¿verdad? Y en esta oportunidad...
1: Ya vienen solos.
0: Viene, claro.
2: Exclusivos.
0: Viene exclusivamente para un show que seguramente va a estar como tiene que estar.
2: Imperdible.
0: Y bueno, con los grandes éxitos. Y ustedes saben que es diferente cuando se presenta la banda así, solamente y exclusivamente, es... puede llegar a ser diferente. Por eso digo.
2: Un show aparte.
0: Estamos hablando de un grupo con muchísimos hits que vamos a estar, obviamente, disfrutando seguramente también. Ese 1 de diciembre, ¿verdad? 1 de diciembre de este año, Gorillaz, que se presenta aquí en Paraguay.

0: Bueno, 10:22 minutos. 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
0: A ver, oyente, 10:25.
2: ¿Qué hace Alvarito? Profe, Lorena, ¿cómo están? Alvarito, ¿te acordás cuando se tenía que esperar hasta después de las 12 de la noche para ver las películas hot? Que no eran así, que mostraba todo, ¿verdad? Pero lo que mostraba era caliente, vamos a decirle. Y a veces inclusive ya te decían para que tenías que dormir ya antes de las 12, y vos te hacías el vivo y te hacías el dormido, y después te levantabas a prender otra vez la tele, esperaba que todo duerma y prendía otra vez la tele para poder ver las películas que mostraban, las películas hot, como se dice.
0: Pero yo no sé si había eso, o sea, películas porno.
3: Transnoche.
1: Porno, entre comillas.
3: Sí,
1: y
3: pero para la época.
1: Eran dos cuerpos desnudos.
0: Sí.
1: Moviéndose uno arriba del otro.
0: Claro. Eso era lo,
1: y se veía un pecho, dos pechos de una mujer y nada más. El Caminante se llamaba la serie.
3: Ah, te la sabes toda. ¿Eh?
1: Claro, Diego. Obvio. Esperábamos todos. Esperábamos todos esa hora.
0: Gran pandorguero, ¿eh?
1: Y teníamos 13, 14 años. Imagínate que.
0: Tenía pelo en la mano.
1: Podía regalar.
3: Ay. Sí.
1: Claro, podía poner.
0: ¿Qué pasó?
3: ¿Qué? ¿Por qué
1: un tambo podía poner? ¿Qué?
0: Ay, sí. Ella. Por favor,
1: no. ¿Qué están hablando?
0: Entre fantasma, no, vamos a pisar la manguera. Entre bombero, no, vamos a pisar la sábana. Claro. Por favor, te pido, vaya.
3: Sí, bueno. Era la época.
0: Era la. Yo, vos sabés que yo era muy inocente, lo que pasa es que no.
3: Ay.
0: No, en serio. O sea, no, yo me iba, retiraba del video y veía.
1: Ah, directo.
0: Sí, directo.
1: Corría la cortinita y entraba.
3: Eso fue ya después, cuando apareció el ¿cómo es el aparato? Este, el video.
0: Yo ya tenía.
3: Ah, ya, de chiquito, sí. Ya. Bueno, sí.
1: El VHS.
0: ¿VHS? No era VHS, era Beta. Beta Max.
1: Ah, no,
0: era.
1: No.
0: Antes el VHS.
1: No.
0: Que era un cassette más chico.
1: Sí, no.
0: Y por ende el aparato era más chico.
1: No. Yo al VHS.
3: Llegué al video, al aparato de video con el VHS.
0: Este era video también, solamente que era beta. No era VHS, no era un poquito más.
1: No era el video, era home
0: chico.
1: System.
0: Era un poquito más chico nomás. Mm. Pero era video.
3: Y era todo un tema para ir a alquilar las películas. Era el momento.
0: Claro,
1: era. Sí, estaba en un lugar oculto.
0: Yo me iba a retirar, recuerdo el lugar para ir a retirar, sí, video. Renta Car, por ejemplo.
1: Claro, era, sí, uno. Sí, Autopista también era el otro.
0: Autopista ya es más de acá, después, sí, de ahora.
3: Sí, sí.
0: Yo te estoy hablando.
1: Sí, sí, sí,
0: de
1: Renta Car.
0: En la,
1: sí,
0: la, claro, época de Ñaupa. Era Renta Car, y después otro se llamaba Universal.
1: Sí, señor. Sí.
0: Donde también se sí, iba a retirar.
1: Me,
0: yo me iba a retirar a Tony Jerry, el Chavo del 8.
1: Yo,
0: y
1: me
0: después,
1: acuerdo,
0: pum, sí, me tiraba uno ahí del.
1: El cuento de la selva, no sé qué, me acuerdo perfecto.
0: Bueno, era la época.
3: Había una piecita aparte.
1: Claro, la parte cortina, de, la cortina.
3: Ya, sí, sí, sí.
0: Yo hasta ahora me acuerdo la primera película Triple X
3: sí,
0: que me fui a retirar fue Rambone.
3: Rambone.
0: Rambone se llamaba.
1: Ah, mira.
0: Era más o menos tipo Rambo el tipo.
1: Pero italiano.
0: Pero lo encontraba.
1: La ametralladora la tenía en otro lado.
0: Exactamente.
1: Sí.
3: Ay, Rambone. Después está Blanca Nieves.
0: Ah, ahí también. Ay. Esta también.
1: Pero la no.
3: Y los siete nanitos.
1: ¿En serio?
3: Sí.
1: A la pucha.
3: Muy, no, no.
0: Yo lo
3: muy
0: que me acuerdo
3: fuerte
0: era, en su momento, nosotros estábamos, creo que en segundo curso más o menos. Y todo el mundo en el recreo estaba hablando de una película que supuestamente era Triple X, que se llamaba 9 semanas y media.
1: Ah.
0: Es una película. Entonces, che, vamos a ver 9 semanas y media, los perros se querían ir al cine. Pero en realidad la película que ustedes conocen, la famosa película 9 semanas y media, la famosa canción, inclusive la banda sonora de la, claro, película que marcó de 9 semanas y media, era una película, a ver, sensual.
1: Claro, you can, sí, leave your head on.
0: Exactamente.
1: De Joe Cocker.
0: Que podemos buscar ahí, Arthur. Muy bien. Esta es la famosa canción que hasta hoy día. Vos pones esto y guau, la gente te baila.
3: Baile
0: así
3: del caño.
0: Exactamente.
3: Sí, sí, sí, sí. Bien del putero.
0: Pero, sí, yo no lo quise decir de esa manera.
3: Y bueno, ¿y para qué maquillar? Ya,
1: no,
3: sea,
1: me acuerdo la trama, no me acuerdo. Vos que tenés gran memoria, ¿te acordás? ¿Por qué ella llega a volarse atrás de la cortina?
0: Era con Mickey Rourke.
1: Claro,
0: era
1: cuando era Mickey Rourke.
0: Cuando Mickey Rourke era.
1: No, porque después se convirtió en no sé qué historia.
3: ¿Y la actriz?
1: Con toda la cirugía que
3: la
1: se
3: actriz
1: hizo.
0: Pero después hizo una película. Mickey Rourke, al parecer, estaba en la quiebra. Mm. Y después, no hace mucho tiempo, volvió a interpretar. Me parece que fue un peleador, algo por el estilo Mickey Rourke.
3: Uh-huh.
0: Y volvió a la, a
1: pero,
0: la fama.
1: Pero Mickey Rourke huele alto. ¿O está vivo?
0: No,
1: voy a chequear porque
0: sí, me parece que falleció, pero hace poco.
1: Estamos todos así,
0: hace poco.
1: Sí,
0: sí, falleció hace poco.
1: Sí.
3: Mickey, y la actriz de 9 semanas y media.
1: No sé ni cómo se escribe su nombre. Acá está. Sí, no, era una locura la cara que tenía. Mickey Rourke. No, no murió. Sí, 73 años tiene.
3: Sí.
0: Pero me parecía medio raro.
3: Sí.
1: No, pregunté,
3: pero
1: me pareció que había
3: tocó toda la cara.
1: No, es otro. Sí, ahí, sí, si buscan, sí, Mickey Rourke, o puedo pasar si no quieren el grupo.
0: Y Mickey, la chica que hizo la. ¿Cómo es que se llama la actriz que hizo con ella?
1: Kim Basinger.
3: Ah, Kim Basinger.
0: Kim Basinger.
3: Sí, hermosa.
0: Hermosa Kim Basinger.
1: Olvídate.
0: Bueno, entonces era la película.
3: Ay,
0: era,
3: ella le bailaba, sí.
0: Claro, pero se vendió como. Todo el mundo decía que era la película porno que estaba en el cine.
1: Ah, mira, sí, mira.
0: Así,
1: claro,
0: se vendió.
1: Claro. Que era para allá.
0: Y después, pero pasó algo parecido, por ejemplo, con el tema de Xuxa también.
3: Uh-huh.
0: Que iban
1: eso
0: a pasar
1: un fiasco.
0: La película a la medianoche y todo el mundo se quedó esperando
1: todos,
0: la película.
1: Todos, asado, sí.
0: Y después al final fue un fiasco.
1: La verdad.
0: Sí, Xuxa salió, los perros era el sueño. Ya que estábamos hablando la vez pasada de Xuxa también.
3: Cierto.
1: Que volvió entre paréntesis.
0: Que volvió con todo.
1: El último vuelo de la nave, algo así se llama.
0: Con el ojo de bife. Y
3: el librito de dos hojas.
1: Que ya solucionó,
0: exacto,
1: ya solucionó.
0: Ya solucionó.
1: Se veía una tapa nomás, una parte de la tapa.
3: ¿Y cuál es esta película en donde la actriz, que no recuerdo, pero muy conocida, ella rubia, que cruza las piernas y supuestamente no llevaba ropa
0: bajos
3: interior?
0: Bajos instintos.
3: Ahí está. Sí. Esa también era,
0: esa
3: muy
0: es con
3: hot.
0: Sharon Stone.
3: Sí. Es su mejor momento.
0: Sharon Stone, una de las famosas partes de películas que quedaron
1: con Sharon Stone. Glenn Close era lo que cocinaba el conejo, o esa era otra.
0: Y
3: no, otra.
0: Bajo distinto.
1: Atracción fatal era
3: la que decís.
0: Con Sharon Stone y este
1: bajo
0: ¿cómo? Michael Douglas.
3: Sí, que cruza las piernas y que
0: era la parte. Todo el mundo hablaba de
1: 1992.
0: Sí.
3: Esperando esa escena donde ella cruza las piernas y donde supuestamente no llevaba ropa interior.
4: Exacto.
0: Ah, o sea, claro. Y la que
4: no, era que supuestamente.
3: No llevaba.
0: No llevaba luego. Bien,
1: claro, la que yo decía, la atracción fatal con también Michael Douglas. Sí,
3: Michael Douglas. Peliculón también, Glenn Close, también. Muy buena película.
1: Que ella, obsesionada,
3: sí, sí, sí,
1: cocinó un conejo, inclusive, sí, en la casa del
3: el
1: tipo.
3: El casado, ¿no? Y tuvo una aventura con esta señorita y vamos de
1: más. Año 87.
0: Esa. Después también, Michael Douglas siempre hacía tipo estas películas medio loquitas.
3: Medio obsesivas.
0: Después también había una película, La Guerra de los Roses, por ejemplo.
1: Sí.
0: Que era la época también, ya que estamos en lunes de película.
3: Sí.
0: Donde se vendía de otra manera. Lo de Suya, por ejemplo, a mí me quedé y me escondí como para ver la película, porque todo el mundo hablaba de que Suya salía, pero remangándole a todo el mundo. Y al final, nada, absolutamente nada.
3: Que creo que salía con poca ropa.
1: No, supuestamente tenía relaciones con un nene. No. Otra vez. Era terrible.
3: Terrible,
1: pero no. Pero no.
0: A ver, oyente, buenos días.
5: Lore, Alvarito, profe, ¿cómo están? Hello. Sí, así mismo, VHS y Beta, me acuerdo perfectamente, de época de colegio. Así que recorríamos con nuestro VHS. Y el VHS espectacular del momento era el de Claudio Galante. Sí, claro. Y el Cueva que sacó una columna de la Ande, sí, y se la empumó.
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0: Esa fue, bueno, pero esa no fue una película, eso fue un video, le grabaron a Claudia Galante.
3: Sí.
0: Sí,
3: grabó con su pareja en ese entonces.
0: La banda sonora. Sí, sí. Habló con nosotros ella no hace mucho
3: tiempo.
0: Cierto,
3: sí.
0: Galante. Me parece Claudia, que fue la única entrevista después de
3: años.
0: Sí.
3: Después de haberse mudado bueno, ya está viviendo entre Italia y Francia.
0: Sí.
3: Sí.
0: Y le habíamos preguntado nosotros acerca de esto y digo, me río.
3: Ya está, todo bien, ya pasó.
0: Sí.
3: Ya.
0: Más vale, ¿verdad? Porque fue hace tanto tiempo.
3: Sí, cierto.
0: Pero me acuerdo que los perros hacían asado para poder ver esto.
1: Sí, así era. Se cerraban discotecas como el Mouse Cantina en su momento solamente para pasar este video. Así con un grupo selecto.

0: sí. Ah. Todos
1: Hola,
0: salimos
1: chicos, ¿qué tal? ¿Cómo están? Buen día. Álvaro, Lore, profe.
2: Aló.
1: Vos sabés que yo recuerdo a esa época donde teníamos que esperar a que nuestros viejos se duerman legalmente. Prendíamos la tele y Canal 2. Qué época aquella, en serio.
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0: Bueno, hoy hay fútbol, Lorena, ¿o no?
2: Sí, señor, sí. Tenemos dos encuentros para cerrar esta fecha número 3. Bueno, en el primer turno a las 4 de la tarde, Trinidense, que se va a estar enfrentando a San Lorenzo, y a las 18:30, Recoleta, que se va a enfrentar a Nacional. Así cerramos ya esta fecha número 3. La 4 ya empieza el jueves, ahí al toque.
0: ¿Otra vez?
2: Otra vez, sí, señor. Que Olimpia se va a estar enfrentando al 2 de mayo, seguramente en Pedro Juan.
0: ¿El jueves?
2: El jueves, sí, el jueves. Y Sportivo Meliano, que se va a estar enfrentando a Cerro Porteño, que van a... Ah, y bueno, tenemos a Rubio Ñu también. Con Recoleta, Nacional, Guaraní. ¿Por qué todo así me...?
0: No puede ser, Lorena.
2: Mira, es en la página de la APF.
0: Por favor, sí. Lorena. Por favor, Lorena.
2: ¿Qué voy a hacer si es la página de la APF? Bueno, lo que sí, que hoy tenemos dos partidos. Así que, bueno, para la gente que gusta del fútbol, hay actividad deportiva para el día de hoy. 4 de la tarde y 18:30.
0: ¿Y cuándo hay Copa Libertadores, Copa Sudamericana? La siguiente semana recién, ¿verdad?
2: El miércoles 11.
0: Ah, ya.
2: Arranca Sudamericana y Libertadores también arranca esa misma fecha, miércoles 11.
0: Olimpia, que va a jugar contra Vasco.
2: Contra Vasco.
0: Y Cerro juega contra Palmeiras, Libertadores.
2: Exactamente. Y Recoleta, que se va a estar enfrentando a Boca Juniors, allá en la Bombonera.
0: Dios mío. Bueno, a ver un poquito, porque hicimos nuestro... Ahí hay gente con regalos. ¿De dónde? ¿Qué onda?
2: Sí, amigo invisible para el intercambio. Yo
0: no traje. No, Perana, esta tarde tenemos
1: que... A la tarde se hace.
2: No, pero ustedes traigan a la tarde y a la mañana los que trajimos.
0: No, pero bueno.
2: Yo no vengo a la tarde.
0: Yo sí vengo a la tarde. Yo tengo que traer mi regalo a la tarde.
2: Sí.
0: Entonces vamos a hacer doble regalo, a la mañana y después a la tarde. La entrega de regalos por el día... De la amistad, el amigo invisible.
2: ¿Quién me sacó? ¡Exceso de regalo! Acá yo traje el regalito como corresponde, bueno, para mi amiga invisible. Anda.
0: Nosotros lo que venimos a la tarde, entregamos a la tarde. ¿Ok? No, pero ¿dónde está que tenemos que entregar a las 10:30? O sea, ¿dónde?
1: No, a mí no me dijeron que era 10:30.
0: ¿Dónde? Nadie dijo a qué hora. O sea, nosotros vinimos. Yo ahora me voy un ratito, tengo que ir rápidamente y después vuelvo. Entonces, después. Pero voy a traer, tengo mi regalo.
2: Claro.
0: ¿Vos a quién le sacaste?
2: La señorita.
0: ¡No!
1: Diga.
2: ¿Y cómo? Pero no, si es que le tengo que entregar.
1: No, pero es invisible todavía, ¿viste?
0: Es invisible.
1: Cómo, ¿viste?
0: Sí, no hay problema, puedo. Sí, no hay problema, sí. ¿Cuánto quieres? Si yo te cuento a quién le saqué. Yo ya tengo el regalo. Es él luego, no es ella. Así que ustedes se pueden retirar nomás. Cualquier cosa le voy a avisar.
1: Gracias.
0: ¿Sí?
2: Bueno.
0: A ver, pero me están mirando todo. ¿Hacemos la entrega ahora o cómo es?
1: Ah, era acá. Había sido, era acá en este espacio, en vivo, al aire.
0: No,
1: había
0: no sé,
1: sido.
0: Yo esta tarde pensé que esta tarde íbamos a hacer.
1: Yo también pensé que
0: con bocaditos, con claro, todo, completito.
2: Show. Sí, pero hacer? Yo no vengo a la tarde.
0: Entonces, bueno, Lorena, vas a tener que venir.
2: No voy a poder. Tengo muchísimas gestiones para hoy lunes. Me tengo que ir a la peluquería, al spa, al gimnasio. No me rompan.
0: Bueno, espera, vamos.
1: Intercambien lo que tengan.
2: Y obvio, sí.
1: Y lo que no.

0: la tarde.
1: Claro.
2: Lorena, ¿a quién le sacaste?
1: Bueno, le saqué a mi invisible, es la señorita Tania de marketing, departamento de marketing.
0: No están todos hasta un quilombo.
2: No están. Bueno, ahí está, ¿te das cuenta?
1: ¿Y a mí? ¿Quién me sacó? No, ¿cómo vio? Bueno, y a mí. Y bueno, y si no, hule entonces. Si no vino.
2: Pásame nomás a mí el regalo.
1: No te va a servir porque es de nena.
2: ¿Qué lindo regalo? ¡Nene! Lorena siempre hace buenos regalos, ¿sí? Por eso yo quiero que siempre que me saque.
1: Yo soy ella. Muy atenta. Sí. Y si es nena, así que más ímpetu le pongo. Para mimarle. No sé quién es la señorita. Creo que es nueva, ¿verdad?
2: Sí, es nueva.
1: Sí.
2: Es nueva. Está en el departamento de marketing y hoy está de reposo.
1: ¿Y en ese grupo quién me sacó? No.
2: Mira, no te puedo creer. Ahí está, adelante, por favor. Porque está el regalito, amigo invisible, tenemos, con todos tuvimos, ¿eh? Pero esta tarde, adelante, por favor. Adelante. ¡Uy! Pasó ahí. Ahí está, mirá un poco. Ah, mirá un poco. Ahí está. El cumplido, gracias, muy amable. Claro.
0: Tiene tarjeta de cambio, ¿verdad? No, si tiene tarjeta de cambio, digo.
2: Sí, si es una remera eso, ¿tiene tarjeta de cambio? ¿No?
0: Bueno, perdón.
2: Bueno.
1: Dios mío. Ahí está. Habla Arnold Schwarzenegger y Sylvester Stallone.
0: Pero esperan a esa amiga, siempre la defensiva, la puta.
1: Hablan ahí, Arnold y Sylvester Stallone.
2: Dale. Bueno, tenemos... corte tenemos, ¿verdad? ¿Tenemos un corte todavía o no? No, pero vamos a más canciones y después bueno, seguimos... Con este procedimiento también, ¿sí? Vamos a escuchar más canciones. 10:42. Ya tenemos 26 grados de temperatura aquí en la Rock and Pop. Estamos en 95.5. Ya estamos rompiendo las horas.

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0: El señor Jackson se presenta en esta mañana, señores, 10:51, la entrega de los regalos en este momento.
1: Sí,
0: señor.
1: Sí, sí, momento emotivo, sí, especial.
0: Ahí está, yo le saqué a Carlito Escobar, nuestro gran amigo. Ahí está, ¿vos? ¿Quién te regaló? Y el regalito, muy bien.
1: El mío está espectacular, un ¿todos? Tarjetero. ¡Epa!
0: A mí no me, no, todavía no me dieron.
2: Todavía no. A la pucha,
0: todavía pero no me dieron, pero... Sí. Bueno, y el que nos trajo regalo, lastimosamente.
2: No, tengo efectivo. Sí, efectivo.
0: Efectivo. Sí, yo le di a Carlito, yo, en realidad yo tenía un whisky para regalarle.
1: Epa.
0: Pero él prefirió el efectivo y listo.
1: Sí, sí, sí. Entonces él dispone, él dispone.
0: Y lo mismo,
1: sí,
0: ¿verdad?
1: Sí.
0: Bueno. ¿A vos te sacaron
1: ¿qué Diego? ¿Qué es eso?
2: Ah. Ruth Moscardo, unas velas aromáticas,
0: ah,
2: muy lindas.
0: Sí, sí, sí, sí.
2: Muy zen.
0: Sí, sí,
2: muy
0: zen.
1: Esotérica.
0: Ella es así, esa onda.
2: Ah, ok, bien. Incienso,
1: ah, yo pensé que era un gelcito.
0: Es medio bruja luego.
2: ¡Epa!
0: Sí, sí, sí.
2: Me gusta.
0: Medio, sí, bueno, sí, sí. Y Liz en la... No, lo del día de arriba es espectacular. Le sacó a la jefa.
1: A la jefa mayor, gerente, sí.
0: Que es Natalia Gil.
1: A la mejor persona del mundo.
0: A la mejor persona del mundo. Todos los días aprendo algo con... Con esa persona, yo pensé que me iba a dar a mí.
1: Sí, gracias por existir.
2: Está bien, pero ¿qué le regaló? ¿Qué le regaló?
0: No sé, pero pasó, no sé. Se le abrazó luego un hambre.
2: Un candelabro de Luisito.
0: Sí. Dios qué mío, pastor, qué chupa media.
1: Re chupa media.
0: Dios santo. Bueno, sí, nos estamos retirando a poco, 10:53. Nosotros mañana vamos a estar de vuelta. Tim Payne es el ídolo del día de hoy. Más,
1: mucha repercusión a nivel internacional después de su debut.
0: Todos los portales hablando de Tim Payne,
1: sí,
0: todos.
1: Sí, sí.
0: Todos los
2: es portales. Que vale,
0: a
2: vale.
0: Nivel mundial, No sí. Es solamente la región.
2: Sí, sí, sí. Bien.
0: En el mundo están hablando de Tim Payne.
1: Un jugador de selección.
0: Que convirtió el último gol, el quinto, Olimpia goleó 5-0 el día de ayer y convirtió bueno el gol. Y hoy el mundo habla de Tim Payne.
1: Uh-huh, con música incluida.
0: Hicieron la música, todo completito.
1: Todos los chiches.
0: Una locura.
1: Se portó el señor.
0: Sí,
1: se
0: portó. Sí, sí, sí, sí. Y encima de todo, entre porque él no jugó el partido de titular. Se había mencionado en la semana, cierto, que iba a ser titular. Al final no fue titular. Entró en el segundo tiempo y después en el, a ver, unos cuantos, creo que 10 minutos, 12 minutos que haya estado en la cancha, digo.
1: Sí.
2: Hizo gol.
0: Ahí ya convirtió el gol. Y sí, un golazo, ¿eh?
2: Sí, sí, sí.
0: Fue el gol de la fecha.
1: Muy parecido al de Morel, al segundo de Morel. Muy parecido.
0: Sí, pero me parece nomás que este fue mejor. No digo porque soy olimpista, porque cómo agarra él desde el medio, cómo lleva la pelota, cómo le distribuye la pelota, el otro cómo le pasa de nuevo y cómo define con la tranquilidad, con la frialdad de cómo definió Tim Payne para el quinto gol de Olimpia.
1: Uh-huh. Sí, sí.
0: Así que vamos todavía, Vamos todavía, vamos todavía.
2: Porque está bien ganar y aparte hacer 5 goles, siempre te suma tener muchos goles a favor también. Es importante la diferencia de goles.
0: Claro.
2: En algún momento te puede servir para algo.
0: Claro, sí, sí. Y aparte emocionalmente
1: te da confianza.
0: Te da confianza.
1: Sí, sí, sí.
0: Bueno, nos estamos despidiendo. Será hasta mañana, hasta luego.
1: Hasta
0: señora.
1: Mañana, queridos.
0: Hasta luego, señor.
2: Hasta luego.
0: Sí. Será hasta mañana, Mañana estamos de vuelta a partir de las 8 de la mañana aquí en la Rock and Pop, rompiendo las horas. Chao, falsas palomitas blancas.

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que para mí no era el refuerzo ideal de Olimpia, que la forma en la que había llegado incluso me parecía de cierta forma hasta, no sé, una falta de respeto para lo que es el club, ¿verdad? Para lo que es Olimpia, para lo que genera, el hecho de estar por encima de los chicos, el hecho de los seguidores de Instagram. Yo creo que algo mejor te pudiste haber conseguido para pelear la Copa Sudamericana y para pelear todos los frentes que tiene Olimpia en el segundo semestre. Para mí,

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1: Que para mí no era el refuerzo ideal de Olimpia, que la forma en la que había llegado incluso me parecía de cierta forma hasta, no sé, una falta de respeto para lo que es el club, ¿verdad? Para lo que es Olimpia, para lo que genera, el hecho de estar por encima de los chicos, el hecho de los seguidores de Instagram. Yo creo que algo mejor te pudiste haber conseguido para pelear la Copa Sudamericana y para pelear todos los frentes que tiene Olimpia en el segundo semestre. Para mí no es un buen fichaje, tengo muchas dudas sobre él. Ahora Olimpia se tiene que conformar con eso, con que sea solamente profesional, con que haya sido convocado a una selección discreta, con que tenga 5 millones de seguidores en Instagram. O sea, conformarte con eso. Para el que, para Aristides Masi y para Olimpia, evidentemente ese lateral 2, a mí me parece muy poco, teniendo en cuenta todo lo que se le viene a Olimpia. Pero para mí no es correcto.
2: Hoy estamos, ¿qué fecha, muchachos? 13, ¿ves?
3: 13. Lunes 13, sí.
2: Bueno, lunes 13. Repetí lo que dijiste, Wilson, para que queden claros. Y voy a hacer una aclaración. Yo lo respeto a Wilson y lo voy a bancar a Wilson. Y si se equivoca, porque acá me está pidiendo alguien que lo eche la organización si se equivoca por irresponsable. No. Señor, momentito. No. Por favor, nadie va a ser sacado por su opinión de esta organización. Por favor. Wilson, repetí, son las 12, 10 minutos en territorio paraguayo, 13 de julio del 2026.
4: 12:09 de hoy, lunes 13 de julio del año 2026, antes de que arranque el torneo. Recién llegado Tim Payne, a mí me parece y estoy convencido de que en las primeras 11 fechas del clausura no va a tener minutos, no va a jugar, por ya todo lo que desarrollamos anteriormente.
2: ¿Tim Payne es jugador profesional, sí o no?
4: Sí.
2: Bueno, gracias, no más preguntas.
4: No está ni cerca del nivel de Raúl Cáceres.
2: Ángel, ¿es jugador profesional Tim Payne, sí o no?
1: Sí.
2: No más preguntas.
1: ¿La alcanza para jugar en Olimpia?
2: No hablo mal de
1: él. Hay que ser profesional solamente para llegar a Olimpia, uno de los clubes más grandes del continente. Que baja hasta la vara,
4: Obvio que tiene que estar en las redes porque así va a pagar su peluquería y así va a pagar seguramente todo. Tiene que aprovechar. Pero ¿cuánto cobraban su club?
5: No vayan a ser tan payatejo como dirían.
4: Seguro que no cobraban ni no sé. ¿Cuánto? $2,000, $3,000.
5: No le va a girar.
4: Pero yo lo que hablo y yo lo que critico es la parte futbolística. Y esto a mí no me conmueve. Es lo que hace cualquier otra persona. Claro. Ahora, lo que no hace cualquier otra persona es tirar un buen centro. Lo que no hace cualquier otra persona es proyectarse bien, defender bien, cerrar, tirar un buen tiro libre, un buen de tiro de esquina. Eso no lo hace cualquier persona.
6: No cualquiera juega un mundial también, ¿verdad? No cualquiera juega un mundial de fútbol, ¿verdad?
4: Si sos de Nueva Zelanda, si sos de Congo.
6: ¿Cuántos habitantes tiene Nueva Zelanda?
4: Y no creo que sea tanto tampoco.
2: ¿Cuántos laterales derechos en el mundo hay?
1: Yo digo que sería un riesgo ponerlo contra Rubio Ñu en un partido.
7: Como un riesgo contra Rubio.
1: Sí, porque se Olimpia. No subestimen, entonces que los prenda la intermedia. No subestimen porque Rubio
2: Ñu. Yo no estoy subestimando.
1: Está cometiendo el error de subestimar a Rubio Ñu.
2: Pero tampoco le bajes así a Tim Payne.
1: Estos equipos se transforman.
2: Parece que es inválido como jugador.
1: Contra Olimpia. Steven Pérez va a ser Lewandowski el domingo. Todos van a entrar a correr.
4: Y te pregunto.
1: Con otra ambición. O sea, si Olimpia no gana mañana, Fabio.
2: Parece que el día mañana.
1: Si Olimpia no gana mañana, no lo pueden meter a ti.
6: Le da más elementos al técnico para que haga más cambios.
1: No, dependiendo. Si Olimpia no gana mañana, no va a ser por la culpa de Raúl. No puedes quitarlo solamente porque quieres ponerlo y para que la gente vaya a
4: quitar para ponerlo. Va a quitarlo para
1: el descanso. ¿Por qué lo va a sacar a Raúl?
2: Por rotaciones, por dejarte físico.
1: Tiene una semana larga.
6: No, pero
2: entonces.
6: El tipo está a la altura de jugar en la primera fútbol paraguayo. Después decime, pero juegue contra Brasil, algún equipo diferente, pero yo creo que está a la altura de jugar en fútbol paraguayo.
2: Y
6: lo vamos a ver después, ¿verdad? Yo por eso he dicho lo que dije, para mí debutar el domingo, desde el arranque.
4: Yo no puedo decir que él se está preparando Yo realmente te miré cuando dijiste se está preparando para ir a la guerra. Se fue a la peluquería. Bueno, ¿para qué? ¿Qué tipo de guerra? ¿Para qué tipo de guerra? No, si vos me mostrás que el tipo está practicando, que mete un tiro libre al ángulo, que hace un cambio de frente bueno, y ahí, no sé, voy a parar un poquito, ¿verdad? Pero se fue a la peluquería, se está perfilando, no sé, la barba, la ceja. Esto no quiere decir nada de lo futbolístico.
7: Pero esto pues hacen los jugadores profesionales de liga cuando están para jugar o cuando ya se están preparando, están cerca de jugar.
8: En la tercera fecha, para mí, viste que habló Federico que está pegada hasta la tercera fecha, en una semana se juega, es cierto. Y para mí en esa tercera fecha, a los 25:30 del segundo tiempo, cambio en Olimpia. Se va Raúl Cáceres, ingresa Tim Pay.
9: Se viene Tim Pay. A ver, quiero escuchar sonido ambiente. Se viene Tim Pay, escucho.
10: Ya se sacó el chaleco. Y fue llamado el 4, Tim Payne en Olimpia.
9: ¿Estás grabando, Néstor?
10: Estamos haciendo el contenido, señor. Ahí al lado el capitán, quien también va a ingresar. Repito, 4, Tim Payne, 6, Richard Ortiz.
9: Tim Payne, se viene Tim Payne. Debut histórico, un neozelandés en el fútbol paraguayo en los 100 años. Y un jugador mundialista.
10: Nuevo nombre, la historia de un rey. Ansioso, inquieto, Tim Payne. Le preguntó ahora a Richard Ortiz. Y hasta ahora el momento donde Richard Ortiz levanta el brazo. Y en este momento se confirma el ingreso del neozelandés, del mundialista Tim Payne, con la camiseta 4 en lugar del 27, Raúl Cáceres. Sonido ambiente. Por Alex Franco.
9: Tim Payne a la cancha. Día histórico, tercera fecha, debuta Tim Payne, lateral para Tim Payne. ¿Marca o no marca Tim Payne? ¿Qué pensás, Federico?
3: En esta, bueno, no.
9: No, no, creo que el partido está, ¿eh?
3: No, pero está muy lejos de la vida. Ahí hay otras opciones de pase. ¿Eh? Hay otras opciones de pase que
9: le den a Tim, Federico. Carlin, ¿vos crees que marca o no?
11: Yo creo que no. Queda muy poco tiempo.
9: Bueno, muchachos, qué aguafiestas son, ¿eh? No sé si están con Wilson ustedes, pero Wilson estará bajo.
11: No.
9: Estará bajo.
11: Yo ya tengo la primera de Wilson para mañana.
9: No, estará bajo el pupitre de la transmisión de Guaraní Libertad. No sé si se fue a la cancha de Rubio Ñu, no sé. No sé si llega Wilson, ¿eh? Tim Payne con la pelota, se lleva Tim Payne, que pasa espectacular, extraordinario lo de Tim Payne, corre, le dio el pase, Franco Alfonso se mete, está Tim Payne, está el remate, ¡oh, carajo! ¡Le dije Tim Payne! ¡Le dije que iba a marcar la puta madre Tim Payne! ¡Grande que es Olimpia! ¡Trae un jugador mundialista! ¡Trae un jugador de Nueva Zelanda! ¡Y marca este gol solamente! ¡El hincha de Olimpia puede recibir una alegría así! ¡Quinto gol, señores! ¡En el récord Guinness! ¡Tim Payne, que le va a contar a sus nietos alguna vez! ¡Que jugó en un club que se llama Olimpia! ¡Que es el glorioso y tricampeón, campeón del mundo! ¡Campeón intercontinental de la Interamericana! ¡De lo que tenga que ganar le falta la Sudamericana solo! ¡Viene, señores! ¡Marca el gol! ¡Y es el quinto! ¡Qué fiesta! ¡Qué bien se va a emborrachar hoy el hincha de Olimpia de la alegría! ¡Es el quinto! ¡Qué grande sos, Olimpia! ¡El tricampeón de América! ¡El campeón del mundo ahora! Con el gol, escuchen bien, de Tim Payne. Olimpia 5, Rubio Ñu 0.

0: Bobbiando Team.
1: Federico Arias, histórico. Este gol va a recorrer el mundo. Y mañana me comprometo a asumir el 50% de la deuda de Bruno, porque la verdad que se jugó una carta muy difícil, ¿eh? El gol de Tim Payne. Y es un golazo. Y parece que José Landés también pensaba, creía, soñaba con eso, porque arranca y le da un muy buen pase a Franco, que pica sobre el sector derecho. Estamos hablando de el ingresado en el segundo tiempo, Alfonso, que tiene la visión de mirar de reojo a Tim Payne, que venía y le dio un excelente pase. El reto a cargo del pie derecho de Leo Zelander, que decíamos tenía buena pegada, pero qué golazo se manda. Dominó la pelota antes de pisar la media luna, remate a media altura hacia el poste derecho y atajable para Servín. Golazo de Tim Payne, momento histórico. Qué terrible lo que acabamos de ver, de asistir aquí en el Defensor del Chaco.
2: El gol histórico, Carlin Correa de Tim Payne.
3: Una jugada que le inició él. Y el partido estaba 4-0 y él pudo haberse quedado porque ya está. Sin embargo, subió, buscó bien Alfonso, ¿eh? Eso de querer apoyar al compañero, lo vio bien ubicado al Neo Zelandés y le devolvió la pelota. El gol más limpio de la tarde. Sacó el remate, ni una chance para Servín. La pelota cerquita del poste derecho. Golazo del mundialista Tim Payne para que explote el Defensores. Olimpia gana 5-0.
2: El quinto de Olimpia.
4: A los 36 minutos. Segunda etapa, Bruno.
5: Gol 40 del Clausura 2026. Primera anotación de Tim Payne con la camiseta.

0: Wilson. Para Wilson, la tenés adentro, papá.
1: ¿Qué va a decir ahora Tim Payne, Wilson?
2: La historia es para Wilson.
3: Con Tim Payne la sudamericana vamos a traer. ¡Aguanta, Tim Payne!
4: Para Wilson, para Wilson, este, para Wilson. Y después, Tim Payne no iba a rendir, pero ahí tenés Wilson.
3: ¡Aguanta, Olimpia!
5: ¡Aguanta, arriba, Tim Payne! ¡El golazo metió!
6: Una tarde perfecta. Todos nuestros jugadores, los favoritos, metieron gol. Vamos ahora por la sudamericana.
7: Para vos, Wilson, marketing, la tenés adentro, papá, la tenés adentro.
8: Dedicado a Wilson.
5: Tim Payne, vamos a traer la sudamericana. ¡Vamos, Olimpia!
3: ¡Aguante, Olimpia, te queremos!
5: ¡Aguante, Tim Payne!
7: ¡Ganamos, aguante, Tim Payne, carajo!
0: ¡Aguante, Olimpia, papá, aguante, Olimpia! Se despertó el campeón, ¿eh?
2: No era difícil, muchachos, bueno, la pelotita y Wilson, payaso.
9: Tim Payne dedicado a Wilson el Amargo.
0: Bien, bien, Olimpia, bien, bien. Para lo que se viene, súper bien. Excelente, vamos, vamos con todo, Olimpia. Ahora Pedro Juan, después la Sudamericana, después a Cerrito.
1: ¿Dónde está Wilson?
0: Va.
1: Este, pesa mucho.
9: ¡Fuerza, Olimpia, por fin ganamos!
7: Tim Payne, ídolo, debut, ídolo.
10: Buena ese Tim Payne.
2: Y grande, me gustó. Brian Romero por fin metió gol, se sacó la mufa y metió Tim Payne, que es nuestro ídolo nuevo.

0: la audiencia de La Gran Jugada, el mejor equipo deportivo del país, al aire, gusto de saludarles a todos. Bienvenidos a la Rock and Pop, 11 de la mañana y minutos. Ahora a las 12 en Carma, vamos a tener duples con Ñandutí AM 1020 y con Ñandutí TV. Tenemos 2.223 personas en YouTube prendidos ya ahora antes del inicio del programa. ¿Qué tal, Federico Arias? ¿Cómo te va? Buen día.
1: Muy bien, Bruno. Buen día para todos.
0: ¿Qué tal, Carlín Correa? ¿Cómo te va? Buen día.
2: Bien, Bruno. Saludos a los compañeros y a la audiencia.
0: ¿Qué tal, Fabio Martín? ¿Cómo te va? Buen día.
3: ¿Qué tal, Bruno? Buen día para todos.
0: Ángel Elian, buen día. ¿Cómo te va?
4: Bien, Bruno. Saludos para todos.
0: Bueno, qué jornada, ¿no? Espectacular. La de Team Pain. Tengo una sorpresa ya ahora. Quiero mostrar esto, por favor. Epa. Señores, anuncio. Vamos a regalar la camiseta de Team Pain. Ya en instantes van a poder participar a través de X de Twitter. Pero les muestro acá poniendo hashtag La Gran Jugada. Nada más que eso. El numeral La Gran Jugada. Original. Miren lo que es. Con el dorsal número 4. Esto está inclusive con la etiqueta correspondiente de la marca de... Sí, señor. De la marca norteamericana que viste a...
1: ¿Qué premio? Por Dios.
0: Mirá lo que es, hermano querido. Yo no dejo de... Qué lástima no me va a entrar esta... Hay que aflojar varios alfajores y lomitos para que esto entre.
2: Y encima va a ser entregada por Wilson González.
0: ¿Cómo?
2: Sí.
0: ¿Eso está decidido?
2: El ganador, no, así escuché yo en la oficina de deporte.
0: ¿Eh?
2: Sí.
0: Ah, no sabía.
2: Que Wilson González le va a entregar al ganador.
0: Wilson González, buen día. ¿Cómo te va? ¿Cómo amaneciste?
5: Buen día.
0: ¿Todo bien?
5: Todo bien, sí.
0: Acá tengo la camiseta Team Pain, mira qué linda está. 2.351 personas en YouTube ahora, mirala con cariño, Wilson, mira. Ahí está. Poneme la cara de Wilson, ahí está, mira. Ahí está, mira. Team Pain, si querés. Entrá nomás a tu Twitter, a tu X, y pones La Gran Jugada, numeral La Gran Jugada, tu nombre y los tres últimos números de cédula. Tu nombre y tus tres últimos números de cédula. ¿Está bien? Ahí está, mira. Facilísimo. ¿Podés participar ya, Wilson?
5: ¿Yo?
0: Y sí, vos sos Wilson, no sé, o sos...
5: No, pero ¿para qué voy a participar yo?
0: No, de una forma así.
5: Ah, no,
0: yo voy a participar.
2: Que se enganche. Le voy a regalar a mi señora si gano.
0: ¿Sí?
2: Ella es olimpista, sí.
0: Mira, muy, muy linda. Toca.
2: Ahora, por favor.
0: A ver. Mira, papá.
2: ¿Ah? Ah, no. Espectáculo. A los morochos nos queda bien el color claro, ¿eh?
0: 2.459 personas en YouTube ahora en vivo. Pasame un poco, Federico.
1: La número 4.
0: Yo les pregunté ayer en las transmisiones, que ¿creen que va a marcar Team Pain? Porque yo tenía una corazonada, hermano.
2: Decirte que sí era jugar a la adivinanza. Porque el fútbol te dice que Raúl Cáceres tiene no sé cuántos partidos olímpicos y cuántos goles.
0: Pero vos podés ver
2: el partido. Era muy difícil,
0: que
2: claro.
0: Estaba abierto.
2: Sí,
0: que
2: pero
0: le querían dar el gol a Team Pain, los compañeros.
2: No, que eso no se veía.
0: Yo
2: entró
0: veía.
2: Team Pain y...
1: Yo vos tuviste no, esa... Dar, había otro que no le quería pasar la pelota.
2: No le querían dar ni para
1: me
2: la lateral.
1: Me llamó la atención.
0: ¿Quién, Federico?
1: Y Team Pain pues estaba ansioso por, por tocar ya el balón. Y ahí lateral, ahí en zona platea. Y agarra a Fernando Cardoso la pelota y Team Pain le pidió. Y Cardoso vino para otro lado y sacó él. Y después pidió un par de pelotas más. Bueno, Ventaver estaba muy inseguro.
2: Esa fue una artillería de Cardoso porque el partido estaba 4-0. Sí, señor. Si estaba 0-0, te apurás porque Olimpia lo tenía que ganar, pero estaba 4-0. Le sí. Podía haber dado así la pelota Cardoso.
1: Y después el primer pase a Team Pain le da Brian Romero. Hace un cambio de frente de su posición en 9. A Platea estaba adelantado ya Team Pain. Y después el pase del gol, el cambio de frente de Richard Ortiz, muy bueno. Donde Team Pain baja la pelota, se la toca a Franco Alfonso. Y Franco Alfonso, yo miro después en el monitor cómo pega el golpe de vista para ver a Team Pain. Porque lo ve, porque si era otro capaz que no lo veía. Miraba su marcador, pero este pega el golpe de vista y le da el pase y... habíamos hablado acá que una de las fortalezas de Team Pain era la pegada, y lo digo en serio porque Ángel Elian incluso dudó, dijo, no, pero si patea un tiro libre no va a cruzar la barrera, dijo,
0: textualmente. Sí, así mismo.
1: Y
2: el gol más limpio de la tarde, fue el gol más limpio de la tarde.
0: No, es que le pegó con potencia.
2: El gol de Romero la toca a Servín. El gol de Delmas ya vimos cómo fue, dos veces toca el travesaño. El gol de Romero se desvía. Servín vuela a la izquierda y entra en el medio. Y el gol de Tim Payne entró limpio.
0: Pero limpio. De primera le pega, no es que de él primera. Paró la pelota y después vino.
2: Un golazo.
6: Esa es una prueba altísima de la técnica que tiene un jugador. ¿Verdad? Porque vos le pegás en velocidad y no cualquiera, vos le podés pegar a la gradería o inclusive no le das a la pelota, ¿verdad? Porque no tenés una riqueza técnica importante. Pero este a la carrera le demostró que le puede pegar.
2: Yo lo pondría más adelante a Tim Payne en la media hora que le he visto. Hasta sería irresponsable, pero ya que estamos jugando jugados, porque vos estuviste muy jugado ayer y acertaste. Yo lo pondría más adelante, al himno de lateral.
0: ¿En serio me decís?
2: Sí.
0: Le paso a Fabio la camiseta de Tim Payne. Ahí vamos a regalar hoy la gran jugada. Nombre, tres últimos números de cédula, hashtag la gran jugada. Y hermano, pasale a Ángel, vos que dijiste que ni la barrera no va a pasar el remate de Tim Payne. Quiero escuchar hoy. Vamos a escuchar hoy el descargo de Wilson. Vamos a escuchar el descargo ya de Ángel. 2.657 personas solamente en YouTube siguiendo la gran jugada. Estamos con el presidente del Club Olimpia, Rodrigo Coto Nogués. ¿Qué tal, presidente? ¿Cómo te va? Felicidades.
7: Hola, Bruno. ¿Cómo estás? Un saludo ahí para todos. Un abrazo grande. Bueno, gracias y contento con la victoria de ayer, obviamente.
0: Claro que sí. Gracias, presidente, por la camiseta que vamos a regalar. Muchísimas gracias. Realmente original. La número 4, hermano. Una belleza esta camiseta. Yo tengo que bajar nomás unos alfajores y lomitos y ahí me va a entrar el presidente, pero por ahora no.
7: No, vamos a mandar una más grande.
0: No hace falta, es para la audiencia. Presidente, vos viste lo que fue ayer, leíamos en plena transmisión ya de Guaraní Libertad y veíamos en redes sociales, Diario Olé, BBC de Londres, la FIFA, el gráfico, portales brasileños. ¿Quién me falta, muchachos? Portales españoles, Marca, Sport, no sé, todos los medios más grandes.
1: La selección de Nueva Zelanda, la propia sí. Selección de Nueva Zelanda, enviando eso, y europeo, a bola de Portugal, Marca de España, ¿no? Una locura lo que pasó con el... Lo que era el debut ya era noticia, porque iba a ser noticia. Sí. Pero el gol le agregó algo increíble, un efecto increíble.
0: Y es bien...
1: Sí, Espín fue de los primeros que
2: empujó. Además que gol, ¿verdad? Porque si era uno abajo el arco que empujaba, bueno, igual iba a tener repercusión, pero fue un golazo.
0: Una locura, presidente, la repercusión, yo no recuerdo una repercusión así tan inmediata después de un partido de Olimpia.
7: La verdad que muy contento, primero muy contento por Tim, porque él estaba con muchas ganas de poder jugar, ¿verdad? De poder debutar, eso también para traerle tranquilidad a su carrera y bueno, realmente fue un contexto favorable del partido y obviamente hacerlo con el golazo que metió, más allá del gol en sí, toda la jugada realmente que fue muy... fue redonda la tarde, ¿verdad? Para él y para todos nosotros y para su compañero también, todo muy contento y como decís, ¿verdad? Un impacto global muy inusual para un acontecimiento en nuestra liga, ¿verdad? Que bueno, que sabíamos que se iba a dar si pasaba algo como esto, ¿verdad?
0: Ahora, ¿sabes qué me llamó la atención? Que todos sus compañeros fueron a abrazarles. Va a abrazarle, sí. Perdona, él quiere decir que goza como que de mucho cariño y aprecio de sus compañeros.
7: No, él desde el día que se sumó realmente el grupo es un grupo demasiado unido, demasiado fuerte y la verdad que los muchachos que se sumaron este semestre se acoplaron muy rápido y eso habla también del gran trabajo, no solo del cuerpo técnico, sino también de los capitanes y de toda la gente ahí que trabaja en la villa. Y bueno, eso habla mucho del grupo, ¿verdad? De cómo todos empujan el mismo carro y que quieren que le vaya bien a sus compañeros, ¿verdad?
0: Debo de preguntarte, ¿qué opinión tenés sobre la gente que fue escéptica, que hasta más o menos pensaban y decían... era un jugador que fue traído solamente por marketing, por redes, más o menos que no, era lo jugador profesional, y nosotros veníamos acá debatiendo muy fuerte en la mesa, ¿verdad? Son dos compañeros los que estaban un poco en esa línea y el resto, y respetamos claramente, ¿verdad? Pero nosotros vimos un jugador que jugó el Mundial y no cualquiera juega un Mundial. ¿verdad? Y más, por más que la selección no sea una potencia mundial, pero ¿cuántos laterales en el mundo hay? Y eso fue lo que yo reflexionaba. ¿Cuántos laterales en el mundo hay? Y él jugó el mundial. Entonces, hasta hubo una frase muy fuerte que si él remataba un tiro libre ni la barrera, iba a pasar. Entonces, que no iba a jugar las 11 fechas. Terrible fue. Muy, yo no sé si él entendía lo que pasaba, le contaban. Pero, presidente, vos que vivís sí, acá un poco el tema de la temperatura, las redes, ¿qué pensás de eso?
7: No, yo entiendo que están quienes cumplen un rol. Y bueno, vos estás hablando específicamente de lo que dijo Wilson.
0: Exactamente. No hablemos, claro, Wilson.
7: Yo entiendo el
0: rol. Wilson Payaso, dice
7: que quizás no es. Él no cumple el rol de un analista deportivo, él cumple el rol de ser más polémico, de ser más amarillista, de ir por otro lado, ¿verdad? De buscar otras cosas, ¿verdad? Entonces, está bien, es parte del juego, pero nosotros estamos al frente de un club campeón del mundo, de un club serio, y las decisiones que tomamos están basadas en cosas concretas y reales. Y a la hora de traer a Tim, sí, pudimos haber tenido en cuenta todo lo que comprende afuera de la cancha, y que obviamente con lo que pasó ayer vimos y lo estamos viendo, ¿verdad? Cómo recorre el mundo, pero antes de tomar esa decisión pasó un filtro del departamento de scouting y de inteligencia, y como vos decís, jugó un mundial, jugó una selección que quizás no es de las mejores del mundo, pero no cualquiera juega el mundial, y no cualquiera tampoco se gana un lugar en una selección estando en la A-League de Australia y Nueva Zelanda, ¿verdad? Pero bueno, eso a lo mejor desde el desconocimiento también uno puede estar diciendo muchas estupideces.
0: ¿Cuántas camisetas vendieron, o cuántas creen que van a vender a partir de ahora?
7: No, después del lanzamiento se agotaron, ¿verdad? Las de Tim eran como 8.000, 9.000 por ahí, que se agotaron en 4 o 5 días. Creo que el proveedor no, creo que se quedó sin stock. Ahora se lanzaron de nuevo. A partir de hoy van a ver más, vamos a ver cómo está eso. Pero realmente es un fenómeno, era un fenómeno. Los niños se vuelven locos por sacarse fotos, por comprar la camiseta. Ayer el estadio realmente era espectacular, el ambiente cuando él tocaba la pelota, cómo aportaba también eso al ambiente, al espectáculo. Realmente da gusto también que haya eso en la cancha, ¿verdad? Y yo creo que bueno, que vamos a ir cerrando acuerdos nuevos también con nuestras marcas que ya veníamos hablando, y obviamente esto ayuda claramente.
0: Wilson, ¿quieres decir algo?
8: No, nada, espero nomás que el presidente también haya escuchado que cuando a él lo trataban de boludo, de tonto, por traer a Brian Romero, yo dije, ténganle paciencia a Brian Romero, es goleador, va a marcar, y marcó ayer, no solamente lo malo, pero tranqui, no pasa nada. Él tiene su opinión, no, pues, y yo la mía, y listo.
7: Yo no estoy diciendo luego que... Pero no. A ver. No, es que escuché, vi todos los videos, y yo creo que hay que ser, está bien que haya dicho lo de Brian, ¿verdad? Porque si decía otra cosa también iba a ser
0: too much,
7: ¿verdad? pero me parece que en el análisis uno tiene que ser un poco más igual. Esto recién empieza, es muy pronto, y tampoco hay que hacer ninguna, no se trata de ningún tipo de dedicatoria, que yo no estoy haciendo tampoco eso, ¿verdad? Yo creo que hay que ser respetuoso nomás con la gente y su profesión, ¿verdad?
0: Federico, ¿cuál es tu análisis? Está el presidente Noguera.
1: No, el análisis que ayer se dio todo en Olimpia, o sea, que esperaba el primer gol de Brian Romero, que él también ya estaba medio ansioso, y llegó a la tercera fecha. Yo no sé por qué tanta intolerancia, porque había gente que ya le bajó el pulgar después del segundo partido a Brian. Y es un jugador interesante, ¿no? Un jugador,
7: no,
1: que
7: decís, Brian no tiene que...
1: No, por eso yo no tiene que...
7: Porque aparte, no tiene que mostrarle nada a nadie.
1: Aparte venía jugando, pero me llamó la atención nomás como después del segundo partido ya... Sí. ¿Qué trajeron? Bla, mucha intolerancia, sí. Pero un jugador que creo que tiene una carrera que lo respalda y que venía con continuidad. Después lo de Romeo Benítez, que está en un momento pero espectacular... lo de Alfaro. Ayer también, bueno, ayer el gol de Tim Peña fue para cerrar una fiesta muy, muy importante que se dio. Yo decía, la gente que fue a la cancha ayer habrá sacado pecho porque pasó de todo. O sea, todo lo que querían ver se dio, ganaron 5-0 y borraron un poco lo preocupante de un equipo que casi no llegaba en las primeras dos fechas, Rodrigo, atendiendo al tema de la Copa Sudamericana que se viene, ¿verdad? Yo decía en la semana, del más se tiene que animar a pegarle de afuera, de donde le queda. Decía que lo veía como que siempre hacía una más antes de pegarle, cuando le había hecho un golazo a Guaraní en Capetá, y ayer le pegó un cañonazo y hizo un golazo, porque Olimpia es un equipo que no pateaba mucho el arco. Y realmente lo de ayer, más allá me va a decir que Rubio Ñu fue un equipo que se paró ofensivamente, no se cerró como Rubio Ñu de la apertura, pero así como la derrota a palo, en esta victoria da gusto. La gente de Olimpia ayer se puso contenta de vuelta porque pasó de todo.
7: Sí, también nosotros también tenemos que tener los pies sobre la tierra, y como hablamos ayer en el vestuario, tampoco hoy somos los mejores del mundo, ni los partidos pasados éramos los peores del mundo, ¿verdad? Hay que ir paso a paso, partido a partido. Nosotros internamente creemos que perdimos los dos partidos anteriores sin merecer la derrota. Es el análisis que hicimos, realmente fuimos el equipo que manejó la posesión, que propuso más, y bueno, cometimos errores que nos costaron los goles en contra, y fuimos ineficaces a la hora de convertir, ¿verdad? Esa es la realidad, y dos rivales que se plantaron muy bien, que contragolpearon bien y que aprovecharon su chance, y que van a ser muy duros en lo que se va a venir en el resto del torneo. Yo creo que va a ser un torneo muy parejo, que va a ser peleado entre varios, ¿verdad? Porque hay muchos equipos buenos. Y bueno, y nosotros es tratar de seguir construyendo sobre lo que tenemos, sobre lo que hicimos el semestre pasado, darle lo que nos falta, mejorar lo que nos falta, y obviamente con mirando de reojo los partidos que se nos vienen con Vasco, ¿verdad?
1: El clásico van a jugar el domingo, porque ustedes juegan el jueves con Vasco la revancha.
7: Sí, yo creo que sí, vamos a jugar jueves, domingo, jueves, seguramente.
1: Está bien ya, domingo clásico.
2: ¿Y cuál es el plan, Rodrigo, para el partido con que se viene ahora en Pedro Juan? ¿Una mezcla? ¿Van a descansar los muchachos? ¿O va a poner todo
7: vitamina? La verdad que no hablé con el profe. Hoy estuvimos la mañana ahí en el partido reserva, pero todavía no. Mañana seguramente, hoy tienen libre, mañana vamos a estar sabiendo un poco cuál va a ser su planificación de partido, ¿verdad? Yo creería que no, que va a jugar con casi el mismo equipo que jugó ayer, ¿verdad?
1: No, pues sábado jueves. ¿Tiene?
7: Sí, porque es sábado, sí. Después juega jueves recién.
1: Tiene varios días.
7: Y después ahí el domingo con la Meliano, sí puede ser que hayan algunas rotaciones, ¿verdad?
0: Presidente, y el tema de refuerzo, porque hasta el 27 de agosto hay tiempo.

0: Bueno, no fue muy bien con tres delanteros que rotaron en casi todos los partidos, que fueron Adrián, Seba y Hugo y bueno, y Faustino y Thiago en menor medida, que tuvieron menos minutos, y dentro de eso el único que no está ahora es Adrián, y bueno, y vino Brian a cubrir ese lugar, ¿verdad? La verdad que no tenemos ninguna negociación avanzada por nadie. Cuando lo de Thiago estuvo casi cerrado con Banfield, sí estuvimos avanzando con algunos nombres, pero después al cerrarse su vuelta no dejamos cualquier negociación sin efecto, ¿verdad?
1: Lo de Matus, ¿cómo se da para Olimpia? Y si es que compraron parte del pase, presidente.
0: Sí, lo de Matus ya era un nombre que a Edita le gustaba, que a nosotros nos sorprendió de sobremanera desde aquel primer partido en Santiago. Y la verdad que lo veíamos como algo imposible para nosotros después de eso, por más que empezamos a hablar con la gente de Audax, tenían ellos negociaciones muy avanzadas con los equipos grandes de Chile, con números más importantes que de lo que nosotros podíamos. Y bueno, pasó un poco el tiempo, pasaron los meses. Después de eso nosotros fuimos por la segunda opción que teníamos, que era Zúñiga. Y al caerse lo de Zúñiga, la verdad que preguntamos como quien no quería la cosa, lo demás, todo, a ver si seguía en pie, y vimos que finalmente nos habían cerrado, y bueno, ahí volvimos a la carga por él, y afortunadamente él se decidió por venir a Olimpia, teniendo una propuesta bastante, bastante fuerte también de un grande de Chile, y bueno, pudimos cerrarlo. Fue una inversión más importante, más grande que la que teníamos planeado por Zúñiga, pero también es un jugador que tiene mucho más mercado, es mucho más joven, ya tiene tres convocatorias a la selección chilena, es uno de los prospectos más importantes del fútbol chileno a futuro. Entonces también apostamos a eso, y hicimos un esfuerzo importante que bueno, que cerramos la compra del 70% en un plan de pago que es bastante beneficioso para el club y en muy buenos términos con Audax. Así que yo creo que va a ser un chico que bueno, que seguramente va a llevar su periodo de asentarse, va a ser una alternativa con Coyote, van a pelear el puesto, eso esperemos que le haga mejores a los dos. Y bueno, y después ya firmó un contrato de 4 años con nosotros.
2: ¿No ves una posibilidad, una carencia, no sé si sea la palabra, o lo vas a charlar con Vitamina, de un volante más, por ejemplo? ¿Verdad? Yo sé que está Cachorro Sánchez,
0: no,
2: pero
0: la verdad es que nosotros volante es lo que más tenemos, lo que más tenemos, ¿verdad? Porque imagínate que tenemos de volante central, y por eso también pedimos la vuelta de Javier. De volante central le tenemos a
2: Javier Domínguez,
0: a Juanfer, a Richard y a Javier, ¿verdad? Incluso le prestamos a Alan Ledesma a Rudeñú porque no iba a tener casi minuto, y después de interiores está Richard Sánchez, ¿verdad? Está Edu, está Alex Franco, Seba Quintana, que está pasando un gran momento, ayer entró, le vimos súper bien, y después ya tenemos a Pablo Rivero y a Oscar Cardoso, que son los dos chicos que en caso que, o sea, ahí tenés casi 12 volantes delante de todos ellos. Entonces la verdad que no es una posición donde nos falte gente.
3: Presidente, te saluda Fabio, buen día. Con respecto a la forma en que hicieron caja ahora en este mercado, ¿están satisfechos? Tengo entendido que llevaron cerca de 5 millones de dólares entre los porcentajes que han vendido de los jugadores que han sido transferidos.
0: Sí, en realidad es menos, porque también lo de Wilk es 50-50 con Recoleta, y lo de Adrián es 50-50 con Libertad. Para Olimpia, bueno, lo de ¿cómo se llama? Lo de lo de Huguito,

0: Quintana.
1: Lo de Guido Quintana fue más o menos 1.400, el 50%, más una obligación otra vez de compra del 25 adicional, que va a llegar casi a 2 millones. Pero la estructuración de eso es... o sea, los pagos son recién, o sea, van entrando entre el 50% ahora, el otro 50% en 6 meses, la condición del 25 adicional obligatoria recién a los 1 año y medio, o sea, no es que recibimos todo el dinero ahora, porque también leí mucho que la gente dice, los perros dicen, che, vendieron 5 palos, traigan por no sé cuánto, y la verdad que no es así, no podemos tampoco estar... No vamos a entrar en esa locura, ¿verdad? Y también lo que entra es para ir haciendo frente al día a día, ¿verdad? Y también, bueno, lo de Adrián fue una operación de libre de 1.800, que también se hacen 4 pagos semestrales, o sea, se va a ir cobrando en 18 meses recién. Lo de Alan, que bueno, que ahí junto con Luis Vidal prácticamente lo negociamos juntos, también es una operación que se va a ir cobrando en 18 meses. Lo de Facu y Fram, sí se cobró de una vez, que fue al WADA de Emirato Árabe. Y bueno, y lo de Diego Torres, que le vendimos al Charlo Malu de Irán, ¿verdad? Que eso también se va a estar cobrando ahora el mes que viene, creo que es la fecha, ¿verdad? Pero esto son todos pagos que van estructurados en el tiempo, ¿verdad? No es que todo ese dinero se recibe de una vez y que el club dispone de eso hoy en día, ¿verdad?
2: Rodrigo, nos preguntamos los dos primeros partidos cómo estando en el banco de Erlis no ingresaba, porque justo 2 partidos de ventaja, y decíamos, sin poder hablar con Vitamina, con uno de ustedes, que el técnico debe ver que todavía le falta. Hoy estuvo en la reserva, tengo entendido que hizo 2 goles, lo viste vos en la reserva. ¿Qué pensás le falta a Derlis para ya ser uno de los primeros cambios con la calidad que tenía cuando hay que remontar algún partido?
1: No, yo creo que es un tema de cómo ahorita del transcurso de los partidos, ¿verdad? Y es lo que vio que necesitó en estos 3 partidos que transcurrieron. Nosotros obviamente tenemos la expectativa y la esperanza de que Derlis se recupere lo antes posible. Hoy le vimos bastante bien en la reserva. Yo creo que él, con 3-4 partidos en reserva, ya va a adquirir un buen ritmo. Quizás también, que si bien ya tiene la alta médica y clínicamente está al 100% y físicamente está bien, también tiene que pasar un proceso donde adquiera fútbol otra vez, ¿verdad? La velocidad del juego, el impacto de correr, de cambiar el ritmo, de asociarse, o sea, todo eso también te das, solamente lo ganas con minutos de juego, ¿verdad? Entonces, esta decisión de él, porque él mismo tomó esta decisión, uh-huh. Él pidió jugar en reserva, me parece que es la adecuada para agarrar ritmo y que cuando le toque volver a primera, que esperamos que sea ahora muy pronto, en días o en semanas, que ya lo pueda hacer con un buen ritmo de juego, ¿verdad?
3: Es cierto, yo sé que ya pasó, ya no viene nadie más, pero ¿es cierto que llegaron a averiguar sobre un jugador haitiano mundialista?
1: ¿Haitiano? Mm. No, mm. No, mentira.
3: Importante no. Consultar porque...
1: Ni un haitiano, no.
3: Después pues, de lo no de Tim Payne.
1: Puede ser que nos hayan ofrecido, pero no, la verdad que no.
4: A Bocinha no le buscaron nunca, ¿verdad, presidente?
1: No, le buscamos.
5: A ver, Ángel. Presidente, te saluda Ángel, porque cuando muchos, y entre ellos yo, dudábamos de la capacidad de Tim, sobre si jugar un mundial con Nueva Zelanda le iba a alcanzar para defender los colores de Olimpia, que el decano se pudo haber conseguido algo mejor también, frases que yo textualmente dije. Quería consultarte si él recibió algo de esto, si él absorbió la crítica, si alguien le comentó y cómo es el efecto Tim Payne también en marcas, ¿verdad? Porque recién hablabas de las camisetas vendidas. Quiero saber ahora un poquito más sobre las marcas, que quizás Olimpia está agarrando o recaudando también gracias a él. Y si la forma en la que, no sé si le llegó esto de las críticas en algún momento y cómo lo tomó.
1: Sí, todo lee, absolutamente todo lee. Todo lo que... Aparte, el señor habla perfecto español, que es de origen costarricense y lee absolutamente todo, obviamente, ¿verdad? Y no lo tomó bien, por supuesto, porque también él tiene una carrera importante, o sea, no tampoco es que viene un TikToker a jugar fútbol. Yo creo que las comparaciones tenían que ser un poco más responsable, ¿verdad? Como dije hace rato, no es como el caso de ese del TikToker que entró a jugar, no me acuerdo qué partido, en el campeonato argentino. Él es un jugador profesional que tiene una carrera de más de 12 años, jugó un año en la Premier, jugó en el Wellington, peleó campeonato en Wellington, es un jugador de selección hace más de 6-7 años. La verdad que obviamente no lo tomó bien, pero bueno, también tiene un carácter muy fuerte, un amor propio importante, y bueno, gracias a eso también unas ganas de demostrar que por qué lo trajimos, ¿verdad? Y en cuanto a lo que es marca, ¿no? Ya como lo dije hace rato, ¿verdad? Cuando empezó la entrevista me preguntaron, tenemos encaminadas varias cosas nuevas para el club, varios sponsors nuevos para el club que se están sumando y que bueno, con el correr de la semana se van a estar anunciando, y que obviamente con esto de ayer un empujón que va a ayudar también a incluso sumar más, ¿verdad?
4: Lo último, presidente, la deuda de Zavala, porque así cuando hablamos de la deuda del Olimpia al Olimpia le deben también, hay una inhibición ya contra Independiente, no puede fichar jugadores, ¿eso cómo está, presidente, para cerrar?
1: Sí, nosotros metimos el reclamo a FIFA por la cuota de diciembre que no nos habían pagado, y también pedimos el decaimiento de las dos siguientes cuotas, y que eran la de junio también, que tampoco se pagó, y la de diciembre de este año. Pero bueno, FIFA nos dio la razón en la de diciembre, y bueno, sobre eso se aplican penalidades, se aplican intereses, y bueno, ahora están inhibidos y tienen que ponerse al día con esa enteramente para levantar la inhibición, ¿verdad? A mí el viernes me llamó un directivo de Independiente a pedir para hacer un arreglo, si podíamos firmar algo. Le dije que no, que la única manera es...
4: ¿Cuánto da deuda Independiente? ¿Cuánto deuda?
1: No, el de esa cuota es 1.100.000 y pico, ¿verdad?
4: Es mucha plata. Dos en una para cerrar, presidente. ¿Qué posibilidad hay de que cambien de camiseta? Me hablan de una empresa que comienza con U, termina con O, y lo de Marabel, ¿si interesa Olimpia?
1: No, a ver, tenemos Nike hasta fin de año, y todavía no se hizo una renovación, tenemos una propuesta de otras marcas, y es todo lo que puedo decir al respecto. No puedo
4: ¿Y lo de Marabel?
1: Más que eso. Y Junior Marabel sí era un nombre que también hablamos dentro de las posibilidades cuando estábamos buscando opciones, cuando lo de Thiago tomó forma en Banfield, pero como dije hace rato, ¿verdad? Una vez que Thiago volvió, ya no desistimos de la búsqueda de un 9, y estamos bien con lo que estamos, ¿verdad?
4: Perfecto. Gracias, presidente, por tu tiempo. Felicidades por el primer triunfo. Felicidades también por el Salón de las Glorias, el trofeo donde están todos los trofeos del Olimpia. El Salón de la Gloria de los Vitalicios fue una cosa realmente impresionante que transmitimos y mostramos. Así que bueno, doblemente felicidades. Un abrazo, presidente.
1: Abrazo ahí para todos, un abrazo grande, y bueno, esperemos que con el de triunfo podamos levantar y que la gente nos acompañe en los desafíos que se vienen este semestre.
4: Rodrigo Coto Nogués, presidente del Olimpia.
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4: Yo le quiero dar la oportunidad a Wilson que se explaye. Le quiero dar la oportunidad también a Ángel Elian que pueda hablar. 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Acá estoy mostrando original con el dorsal ya número 4 con la etiqueta del Club Olimpia, esto viene directo, hermano. Y pones tu nombre y 3 últimos números de cédula. Es muy fácil. Para el clipeo, si podés hacer esto, mi querido Toby. Repito esto. Gente, atención, hinchas del Olimpia. Camiseta original, acá, ahí tenés. Una belleza con la etiqueta toda nuevita, nuevita de paquete. Mirá, con el dorsal, tres últimos números de cédula, tu nombre. En el Twitter, en el X, pones numeral La Gran Jugada. Y la persona que gane tiene que pasar por los estudios de la Rock and Pop Iñandutí para retirar acá en La Gran Jugada. Yo creo que merecen los compañeros ser escuchados, ¿verdad, Federico, Carlini y
3: totalmente.
2: Fabio? Sí, sí, claro.
4: ¿Verdad? Hay arrepentimiento, van a pedir disculpas, te van a mantener. Wilson, por ejemplo, ayer le escuché, vos le preguntaba a Fabio, pero ¿por qué decís esto? Cuando mencionaban, ¿a quién le ganó Rubio Ñu? Un equipo que está en zona de descenso, no, un ya, equipo de la B, dijo.
6: Casi descendido, dijo.
4: No, dijo en un momento un equipo de la B.
6: Sí, sí, dijo.
4: Por eso, yo creo que pasó el tiempo y todos tienen derecho a rebatir o tener una postura o saber qué es lo que piensan, ¿verdad? Porque vos también, Ángel, no quiera vos sacarle la nalga a la jeringa.
5: No le saco si le dije al presidente lo que dije.
4: Bueno, pónganme la cara de Ángel y de Wilson. ¿Estás de acuerdo, Wilson, verdad?
3: Sí, por supuesto.
4: ¿Quieres hacer tu descaro?
3: Claro.
4: La gente está muy atenta. 2.861 personas en YouTube. Y nosotros vamos a quedarnos callados. Vamos a escuchar. Porque este es más que nunca un momento para escuchar. Y después vamos a hablar, para que no se encimen las voces. Que sea bien claro. ¿Quiere arrancar vos, Wilson, o arranca Ángel? ¿Quién arranca?
7: Sí, sin problemas. Evidentemente yo podría acá asentarme y buscar miles de excusas que podrían traer agua a mi molino, como decir que Rubio Ñu estaba totalmente desmoralizado, que el partido estaba 4-0, que ya nadie marcaba, que es probablemente junto con San Lorenzo, de hecho que lo son, los peores equipos en lo que va de este año. Y mencionar también que la primera pelota que Tim Payne la tocó se resbaló y que tiene muchos déficits en la marca. Pero todo eso no se admite cuando ves que realmente es un jugador que manejó muy bien ese ataque, con mucho criterio, y que tuvo también la convicción de ir a buscar un posible pase que finalmente llegó. Y ni qué decir la definición. En ese sentido, uno tiene que admitir el error. Yo me basé estricta y exclusivamente en lo que había visto en la Copa del Mundo, que fue muy malo lo suyo, entregando un gol y después las estadísticas que te sacaba la FIFA, en donde claramente dejaba de manifiesto que era el peor lateral derecho de todo el torneo. Pero evidentemente ni le llevó mucho tiempo para adaptarse al fútbol paraguayo, ni le llevó mucho tiempo para adaptarse a sus compañeros, ni a la vida en sí en este país. Entonces, uno que en algún momento tuvo aciertos, porque claro está, cuando uno acierta nadie le reconoce nada, cuando también se equivoca tiene que admitir. Y en este caso, obviamente, está más que claro que me equivoqué con mi análisis previo sobre Tim Payne. Y así como a veces salen mal las contrataciones, así como le salió muy mal la contratación de Benedetto a Cotonoes, así como le salió muy mal la contratación de Agustín Chalá, un jugador que también tiene más de una década de trayectoria y que realmente no parecía un jugador profesional, y que fue contratación de él y su directiva porque se deslindó Vitamina Sánchez diciendo que no fue pedido suyo. A veces también las contrataciones salen bien, y en esta le salió bien con lo de Tim Payne. Ya decíamos en su momento que desde el marketing, claro está, Olimpia iba a ganar una repercusión que la ganó porque todos los medios hablaron de la contratación de Tim Payne. Y bueno, muy pocos seguramente imaginaban que esa contratación también iba a derivar en un gol en su debut en apenas 12 minutos en cancha, y que también eso iba a traer consigo una tremenda repercusión a nivel internacional. Pero básicamente eso, no hay mucho que alargar ni mucho que decir. Fue una contratación acertada finalmente, y mi análisis previo de lo que vi en la Copa del Mundo y que creía se iba a trasladar en el campo nacional fue totalmente erróneo. El análisis.
5: Y toca mamar de Tim Payne, sin lugar a dudas. Porque
2: toca.
5: A ver, todo el análisis que hacíamos en la previa siempre fue futbolístico, nunca fue nada personal. Esto para aclararlo, porque siempre el análisis fue en base a lo que él había hecho en la cancha, en base a lo que él demostró en el Mundial, como recién decía Wilson, y sobre todo por algunas limitaciones que uno le veía también en la Copa del Mundo, ¿verdad? De hecho, cuando decíamos que el haberse ganado la consideración por debajo de Raúl Cáceres, estar ahí en el top 2, lo había hecho por su gran repercusión, que el presidente también en parte lo admite, que fue una movida también de marketing, que fue quizás el motivo principal en conjunto a lo futbolístico para que él esté en Olimpia. Yo personalmente decía y cuestionaba, Olimpia se pudo haber conseguido algo mejor para jugar la Copa Sudamericana, para jugar el torneo local, para encarar la Copa Paraguay. ¿Cuántos laterales en el mundo? Y justo elegís a un neozelandés que se hizo famoso en el Mundial y que ganó todo lo que ganó, no por una cuestión futbolística, a diferencia de lo que fue con Bocinha, sino por una cuestión de marketing. Y yo dudaba realmente de su aptitud, dudaba como uno siempre duda cuando viene un extranjero al país con mucha repercusión, como es el caso de lo que citaba Wilson, yendo un poquitito más atrás, el caso de Adebayor, de algunos refuerzos rimbombantes que llegaron a nuestro país y se fueron sin pena ni gloria, sin jugar varios partidos. Pero ayer en esa jugada que él tuvo la confianza de ir a buscar, porque los primeros minutos es como que hasta que llega la de Richard y ese cambio de frente en el que confía en su compañero, le había costado tocar las pelotas. De hecho, fue a chocar contra dos jugadores de Rubiñú y terminó volando. Producto un poquitito quizás de la ansiedad del partido, del contexto, quizás le falta pulir un poquitito la parte física. Hay que verlo con la seguidilla de los partidos, pero en ese ataque demostró que tiene una técnica, no solamente por la forma en la que controla la pelota y da con cara externa el golpe de primera para descargar para Franco Alfonso, sino por la confianza que se tuvo en ir a buscar. Y ese remate de media distancia, no sé cuántos jugadores lo pueden hacer, ¿verdad? Cuando yo había dicho que ni siquiera iba a agarrar un tiro libre o que ni siquiera iba a pasar la barrera, me agarré de la cabeza cuando remató. No por una cuestión de decir fallé mi predicción, sino porque fue espectacular el gol. La forma en la que fue a buscar, la forma en la que le pegó. Y un jugador que evidentemente tiene técnica, que tiene cositas por pulir, que seguramente deberá mejorar desde lo físico. En la seguilla de los partidos habrá que seguir viéndolo. La exigencia de la Copa Sudamericana, vamos a ver cómo responde, pero que lo deja más tranquilo a Raúl Cáceres, lo deja más tranquilo a un Olimpia también, con unas variantes que evidentemente son importantes y que están por encima de jugadores que ya tuvieron su tiempo en Olimpia, por encima de César Olmedo, por ejemplo, y de forma justificada, porque revisando, y acá los compañeros también lo decían, ¿cuántos goles, si haces la comparativa y son números fríos, porque nosotros lo solemos hacer siempre también, tiene Raúl Cáceres de ese tipo? Mucha técnica, mucha personalidad para adaptarse al país, a un vestuario, hablando una lengua extranjera. Escuché su declaración post partido, inclusive traducida y con subtítulos para Olimpia Media, y decía, lo importante es que el equipo ganó y ojalá podamos seguir ganando partidos, que habla un poquitito también de su personalidad. Pero todo el análisis que hicimos fue futbolístico, cuestionando su aptitud para jugar en Olimpia, y ayer nos terminó cerrando todo a todos. Así que bien por Team Payne y bien por Olimpia también, en tener ya una alternativa más que válida para Raúl Cáceres.
4: Nada más. ¿No van a pedir disculpas?
7: ¿Disculpas? Disculpas. ¿Por qué? Yo no considero haber sido irrespetuoso con Team Payne en ningún momento. Yo le pediría disculpas si, no sé, hubiese dicho que es un ladrón, si hubiese dicho que viene a robar al fútbol paraguayo. Yo no tuve palabras de ese calibre en ningún momento como para pedir disculpas.
5: Liga, porque escuché, Liga Amateur, o sea, jugador amateur tampoco, yo por lo menos no lo dije. Y entiendo que vos tampoco.
7: No.
5: Eso es una cuestión que se formó después. O sea, sí dijimos que la Liga de Nueva Zelanda no estaba entre las más competitivas, que la selección tampoco era una selección de adorno en el Mundial. Y que casi la fue, ¿verdad? O sea, la fue por la eliminación que tuvo prematura también. Pero nunca nada personal, toda la crítica fue futbolística, ¿verdad? Así como en algún momento varios acá en la mesa también se la jugaron por un jugador o criticaron a un jugador y después termina demostrando lo contrario. Pasó mucho con la selección paraguaya también. Entre aciertos y errores, esto pasa cuando la crítica es futbolística, obviamente.
7: Y hay cosas que son objetivas, como que el fútbol de Nueva Zelanda es menos competitivo que el fútbol de otras partes, y que clasificar a una Copa del Mundo estando en la Federación de Oceanía obviamente va a ser mucho menos complejo que estando en Asia. Es simplemente poner las cosas en su lugar y manifestar que si vos jugás en cualquier otra selección que no sea de Oceanía, evidentemente te va a costar mucho más ser convocado a un mundial.
5: Es como pedir disculpas cada vez que tenés un concepto erróneo de un jugador, que lo haríamos entonces cada tanto, ¿verdad? O jugártela por un jugador y esperar que después reciba el reconocimiento, no sé, un premio por acertar, pero la crítica siempre y siempre va a ser futbolística. Por lo que vimos en el Mundial, que tuvo sus errores y no fue de las mejores participaciones, ni siquiera completó los tres partidos.
4: Ahora, yendo, abrimos el plano con los muchachos, yendo al partido netamente de Olimpia, el gol que él marca, cómo jugó los minutos que estuvo en cancha, que porque todos esperábamos verlo a él con la camiseta de la Olimpia, con el calor, el sol paraguayo, con el público paraguayo, con un rival paraguayo. ¿Cómo lo vieron ustedes a Timpen, Federico, Carlín, Fabio? ¿Qué tipo de jugador? ¿O todavía es muy prematuro hablar de él?
3: Yo eso te decía, la media hora que lo vimos, con la adición y todo, bueno, no hubo adición, porque tuvo muy buen criterio Blas Romero. A los 45 cortó el partido, sí. Clavado.
4: Muy bien.
3: Para mí es un jugador para colocarlo más adelante. Más adelante, tácticamente hablando. Ahí de interior derecho, cuando Delmán no está, Alfaro puede tirarse a la izquierda, Richard Ortiz detrás. Porque en la marca yo le vi déficit. Tres o cuatro centros vinieron por su sector que no pudo cerrar. Es un jugador liviano. O quizás es la impresión que me causó, hay que esperarlo. Pero yo hablo de lo que vi ayer. ¿Está bien? Lo que yo vi ayer, yo vi un jugador que va a ser difícil que se pueda asentar como defensor en el fútbol paraguayo. Porque es muy liviano. Lo chocaran y lo tiraban. Él es un jugador muy técnico, por eso me parece a mí que debería de jugar más adelantado.
4: Estamos con Yandutí TV.
3: Porque tiene buena pegada.
4: 17, sí. Tío 23 de Flow, perdón. 19, claro, ya estamos con la 1020 AM. Estamos analizando lo de Tim Payne. 3.000 personas solamente en YouTube, la gran jugada en vivo. Regalamos la camiseta de Tim Payne hoy, préndanse. Ya somos tendencia nacional en X ahora. En menos de media hora. Señores, acá está la camiseta de Tim Payne que vamos a regalar original con el dorsal de Tim Payne número 4. Ahí. Más la etiqueta que está acá, sin uso, original del Club Olimpia, para la gente que ponga el nombre, los tres últimos números de cédula y el hashtag, el numeral, la gran jugada. Nada más que eso.
3: Y para cerrar nomás lo mío, ¿verdad? Respecto a Tim Payne, por lo poco que lo vimos, o si Olimpia en algún momento decide jugar con una línea de tres, jugar de carrilero, pero de lateral va a tener problemas en la marca contra un rival más exigente. Pero también hay que admitir que tiene un muy buen pie, lo demostró no solamente en el inicio de la jugada del gol y con el gol, sino ya antes, cuando él baja esa pelota estando en defensa y toca de primera en un lugar caliente. Es decir, mostró que tiene buen pie, pero me parece que es un poco frágil para jugar de defensor.
8: Viendo un poco que él está en un periodo de transición a partir de ahora, jugando con la camiseta de Olimpia, sacando el gol, yo veía un partido correcto, más allá de algún déficit que pueda tener en la marca y todo eso, pero es producto justamente de empezar a acostumbrarse a este fútbol nuestro, ¿verdad? Y sacando el gol, estaba haciendo un partido correcto para mí. Y con el gol, pregúntenle al mismo Brian Romero, ¿qué significa para él hacer un gol? Estará cansado de hacer goles, pero hacer un primer gol con esta nueva camiseta con la que se comprometió en redes sociales, tiró un mensaje, estoy hablando del 9 de Olimpia, lo que significa para él este gol, imagínense ustedes lo que significa para Tim Payne, el gol que hace, que significará seguramente una evolución mucho más acelerada de él para acostumbrarse al equipo. Yo igual me jugaría para un equipo grande, de lateral, tiene muy buenas condiciones en el sentido ofensivo, porque eso te tiene que dar un lateral. Tiene que tener espíritu ofensivo, de ir al ataque, muy parecido a Raúl Cáceres, y este inclusive tiene pegada. Entonces estamos hablando de un jugador que entró muy bien para este Olimpia y que me parece que más allá de darle una mano a Raúl Cáceres, muchas veces puede ser un jugador de muy buena alternativa. Después de ver su debut y viendo el corte ofensivo que tiene, es jugador para Olimpia. Después lo defensivo se puede corregir, seguramente se va a ir adaptando mejor a todo nuestro fútbol, pero para estos minutos que ha jugado, que no fueron ni media hora, me parece que es más que correcto. Es para él, seguramente es algo fantástico lo que pasó ayer, arrancar inclusive con un gol. No fue un gol cualquiera, un golazo.
3: Y por eso adelantarlo más. Y tiene buena pegada.
2: Sí, yo creo que había pista, por eso me extraña Bolívar lo de Ángel, que descubrió la técnica ayer, porque en el Mundial se descubrió que tenía poca marca, pero que tenía muy buena técnica. Por eso hablamos que le pegaba bien los tiros libres. Voy a decir que no iba a pasar la barrera, pero ya está eso del pasado. Pero él era el dueño de los córner, y un lateral no muchas veces es dueño de los córner en Nueva Zelanda. Y así como tiene datos muy malos que decía Wilson en la marcación, tiene una asistencia que le hicieron valer por un córner muy bien ejecutado para Nueva Zelanda. Y yo estoy de acuerdo con Carlini. Creo que hay cosas como la de ayer cuando tira un centro cruzado que él queda muy mal parado y cabecean en el segundo palo. Me parece que esas son cosas que a esta altura es muy difícil ya sacarle. Y la verticalidad del estado aeróbico que mostró ayer para picar, parecía jugador de rugby, hablando de Nueva Zelanda, con otro físico, cómo le pica a Franco Alfonso, mostrándose como variante. Hasta más, es más, quizá otro hubiera ido a la espalda de Alfonso. ¿Se entiende lo que digo?
3: Como lateral, como lateral.
2: Va al medio a pedir la pelota como volante, pasámela. Y le vimos, hay una que sale jugando a un solo toque cerca del área, que Bruno dice, ah, mirá, porque lo viene a marcar y él tic, le da pase al compañero. O sea, técnicamente es bueno Tim Payne. Aeróbicamente mostró, y también lo vi caer en dos divididas. Y ayer, por ejemplo, Rubio Ñu ya no tenía un hombre como Fretes, ya no tenía un volante porque jugaba con dos centros delanteros.
3: Claro.
2: Steven, y se mantuvo Ruiz Díaz. Entonces no había alguien ahí en esa zona que le haga el 1-1. Pero sí se le vio un déficit a la hora de volver. Por eso yo soy de la idea que ideal sería si en un partido lo va ganando y sale Cardoso, que hoy es el dueño del puesto, y tendrá Tim Payne adelante de Raúl Cáceres.
3: Claro.
2: Para sacar al equipo, porque es vertical y tiene velocidad. Entonces sería bastante bueno tenerlo. Yo creo que también lo va a evaluar, hombre, de fútbol.
4: Yo vi que es un jugador muy técnico.
2: Sí, técnico.
4: Muy técnico.
3: Sí.
4: Y es un jugador que te puede dar una repentización. Y es más, te voy a comparar, salvando la distancia por la posición, es como Mauricio, práctico con la pelota. Pero vos, para ser práctico con la pelota, tenés que ser técnico.
3: Claro.
4: Porque acá hay muchos que quieren ser prácticos, pero no pueden por su técnica.
5: Y no les da.
2: Entiendo lo que decís, el del pase fácil.
4: Claro.
2: Cuando vos le das un pase fácil a tu compañero, no hay que estar nada pisando primero, se arma todo el equipo. Él, en esa que dijimos, da el pase, pero Olimpia no contragolpeó. Pero el pase que le da Alfonso y cómo se muestra él, es un jugador que tiene claro el tema técnico.
5: O sea, el pase progresivo.
8: Sí, y claro, eso te demuestra oficio, porque como vos decís, Federico, él le podía dar a Alfonso, y como él ensayó toda la vida como lateral, pudo haber hecho la espalda.
2: Claro, la espalda.
8: Y Alfonso le puede decir, pero ¿qué hace si acá tenés el medio libre?
2: ¿Sí?
8: Y él hace eso porque lee bien la jugada, porque tiene el espacio, porque sabe que un 9 no está atacando ese sector. Entonces, ¿qué hace Payne? Que tiene el oficio, que tiene toda la experiencia ya de tanto recorrido que ha tenido, por algo tiene ese recorrido, de ir hacia el medio, de buscar como 9 para disparar al arco. Y lo hace de una forma espectacular. Y
3: mira que Alfonso lo hace bien, porque Alfonso tenía 2 o 3 compañeros que estaban más cerca del arco para darle la pelota. Él le mostró al compañero, le dio la posibilidad de que, bueno, termine en gol, porque tampoco Alfonso...
8: Pero Alfonso tenía que cruzar.
3: La jugada de manera ideal, pudo haber pateado al palo,
8: sí,
3: le pudo haber tapado al arquero. Pero Alfonso lo buscó a él, porque el partido estaba como para pegarse esa licencia. Porque si estaba 0-0, lo más probable es que hubiese buscado a Brian Romero o a otro de los que estaban en el área. En este momento ya no recuerdo.
8: Estaban llegando en el segundo palo ellos, Carlin. No estaban llegando en
2: la cercanía. El que se paró como principal receptor fue Tim Ben.
8: Claro, él es el único.
2: Sí. Él fue el que quedó en el medio del arco, o sea,
8: sí, con el exacto,
5: arco viene, estaba fuera del área.
8: Y a eso yo le agrego, por eso te digo que tiene mucho oficio, porque entendió que los jugadores que iban a atacar al segundo palo. Entonces él dijo, yo voy a acompañar esta jugada por el medio, porque no está nadie, y es el lugar donde puedo encontrar un espacio. Y claramente también Alfonso fue solidario con él, entendió que a él había que darle el pase, y después el gol es extraordinario, una pegada, tiene que tener esa pegada, ¿no? Acá buscar un jugador de fútbol en pelota, con pelota en movimiento que te haga ese gol, muy pocos te hacen, hasta en la práctica busca, porque es tener que tener técnica y el recurso suficiente para cruzar esa pelota al otro lado donde no va a llegar el arquero.
7: Dijo Vitamina que de entrada no lo va a poner en otra posición que no sea lateral por derecha, porque justamente debido al buen toque le consultaron si podía jugar en el medio, si podía jugar de volante tirado por derecha, y decía Vitamina, de entrada no, salvo que el partido en transcurso nos lleve a la necesidad de ponerlo ahí, porque no, él considera que tiene especialistas en cada posición.
2: Lo que mencionaba, claro, para ir para un partido, poner dos laterales, ponerlo adelante de Raúl Cáceres, pero ya con el partido en desarrollo.
7: Sí.
2: Yo decía, para cuidar una, porque no veo otro jugador, va a pasar seguramente con el chileno y con Coyote, y vos podés poner un doble lateral porque el otro tiene técnica, y lo mismo puede pasar con Tim Payne. Nosotros jugamos a la derecha, que entre para cerrar, Franco no es de costado, Olmedo está en la tercera posición, para cerrar un partido por los costados.
5: Sí,
2: toca un lateral complicado izquierdo, con un extremo, y para dar una mano a Raúl Cáceres,
5: claro,
2: entra bien Tim Payne.
5: Pero si Alfonso agarra regularidad, quizás es una alternativa más.
7: Pero no es para cerrar, claro.
2: Alfonso para contragolpear.
7: Cardozo sería el ideal, pero Cardozo va a ser titular, entonces claro, un recambio para Cardozo.
2: Claro, Alfonso en el caso que tenés que buscar, y Tim Payne en el caso que tenés que poner
7: un cierre,
2: una ayuda, un cierre ahí a Raúl Cáceres.
5: Y quizás producto de la ansiedad también, porque se lo dio a Ting, entró con muchas ganas y ansioso, y fue a buscar el cuerpo de los jugadores de Rubio Ñu, con todo chocando, y fue para el piso, ¿verdad? Cositas que seguramente tendrá que pulir, pero quizás por el desarrollo del partido también, porque se lo vio con muchas ganas, fue, a lo mejor no midió el momento y terminó pasando. Después hay una jugada también, que creo que uno de ustedes la decía, un centro en el segundo palo, que él no calcula bien.
2: No.
5: Y que termina cruzando todo el arco. ¿Sabes
2: por qué? Porque él va de espaldas. Si retrocedía de frente, podía tener más éxito, pero él va de espaldas y pierde totalmente la...
5: O sea, él piensa en su marcador y
2: la referencia, y eran dos.
5: No ve la pelota.
2: Y cabecía uno de ellos, pero sin consecuencia para Olveira. Pero se notó ahí que la pelota cruzada lo sorprendió mucho.
5: Ese centro fue desde la derecha.
2: De la derecha al segundo palo.
5: Al segundo
9: marcando
5: palo.
9: No es confiable para esa posición.
4: Dice Matías Druid, excelente programa, siguiendo YouTube, la gran jugada en vivo. Dice, excelente el programa. Olimpia debe buscar urgente un 9 de área, sufre por arriba. Al no estar Alcaraz, no hay quien baje pelotas. A la vuelta venimos con Cerro, otro que se despertó, muchachos, sí. ¿De qué manera se despertó?
5: ¿Y sabes qué dijo Brian Romero sobre ese tema que dice Bruno? Si me tiran 10 pelotas por arriba, 9 voy a perder, dijo ayer.
9: Y es lo que dijimos en esta mesa también.
5: No,
9: que no es para buscarlo
5: él,
9: por arriba.
5: Él no se siente cómodo jugando así. No. Solo que ayer hizo muy bien,
9: ayer bien el movimiento solo.
5: Y Romeo jugó un partidazo.
9: Él sabe cabecear, él sabe perfilarse, pero él es difícilmente gane a un zaguero.
7: Claro, estuvo solo, bien ubicado.
8: Para cabecear.
7: Y el centro fue bueno.
8: Claro, para cabecear él es posicional. O sea, tiene que encontrar ese hueco, ese espacio que encontró con el centro de Romeo y cabecear a gol. Que es lo que vos decías, no es para ir a chocar contra el defensor y proponer justamente ese duelo de fricción, ¿verdad?
7: De espaldas al arco juega bien él, pero cuando la pelota le viene por bajo y descarga de primera y luego se posiciona nuevamente para recepcionar, pero por arriba sí le cuesta.
9: Por bajo tiene físico para el forcejeo.
4: Dame la opinión del hincha, por favor, de Olimpia, que salía. Ibas teniendo resumen también de la conferencia de Vitamina, pimponeamos con Edgar, y viene Cerro, señores, porque se despertó también el ciclón de Barrio Obrero. Estás en la gran jugada en vivo, pico de 3.000, ahora tenemos 2.888 personas liderando en streaming solamente en YouTube, la gran jugada en vivo. Estamos en Ñanduti TV, 17 Tío, 23 de Flow, 23 de personales. Tienen que dar like, no se olviden, somos tendencia ya a nivel nacional, anuncio, señores, porque somos tendencia a nivel nacional, la gran jugada. Tenés que mandar. Ahí estamos mostrando por encima de Tim Payne ahora a la pelotita. Bueno, se va la camiseta de Tim Payne, dorsal 4, con etiqueta, nombre, tres últimos números de cédula, hashtag la gran jugada. Cristian Rivarola, Edgar, ustedes, vamos.
10: Esta remera para Wilson. Para Wilson, la tenés adentro, papá.
11: ¿Qué va a decir ahora Tim Payne, Wilson?
12: La victoria es para Wilson.
13: Con Tim Payne, la sudamericana vamos a traer. ¡Aguanta Tim Payne!
12: Para Wilson, este es para Wilson. Y después, Tim Payne no iba a rendir, pero ahí tenés Wilson.
13: ¡Aguanta Olimpia!
14: ¡Aguanta arriba, Tim Payne! ¡El golazo metió!
15: Una tarde perfecta. Todos nuestros jugadores, los favoritos, metieron gol. Vamos ahora por la sudamericana.
16: Para vos, Wilson, marketing, la tenés adentro, papá, la tenés adentro.
17: Dedicado a Wilson.
18: Tim Payne, vamos a traer la sudamericana. ¡Vamos, Olimpia!
19: ¡Aguante, Olimpia, te queremos!
20: ¡Aguante, Tim Payne!
21: ¡Ganamos, aguante, Tim Payne, carajo!
22: ¡Aguante, Olimpia, papá, aguante, Olimpia!
23: Se despertó el campeón, ¿eh?
24: No era difícil, muchachos, gobernar la pelotita y Wilson, payaso.
25: Gol de Tim Payne dedicado a Wilson, el amargo.
26: Bien, bien, Olimpia, bien, bien. Para lo que se viene, súper bien. Excelente, vamos, vamos con todo, Olimpia. Ahora Pedro Juan, después la Sudamericana, después a Cerrito.
27: ¿Dónde está Wilson?
28: Va.
27: Este, pesa mucho.
29: ¡Fuerza, Olimpia, por fin ganamos!
30: Tim Payne, ídolo, ídolo, debut, ídolo.
0: Buena ese Team Pay.
1: Y grande, me gustó. Brian Romero por fin metió gol, se sacó la mufa y metió Team Pay, que es nuestro ídolo nuevo.
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3: Con respecto a lo de Team, bueno, era un buen momento. El equipo se veía sólido. Nosotros hablamos en el cuerpo técnico con la posibilidad de que juegue Team, de que sea de la partida, pero entendíamos que como habíamos arrancado muy mal, iba a ser una carga para Team ponerlo desde el principio y darle la responsabilidad. Raúl tiene mucho oficio, conoce el fútbol paraguayo, conoce Olimpia y entendíamos que era el indicado, por eso fue un buen momento como para que pueda debutar Team, para que la gente pueda disfrutarlo, incluso con un gol. Y como digo, lo de Team también rescato y quiero felicitar a la gente por el aplauso que le brindó a Raúl Cáceres, ¿no es cierto? Me pareció genial, se lo recontra merece, es un campeón. Pero también entiendo que hay una excitación y una exaltación con Team, digna de un tipo hoy muy popular. Estas cuestiones extrañas que tiene la vida y el fútbol, bienvenido sea que lo podamos tener con nosotros, porque aparte es un buen jugador, muy buena gente, y que nos pueda aportar con fútbol y con goles es obviamente muy bienvenido. Pero por eso recalcar y agradecer y felicitar a la gente por el detalle y la caricia a Raúl Cáceres, nuestro lateral campeón, si se quiere, ¿no?
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3: Él no necesitaba la confianza de sus compañeros ni la nuestra, porque nosotros entendimos que hizo muy buena labor desde el intentar jugar, las descargas, sus descensos, sus apoyos. Pero claro, a la gente de los nueve, de los centrodelanteros, mucho no le interesa eso. A la gente le interesa el gol. Por eso nosotros queríamos y necesitábamos, y él necesitaba hacer un gol, más que nada para revertir un poco la mirada de la gente. Eso nos alegra mucho, para que él empiece a revertir esa imagen que no tiene la necesidad de revertirla con nosotros, pero sí con la gente, porque la gente quiere que los nueve hagan goles. Y hoy por suerte abrió el marcador, hizo, si bien todos los goles son importantes, el segundo porque te da más tranquilidad, el tercero porque empieza a sentenciar el partido, pero el primero fue muy, muy importante, así que nos pone muy contentos por él.
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3: Yo creo que Richard el martes va a empezar a trabajar con el grupo. Y después ahí nosotros, nuestro análisis va a estar si decidimos ponerlo el sábado o lo guardamos para la Copa. Sabiendo, es un poco redundante, pero sabiendo que estamos hablando de uno de nuestros mejores futbolistas, ¿no es cierto? Yo creo que Richard el martes va a empezar a trabajar con el grupo.
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0: ¿Marca o no marca Timpen? ¿Qué pensás, Federico?
4: Pero en esta te dejo, no.
0: No, creo que el partido está, ¿eh?
4: No, pero está muy lejos de la vida. Ahí hay otras opciones de pase. ¿Eh? Hay otras opciones de pase que
0: le den a Tim, Federico. Carlin, bueno, no, espera. Tim Payne con la pelota. Se lleva Tim Payne, que pase espectacular. Extraordinario la de Tim Payne, corre. Le dio el pase. Franco Alfonso se mete. Está Tim Payne, está el remate. ¡Carajo! ¡Le dije Tim Payne! ¡Le dije que iba a marcar la puta madre Tim Payne! Olimpia, trae un jugador mundialista, trae un jugador de Nueva Zelanda y marca este gol solamente. El hincha de Olimpia puede recibir una alegría así. Quinto gol, señores, en el récord Guinness. Tim Payne, que le va a contar a sus nietos alguna vez que jugó en un club que se llama Olimpia, que es el glorioso y tricampeón, campeón del mundo. Campeón intercontinental de la Interamericana. De lo que tenga que ganar, le falta la Sudamericana solo. Viene, señores, marca el gol y es el quinto. ¡Qué fiesta! ¡Qué bien se va a emborrachar hoy el hincha de Olimpia de la alegría! ¡Es el quinto! ¡Qué grande sos, Olimpia! ¡El tricampeón de América! ¡El campeón del mundo ahora! Con el gol, escuchen bien, de Tim Payne, Olimpia 5, Rubio Ñu 0. ¿Marca o no marca Tim Payne? ¿Qué pensás, Federico?
4: En esta te dejo, no.
0: No, creo que el partido está, ¿eh?
4: No, pero está muy lejos de la vida. Ahí hay otras opciones de pase. ¿Eh? Hay otras opciones de pase que
0: le den a Tim, Federico. Carlin, ¿vos crees que marca o no?
5: Yo creo que no. Queda muy poco tiempo.
0: Bueno, muchachos, qué aguafiestas son, ¿eh? No sé si están con Wilson ustedes, pero Wilson estará bajo.
5: No.
0: Estará bajo.
5: Yo ya tengo la primera de Wilson para mañana.
0: No, estará bajo el pupitre de la transmisión de Guaraní Libertad. No sé si se fue a la cancha de Rubio Ñu, no sé. No sé si llega Wilson, ¿eh? Tim Payne en la cancha, gana Olimpia, golea el tricampeón de América 4-0.
2: Ñando, tío, Roca.
6: Tres ricos doritos, después mamacita rica, preciosa de mi vida XD.
0: Tim Payne, aguántame, no, espera.
7: Bueno, y después llegó el gol. 12 minutos, está bien. Atención, levántame, picante hermano, porque tengo algo, a ver si se anima, o Ángel o Wilson. Pero más Wilson. Ya me acaban de traer la camiseta Nueva Zelanda de Tim Payne.
8: Epa.
7: Atiendan todo con etiqueta y quieren que Wilson se ponga esto en vivo para calmar las aguas del hincha del Olimpia y para que Wilson tenga una segunda oportunidad Y con esto cerramos por ahora Olimpia. Miren, una belleza es la camiseta de Australia, ¿había sido?
8: De Nueva Zelanda.
7: De Nueva Zelanda. Linda, ¿eh? Mira, papá. Qué linda. Esta, por ejemplo, si vos no te querés poner, Wilson, yo llevo esta camiseta.
9: Él ya, bien anchita. Él ya usaba esta ya por marzo cuando era un total desconocido, ¿verdad? Pero ya estaba en la selección de Nueva Zelanda.
7: Sí. Bueno, a ver, ¿acepta el desafío o no? Atención para el clipeo, mi querido Nico. ¿Acepta o no el desafío de ponerse la camiseta de Nueva Zelanda de Tim Payne Wilson González para apaciguar las aguas? Porque el hincha Olimpia lo encuentra y no sé qué va a pasar. Yo le sugiero inclusive a Wilson que no salga por lo menos una semana a la casa, que se quede guardadito del trabajo a la casa, de la casa al trabajo. Atención, quiero ver si acepta o no. Y le pueden hacer llegar, muchachos. ¿Qué pasa? Véndanse a YouTube ahora.
8: Concierto a Wilson, donde hay gente tranquila. Concierto a mí, pero.
7: Suponémonos, Wilson. Tiene la camiseta, sí, la mira con cariño.
8: Hermosa, hermosa, hermosa.
7: Es muy linda.
8: Conte que ellos son los All Whites. A diferencia de los All Blacks.
9: Claro.
8: Pero esta es la alternativa, la hermosa negra.
7: A ver, denle like All si Whites. Quieren que Wilson se ponga la camiseta de Nueva Zelanda, no, es de Olimpia.
10: Es más, Bruno. Si me confirman los compañeros que en YouTube no vamos a tener problemas, hasta me saco la camisa y me pongo la camiseta.
9: Muy bien.
7: ¿En serio?
10: Sí, en vivo.
7: ¿Eh? Fuera de aire tiene que ser, dice.
10: Ah, no, no. Entonces me pongo encima la camisa.
7: Y sacate nomás ya tu saquito.
11: No se puede. El saquito.
10: Encima está linda la camiseta, hay que reconocer. Muy linda. Muy linda. La de Nueva Zelanda.
7: ¿Se pone o no se pone? Denle like ahora mismo. Atención, señores.
10: Va a haber problemas si me saco la camisa, Nico.
7: Libertad perdió ante Guaraní 2-1. Venimos ya con eso, ¿eh?
10: No, polución visual, nada. Dice. ¿Eh? Cada, polución sí, visual sí. Si me saco la camisa.
9: Creadores de contenido que hacen cada boludez.
10: No, encima de la camisa nomás para asegurar.
7: Sí, aseguremos.
11: Peso era wey.
7: O sea, que cómo iba a ir al deporte de Wilson.
9: Pero el sábado pasamos...
7: Atención, vean en YouTube, vean Yandutí TV, por sí, favor.
10: Estoy gordito. Ah, el sábado pasamos...
7: Atención, pasamos, señores. Un
10: video, sí, me captaron el sábado.
7: Relate Ángel Elías en este momento histórico.
11: Justo yo.
7: Y vos pues sos también de su línea.
8: Emotivo,
7: vamos, Ángel.
11: El momento de la verdad.
7: Dame su saquito, más seguro que va a agarrar. ¿Le parece que va al de cachito?
11: Ese no. Saquito. Tiene su. Tiene sus batallas también.
7: Imagínate, vos si tenía 1.90 m, yo, ¿qué es lo que iba a hacer ya?
11: Este saquito no tiene su.
7: Iba a pegar a todo, le iba a salir a la audiencia, las cosas. Mira por su saquito. Mira el cachito.
10: Varias veces ya me desafiaron. Y a todos les digo acá, frente a la radio.
9: Van a la dirección de la
7: siga
9: radio.
7: Con el relato, joven. Queda con una camisa azul, Wilson.
11: El momento de la verdad. No pasaron 11 fechas. Le llevó 12 minutos hacer su primer gol. Y qué golazo. Mundialista. Tim Payne. Tim Money. Por todo lo que está recaudando con las camisetas, Tim se la pone.
7: No.
11: Y Wilson se pone oficialmente en la camiseta mundialista de lateral derecho de Olimpia de Nueva Zelanda.
8: El dorsal, ahí está. Ah, ahí está.
11: Luce Wilson, la de Tim Payne.
10: Aguante de Nueva Zelanda.
7: Mira, ¿cómo le queda? Quédate ya con todo el programa de eso, Wilson, por favor.
10: Bueno.
7: Mira lo que
9: luce muy bien realmente. Mira con tu camisa de fondo
7: al azul. Qué loco. A la vuelta viene Cerro Porteño.
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0: llegada del gran ciclón.
1: Se viene el centro, verá que va el segundo palo. Atención con esto, se sigue para levantar. Va la pelota, costado derecho, centro. Palo, rebote, está

señores, en esta noche, el pirata Pablo Vegetti marca, hace su gesto tradicional, es el buque insignia goleador de Cerro Porteño, es el barco que estaba ahí, señores, ondeando las olas de la ciudad deportivo luqueño, y ahora en pleno territorio azulgrana, aquí en la Catedral del Sentimiento, en la Catedral de la Pasión, en la capital del sentimiento Cerro, con el tanto de Vegetti, que día endereza este barco, marca el pirata Pablo Vegetti, Cerro Porteño ahora le gana a Sportivo Luqueño 2-0. Qué lindo momento para el gol azulgrana. Qué lindo momento para que el hincha de Cerro se quede tranquilo, se relaje. Va por su primera victoria Cerro Porteño. El equipo más popular, la mitad más uno del país. Cerro Porteño 2, Sportivo Luqueño 0.

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1: Federico Arias da finalmente el gol. Se revisó lentamente la posición de tres hombres de Cerro que estaban a la pesca cuando la pelota pegó en el travesaño. El centro de Cecilio, el cabezazo es del número 27, el Bocón, que cabecea muy bien esa pelota. La llega a tocar apenas Campisi, dan el travesaño y allí otra vez Cerro parece que se peleaban por fallar los goles. Primero Cañete, la pelota pegó en la cintura de su compañero y Vegetti no estaba dispuesto a perdonar. Esta vez la mete adentro del arco, la diferencia exacta entre uno y otro equipo porque Cerro se relajó un poco. Luqueño tuvo la de Walter González, pero ahora tira dos la diferencia del equipo de Holland.
2: Carlín Correa.
3: Qué manera de sufrir de Cerro de vuelta para marcar un gol, ¿eh? Porque Campisi mete un tapadón luego del cabezazo. Esa pelota pega en el travesaño, el rebote allí, vuelve a pegar en un hombre de Cerro y después ve gente y dice, bueno, acá ya no puedo fallar más. Le rompe el arco a Campisi que estaba atendido, que no tiene ayuda de sus defensores, que están muy distraídos los luqueños. Cerro se aprovecha de este inofensivo rival. Apareció el pirata para empezar a liquidar la historia.
2: El segundo, el Cerro Porteño.
4: A los 36 minutos. Primera etapa, Bruno.
5: Es el gol 34 del Clausura 2026. Primero en este campeonato de Pablo Vegetti. Su cuarto tanto en liga con la camiseta de Cerro.
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7: Bueno, llegó el triunfo de Cerro Porteño frente al Luqueño.
1: Bien, bien, Cerro, porque primero partimos, bueno, decían lo de Rubio Ñu, Luqueño está en el mismo nivel de pobreza futbolística, pero muchas veces los grandes no aprovechan eso. Por eso yo soy partidario que el equipo grande, como pasa en las grandes ligas, siempre tiene que hacer sentir esa condición al que no lo es. Y últimamente a Cerro lo dio vuelta a Trinidense en su casa. Le costó mucho contra 2 de mayo. Y realmente hizo cambios Holland. Me sorprendió con la línea de 5 en el primer tiempo. Me gustó mucho el debut del chico Cañete. Es nacional. Pérez con lo de siempre. Velázquez se viene equivocando bastante. Tuvo para el aplauso en el segundo tiempo un par de tapadas Rofo. Y Piri da Mota unos 20 minutos.
7: Porque
1: y tuvo tapada. Habló,
3: no fue exigido. Él,
1: lo repaló mucho.
7: No fue exigido.
1: Tuvo mano a mano. Tuvo que. Tapó y la gente demostró que hay predisposición para
7: apoyarlo.
1: Apoyarlo. Porque si te marca, ya hasta eso dejan pasar, ¿verdad? Ah, lo de Cecilio fue increíble. Muy pocas veces vos tenés que proponerte que te salga todo mal. Y a veces no te va a salir todo mal. Pero a él le salió todo mal. Y la gente después lo aplaudió. Hubo 60 aplausos, 40 servidos cuando lo cambiaron, pero qué mal estuvo.
3: Bueno, el resultado.
7: Pero estaba 0-0.
1: La quería tirar para él mismo y la tiraba afuera. Hacía un pase, se iba afuera. Perdía con los marcadores, otra vez con la cuestión de querer cobrar el falta. De no seguir y casi querer agarrar la pelota. Vegetti en el gol, Bocón Torre útil. Y Morel tuvo esa jornada que vos decís a la pucha, mirá Morel. Y después entre dos fechas no la toca, lo cambian, pierde puesto de vuelta. Bobadilla perdió puesto, no sé si va a ser así, pero yo lo vi como muy cercano al equipo que está pensando contra Palmeiras, especialmente en el primer tiempo. En el segundo tiempo cambió y aprovechó Cerro. Mirá que en el primer tiempo, en los primeros 20, pudo haberle hecho otro gol más.

0: bien. Descansó Gamarra, que entró en el segundo tiempo, que hizo un par de cambios de frente importantes. Admitió Holland que Almendra no está físicamente todavía para aguantar los partidos. Vlad Rivero preocupa qué tipo de tirón tuvo, ¿no? Porque anduvo bastante expeditivo, mucho menos económico que el partido anterior. Y queda el tema del tirón, que no se convierta en algo más importante, porque lo reemplazó Benítez, que definitivamente no. Y no está, tuvo un par de errores importantes, pero así como la gente de Olimpia ya se fue contenta, el hincha de Cerro también. Y eso es el termómetro de cómo le va al equipo en el semana a semana.
1: A mí Cerro no me gustó, ¿eh? Mira, 3-0 ganó, si son resultadistas, agarrar, como se decía antes, la tapa del diario y ver 3-0 a los Ciclón. Pero hubo un oyente que justamente hablaba con Dani Maciel y yo le hacía así a Federico. Este oyente, pues Cerro fue impreciso, ganó porque Luqueño, por poco no hacían ellos los goles en contra, porque lo de Luqueño fue deplorable. Hasta te diría que Rubio Ñu, que ligó 5, se paraba mejor que Luqueño, para mí. Y podrán decir que están locos, pero no me interesa. Estoy loco, no me interesa lo que digan realmente. Porque Rubio Ñu era un equipo que tenía, jugaba, se sabía que jugaba. Después le salió todo mal, ¿verdad? Después del 2-0, en vez de cerrarse para no ser goleado, siguió atacando y Olimpia con espacio lo destruyó a Rubio Ñu. Hasta el punto que anoche se escucharon cosas por Trinidad. Pero lo de Luqueño fue realmente deplorable.
2: ¿Y no te parece,
1: muy Carlin, malo?
2: Dentro de las coincidencias que se dieron, porque habló de eso Federico, en el sentido que los dos grandes tuvieron rivales débiles, es cierto, pero había que hacer esos goles temprano para encaminar.
1: Hay que ganarle a un equipo. Entonces, discreto, claro.
2: Olimpia hizo eso, Cerro hizo eso.
1: Yo he visto nomás Cerro, Fabio, equivocaciones muy notorias en pases fáciles.
2: No, tenés razón en eso, pero había que encaminar un triunfo como este. Que,
1: como dije, le va a pasar a Cecilio Juega porque no hay otro.
2: Porque claro, había mucha presión para estos jugadores, porque había que ganar ya no había que fallar el sábado. Y Cerro no falló producto justamente de encaminar un triunfo con un gol tempranero, de seguir esa línea de que Vegetti haga un gol, porque sí, estamos hablando quizás de las dos exposiciones más pobres de la tercera fecha, hablamos de Luqueño y de Rubio Ñu, pero había que ganar los partidos y había que hacerlo como lo hizo Cerro. Si vamos a ir a entrenos futbolísticos, yo te voy a decir, Cecilio ni a la derecha, ni a la izquierda, ni de enganche. Probó en todos los sectores. Ya
1: Cecilio, Cecilio. Chato. Mira, ya habló Federico de la Rivero, sí, Domínguez Huerta también estuvo flaco.
3: Muchachos, sobre el tema Cecilio nomás. Mira que Cerro goleó. Mira que Cerro tuvo jugadores con puntos altos. Pero Cecilio Domínguez otra vez estuvo en el ojo de la tormenta. Terminó el partido y era tendencia.
2: Y el de menor nivel.
3: Él fue silbado, pero en un momento cuando se retira, algunos le aplaudieron, otros le seguían silbando.
1: No, pero le silbaban todo el partido.
3: Todo el partido le silbaron.
1: Tocaba la pelota y le silbaban.
3: Jugó mal otra vez él, ¿verdad?
1: Sí, fue el peor.
0: Lo suyo fue. Fue el peor porque hay veces que no aparece. Pero esta vez apareció mucho y malo.
3: Había jugado infantiles.
0: Pero por eso, muchas apariciones, pero malas. Quería parar la pelota, se le iba abajo de la suela y lateral para Luqueño. O sea, ese tipo de errores que quedan muy
1: pelota fácil, se le escurría para la gente.
2: No se le puede reclamar.
1: Yo valoro a Cecilio, Fabio, disculpame, el hecho de que se muestra siempre y la pide siempre. Cualquier otro se esconde.
3: Se muestra, pero se equivoca.
1: No. Para sacar algo bueno dentro de todo lo malo.
2: Porque hay una jugada, como dice Federico, él pide. Él pide la pelota. Era un cambio de frente, él pide la pelota. Estoy acá. Le dan la pelota y le dan al pie. No, es que le dan forzado, le dan al pie y él trata de bajar la pelota y le rebala la suela. No sé qué le pasó con el
0: gol.
2: Y otra vez la gente no podía creer lo que estaba pasando.
4: ¿Y cómo se escuchaba? Porque la barra no estaba, ¿verdad?
1: No estaba.
4: Entonces se escuchaba, era peor cada vez que tocaba la Cecilio.
0: Había poca gente y se escucha el nombre y apellido.
4: El sonido ambiente la transmisión era notorio. Yo por eso decía hace un par de fechas que Cecilio como que está consumido también por todo eso, ¿verdad? A pesar de su trayectoria, todo el recorrido que él tiene, le está pasando algo que le pasó a Wilder también. Incluso antes que entre en acción o tenga una equivocación en el partido, él ya sabe que la gente lo va a silbar. Desde el momento en el que toca la pelota, ya ahí un clima
1: adverso
4: generado en torno a Cecilio antes que él entre inclusive en contacto con la pelota. Y capaz le afecta. Pero juega mucho también su resiliencia para reponerse a este momento, ¿verdad?
5: Y yo creo, no sé quién de los compañeros dijo que no hay otro, por eso juega.
1: Yo dije.
5: Porque Holland también se da cuenta de esto, Holland lo sabe y lo dice. Cecilio juega en un solo partido, varios partidos a la vez, porque agarra la pelota en cara, en algunas le sale, en otras no le sale, a veces se siente con mayor vitalidad, otras se lo nota un poquito más decaído, y es complicado que un jugador con esos altibajos en cuanto a su ánimo te pueda rendir en un partido. No sé por qué insiste con él, Holland.
4: Porque físico su problema no es, a diferencia.

0: otras ocasiones. Quizás el Cecilio físicamente
1: él está enterísimo,
0: que,
1: no hay nada.
0: Que mejor está. Evidentemente le hizo bien la pretemporada, porque antes, a pesar de los destellos, siempre se vio un Cecilio que no completaba los 90, que tenía problemas, se jugaba bien un partido, se perdía dos por alguna.
2: Pero ¿hace cuánto que venimos escuchando la frase? Le esperamos a Cecilio Domínguez. Ese le esperamos a Cecilio Domínguez ya es una
3: especie. Y dos años, güey. Claro, años. Ya va a terminar su contrato ahora en el 2027 y se lo sigue esperando. Y él firmó por 3 años. Y en los 3 años te habrá jugado como mucho 5 a 6 partidos bien.
0: En la apertura 2024, cuando él es goleador y te acordás que sale la frase de quiero volver a la selección, fue su mejor momento en Cerro Porteño desde que él volvió.
3: Pero eso fue antes de la renovación. Porque él renueva en ese junio.
4: En plena lesión.
3: Claro, porque él no va a la Copa América y eso lo bajonea. No es convocado por Garnero. Y ahí van a la pretemporada a Málaga y se lesiona. Y estando lesionado le hacen un contrato por 3 años.
0: Y la lesión eterna.
1: Y aquí lo que hay que decir es que si hay un jugador que no te transmite que va a hacer bien las cosas contra Palmeiras, es justamente Cecilio. El partido del sábado es para agarrar desde la motivación y la posibilidad de crecer anímicamente. En lo futbolístico no dejó demasiado en cuanto a que, por ejemplo, no puede decir, Jolan, cuando Luqueño nos sacó la pelota tuvimos estas y estas dificultades, porque Luqueño no jugó a nada. Pues Cerro siempre es superior, siempre fue el que fue para adelante. Pero si vos me decís un jugador que no se está ganando ese puesto para Palmeiras en San Pablo, es Cecilio, por lo que está mostrando. Son 3 partidos.
4: Mira que yo te dije, Bocón jugó de volante por derecha el sábado. Y va a jugar ahí porque
2: pero
4: no
2: ¿a
4: tiene
2: quién
4: otro.
2: Le pone por Cecilio?
4: Y ese es el problema.
2: Pero porque es Cecilio dependiente, pero sin jugar bien lo
4: porque
2: pone,
4: en otro momento dijimos, Fabricio Domínguez Huertas puede jugar por derecha en San Pablo y tampoco.
2: Vos no sé si escuchaste lo que dijo Jolan. Pero Jolan lo defiende a rajatabla a Cecilio Domínguez.
4: Y porque
2: Domínguez.
4: Lo quiere levantar, Bruno.
2: Pero dice que es uno de los mejores jugadores que tiene. No. Él dice que es uno de los mejores
4: que está,
2: jugadores.
4: Y suerte que está con nosotros.
1: Pero vamos a las situaciones del partido.
2: Cerro, y el público le silba. ¿Y en qué partido estuvo Jolan entonces?
1: Cerro pidió dependido.
4: No, pero Jolan tiene que salir a favor de su jugador y apoyarlo.
2: Ya sé, pero vos podés salir a favor.
4: Encima y después de un 3-0.
5: Más con la historia que tiene con Cecilio, que lo llevó del América Independiente hace cuántos años atrás, ¿verdad? Y ahora lo reencuentra otra vez. Hay una relación, incluso cuando Cecilio sale, hay un abrazo paternal de Jolan en el medio de la mezcla de... Y vivo aplauso, no sé, yo lo que creo que, a diferencia del equipo anterior, donde jugó Bocón cerca de Morel y Pidia Mota, yo creo que en Palmeiras tiene que jugar Bobadilla. No puede no estar Bobadilla, que es el más vital de todos. A la hora de pelear, a la hora de pisar el área.
4: ¿Qué más hambre tiene?
5: No, y vital, pues el otro, pues ya sabes, Pidia Mota tal vez salió a los 30 hace unos tiempos.
4: Aguantó un poco más.
5: 15 más.
4: Pero el rival, lamentablemente.
5: Claro, era como para.
4: Lamentablemente, Luqueño.
5: Después me necesitaba otro párrafo, lo Luqueño, pero Luqueño es el que se
4: va a. El Tromba Pérez parecía un veterano.
5: Era una cosa. El primer gol, 4 pifiadas dentro del área. Vos no podés tener 4 pifiadas adentro del área. Parecía, no voy a decir el nombre de una película, pero una de Jim Carrey, donde había 2 personajes, sí. Uno tiraba para adentro, el otro pifiaba abajo el travesaño, el otro casi hizo un gol en contra, no aparecía, hermano.
4: Y Santiago Campo metió el centro del gol.
0: ¿Puedo decir yo,
4: pifiando?
0: ¿Puedo decir yo?
1: Por eso les digo que, pues, ¿dónde incidió en sí, en este caso, Cecilio para los 2 primeros goles de Cerro? No estuvo en esas fotografías, por llamarlo así, ¿verdad? Entonces, a mí me parece que si Jolan, porque admitió de alguna otra manera en conferencia que cuando tenía la pelota era línea de 4 con Alexis Cañete de lateral y cuando no la tenía era línea de 5. Entonces la tendencia es que contra Palmeiras juegue con esa línea de 5 y yo no le encuentro lugar a Cecilio para que juegue en ese equipo si va a jugar con 5 atrás.
4: Línea de volante. Los 5 en el fondo puede poner lo mismo que jugaron.
1: Sí, sí. Y después como dice Federico,
3: no puede faltar. Lo de Blas Rivera,
1: claro, no puede faltar Bobadilla, no puede faltar Pirida Mota y vas a jugar de visitante, tiene que jugar Morel y arriba juega con Bocón y con Vegetti.
5: Pirida Mota, Morel, Bobadilla, Bocón, Vegetti.
1: Sí. No hay lugar para Cecilio.
5: Domínguez Huerta y Blas Rivera. Me adhiero a ese equipo.
1: Sí, ese es el Brasil. Equipo para Brasil. Sí,
4: totalmente.
2: ¿Cuál es hoja de ruta de
4: Firmamos Cerro, el equipo.
5: Sábado a las 4 de la tarde
4: en el Pico
5: Pedro Juan. Ah, en el Piquisiri, bueno, perdón.
4: Contra Emiliano.
5: Sí, contra Emiliano. Y el miércoles 19 horas contra o Palmeiras, el otro
2: el
5: miércoles.
2: ¿El sábado es el día que juegan los dos Olimpia
4: y señor, Cerro? Sí. Olimpia juega a 18:30 en la terraza del país.
3: Sí, tenemos Villeta y Pedro Juan.
2: Y Libertad, que perdió ayer contra Guaraní, ya vamos a hablar del tema. ¿Qué pasa con...?
5: Que Guaraní tiene 6, mira la gente de Guaraní, sí. No decía usted, hablando... no sé, pero no sé si el hincha Guaraní también
2: está conforme. Que no traían jugadores.
5: Claro, que era el
2: que se fue Miño. Que se fue, ¿cómo se llama el turco?
4: Así el fútbol.
5: Mansur. Le ganó al que era hasta el jueves gran candidato.
4: Y le ganó al que le quitó Mansur e Iván Ramírez.
3: Pero con Mansur en cancha.
2: Libertad se recibe una pulsión insólita del jugador que marcó el gol.
5: Lo sacó de la calle.
3: Rodrigo Vera.
4: No, tremenda
2: presa. Y a partir de ahí Libertad se vino abajo.
3: Sí, porque Libertad ya después se replegó, esperó, y Guaraní tuvo la, no digo fortuna, pero sí de encontrar espacios. Lo buscó, de hecho, presionó, fue para adelante, porque hay equipos que tienen uno más en el campo.
5: Eso es traición, Wilson. Si el equipo no estaba preparado, no iba a sacar ventaja. Igual.
3: No.
5: Mostró argumento. A mí me sorprendió, Guaraní, te juro. Me sorprendió porque no lo veía como reaccionando de esa forma. Coronel, ¿quién es el que hizo un golazo?
3: Patricio.
5: Él es del club.
3: Él es del club, entró en el segundo tiempo.
2: Él es extremo. ¿Contra quién va Libertad ahora? Cerro, entonces dijimos, va el sábado al Pique Cerro para enfrentar a Emiliano. Sí. Después,
4: Palmeiras.
3: Libertad tricky, es que si hoy gana.
2: Libertad Trinidense próximamente.
3: Trinidense probablemente
5: hoy
3: le gane.
5: Hoy si gana a San Lorenzo de Único Mundero.
3: Sí, señor. Sí. Y puntaje ideal.
2: 9.
4: Y hoy.
5: Y es candidatazo a ganar a San Lorenzo.
0: La Academia, si gana, va a 7. Va a igualar la línea del 2 de mayo. Sí. Que está en lo más alto ahora. Y Recoleta esperando ahí también. Pero buen equipo el Nacional. Los quitos Nacionales.
2: Cerro, repito. Emiliano, Palmeiras. Después.
0: ¿Olimpia y Libertad?
4: No,
0: es quinta
4: todavía,
0: fecha después.
4: Todavía no.
0: Falta uno.
4: Después, antes de
2: Emiliano, Palmeiras, San Lorenzo.
4: Palmeiras
2: revancha.
4: Y el clásico. Sí.
1: Y el clásico después.
2: Y el clásico.
0: Después del clásico.
2: No pasa Nico Sosa.
4: Qué lindo va a estar el clásico. Después si los dos pasan Libertad. De ronda, Si Olimpia y Cerro pasan de ronda.
2: Y la hoja ruta de Olimpia, 2 de mayo, Pedro Juan Caballero.
4: Vasco en Río.
2: Vasco. Después
5: Emiliano. Que dijo Rodrigo, ese seguramente vamos a poner un mix.
0: Sí.
5: Porque ese es domingo ya.
4: Vasco,
5: pues, la revancha. Jueves, Vasco da Gama en Asunción.
0: Y el domingo.
5: Y el domingo, el clásico.
2: Bueno, está lindo el panorama, che. Sí. Hoy hacemos el podio, no se olviden.
4: Mañana.
2: No, claro, mañana, porque hoy tiene que terminar la fecha, quedan dos partidos.
4: Está Nacional, poquito con Tricky.
0: Nacional.
4: Tricky es candidato de
0: barrio.
3: ¿Candidato a qué?
4: Y a estar por lo menos en el podio. Así como
5: no terminó tercero o cuarto, pero ¿eh?
4: Sí.
0: Cuarto. Fue a la Copa
4: Nacional mismo.
0: Fue a la Copa Libertadores.
4: Nacional tiene buen equipo.
2: Mucho team pain, pero Romeo Benítez ayer lo elegimos como la figura
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2: Bueno, no, lo de Romeo Benítez, qué partidazo. Qué desequilibrante se está volviendo para el fútbol de Olimpia, ¿verdad?
3: Sí, y no hay muchos de esos jugadores que cada pelota que tienen es mirar para el frente. Normalmente los punteros que tienen inclusive esa, digamos que empresa llevará adelante, aún así ellos amagan ir para adelante, pero se frenan y juegan para atrás.
0: Sí.
3: Lo de Romeo es muy vertical.
5: En el gol de Brian es como amaga que va a ir, vuelve y lo deja pagando a su lateral.
4: Cabaña.
5: Y tira un gran centro.
3: Centro sin perder tiempo, ¿eh? No es que sea como Otax.
4: Y es guapo porque eso que mencionas no es fácil, ¿eh? Hay jugadores que tienen la velocidad, no quizás la de Romeo, pero tienen velocidad para dejar atrás rivales, pero no se animan por temor. Y Romeo va siempre adelante.
1: Y vos sabés que Romeo.
4: Paran, claro. Hacen la diagonal y después tienen miedo a la patadita que se comió Romeo ayer un par de veces también.
1: Por su característica, Romeo va a ser fundamental para lo que van a hacer
4: los dos partidos contra Vasco. Este Romeo que brilló en Guaraní.
1: Claro, contra Vasco. va a necesitar mucho de esto Olimpia, de ese equilibrio, del uno contra uno, de que se saque la marca de encima. Lo que no le gusta a los brasileños tiene todo Romeo Benítez, y es ahí donde Olimpia va a depender mucho de lo que pueda hacer él, porque es un jugador que te saca de la galera una situación, ¿verdad? Y no inventiva desde el punto de vista de meterte un pase profundo, sino que él solo de resolver situaciones en espacio reducido, en explosión. Me parece que es una de las armas que va a manejar Olimpia para Brasil.
0: En el primer tiempo me parece que Olimpia debió buscarlo más, porque Olimpia en un momento abusó del lateral derecho. Atacaba siempre por esa zona. Raúl y Cardoso.
5: Es cierto, abusó, pero le iba bien. O sea que un montón de cruzamientos desde ahí estuvo a punto de hacer ese gol en contra a Rubeño. Tiraban también los centros Cardoso y Raúl Cáceres, que iba casi hasta el área chica. Y ahí con mucho esfuerzo, es más, el segundo gol viene una jugada ahí de vuelta, donde después le queda del más, pero es cierto que el primer tiempo Romeo estuvo solo. No fue, la sociedad fue Cardoso con Raúl Cáceres.
0: No lo buscaron mucho.
5: Muy buena sociedad, no, estuvo solo. La que claro. tuvo, las pidió, la encontró.
0: ¿La fabricó él?
5: Sí.
4: Alan tuvo que haberle dado ese apoyo y no metió ni, creo que una pelota metió al área, Alan Rodríguez.
5: A mí que Alan no se bajó ni por el...
0: Matus.
4: La llegada de Matus.
5: Que vino, porque estuvo... pero cierto, lo veo. Lo veo mucho más influyente, menos influyente que antes, porque antes pasaba al frente y ahora no pasa al frente, a no ser que sea una indicación de vitamina. No tenía tampoco mucho Rubio Ñu ayer sobre el sector derecho. Y sí, lo dejó. La de Romeo lanzó la de Romeo.
4: Y pero Cardoso y Rubio Ñu puso un equipo.
5: Viene ahí prácticamente. Hasta Delmas se fue mucho a veces a la zona derecha. Para hacer
1: eso justamente quería mencionar, Federico, lo del medio campo sin Richard Ortiz. Ayer se vio un equipo dinámico de vuelta. Olimpia recuperó esa dinámica del medio campo, de tener un equipo que recupera, juega, que tiene criterio, que va, que te sale a proponer el juego con muchos toques.
5: Y Franco, sin Richard, la gente no lo banca, Franco. Tiene partidos donde pasa desapercibido, pero otros bueno. Y Franco es muy agresivo porque él va muchas veces al ataque, entonces arrastra marca y va con velocidad. Y por eso Olimpia ya tuvo más opciones en el primer tiempo. Olimpia fue triangulando, fue bueno. La famosa triangulación tenía que aparecer porque cuando hay vos tenés más hombres que el rival. No. Una triangulación 2 contra 4 difícil.
0: Y la forma en la que
5: eso se le da a Olimpia.
0: La forma en la que asume Delmas es impresionante con su edad. El criterio que tiene para jugar, porque cuando Olimpia se replegaba y atacó un par de veces Rubeño, él tiraba al equipo para adelante, se metía en una maraña de piernas y siempre resolvía y salía con un pase claro, que clarificaba todo. Es impresionante, o sea, Delmas yo creo que hoy es la joya que tienen que cuidar Olimpia, ir potenciándolo. Le agregó un poquito eso que decía Federico, la capacidad de probar al arco, porque fue mucho él también su gol, si bien hubo un desvío, después pegó en el travesaño, pero qué conductor futbolístico es, cómo asume la marca, cómo se mete la maña de piernas, y le dan patadas también.
2: ¿Ustedes creen que Olimpia necesita un centro delantero más? ¿O en qué posición necesita ya ahora?
1: Yo creo que se sacó un peso de encima Olimpia y el mismo jugador Brian Romero al hacer ese gol de ayer, en el sentido de que va a recuperar su cuota goleadora, me imagino que sí, y al tenerlo en buena forma, y Sebastián Ferreira, que me parece que desde atrás está, sobre todo en el partido anterior que intentó mucho contra Nacional, me parece que ahora es como que se van asentando los 9 de Olimpia, y sí va a ser una gran preocupación de que Brian Romero no marcara ayer, que no tenga un rendimiento acorde a lo que necesita Olimpia. Ahí sí era para encender las alarmas, ¿verdad? De un jugador que quizá le pueda dar una mano más a ese equipo en cuanto a ataque, ¿verdad?
3: El tema es que suplentes de Brian Romero tenés, y si vas a traer uno tiene que ser al nivel de Brian Romero, y ahí cómo encontrás
4: más que Sandoval.
3: Claro, sí, porque el suplente es Sandoval, el suplente es Seba Ferreira. Necesitaba uno, no te digo clase A, porque Brian Romero es un gran delantero, pero tampoco al nivel de clase A, pero por lo menos hace el mismo nivel como para que le compita la titularidad. O si no, si vas a traer otro suplente, ya lo tenés también ahí en cuarta ubicación a Thiago Caballero.
4: ¿Y cuánto te cuesta un 9 clase A? Ese es el problema.
1: Pero si Olimpia traía otro delantero, otro 9, era porque había preocupación de los rendimientos que se iban a tener a partir de ahora, o siguiendo esta línea por parte de Brian Romero, sin hacer gol, de Sebastián Ferreira, no sabes si está o no está preparado para el desafío del segundo semestre. Entonces era momento de dudas por el nivel futbolístico que te podían dar estos jugadores, pero me parece que con lo de ayer me parece que hay una tranquilidad, o sea, recuperar la tranquilidad, la calma con lo de Brian Romero.
4: Yo lo que creo es que tiene que traer un lateral derecho.
1: ¿Eh?
4: Un lateral derecho de oficio para reemplazar
1: Pero y ahí 3 están ahí.
4: Raúl, no, pero Olmedo, yo no sé Olmedo qué pasó con él.
1: Y está también Olmedo ahí, pero no. Pero hoy es Tim Pay el representante de Raúl.
4: Tim Pay tiene que jugar más adelante.
3: Pero no va a jugar más adelante.
4: Para mí, dijo ya Vitamina. No, ya dijo Vitamina. Pero puede cambiar, porque también había dicho Vitamina, porque vos tenías una información de buena fuente, que lo iba a tener ahí, que no, y sin embargo la tercera fecha ya lo puso. Entonces las cosas van rotando, van cambiando. Yo lo que veo es que InPaint tiene muy poca marca. Y si a Raúl Cáceres, que es un gran profesional, Dios no quiera que le pase, el gran tipo, se llega a desgarrar y lo perdés un mes, con TeamPaint no vas a aguantar. No tiene esa marca que se necesita para jugar de defensor. Me parece muy liviano, es mi opinión, ¿verdad? Lo que pasa es que Raúl Cáceres heredó la genética de su papá, ni se resfría. Entonces no se siente.
3: Sí, si lo recuperas,
4: no esté él.
3: Claro. A Olmedo, si lo recuperas, es una solución.
5: Pero Olmedo está como tercero.
0: No fue ni convocado en los.
5: No, pero no convoca a nadie. Es un jugador, o sea, no es como un volante que debe jugar por acá, por allá, en un puesto muy específico. Entonces se va el primero titular, el segundo. Pero yo no veo para. El 9 ya dijimos.
4: ¿Qué le pasa a Olmedo?
5: Alguien en ese nivel. Y me parece que si no está Cáceres, Olmedo va a entrar.
4: ¿Va a estar?
5: Sí, está. De hecho, está jugando en la reserva. Practica con el plantel principal. Me parece por ahí que no. Porque también de dónde saca un lateral.
4: A no ser que Olmedo se ponga las pilas y vuelva a ser el Olmedo que conocimos, ¿verdad? Sí. Pero como dijo Federico hace poco, en la época de Palermo, ya Palermo decía...
5: ¿Y cuando él sabe por qué no juega? A la selección.
4: Imagínate.
5: Alguna vez lo citaban a la selección y hasta había una
4: oferta. El famoso seda de la mamá, ¿te acordás?
5: Importante, me acuerdo. Sí. Claro.
4: Y bueno, ¿y qué pasó con ese Olmedo?
5: Y lo que pasó con varios Olmedos que hay en el fútbol.
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2: Bueno, a ver, de acá en adelante se vienen los coperos van a estar muy exigidos porque, y ahí hay que ver el campeonato cómo queda para Olimpia, cómo queda para Cerro, por el tema de la rotación va a ser clave.
4: Claro, el triunfo de Guaraní fue un bálsamo para Olimpia y Cerro ayer.
1: No, lo festejaron.
4: Por supuesto, porque
1: en el 1-1 me decía Wilson que estarán pensando los servicios olimpistas. Y no, y que Guaraní haga otro gol, le decía yo a Wilson, y claro.
4: Más que el hincha común, yo te diría Holland y Vitamina. Y porque ellos tienen que hacer sus famosos cambios, aquello de racionalizar un poco
2: muy
4: la fuerza.
2: Buena y planificación allá. Tiene que haber.
4: Claro.
2: Y si yo me acuerdo, Garnero era un especialista en eso, ¿será? Sí. Un capo era Garnero en la rotación. Sabía rotar su equipo.
4: Pero
0: Vitamina también lo hizo.
2: Creo que a nivel internacional ganaba siempre el torneo local.
4: Claro, Vitamina lo hizo bien, metió a su equipo, ganó el grupo en Sudamericana y fue campeón de la apertura.
0: Solamente una vez le salió mal, creo que
4: perdió con Trinidad en campeonato.
0: Por Triqui y después.
4: Es un buen equipo, lo perdió bien. Con cualquiera.
1: Porque claro. Mirando luego lo de los grandes y su calendario, era si ganaba otro de Libertad ayer, eran 6 puntos de diferencia. Más entrar en fase de Copa en donde no sabes en el campeonato cómo te va a ir, porque hay una distracción. Porque los jugadores van a jugar de otra manera los partidos de Copa, tanto en Cerro y en Olimpia, y después tener el juego entre sí, era el clásico otra vez, tener después de finalizar esa,
4: y ahí podía haber un caído ya,
1: y claro, puede haber un caído o llegar bien los dos, pero en el clásico se van a sacar puntos y
4: nos sumaban, como decís vos, que perdía el clásico estaba prácticamente afuera.
1: Lo que se demostró es que Libertad tiene un solo equipo también, no tiene demasiado, tiene un solo equipo, tuvo que cambiar Nelson Adó por la seguidilla de partidos y el equipo se quedó afectado en lo físico en el segundo tiempo por ir detrás de la pelota y por los cambios que hizo. Ayer no aparecieron Pachi, no apareció Mansur parecía un jugador obsesionado para hacerle un gol a Serbio, y eso le hizo mal al equipo, a él mismo le hizo
4: pateaba
1: mal.
4: Pateaba a cualquier lado.
1: Y sí, pateaba, que quería hacer gol de tiro libre, todo, y fue el primer cambio que hizo Nelson Aedo.
3: ¿Y sabes qué le pasaba mucho? Cuando no tenía espacio para dispararse, buscaba él el espacio, y había opciones de pase, pero él quería buscar el espacio para pegarle él. Increíble.
1: Y entonces se frenó y ayer jugó y tuvo que jugar ya sin 9 todo el partido con 10 hombres. Ya no, tuvo, cuando Guaraní hace el 2-1, ¿quiénes fueron sus referentes? Gilberto Flores, que entró a jugar de volante central, fue el 9 al final, hasta el final del partido, porque no tenía un 9 de área. No tenía un 9 de área. Así finalizó el partido Nelson Adón. No entró Ramírez, no estaba Lorenzo Melgarejo, no estaba Aguilar tampoco. Entonces terminó y muriendo con eso, ¿verdad?
3: ¿Qué pasó
1: con
3: Aguilar? Poco. Aguilar está lesionado.
1: Aguilar, Gustavo Aguilar está lesionado.
4: Libertad necesita un 9.
1: Y no, no,
4: de
1: ya no.
4: De cualquier forma. No, pero hasta en el 28.
5: Yo dije que no contrataron, ¿eh? Porque ya estaba jugando sin 9, porque Lorenzo no lo es. Pero si no está Lorenzo, en ataque sufre mucho, pero fue un golpe ahí, lo venía bien. Un golpe, un estate quieto ahí, para buscar nuevamente. Porque Guaraní también tuvo el contratiempo, los dos laterales se le fueron Argote después y ante Dani Pérez, ¿no?
1: Sí,
5: Chico que entró, René, fue el que salió lesionado contra Luqueño.
1: Exacto, René Rodríguez.
5: En el hombro cayó, que mostró bastante. Se mostró muy verde en aquel partido.
1: Sí, vos sabés que los cambios, hay que decir que Ariel Galeano acertó en todos los cambios, cambios ofensivos, lo mandó a la cancha Ferfer por detrás de García, que también entró en ese segundo tiempo, porque había arrancado Thiago Romero había arrancado de 9 en Guaraní, jugó con ellos dos, entró Céspedes. Patricio Coronel, que es extremo naturalmente, es un jugador ofensivo, lo puso de lateral porque no tenía otro. Y era salir a atacar la Libertad. Entonces lo puso de lateral y mandó toda la artillería arriba, lo adelantó a tanda. Guaraní jugó un partido muy ofensivo realmente para poder sacarse encima a Libertad. Y lo quiso ganar. Y tuvo un premio muy grande. Y lo que fue el festejo después, porque era un partido significativo, era ganar la Libertad.
5: Claro,
1: los jugadores Guaraní y los hinchas también, cómo se quedaron a festejar.
5: Y con un gran favorito como Libertad.
1: Exacto.
5: Dale, así que le escuché decir a usted mientras iba a mi casa y después lo vi en la TV. Más gente de Libertad en las cabeceras que de Guaraní.
1: Sí,
5: voy a preguntar. Libertad llenó su cabecera. Y Guaraní no. Hablando un poquito del favoritismo, porque gente tan ahí, ¿verdad?
0: Pero o sea, la escolta completa fue...
5: Legalmente, para tranquilizar el tema en Guaraní, que hay mucha disconformidad con el equipo y todo, el partido que más quieren ganar.
1: Ganaron.
5: Lo ganaron, sí. Y bien.
3: A la salida, eso es lo mejor. A la salida del estadio, un hincha de Guaraní de nombre Víctor Vargas me dijo: Wilson, por favor, una vez en tu vida decí en tu programa que Guaraní es grande. Bueno, Guaraní es grande, Víctor Vargas.
2: Un saludo para Jorge Poison en la sintonía de la gran jugada, como siempre. Vamos, mi querido Ever.
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2: Bueno, ¿jugó mejor quién? ¿Olimpia o jugó mejor Cerro, atendiendo el rival también? Luqueño y Rubioño. Para Calindo ya dijo que Luqueño es
3: y que Cerro
2: peor que Rubioño.
4: Sí, peor que Rubioño. Luqueño es peor que Rubioño.
2: Y uno marcó 4 y el otro 5.
4: El primer gol de Olimpia llega, como ya mencionamos, la jugada de Romero. Marcó mal el Rubio Ñu. Pero no tenés una pifiada que meta a través la pelota al área. El gol de Delmas, sí, un mal rechazo. Y Delmas resuelve muy bien. Pegarle un poco de ahí y clavarla donde la clavó Delmas. No es tan sencillo. El partido luqueño era... Los dos goles de Cerro fueron... nadie podía sacar la pelota del área, increíble. No salía nunca del área y terminaba en gol.
1: Yo lo que veo que la diferencia estuvo en que Olimpia tuvo picos más altos de jugadores en lo colectivo y hasta Tim Payne, ¿verdad?, que entró con todo. Y en el lado de Cerro siguen habiendo cuestionamientos hacia ciertos jugadores, principalmente hacia una de sus figuras, que es Cecilio Domínguez, que no apareció en un partido en donde Cerro encontró una superioridad muy importante, por eso que decís Carlín, de lo que decía también marcaba Federico, ¿cómo no podía poder sacar una pelota como la que nos sacó Luqueño para el primer gol de Cerro, ¿verdad? O sea, se dieron situaciones hasta si se quiere orillando un blooper, ¿verdad? Porque como un central se va a resbalar cuando tiene que sacar la pelota.
7: Y,
1: la
7: línea, y para el segundo.
1: Y también, ¿verdad?
7: Pero llevó bajo el arco Vegetti.
3: Pero llevó la pelota hasta ahí Cerro. Yo lo que le reconozco a Cerro es que tuvo empuje. Carlín dijo que Domínguez Huerta estuvo apático, pero yo lo vi en cierto momento como empujando el equipo, lo de Bocón, ni qué decir. Morel
7: Bocón
3: también.
7: Sí, Bocón sí jugó.
3: Y con empuje fue para adelante. En algún que otro momento intentaron asociarse en el medio, se juntaron. Vi algo de fútbol también en Cerro.
0: Olimpia tiene un mejor patrón.
7: No, pero Bruno preguntó quién jugó mejor.
3: No, claro, pero viste que lo dijiste, Cerro jugó mal.
7: A mí no me gustó, no dije jugó mal, dije que no me gustó Cerro.
1: Y yo,
7: me pareció eso impreciso. Que el rival le facilitó demasiado las cosas, pero es como bien decía Fabio, un rival flojo, tenés que ganarle, le hizo 3-0 bien, pero pudo haber jugado mejor, se equivocaba mucho en pases fáciles, ya hablamos de Cecilio, que es su principal arma entre comillas, número 10, no podía bajar una pelota, se le escurría por lateral, Rivero estuvo limitado, estaba lesionado, en un momento dado Cecilio tuvo que bajar a ayudarle a hablar a Rivero, Domínguez Huerta no fue el que conocemos.
1: Porque si vamos a ir a lo de Olimpia, el partido de Olimpia se rompe después del 2-0.
7: Verdad que lo salvó Cañete de una, sí. Que si era un equipo de mayor jerarquía, se iba solo el jugador de Luqueño y metía el gol.
1: Por
7: Cañete
1: eso,
7: le salvó a Velázquez.
1: Por eso yo hablo de lo colectivo.
5: Estoy muy de acuerdo con Carlín, lo de Olimpia y lo de Rubio Ñu sobre Luqueño. Rubio Ñu fue un equipo que en un momento hasta lo hizo parejo al partido.
1: Por eso te digo.
5: Sin un 9, porque a Rubio Ñu le cuesta mucho patear al arco un 9, que generalmente no tiene un disparo al arco. Rodrigo Rojas, Pretes, un poco de Alfonso, mandó un mensaje de partido parejo, una pelota complicada para Olveira de Fretes, pero Olimpia siempre fue más ofensivamente. Y como dicen, el 2-0 ya fue determinante.
1: Eso fue.
5: Y el 3-0 ya ni hablar de Romeo. Pero yo, por ejemplo, más allá de cómo está cada uno en el promedio, creo que lo de Luqueño como equipo fue muy malo en todos los órdenes. Defensivo, en ataque, ni con Maggi, Walter González, Mbappé. Probó con 3-9, con un 9, y no hubo eso. Y Cerro tiene la manchita de Cecilio, el segundo tiempo de Piria Mota, que increíblemente falló muchos pases.
7: Sí, y Velázquez, ¿cuántas pelotas perdieron?
5: Velázquez perdió una que lo salva al chico, Cañete, o si no se iba Walter González en la contra cuando el partido estaba 1-0. Lo de Luqueño es tan patético que Walter González comenzó a pelear en pleno partido con su gente. Porque se escuchaba bien y en un momento le hizo el objeto ahí, después cuando lo cambiaron la gente de Luqueño, pero de todo, ¿verdad? A Walter González. Pero sí, yo estoy de acuerdo que lo de Olimpia fue. Porque también hubo una. Parece que es un poco desordenado, pero tiene mucha más dinámica, llega mucho más rápido. Y lo de Ventaverri ayer fue bueno. Fue superior a lo de Vera y ni hablar lo de Vargas en la segunda fecha. Jugando como primer zaguero central.
0: Creo que el hincha se siente más seguro con él también. Y en Cerro, en medio de todo, o sea, porque creo que Olimpia tuvo más fútbol que Cerro, pero Cerro tuvo empuje, coincido en eso. Lo de Vegetti, corriendo con su edad.
7: No,
0: todo
7: el partido,
0: hasta la parte final,
5: eso no se puede negar. Es un ejemplo para todos.
7: No se puede negar.
5: Y siempre, en cuanto al compromiso de Cerro, Ángel, miramos con Bruno y Carlín, antes, ellos cuando terminan el calentamiento, hice una ronda titular de suplentes y el que hablaba es el Canoso. Tiene pelo más rubio, blanco. En el cuerpo técnico Holland. Una arenga fuerte. Y esa arenga, ¿vos la hacés antes de un partido de Copa o antes de un partido en el que sabés que está prohibido empatar?
0: La hizo Gómez.
5: El prometer la arenga con todo ahí hablando. Y se lo toca encarar de otra forma el partido.
0: Claro, porque importante fue para él, porque él tuvo una chance antes del gol también, y desde lo anímico le va a servir muchísimo. Tuvo una chance que desperdició y después se le dio por insistencia, y creo que en eso también hay mérito, ¿verdad? Y lo de Cerro, que lo dijimos en la previa, inclusive a mí me entusiasmaba mucho su fichaje, porque lo vi en varios partidos, lo de Alexis Cañete.
7: Pero
5: muchachos, preguntarle por Rofo, dejé pasar algo que fue fundamental. Pasó tanto en la fecha. El casi gol de túnel en el primer tiempo cuando terminaba el primer tiempo.
3: Eso fue que se la quiso llevar Pineda Mota, se arroja al jugador de Luqueño y puntea.
5: Da un buen pase al vacío, Lautaro cómodo al pase. Sí. Y el que define es un volante y Rofo no tiene.
0: No, chica. Lo achica uno
4: sale parado,
0: y no cierra
4: recto,
0: su palo.
5: No achica,
0: no, sale no, como
2: no, un defensor, no, le hizo un huevo. Un huevo le hizo. Un túnel
5: de huevo y pegó en el palo. Si claro. Ese, hermano.
3: No. Pero ya le cambió la suerte.
5: Sí, por lo menos. No,
3: le cambió la suerte. Ya está con buena suerte ahora.
7: Y lo peor de todo es que Holland le ratificó la confianza, ¿verdad? Para mí, Rojo contra Palmeiras.
5: Vas a mirar mucho. O sea, cuando los defensores miran cada rato atrás.
0: Con el queso de la boca.
5: Eso pues, sí.
2: Pero muchachos, quiero preguntar lo siguiente y poner sobre la mesa el debate. El hincha Olimpia tiene que entusiasmarse. El de Cerro es un triunfo de cada uno en esta fecha. Como para decir, no, somos candidatos, vamos a pelear el torneo clausura, tenemos con qué, tenemos jugadores. Edgar, 13:12 debatimos.
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2: Es para que los dos crean o se entusiasmen. O está el hincha que te dice, no, espera un rato. Está bien lo de la goleada, lo de Timpén, está bien lo de Cerro, el doblete de Morel, pero se jugó contra estos equipos de Luqueño y Rubioñú, de los dos peores del campeonato. Por eso pues te pueden poner sobre la mesa. Yo tengo una opinión muy particular. Yo creo que las victorias, y así cuando vos goleás y jugás bien, anímicamente te levantan, y vos, yo no me quería imaginar, no me podía imaginar que Cerro y Olimpia no ganasen el fin de semana, porque iba a ser una cosa de loco, ¿verdad?
4: Fue River, la primera vez River en la historia ahora
2: atraviesa que pasó una esto. Crisis que solamente en 1911 se dio, que 5 partidos perdió consecutivamente. Consecutivamente en la Liga Profesional Argentina.
3: O sea, en el profesionalismo nunca le pasó.
2: Nunca le había pasado.
4: 115 años pasaron para que le vuelva a ocurrir. Y lo de Olimpia y Cerro nunca pasó. Es la primera en la historia del fútbol paraguayo que Olimpia y Cerro, desde 1913, que Cerro está en primera, que ambos hayan perdido sus dos primeros partidos del torneo.
3: Y si le sumabas una fecha más, ya iba a ser catastrófico, pero equipos como Cerro y Olimpia, con el plantel que tienen, el presupuesto que manejan, si es que no se van a ilusionar con el plano local, ¿qué le queda a los otros equipos? El tema es que ambos tienen torneos internacionales y en realidad están viendo estos partidos para ver cómo van a llegar a los partidos que realmente hoy les interesa. Sudamericano, Olimpia, Libertadores, Cerro. Entonces cambia un poquito el ánimo y eso es bueno de cara a lo que se viene a nivel internacional.
1: Para mí lo que se dio es que Cerro se dio una sacudida, porque se tenía que dar esta sacudida en lo futbolístico y porque en el campeonato local se tenía que reubicar otra vez en la tabla de posiciones, porque Cerro, repito, más allá de Palmeiras, si pasa Palmeiras, fenómeno a festejar, pero tiene que salir campeón de clausura. Y para salir campeón de clausura no tiene que perderle el rastro.
2: Y Olimpia,
1: que va
2: por ejemplo, ¿qué tiene que priorizar?
1: Y Olimpia tiene
2: porque su partido. Cerro es el torneo de clausura.
1: Sí, y Olimpia tiene su partido estrella. Que todos sabemos, Olimpia tiene su partido estrella. Es Vasco da Gama. ¿Para qué le sirvió a Olimpia ganar ayer? Para que vuelva a encontrar funcionamiento y que se vaya preparando para ese desafío. Y que está al alcance de las manos. A mí me parece que.
2: Mira que Vasco le está llevando a un jugador de Racing en 10 millones de dólares, ¿será?
3: Y Cerro Palmeiras no es un partido estrella, es telonero, entonces.
1: No.
3: Es preliminar de la pelea estrella.
1: Pero Cerro mira dos frentes, Wilson. Eso sí, es lo que vos no entendés.
3: No, pero Copa Libertadores va a ser siempre prioridad.
1: Perfecto, está bien, pero vos vas a llegar a esos desafíos de Copa estando ahí cerca de los punteros o ya alcanzando inclusive a los punteros.
5: Lo que pasa es que son dos partidos, o sea,
1: Por eso.
5: En la sexta fecha, antes de que se enfrente justamente, casualmente, Cerro Olimpia van a saber si hay dos partidos más internacionales.
3: Sí.
5: Para ver si, pero no es como la fase de grupo que tenés seis en la apertura y
4: sí
5: que
4: o sí, sí
5: se
4: o
5: descoordina,
4: sí.
5: ¿Verdad? Pero acá van a ser dos, no van a dejar todo, obviamente. Porque el que no cree que los jugadores ponen la pierna diferente en un partido internacional o local está muy claro. El que pasa este fin de semana tenía que sacudirse los dos, como sí. dijeron uno de ustedes.
3: Fabio.
5: Fabio, era el sacudón ahora o nunca. Y demuestra que cuando meten, marcan diferencia contra equipos claro. desmembrados como lo que enfrentó.
1: Sí.
5: Ahora se alcanza para ganar a lo Nacional, a lo Libertad, ponerlo por ahí a Trinidense también, por supuesto. O Guaraní, que de estar bien de la cabeza ahora con la victoria de ayer. Esa es otra cosa, porque es otra lucha. Pero que tenía que sacarse encima el partido. Yo decía, prohibido empatar, incluso lo de Cerro.
1: Claro,
5: el sábado.
1: Ese, claro.
5: Y lo tomaron así y fíjense cómo terminaron los partidos, ¿verdad?
3: Mi análisis obvio. Es, lleno nomás al caso de Fabio, que si vos te eliminás contra Palmeiras, o también en el caso de Olimpia, si te eliminás contra Vasco, vos tenés el superclásico. Vos ganás el superclásico y te reacomodás otra vez seguramente Seguro. En la tabla de posiciones y tenés ese envión anímico como para encarar todo lo que resta de la primera rueda y la segunda. Pero el tema es que vos, si pasás de Palmeiras, ya estás como para soñar. Y ahí ya no te importa tanto el torneo local. Porque después vas a tratar por el acumulativo, clasificar a la siguiente instancia, pero pasando de Palmeiras, vos ya apuntás a llegar lo más lejos posible
4: no
3: en la Copa.
4: Un poco después, ¿eh?
3: No, mirá no,
4: un poco,
3: no.
4: Vos tenés la llave.
0: En esa llave, por lo menos.
3: Te voy a
5: ver. ¿Cuál es la de Cerro?
4: La de Cerro. Pero sé que Liga de Quito es un buen equipo que te puede dejar fuera, pero no es un cuco.
1: Pero
4: no,
1: como dice Federico, en el campeonato local también tenés que ordenarte en la casa, ¿verdad? En lo que es lo doméstico para poder llegar a ese partido. Porque es cierto, es una motivación altísima, top para cualquier jugador. Diferente. Jugar contra Palmeiras. Es diferente, claro. Pero por lo menos tenés que estar ahí ordenado, porque si no, llegás al partido clásico y te dicen, bueno, Libertad está a 9 puntos. Si ganaba, va a estar a 6. Pero depende, otra vez que Libertad no tropiece más.
5: En el Apertura le ganó a Palmeiras, en Brasil le ganó a Junior. En Barranquilla y acá perdió 4 partidos seguidos, ¿verdad?
1: Exacto. ¿Verdad? Así fue. Totalmente.
7: Yo lo que veo nomás es que los otros no tienen las armas de antes. Guaraní es un Guaraní muy distinto al de hace 2 años atrás. Y Libertad, ni hablar. Entonces, si vos tenías Libertad, ese poderoso que agarraba la punta y no la soltaba nunca, ahí sí, chau.
0: El que se
7: chau.
0: Iba.
7: Pero no. Ni Libertad ni Guaraní son equipos que te aparece Nacional. Hay que ver si Nacional ratifica lo que insinúa, ¿verdad? Entonces
0: Olimpia siempre
7: y Cerro
0: está...
7: tienen más luz que antes o más posibilidades de equivocarse y alcanzar, a no ser que uno de los dos agarre la punta, que fue lo que pasó en la apertura. Olimpia agarró, Cerro se tropezó, como bien dijo Federico recién, y chau, terminó Olimpia campeón. Pero digo nomás, hablando un poco de los grandes que son
5: Olimpia
7: los
5: Olimpia
7: que...
5: tuvo una campaña Calín en la apertura que fue impresionante.
7: La primera sí. ronda, sobre todo.
5: En la primera ronda, ¿no? En la primera ronda era que sacó un poquito menor que la de Libertad con Pato Aquino, que creo que es 2 empates y 9 victorias. Creo que la Olimpia fue 8 victorias y...
7: Y 3 empates,
5: muy impresionante, fue.
7: Pues. Sí.
5: Y ahora uno no ve que pase eso, ¿eh?
7: No.
4: Pero no, es que no es común, claro. No es común.
0: Pero sí. lo que tiene a su favor Olimpia, creo que ya sin la presión de haber ganado un título en el año... Porque eso a Cerro también le puede pasar factura. Todo bien con la Copa, pero si cerras el año sin títulos,
5: claro, le pasa como
0: es siempre Wilson, chocante, ¿verdad?
5: La Copa es un encanto, es un encantamiento. Claro. Que vos agarrás y te transformás ahí, mirás. Pasó con el Cerro de Miguel Ángel Russo, que le eliminó a San Lorenzo de Almagro. Y por más que llegó River, estaba la ilusión de dejar afuera a River. Es más, en la olla.
0: Estuvo cerca.
5: Se le hizo un partidazo en la olla a River.
0: 9 minutos.
5: Cuando estaba cerca del 2-0, después vino el 1-1, lamentablemente para Cerro. Pero tiró todo ahí. Fíjate que ese año queda eliminado de la Copa Paraguay con 2 de mayo. Y yo recordaba un error de 6. Fueron a penales en Santander 2 de mayo, el equipo de segunda división. Cuando Russo habló de la estrella de los chicos.
0: La estrella fugaces.
5: La estrella fugaces.
1: Yo estaba Colmán, Josué Colmán y
5: Sergio. Y claro, entonces son 2 extremos. Pues por eso está la mirada de confianza. Lo que dice Calina es cierto. Ni Guaraní ni Libertad están como antes. Pero ¿qué te garantiza que Cerro Olimpia van a... jugar con ese grado de concentración que juega en la Copa y tiene en el medio? Y después se queda eliminado, viene el famoso bajón. Ese no falla.
7: El bajón anímico.
5: Y
7: económico, sí. Por lo que pudiste haber ganado.
5: Claro, motivar.
7: Y más para Olimpia, que ya es campeón. Porque Cerro por lo menos tiene la ilusión de ganar el torneo para ir a fase de grupo de forma directa. Olimpia, que ya es el campeón de la apertura, esa chancha. Lo que decía Fabio la vez pasada. ¿Verdad? Y si se elimina contra Vasco, retomar ese torneo local, bueno. Por ahí Vitamina logra que se haga.
3: A tu pregunta, Carlín, el fixture no es tan malo para Cerro. Claro, no es bueno que te toque Palmeiras, pero pasando Palmeiras, Cerro tendría que jugar contra el ganador de Mirasol, Liga de Quito. Ahí puede pasar cualquier cosa. Tal vez Liga de Quito sea favorito, pero Mirasol es un equipo brasileño que siempre tiene lo suyo.
5: ¿Está todavía otro jugador ahí o no?
3: No, Chico Acosta fue a Cruzeiro.
5: Cruzeiro. Ajá, no es la Liga después ahí con...
3: Pero suponiendo que sea Liga de Quito, tampoco es un cuco. Y del otro lado del fixture, pensando en una semifinal, están Coquimbo... Platense, sí, Fluminense, Independiente, Rivadavia.
7: Por eso te decía, Fluminense te puede tocar en semifinales. Y ahí ya, en semifinales, ya tenés que.
5: O sea, el cuco, muchachos, claro. Está en octavo.
3: Sí,
5: todo peleable.
0: Y Flamengo del otro lado.
3: Claro, del otro lado. Del otro lado están Flamengo, Cruzeiro, Corinthians, Rosario Central,
1: y hoy Estudiantes. Por hoy, el momento de Palmeiras es de constancia y de regularidad plena. Porque está ganando todos sus partidos. Volvió a ganar, ahora volvió a marcar.
3: Marcó Mauricio.
1: Mauricio está. Y a diferencia de lo que fue cuando le tocó con Cerro ese día y vuelta, hoy parece que es un equipo que está más fortalecido, ¿verdad? Y Cerro también lo podría estar con los jugadores que ha tenido ahora, con fortalecerse futbolísticamente también.
0: A la espera de lo que pueda pasar con Gómez, con Gustavo, que aparentemente sufrió una lesión y hay que ver si llega el partido.
3: Mauricio, vi un video, no sé si es actual, ¿no pudiste corroborar, Nico, llorando con el hombro dolorido?
5: Pero no es verdad.
0: No.
5: Nico, sé por qué me guié, porque
0: pero corto.
5: Lo vi ayer de la mañana y Mauricio jugó ayer de la tarde, de titular.
3: Ah.
0: Claro.
5: Y bueno, pero vos sabés que el tuit estaba tan relatado que decía... Primero Gómez y ahora Mauricio, sí, ahí. Y como Gómez se dijo que estaba lesionado el sábado, porque vos leíste que el sábado dio ya, ¿verdad? Sí. Por eso ayer no estaba ni en la planilla. Pero yo también me comí lo de Mauricio, después vi que iba a jugar ayer el partido que ganó, creo, Palmeiras de vuelta.
3: Ganó, 3-0.
5: 3-0.
0: Y aparte aparece en el video con el pelo corto. Mauricio.
5: Ese detalle no tuve como.
0: El pelo largo.
5: No, pero está bien, pero.
0: Es
5: que no lo veo hace mucho, Mauricio, del Mundial, por ahí se cortó también. No, pero es cierto.
0: Sí, pero ya hizo un golazo.
5: Pero este era para de noche y ayer estaba anunciado para jugar, entonces.
0: Claro.
5: Menos mal que no metí la pata, porque iba a decir lo de Gómez también, pero justo lo dijo Nico durante la transmisión, entonces.
0: Y Gustavo, que tenía una lesión muscular en el muslo, muslo derecho.
5: Lo que dice la información es que va a llegar, porque dice que el historial de recuperaciones de Gustavo muscular es muy importante.
0: Increíble.
5: Y ellos tienen un centro de... no sé cómo se llama, ahí lo decía Gustavo Gómez a recuperarse.
0: El propio club. ¿Te acuerdas que Chiqui habló una vez de la cámara hiperbárica?
3: Que tienen 20 y nosotros una.
1: Marca la diferencia en eso.
5: ¿Un poco de la cámara?
0: ¿Te acuerdas el doctor Rojas?
5: Héctor
0: Rojas de Ciudad del Este, que nos habló cuando visitó el centro del Palmeiras y lo que era el centro de recuperación, que es un profesional para cada lesión.
5: Y la APF ya ahí, está la cámara ahí para meterte adentro. ¿Verdad, Abraham? Adentro ahí, los lunes, todos los lunes nos metemos en la cámara hiperbárica, ¿no? Bien tempranito. Yo estoy preparando mi noticia, no estoy contando mucho yo, La gente quiere saber de qué será la noticia de
3: Abraham.
5: Abraham.
3: Pasamos para mañana,
5: Edgar, por favor, Edgar.
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5: 13:26, no, estaba recordando que así como Wilson leía los rivales de Cerro Porteño eventuales y dije atrás a Palmeiras, Olimpia es Santa Fe de Bogotá o River, ¿verdad?
1: Y más que nunca tenés que decir ahí 50 y 50. Sí. Porque
5: claro.
1: Otro no, tiempo decía, ah, no, River se prepara y Olimpia se tiene que preparar para jugar contra River si pasa Vasco. No, le puede eliminar el equipo colombiano. Así como está River.
3: Y no pasa nada. Del otro lado, suponiendo que pueda Olimpia jugar contra River o Santa Fe y pasar, estarían Boca Recoleta, São Paulo, Bolívar. Para ser su rival en la siguiente instancia, que sería ya semifinales.
5: Pues sí, manteniendo lo de Boca que le elimina a Recoleta para jugar a semi con...
3: ¿Con Olimpia, sí?
5: ¿O el tiempo te dio...?
3: No, no, si va a ser con Olimpia, sí. Prefiero Boca-Olimpia.
5: ¿Boca que le elimine a Reco?
3: Sí.
5: ¿Al humilde?
3: Ahora, sí.
5: El equipo de la entrega, al fortalecido, anímicamente.
3: Sí, que pase
5: bien Boca. Bien parado tácticamente Recoleta. Y va a tener acá su revancha con... mira si justo te toca transmitir...
3: No, me va a tocar, seguro.
5: Y bueno, y con ese preconcepto está...
3: Pero si se elimina Olimpia contra Vasco, ahí que pase Recoleta.
5: Pero no vas a ver todavía, porque Recoleta juega...
3: Recoleta juega martes, Olimpia jueves.
5: Miércoles Cerro y jueves recién Olimpia.
0: Todo con Reco.
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2: 0984-955-000. Vamos con los audios WhatsApp, la gente que envíe. Uf. Repito, 0, ¿eh? ¿Por qué? Uf. Uf. 0984955. Hoy no leíste el chat de YouTube, Ángel.
0: No me pediste.
2: Pues reventó, hermano. Poneme al aire. Vamos con los audios WhatsApp también, por favor.
0: A ver, la gente que está participando en YouTube, les recordamos que el regalo de la camiseta de Team Payne es por X, no por YouTube. Así que para no spamear tanto y se puedan leer todos los mensajes de la gente, que lo hagan a través de X o de Twitter, como Leo le decimos. Saludos para Quinti Paiva, aguante el indio, dice SCP, una copa filigrana Mirasol, 0 copas filigranas, vamos SCP gigante, dice Vizcarrondo ahí. La gente que sigue participando, saludos desde el Chaco paraguayo, Estancia Toro.
3: Picana.
0: Saludos para William, tranquilo William, Estancia Toro. Y después...
3: Algo más elaborado.
0: Adjunta algo. Y si la Comebol amenazó a Cerro para que nos gane la Libertadores, dice. Se pregunta sarcásticamente a Samu ahí. Después, Bruno, ¿y los bocaditos? Pregunta Rodrigo Frames.
2: Ah, ¿eso cómo quedó, che? ¿Quién ganó?
5: No, pero tenía ganado, no está ganador aquí Néstor por la calle que decía pare. Que vos decías que le...
2: No,
5: iba a amaneció Olimpia.
0: Y goleó Olimpia.
5: Y cuando venga Néstor, vamos a... Yo tengo que pagar 50. También porque...
2: Bueno, vamos a hacerlo...
5: El miércoles por ahí. No, claro.
2: Mañana vamos a organizar entonces con Milona de bocadito, muchachos. 13:30. Sí. Ya es ahora, o sea, no... Nos vamos a pedir entre que llegue. Mañana vamos a organizar con tiempo. Ahora, si puedo organizar un poco eso, muñeco. Ni cumpleaños vas a hacer vos, muñeco, ¿eh? No, ey, no para ¿cómo aquí, que payaso claro, lo que es? No,
3: no payaso soy yo.
0: Se enojaba.
2: El Lula payaso acá es. Wilson, por favor, no le.
0: Pero
2: no,
0: es nuestro.
2: No le timen ese mote. Ya estoy recibiendo audio WhatsApp. Bueno, a ver, ¿qué más tenemos acá en adelante? Son dos partidos que tenemos. Oye, tenemos nuestro mini resumen preparado. Hay muchas noticias, muchachos, ¿eh? Muchas noticias. Audio WhatsApp, Valeria, ¿qué pasa?
5: Está complicado el tema.
2: Está complicado el tema. No. Nos puede caer el...
5: Si querés refrito, pero no. Yo no quiero por refrito. No,
2: refrito no.
5: Yo para el aceite como Ángel Elías.
0: Asado ahí, de Año Nuevo.
3: A ver quién queda parado de último.
0: Recalentado Año Nuevo.
2: No, recalentado Año Nuevo, mortal de nuestro Ángel Elías. Bueno, mini resumen que se va preparando, muchachos. A ver, audio WhatsApp al aire.
9: ¿Qué tal, muchachos? Una mesa, un abrazo a todos ahí. ¿Qué tal? Se equiparó lo físico, te corren todo lo que hay. Le pasa a River, a Boca, Olimpia, Cerro. Todos los grandes pierden. Equipos chicos corren todo, te ponen un volante más en el medio y chau. Y todos queremos jugar así. Todos jugamos iguales. 4 defensores, el interno, 2-2-1. Ese es el principal problema, que no quieren cambiar de jugar así, porque todos juegan así, porque el City juega así. Y no. Vamos a seguir perdiendo con el equipo chico. Ahora, por ahí en la Copa nos despertábamos diferente, pero nadie corre, todo cacique. Todos quieren jugar caminando, tipo Leandro Paredes, y quieren ganar peleando y discutiendo y boludeces. Para mí ese es el principal problema. No quieren cambiar la disposición táctica. Y no correr.
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11: Hola, Bruno. Quiero participar en el sorteo. Por favor, quiero para mi camiseta, no tengo ni una.
2: Pero es por Twitter, señora, por X, tenés que entrar en X. Pedirle un poco a tus familiares, por favor, te pido. Un cariño grande para vos.
12: Buenas tardes, Bruno. ¿Qué tal? ¿Cómo estás, Bruno?
2: Señor.
12: Quería preguntarte unas cosas. ¿No sabes qué pasó de Javier Domínguez en Olimpia?
2: Está en Olimpia. Está practicando en Olimpia. Volvió de la Argentina. Justamente lo mencionaba Coto Noves.
13: ¿Qué tal, Bruno? No, siempre tenemos un bufón ahí. Antes era Ariel el Marejo, ahora es este muchacho Wilson.
2: No.
13: Te gusta hacerle bullying a tu compañero eso.
2: ¿Eh? No, tranquilo, no, hermano querido.
14: Che, Bruno, el tema de tus enanos. ¿Eh? ¿Viste que los 7 enanitos, pues, se dice? Vos sos el dueño del circo.
2: ¿Cómo si Ángel es feroz, tío?
14: Qué loco cómo le juegan a Wilson, será.
2: ¿En serio, bro?
14: Qué triste es ser pobre, sea. Y no. Estar que rebajándose por estas clases de payasos, dueños del circo como vos, era.
2: No.
14: Y así dice la gente, y nosotros acá te defendimos, Coto. Una vergüenza, ñan de fútbol paraguayo, o sea.
2: No. Primero que Wilson tiene plata, te aviso. Y no es ningún bufón, al contrario. Él sí que se nos sube todo encima a nosotros. No. Letradillo último.
15: Ayer decía la hora, estaba escuchando el partido de Olimpia y va a meter Tim Payne, y Bruno después mete, qué puta carajo, yo le dije que iba a meter Tim Payne, peñuna de a uno.
16: Bruno, la mesa, y Wilson la tenés adentro, papá, otra vez pichón, cerrar nomás para tu boquita,
2: Tim Payne.
17: Excelente programa, Bruno. Este para Ángel y para Wilson, este video. Abrazos. Les sigo escuchando.
2: Un abrazo.
18: Buenas tardes, Bruno. Mateco, saluda ahí a tu compañero también. Bruno, pasa que ahora Palmeiras ya no pierde más ningún partido. Ya tomó la rienda, ¿verdad? Y todo lo contrario con Cerro. Y siempre pasa esto también. Cerro, por ejemplo, en un mata-mata casi nunca...
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2: Perdón, se desconectó acá un breve lapso. Volvemos con los audio WhatsApp.
13: Yo lo que admiro de Bruno es que es impresionante cómo maneja el show. La boludez que le gusta al paraguayo, soy el número uno para manejar eso. impresionante es cómo le conocer la idiosincrasia al paraguayo y la estupidez que le usan. Todo este puterío así de maltratarle a este muchacho Wilson. Hay que darte la derecha en eso, no, sinceramente.
2: Bueno, es maltratar. No.
3: Darte la derecha porque me maltratas. No, bueno.
5: Sacar la boludez que no está paraguayo. O sea, le encanta que le maltrate a Wilson en paraguayo.
2: Al contrario, Wilson, ¿cómo se va a hacer? No va a subir en
3: serio. No, nací para eso.
2: Y el de picata con
5: lo que pasó.
2: No, en serio. No, voy a hablar ya así muy libre.
5: Voy a contarlo.
2: Picata si nosotros jodemos acá.
0: No, mejor lo
5: Bruno, ustedes tienen solo, pero yo quiero contar nomás que.
2: Ese toro picarina.
5: Un programa especial porque está la fecha. Fue el programa que nos fuimos con Bruno al Central Park. Calen se quedó con unos trámites. Hicimos una pausa y después miramos. Yo por lo menos miré Instagram y me salió ya el clip que Wilson hacía. En las próximas 11 fechas no va a jugar ni un partido. ¿Qué pasó acá ahí? Porque eran muchos 11 fechas.
0: ¿En qué momento se descompuso?
5: Era así, ¿qué pasó también acá? Eran muchos 11 fechas.
2: Y me fui, sí. Federico, ¿qué
5: es esto? Sí.
2: Esto es el periodismo moderno. Sí. ¿Qué es lo que vamos a hacer acá?
5: Sí, me acuerdo.
2: ¿Eh?
5: ¿Eh? Sí, fue el lunes, me acuerdo dónde estábamos.
2: Ponese, amigo, no para que nos digan que es maltratado de balde. Ponese reciente su archivo.
3: Ella reconoce que me maltrata.
2: No. O sea,
0: pero de forma justificada.
2: Con chupita, ñan de
5: una cosa de balde, otra cosa con
3: Bueno.
5: No,
0: causa justificada.
2: Yo le digo, este es un Hitler y del periodismo deportivo. En serio le estoy diciendo, no, es pago de con Wilson.
0: Y la cantidad de seguidores que...

0: Si se equivoca, no, por irresponsable. Dice, no, no, no, no, no. Señor, momentito. No, no. Por favor, nadie va a ser sacado por su opinión de esta organización. Por favor. Wilson, repetí, son las 12, 10 minutos en territorio paraguayo, 13 de julio del 2026.
1: 12:09 de hoy, lunes 13 de julio del año 2026, antes de que arranque el torneo. Recién llegado Tim Payne. A mí me parece y estoy convencido de que en las primeras 11 fechas del clausura no va a tener minutos, no va a jugar, por ya todo lo que desarrollamos anteriormente.
2: Buenas tardes, muchachos. Alarmante el nivel de nuestro fútbol. No avanzamos, poco intenso. Se juega lo menos posible. Equipo como Ruibañú, esto de última tabla. Siempre cuando ascienden, venden todos los jugadores con los que ascendieron y traen los mismos. Siempre que ya hace tiempo que no están para jugar. Es una vergüenza. Difícil es que salgamos a competirle a estos Rapay, a estos Curepa. Si no hay Olimpia, Cerro, es muy complicado. Y poco en otro fútbol.
3: A ver, hay muchas cosas que mejorar. Esta es una opinión mía. Pero de que se agilizó en el campeonato clausura.
1: Sí.
3: Se agilizó. Yo creo que el oyente tiene razón en algún sentido de que seguir mejorando es importante. Pero no estoy tan de acuerdo con él que nuestro fútbol sigue siendo lento. Que esto. No. Hubo una mejoría ostensible. Los árbitros, cómo están dejando jugar. Se volvió, tiene otro ritmo ahora nuestro fútbol paraguayo.
1: No quiero muy claro.
4: Ayer Romero tuvo un par de errores que le pudieron haber costado caro porque ambos errores pudieron haber terminado en goles. Primero una falta clara contra Brian Romero, le sacudió de atrás y fue la más clara de Rubio Ñu que remató Fretes y atajó Olveira. Y después una falta clarísima contra el lateral izquierdo de Rubio Ñu, el que estaba en Cerro.
1: Álvarez,
4: una falta clarita que terminó en una llegada clara para Olimpia, primer tiempo, al lado del asistente. Y Romero, por eso repito, hay una delgada línea entre dejar jugar y no cobrar algunas faltas. Romero cobró falta muy notoria y pudieron haber terminado mal, pero el mismo ritmo de Guaraní Libertad ayer estuvo muy bueno.
1: La pelota está mucho en movimiento.
4: En movimiento. Siga.
1: Sí.
4: Hay algunos más que no tienen todavía el...
1: Claro. Algunos jugadores que se tiran todavía. Se quedan.
5: Los que son viciosos del tema de que le tocan un poquitito y ya se tiran en el suelo y se quedan ahí 3-4 minutos, ya no tienen que hacer eso. Porque ya los árbitros no le hacen caso.
4: No, y está muy bien.
5: Claro, y está perfecto.
4: Y después el jugador termina levantándose solo.
1: Claro, siempre sus...
4: Cuando ve que ni los compañeros le dan bola, porque los compañeros...
1: Antes a veces los compañeros también le dicen levantate.
5: O Pama, esa época que te tiras 3-4 minutos, aina. No te tiene que doler nada, seguir jugando, hermano. Y la vara alta para los penales, penalcito, toquecito, no se tiene más que cobrar bien Juan Gabriel Benítez. Eso no era penal.
6: Juan Gabriel Benítez, muy bien.
5: El de Vegetti.
6: No. Era puntea penal. La pelota primero, Maíz.
5: Exacto.
6: De hecho.
1: Y como la pelota está en mucho movimiento, evidentemente hay más chances de que se convierta en goles. Y prueba de ello está en que ningún partido hasta ahora, no quiero mufar por los dos que tenemos hoy, ninguno terminó 0-0. Todos tuvieron goles, mínimamente uno. Ojalá que hoy sigamos así. Hay cosa peor que ver un partido sin goles.
5: Ayer lo que se quejaba Ariel Galeano, y me parece que tiene de alguna u otra manera razón, es el tiempo de adición. Está todo perfecto. Va de la mano el tema de que hay mayor dinamismo, que se juega más, pero los árbitros tienen que tener el buen criterio a la hora de adicionar. Ayer se adicionó 6. ¿Cuándo se perdió tanto tiempo en Guaraní Libertad? En el momento que a Barbote lo estaban asistiendo. Pero eso duró muy poco.
4: Y revisión VAR.
5: Pero también duró poquito.
4: Que fue rápida la revisión VAR. Hasta eso se celebra. La revisión de VAR, la de Juan Gabriel Benítez en el penal, y ayer la de...
1: La roja.
4: La expulsión fueron muy rápidas.
6: Sí, totalmente. Y eso hace que haya más goles también, porque se juega más, pues.
4: Y que
6: los jugadores estén mejor físicamente, porque van a empezar las lesiones.
3: Salgo totalmente de contexto el tema. Ya seguimos con más audio WhatsApp. Salgo totalmente de contexto. Seguimos liderando en ¿cómo se llama? Tendencia Nacional en X, en Twitter, hermano. Y hablando de streaming... Quiero agradecer públicamente a toda la gente. Ayer, más de 54 mil reproducciones en el partido de Olimpia versus Rubio Ñu. Y lideramos de punta a punta, sacándole casi el doble al segundo. ¿Verdad? El resto luego ni hablar, o sea, ni un cuarto no alcanzaban. Y por otro lado, después también Wilson siguió liderando. Vos sabés que esta fecha perdimos un solo partido. Adivinen qué partido perdimos. adivinen qué partido.

0: ¿Perdimos o perdió?
1: Perdió Ángel Elien el lunes. De 6 partidos, 5 ganamos. Y Ángel perdió.
0: Porque él suele ganar.
1: Sí, porque él suele decir, gané yoga.
2: Pues se me parece la Copa Davis. La Copa Davis, sí. Son 5 tenistas. Y a veces hay uno que pierde el single y el de doble también.
1: No, y Ángel perdió. El único que perdió, hermano. El único que perdió, Carly.
3: Voy a volver a ganar. ¿Eh? Sí, no se apure, sí, no se apure. En partido.
1: Va, Ángel, por favor, hermano.
2: Oye, sí. Ayer fue una locura. Oye, buen día. Causó mucha reacción negativa, positiva. Lo de Nico preparándose para relatar Guaraní Libertad. Nico es un soldado de tu causa, Bruno.
1: Sí, no,
2: Nico, el tipo que vos dijiste, ¿sabes qué? Fusilar a la Wilson contra la pared. Y él dijo, bueno, señor. Y después le dijiste, no, superamos la. Bueno. Sí. Ni un problema, pero ahí están anotados los equipos.
1: Sí, pero te imaginas.
2: Y la gente, como ayer.
1: Después nomás empezaron la presión que había.
2: Muy fuerte.
1: No, muy fuerte.
4: Agradezco públicamente a Federico, a Carlín por el respaldo, a la gente también.
2: Lo sentimos.
1: Sí. No, es que veíamos tu cara, pobrecito.
2: Sí.
4: No, principalmente que dejé un almuerzo familiar para ir a la cancha y imagínate. Claro,
2: no, Rubio, yo para sentarte al lado de Fabio. Sí.
1: Pero Fabio se reía en todo momento de Wilson, será durante la.
0: Pero sabes,
1: Wilson ni le saludó.
0: Sí,
1: ni
0: sabe,
1: habló, no le habló,
0: yo,
1: ¿verdad?
0: Yo por eso me piché yo con Wilson, porque él llegó y apenas se sentó en su lugar. Fabio, yo decía, ahora siempre hablábamos, estábamos, pase lo que pase.
3: Aquí me vive,
0: pero
1: el famoso campeón de compañero allá.
0: Claro, se sentía tenso el ambiente ahí, como que no
4: yo me pensé hablaba. Que Abraham nomás se reía de la desgracia del compañero.
2: Escuchate la llena, su saludo, ¿cómo fue?
0: Sí.
2: Wilson, Abraham Acosta, buenas tardes.
1: Buenas tardes. Sí.
2: Emocionadísimo.
4: No,
0: entró Bruno a cabina y me saludó. Hola, Fabio. Hola, Wilson. Ya me voy. Y llegó su micrófono y se fue. Sí, burlándose.
1: No, allí estaba más golpeado que huevo de rengo, Wilson. En serio. Audio WhatsApp al aire, vamos.
5: Hola, Bruno, ¿qué tal? Y sencillo el tema, Bruno. Vos le tenés que echar. De tu radio le tenés que echar a Wilson y a Dani Mancica, porque ya van dos metidas a pata. Uno con el tema de Matías Galarza, ¿verdad? Que casi hizo un quilombo ahí en el plantel. Y ahora con el tema de Tim Payne. Y el presi Cotonou ya le corrigió, ya le dijo que no es objetivo a Wilson, que es un periodista amarillita, que no es un periodista deportivo. Claro, el tema, tiene que echarle y que se vaya a Radio Comunitaria.
1: No, ¿cómo Radio Comunitaria? No, espera.
6: ¿Qué tal, Bruno? ¿Cómo te va? Bruno, una consulta. Si realmente sos el team de Tim Payne, decime una voz, ¿cómo se llama el último club donde jugó antes de venir a Olimpia?
1: Bueno, muñeco, no estamos, ¿no? ¿Cómo va a ser a esta altura? En Google no me acabo de encontrar ya enseguida. Preguntas y respuestas del programa ahora, ¿no?
4: Un agradecimiento especial para Gina Factos. Su opinión en el YouTube ayer fue trascendental para la decisión.
1: Fue.
2: Sí,
1: claro. Oíste que a Gina la tenemos o lo tenemos como referente o referenta. Y dijo, no puede ser. Si queremos burlarnos de él, justamente.
3: Claro.
1: Déjenle que relate, vamos a burlarnos de él todo el partido, dijo. Y Nico le metía audio.
2: Ese le pusieron la foto de Tim Payne, le pusieron ahí en el.
1: Duramos toda la trama, no,
0: pero eso la pidió Wilson.
3: La encuesta del cruce de botella fue más sangrienta aún, ¿verdad? Si Wilson Pingüino o Wilson.
1: Pero mira, vos le estás bajando. Wilson está en la calle y vos.
3: No.
1: Dijiste que ni el tiro libre iba a pasar la barrera.
3: Pero no, parece, no.
2: Se mudó de bando ya.
3: Parece justo. No, está mal. No, pero
4: ni Pedro se anima tanto.
3: Me parece injusto que vayan todos contra él, ¿no?
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1: Se viene el mini resumen. 13:47, arrancamos. Lunes 3 de agosto. Algunos ya se quedaron sin el sueldo, ¿eh? Arremar otra vez. ¿Cuántos días trae este mes de agosto?
2: Agosto 31. Larguísimo agosto.
1: 28 días más o menos. ¿Cuánto? 27, 28. ¿Qué crisis? Hija de mí.
4: 28 días faltan para cobrar.
1: ¿Cómo?
4: 28 días falta para cobrar.
1: No, pero nosotros cobramos un día antes.
4: Hay que aguantar.
1: Hoy continúa la tercera fecha de clausura, 4 de la tarde, Trinidense, San Lorenzo, Recoleta, 18:30, ante Nacional, 3 de agosto del 2026, 28 grados la temperatura. Bienvenido, Federico, buenas tardes.
2: Buenas tardes, Bruno, la audiencia en este espacio tan particular. Portada del diario Olé. Exclusivo Olé. Recoleta le dará casi 20.000 entradas a Boca en la revancha en Paraguay. Luis Vidal, presidente del club paraguayo, confirmó a Olé que tendrá un trato especial con el más grande de Sudamérica. Así le dijo a la gente de Olé, presidente de Recoleta, sobre el partido de vuelta, octavo de final de la Copa Sudamericana. Repetimos, 20.000. De 32.000 habilitadas, 20.000 para la gente del equipo argentino.
1: Bienvenido, Carlín Correa. ¿Cómo estás? Muy buenos días. Buenas tardes para vos.
8: Buenas tardes, señor Pong. Renovó Pochettino, algo que habíamos anunciado en este mismo bloque, en esta misma mesa, que estaba cerca de hacerlo, pero amplió sus funciones dentro de la US Soccer. Además de dirigir al equipo, asesorará en el desarrollo de las selecciones juveniles, la formación de entrenadores, la articulación con las ligas profesionales y la planificación técnica de los estadounidenses.
1: Ferran Torres abre la puerta a una salida. Estuvo de promoción en los Estados Unidos por una marca deportiva muy reconocida y dijo que va a pensar muy bien lo que va a hacer. Ojo, ¿eh? ¿Será que deja el Barcelona? Ferran Torres, Wilson. El pobre Wilson, bienvenido, buenas tardes.
4: Buenas tardes, Bruno, buena noticia para el fútbol paraguayo. Vamos a tener un futbolista en Real Madrid. Y estamos hablando del joven jugador Lucas Franco Cabrera, quien, si bien es cierto, nació en España, tiene raíces paraguayas y firmó contrato para formar parte de la fábrica del Real Madrid de acá en adelante. Es defensor central y tiene 11 años, proviene de las formativas del Rayo Vallecano.
1: Me están pasando información de último momento, 12 de junio. El equipo de la Intermedia tiene nuevo refuerzo, Lucas Kemet. ¿Recuerdan a este jugador?
0: Sí. Sub-20, Paraguay.
4: Que no fue llamado para la Copa del Mundo, sorpresivamente.
0: No lo llamó. El zurdo. Antolín.
4: El 10 de Paraguay.
2: Fue ¿Antolín o fue el anterior?
0: Dulce. Antolín. Antolín ya. ¿Para el Mundial o no, Antolín?
3: Para el Mundial. Al Mundial sí, Antolín.
0: Sí. Antolín ya.
2: Dulce fue el sudamericano.
4: En pleno sudamericano se fue Dulce.
2: Sí, loco Dulce. Sí.
1: Julián Álvarez ya se entrena para el Atlético de Madrid y se le cierra la puerta del Arsenal. Se quedaría así como están las cosas en el Atlético de Madrid. Ángel Elian, buenas tardes.
3: Buenas tardes, Bruno. Apareció DG10. Volvió, pero en la categoría reserva. Hoy marcó 2 goles en la victoria 3-1 de Olimpia ante Rubioño. Doblete de Derlis González, que va ganando ritmo. Entonces, buscando también su mejor versión. Ayer dijo Vitamina Sánchez en conferencia de prensa que él solicitó jugar entonces en la categoría reserva para sumar minutos y hoy apareció con un doblete.
1: Me colaboran más inclusive refuerzos en 12 de junio de la división intermedia. 12 de junio de Chaco y Baba.
8: Sí, señor.
1: La nueva asunción, Alfredo Aguilar, Kemet y Anderson Leguizamón, el de Guaraní. ¿Cómo te va, Fabio Martín? Buenas tardes.
0: Bien, Bruno, buenas tardes. Y siguiendo con la intermedia, hoy es lunes, bloque de la intermedia, cumplida la fecha 17. La fecha 17, el 12 de junio, de Villa Hayes, justamente, sigue como cómodo puntero, pero empató contra el Fernando de la Mora de Nico Sosa.
2: ¿Qué Palomar? ¿Es Carlos Ricardo el técnico?
0: Sí, sí, sí.
2: ¿Y su hijo juega con él?
4: En el equipo contrario jugó.
0: ¿Ariel Recalde?
4: Sí.
2: ¿En serio?
4: Sí.
2: Ah, no.
0: Pero José Ariel.
2: El surdito también igual que Carlos.
0: Sí, señor. 12 de junio tiene 37. Atención, cambió el segundo lugar porque General Caballero le ganó a Benjamín Acebal de local el equipo de Carendé ganó su partido y pasó a ser segundo. 37 para 12 de junio, 33 para General Caballero, 32 para Benjamín Acebal. Y atención al cuarto, Santaní, que le ganó ayer a Encarnación 1-0, tiene 30. Epa. Entre el segundo y el cuarto hay 3 puntos de diferencia.
2: ¿Cuáles cumplida son, Fabio? ¿Eh? Para ver el poder de cada uno. ¿Cuáles son? ¿12 de junio?
0: 12 de junio, 37. General sí. Caballero, 33.
2: General Caballero
0: de Mayoquil. Benjamín Acebal, 32. Y Santaní, el equipo de Julio Irrazábal, que dirige no. Julio Irrazábal, tiene 30.
2: Está ahí expectante Santaní. Ciudades populosas, ¿eh?
1: El Chacho Coudet no habló ayer en conferencia de prensa después de la derrota de su equipo River, la quinta consecutiva, algo que no le pasaba desde 1911 y la primera a nivel de liga profesional. No habló en conferencia de prensa, pero en WhatsApp lanzó un mensaje bien contundente. Dijo que va a revertir esto y que tiene todas las fuerzas para continuar al frente de River. ¿Qué pasó? ¿Habló bien en conferencia, Federico? ¿O dudas? No, no, no, no, no. ¿Te pasó en la misma?
2: Bueno, demos vuelta a la página. No, vos sabés que lo de Codete, agregando a eso, la comisión de tía le prohibió hablar.
1: ¿Ah, sí?
2: En conferencia de prensa, porque la conferencia de prensa después de la segunda derrota fue
3: fuerte.
2: Habló de falta de refuerzo, bla, bla, bla. Entonces, la comisión de tía le ordenó no hablar. Allá se puede hacer eso. Acá creo que hay una penalidad si no habla el técnico, ¿verdad?
4: Hay una multa.
2: Hay una multa. Ah, no, no.
1: Y está para pagar.
2: No, claro, claro. Pero no, no, porque su conferencia siempre fue muy dispersa, muy jodida, entonces. Pero fíjate lo que está diciendo. Lo que finalmente.
1: Por WhatsApp.
2: Todavía.
1: Por WhatsApp. Sí, sí, sí. Señores, venden este espacio. Mini resumen: hay que pagar sueldos. Edgar González.
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1: Cumplimos con todos, Edgar.
7: Con todos, Bruno.
1: Gracias, Rulito. Gracias, Lechu. Muy bueno, bien. Señores, para cerrar por lo menos de mi parte. Gracias. Una vez más repito a la audiencia, nos hizo líder. Le doblamos ayer en tiempo real durante la pelota en movimiento. En todos los partidos ganamos en Cerro, ganamos en Olimpia. Uno solo perdimos. Angelito, el que cayó, entregó el invicto, hermano. 54.000 reproducciones en Olimpia Rubio Ñu. En estos momentos la gran jugada es tendencia a nivel nacional. Puesto número uno, Federico, con vos que estamos cerrando. Gracias, Ñanduti TV. Cerramos Ñanduti 1020 AM. Ahí mostramos para que vea la gente que no le estamos mintiendo. La gran jugada, tendencia nacional. Tim Peña está segundo, ¿verdad?
3: Sí.
1: Miami será. Y Rubio Ñu tercero.
3: Y Wilson quinto, está por
1: sí,
3: ahí.
1: No, Wilson,
3: impresionante. Pero muestren, no
1: llegó
3: muestran.
1: A estar tercero Wilson
3: no,
1: ayer.
3: El podio no muestran.
1: No, poné el podio, hermano, ¿por qué así? Pero Wilson está quinto, llegó a estar tercero ayer. Cerramos con Ñanduti. Federico, con vos.
2: Bueno, ¿qué pensarán los compañeros de Memphis Depay? Está para arreglar el contrato nuevamente con Corinthians, pero hizo algunos pedidos. Por ejemplo, palco privado en el estadio de Corinthians. Uso del estadio para eventos privados durante 2 días. ¿Eh? Y que el 50% de los ingresos vayan para su staff.
1: Wow.
2: Parte de los premios del Mundial de Clubes. Si el club clasifica. Y si Memphis ya no está aquí, igual premio por haber sido parte de la clasificación. 20% de todos los premios por títulos. Se estima una cantidad de 15 millones de dólares. Algo parecido a lo que cobró ya en la primera etapa.
1: 15 millones de dólares al año.
2: Ellos ganaron el torneo de la Copa Brasil.
3: ¿Cuál es la Copa Brasil? Brasil.
2: La Copa el Brasil. Que más dinero.
3: Con la
2: y una cantidad de dinero ahí llevó el.
1: De... O sea, pero más de 1 millón de dólares me gana él.
2: Exactamente. Por eso dice más de 15 millones si arregla un nuevo contrato con la gente de Corinthians. Imagínate.
1: No te desmayes, Carlín. Volvemos a nuestra realidad. Vamos con vos.
8: Bueno, esto pasó en Corea, señores. Sí, señor. ¿Sí? Chung Mong-yu. ¿Eh? ¿Eh? Expresidente de la Federación Coreana de Fútbol lideró esa federación durante 13 años, renunció después del Mundial. Y Hong Myung-bo, el entrenador, sí señor, fueron sometidos a un intenso interrogatorio en la Asamblea Nacional Surcoreana. Ambos comparecieron como testigos ante el Comité de Deportes del Parlamento en una audiencia convocada para investigar las presuntas irregularidades, la opacidad de la gestión de la entidad y los motivos del fracaso en el Mundial.
1: Momento esperado por todos. Vamos hasta Abraham Acosta, el yudoka. 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Buenas tardes, bienvenido a Abraham.
9: Buenas tardes, Bruno, saludo a todos los compañeros, por supuesto a la audiencia, la gran jugada Roca Poñanduti. En la última edición hablamos de 10 equipos con nombres raros, particulares. Sí. Hoy traigo 10 futbolistas con nombre, apellido, apodos no tan comunes. Arrancamos. Danilo Paco Gerlo, ex futbolista argentino. ¿Cómo? Central.
1: No. Danilo Paco.
9: Danilo Paco Gerlo.
1: Claro. No, espera.
2: Es real porque su apodo era el Paco.
1: Su apodo es Paco, pero Gerlo es su apellido.
9: Sí.
2: Gerlo, sí.
1: Es River, ¿verdad?
9: Danilo Gerlo.
1: Es River.
9: Emilian Tevi. Es un futbolista, ex futbolista de Rumania, jugó en el Nacional Bucarest. Repetimos, Emilian Tevi. Ciprian Marica. Un ex futbolista rumano nuevamente.
1: ¿De dónde saca las noticias?
8: Para entrenar. Ese conocido marica.
4: ¿Después? Seguimos hasta la dos.
9: Vamos.
8: Ya está Dauma, está Virchu, está JT, están todos.
9: Siga. Un canterano de Liverpool, Ray Puteril. No sé si ya puede terminar.
1: Ray es su nombre y Puteril.
8: Ray Puteril.
9: Vamos. Simone Vergasola, italiano. Jugó la Sampdoria, Torino, entre otros.
4: Pero está soltero.
1: Sí, pero hay que controlarle a Abraham, porque que no meta cualquier...
2: No, está respaldado por la foto.
1: Vamos a ir repasando.
2: Vergasola.
1: A todo con producción. A ver, ¿y
9: vamos a un exfutbolista y entrenador búlgaro. Sí. Tuvo su paso por el Atlético de Madrid. Hablamos de Luboslav Penev.
1: Sí, conocido.
9: Bien. Últimos cuatro. Benjamín Caramoco, futbolista marfileño de 31 años.
2: Caramoco.
4: Tiene la cara de moco.
2: Ya le tengo a Caramoco. El Caramoco.
9: Seguimos. Últimos tres.
1: Clipeo, Nico.
9: Seguimos. Este es conocido. Jugador brasileño, jugó en Santos, City, Elano.
8: Sí, claro.
9: Penúltimo.
8: Ahí va Elano.
9: Italiano. Juega actualmente en el Risanese. Daniel Puto.
4: Directo.
9: Cerramos con un futbolista zambiano. Owen Tembo.
8: No. Mal tipo.
4: No será Tembo.
9: Gracias.
1: Tembo. Van a echarle esta radio. Bien que estamos.
2: Vamos, Caramoco.
1: No vamos, muchacha. Vamos, CR7.
10: Cuando damos saludo inicial a Edgar González para arrancar con la locución comercial, mi querido Vallemí, Edgar González, bienvenido a la cobertura del fútbol, buenas noches.
11: El saludo para Edgar, mientras tanto le voy a reemplazar yo, mi querido Wilson González.
10: Ah, perdón, Lucho, perdón, es culpa mía.
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13: Y este partido está ganando Trinidense por 1-0. Sí, señor, ya lo está ganando el equipo del barrio Trinidad.
10: ¿Qué dice la gente? Podemos escuchar en YouTube, mi querido Cristian Rivarola, perdón, audios de WhatsApp.
13: Oh, yeah. Va picando el vacío Paveno, saca la defensa. Apareciendo Coronel, casi trastabilla y se cae solito el futbolista de Nacional.
14: Bueno, yo me preocupé por otra persona, ¿verdad? Después de todo esto que estábamos viviendo. Qué partido incesante. No sé, se va la voz muchas veces también en este tipo de partidos, ¿verdad? Pero qué jugada de Moreira.
13: A más de uno lo asustó, ataca.
15: Y Lautaro Martínez, el capo, el goleador del Inter de Milán de Italia, campeón.
4: Tranquilo, Mario.
15: Capo, a la pucha, ¿no? Caponieri, Caponieri, ahí está. La pucha, ya está. Ya para, está. Para vos, querido CR7, viene.
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4: El número 11. Impar y también conocido como el número maestro. No me pregunten por qué, pero es así. Simboliza intuición, equilibrio y creatividad y un alto potencial espiritual en conciencia. El 11 en otras épocas era el win izquierdo. El 11 el minero para jugar a la quiniela. Y el 11 también conocido como Gamba Canilla. El récord de los premios ganados en los Oscar por una sola película es 11, compartiendo Ben-Hur con Titanic y El Señor de los Anillos. En la Biblia, el 11 a veces se asocia con el desorden o la inmadurez, pero también se menciona que quedaban 11 discípulos tras la traición y muerte de Judas. De ahí apareció el Judas Kai. El 11 de noviembre, una fecha muy reconocida, a veces denominada como el Día del Portal.

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0: arrancamos una semana más de Jaque Mo News. Bienvenido al mes de agosto. ¿Cómo estás, Jorge Torres?
1: Ya termina el año, ya se vaya.
0: Ya, 3 de agosto estamos.
1: Agosto, septiembre, octubre, noviembre.
0: ¿Tomaste carrulín el sábado?
1: No, no puedo.
0: Ay, vos no podés, ¿cierto?
1: No
0: por los medicamentos.
1: Mierda.
0: ¿Ustedes tomaron carrulín?
1: ¿Tomaron carrulín ustedes?
0: No, yo tampoco. Chicos, nos va a ir como los jetes. ¿Viste? Esa va a ser el motivo. Cualquier cosa le echamos la culpa de que no tomamos carrulín. ¿Entendés? ¿Viste? ¿No tomaste carulín? ¿Ya se te rompió tu moto? ¿Ya problemas por todos lados?
1: No, su auto es lo que tiene.
0: ¿El auto? Bueno.
1: El cheque de su auto es lo que nos anda.
0: ¿Ves que no se puede?
1: Por culpa de carulín. ¿Vos tomaste carulín, Víctor?
0: Imagínate.
1: Sí, ahí está. Cuidado, quedaste sin plata al tercer, cuarto día.
0: Claro. Que no te alcance para llegar a fin de mes.
1: No.
0: Todo es culpa del carulín. En agosto le culpamos todo al carulín.
1: Carulín, papá.
0: Se va mal en algo el carulín. No tomé carulín por eso.
1: Toda la financiera está, sabes que no puedo pagar por eso. Tomé
0: no
1: carulín.
0: Puedo pagar porque no tomé carulín. Esa es la culpa al no tomar carulín.
1: Lo lamento.
0: Esperemos a octubre. Yo pará, a ver si.
1: Helicóptero, papá.
0: Helicóptero. Bueno, arrancamos una semana más.
1: Yes.
0: Se vienen cositas la próxima semana que después le iremos contando. Pero.
1: ¿Qué hay?
0: Se vienen cositas. Vos sabés.
1: ¿Al tuyo?
0: Sí.
1: Y
0: espero que todos acompañen,
1: sí, obvio.
0: Que todos. ¿Sabes qué? Ahí vamos a tener la excusa para el jueves de entre semanas.
1: Ahí está. Cierto.
0: Ya que nos vamos a ver más. Y digo yo, ¿no?
1: Así que nos vamos a ver. Así nomás.
0: Un gran equipo se está armando. Bueno, 14, hora espejo.
1: Hora espejo.
0: 29 grados la temperatura en la ciudad de Asunción. Qué lindo clima estamos teniendo, che.
1: Y espero que no llueva.
0: ¿Sabes que iba a venir el frío esta semana?
1: No, frío no, lluvia sí.
0: Ah, hoy marca
1: lluvia con tormenta eléctrica. ¿Dónde está nomás aquí otra vez? De la mañana temprano tenía que haber sido.
0: Claro.
1: Y no pasó nada otra vez. O Carrapate envió poder ahí.
0: Tenemos puto, tenemos mucha info y hoy también sabes lo que me pasó.
1: ¿Qué es lo que te pasó?
0: ¿Qué tal su fin?
1: ¿Qué te pasó?
0: ¿Les pasó, Pico, algo para compartir con nosotros? En el sabes lo que me pasó.
1: ¿Sabes lo que me pasó? Rápido, comparto pues ya.
0: Yo me fui a Posada, ¿sabes lo que me pasó? Yo me fui a Posada.
1: ¿Qué tal tú?
0: Tranqui, a cuidarle a mi viejo.
1: ¿Tranquilo?
0: Sí. Viernes, sábado, domingo.
1: Esta mañana. Tranquilo.
0: Sí. Y me gusta porque cada vez que me voy, ahí noto mejorías.
1: Ah, eso sí.
0: Cada
1: está
0: vez
1: bueno.
0: Está mejor.
1: Eso está bueno, eso está
0: Ojalá
1: bueno.
0: Ojalá que pronto, no
1: sí.
0: pronto lo pueda traer acá a Asunción conmigo unos días.
1: Sí,
0: unas
1: sí.
0: Y es que se anima, ¿no? Porque está todavía con mucho.
1: Está todavía con un. ¿Verdad?
0: Con el miedito. No se quiere mover mucho, ¿no? Pero lo bueno que tiene está mejor.
1: Tranquilo.
0: ¿Eh?
1: En cualquier aerolínea de Paraguay.
0: ¿Aerolínea?
1: No, aerolínea yo le llamo a los buses, no a los aviones.
0: Vos sabés que hay una línea de buses que cerró, es expreso.
1: ¿En serio cerró?
0: Sí.
1: Qué raro.
0: Sí. O sea, ya no hace. Yo lo que no sé es si dejó de hacer nomás Asunción Encarnación o la empresa directamente quebró y cerró. Porque ahora Nuestra Señora nomás.
1: Qué raro, porque ese era el pionero de ese trayecto, era expreso.
0: Y fue muy bueno cuando sacaron los buses Cava Total.
1: Ese era el purete.
0: Pero después decayó mucho su servicio.
1: Ay.
0: Yo me quejé muchísimo. Sí, no, un estrés era viajar con ellos.
1: Ahí está.
0: Pero ahora Nuestra Señora lo que utilizó.
1: Tranquilamente.
0: ¿Sabes con quién viajé la otra vez cuando me fui hacia?
1: ¿Con quién?
0: O sea, él no me conoce a mí, pero yo igual le saludé. ¿Qué tal? Así, hola, ¿qué tal? Patrick Altamirano.
1: Bien, puche.
0: Sí. Estábamos en la misma fila ahí del bus. Y estaba también su compañera, esta, que es humorista, demasiado simpática.
1: Ah, la gorita.
0: Sí, demasiado.
1: Okay. Ella es humorista.
0: ¿Qué crees, eh?
1: Ella es humorista.
0: Es humorista, sí, hace un programa con. Se ve que tenía.
1: No, yo veo el programa de ellos, pero nunca yo a ella le tenía como humorista.
0: Sí, hace stand-up y todo
1: eso. ¿En serio?
0: Sí.
1: Ellos son todas esas ondas. Tranquilo, lo estamos conociendo. Mira ahí. La hormiga siesta.
2: Pito.
0: Y no, se ve que tenían show allá hacia aquellos lados.
1: Acá Panamá.
0: Viajar.
1: De aquellos lados.
0: Pero bueno, ¿qué tal? ¿Sabes lo que me pasó? ¿Sabes hoy? ¿Sabes lo que me pasó?
1: Tira.
0: ¿Quieren compartir algo de que le haya pasado el finde? ¿Es ahora o calle para siempre?
1: ¿Sabes lo que me pasó? A nadie no sabe lo que va a hacer.
2: Hola muchachos, ¿cómo andamos?
0: Bien.
2: ¿Cómo andamos, Virchu? Contate. ¿Qué gordito anda? ¿Cómo anda? ¿Todo bien?
0: Bien.
2: ¿Qué onda?
1: Está bien,
2: Team Pay. ¿Onda Team Pay, eh? ¡Qué nivel! Che, JT, ¿te acordás antes? Aerolínea 27, claro. 20, o mía.
1: Jumbo
2: 29,
1: Jumbo
2: Panchito López.
1: O
2: Parejí, ¿verdad?
1: Terminó todo.
2: Línea 21, ahí, Ibu, 33, Corrales, eso es ahí todavía.
1: 21.
2: Qué locura,
1: 21,
2: ya.
1: Ibu,
2: el 44, 40, ese que se iba de limpio, ¿verdad? Ahí cerca del puente.
1: 44.
2: Qué locura, ya no. Además de eso, ¿qué le pasó todo, loco?
1: Y nada, no,
2: qué
1: anda,
2: locura. Lo quiero todo, besos, chau.
1: Chau. No hay más ningún colectivo.
0: Yo no entiendo por qué no hay colectivo, por ejemplo. Bueno, se ve que no hay demanda tampoco, ¿no? Por eso debe ser. Que salga, por ejemplo,
1: no,
0: de.
1: Ahí sí que demanda, sí, ahí la parada tan llena todos los días.
0: No, pero que salga de Encarnación.
1: Ah, vos estás hablando de larga distancia.
0: Sí, de larga distancia. De Encarnación, ponerle que salga 5:30 de la mañana o 6 de la mañana.
1: Y es,
0: para venir. Porque hay veces que yo digo, bueno, me voy, llego al mediodía, pero difícil no. Si no salís de madrugada para. No.
1: No, es largo por el trayecto. No, pero lo que pasa
0: empiezan
1: es.
0: Empiezan recién a salir como de a las 9 de la mañana y no, ya perdés todo el día.
1: No.
0: ¿Entendés?
1: Yo creo que tienen que agarrar esa ruta, alguna línea que no sea más ese rápido, porque él ya no va a estar más. Solamente uno no se queda ahora. ¿Hasta Encarnación? Todo lo que vos me estás contando.
0: No, después están los otros que son removidos y eso.
1: No, pero eso
0: es
1: auto viajar,
0: boludo.
1: Para acá, seguro.
0: A mí me ha tocado viajar en esos colectivos removidos.
1: Para acá,
0: seguro,
1: un quilombo.
3: Andate la puta.
0: Sube la gente con su gallina.
1: Sí, no está cómodo.
0: Pero, verídico.
1: Sí, claro que sí.
0: ¿Entendés?
1: ¿Por qué te dice es cierto? ¿Te ha liquidado, boludo?
0: No.
1: Barba.
0: De repente vos estás sentado así y está la gente con sus animales parados en el pasillo, ¿entendés? Nadie controla nada.
1: Nadie controla nada. Removido así nomás.
0: Y otra vez de Encarnación a Asunción tardás como 10 horas por ahí.
1: Se tiene que subir la chulia al chofer, ¿no? Se va a
0: hacer
1: el
0: te digo. Después sube la chispera, el este, la que.
1: Todo.
4: Hay gente que nombró todo lo colectivo, casi todo. Le faltó el guaraní. El 2 y 7 de guaraní.
1: El 2 y el 7 y el 40.
4: Y
1: 2, 7 y 40.
4: Capiateña.
1: Sí, no hay más. 2, 7 y 40 eran los que pasaban por frente a la radio. Esos tres no hay más.
0: ¿De dónde a dónde? ¿Cuál era su trayecto? Venía de.
1: El 2 y el 7 eran desde Trinidad o Roque Alonso, creo que hasta Sajonia. Frente al Club Deportivo Sajonia lo tenía su parada. Y el 40 era más o menos similar, pero no sé dónde. Ah, no, el 40 tenía su parada en La Maré entrando allá hacia donde sí. Están todos los clanes. Por ahí.
0: Acá, y salí bien con vida. Dice un oyente que a las 18 horas va a llegar la tormenta.
1: Va a llegar la tormenta a las 6 de la tarde. Gracias. Ya, mi presión otra vez.
0: O clock 18.
1: Pero hago una pregunta, ¿qué? Ya que hablaste vos, que se sube todo el mundo. ¿Por qué siempre la chipera tiene minifalda? ¿Por qué toda la chipera siempre tiene minifalda?
0: Porque es más cómodo.
1: ¿Vos sí?
0: O porque mostrando las piernas es más chipa.
1: Epa, cuidado. ¿Por qué siempre la chipera, sea grande, vieja, joven, lo que sea, siempre está
5: minifalda? ¿Quién sabe?
0: Debe ser short pollera.
1: Atlanta.
0: No,
1: minifalda. De minifalda te hablo yo.
0: ¿Sí?
5: Alguien sabe.
1: Ahí va, Oscar.
6: Hola, ¿todo bien? Bicho, mi amor.
0: ¿Cómo estás?
7: ¿Alguna línea?
6: De JT, podemos escuchar. Red Hot Chili Peppers o. Gustavo Cerati. Adiós, va de Gustavo Cerati.
0: Hubo también una época que había, pero ya no hay más.
1: ¿Qué no hay más?
0: O no sé.
1: ¿Qué no hay más?
0: Había una avioneta.
1: ¿Sí?
0: Una línea aérea que se llamaba Sol del Paraguay. Que se iba a Encarnación. Me porque yo trabajaba con esa empresa. Y he viajado con Sol del Paraguay y estabas en 40 minutos, estabas en Encarnación.
1: ¡Qué lindo!
0: Era salado, pero.

0: no se volvió aerolínea, Brave?
1: Era avioneta de, no sé, para 12 pasajeros máximo.
0: Sí, aerolínea. ¿Qué se hizo, boludo, el Sole Bravo?
1: Y Sol de Paraguay era también de... o sea, los dueños de Expreso y Sol de Paraguay, todos esos son los dueños de Crucero del Norte de Argentina. Los Propesquis. Son de Posadas.
2: Che, Yerila, tipo, cada cosa que ustedes hablan, digo, me remonta al... recuerdo, boludo. Hablando de Chipera, nos íbamos del colegio hacia Casa Páez, o campamento, mira allá. Y la Chipera no se subía. Al principio, en botado, ¿verdad? Queríamos agachar, ¿verdad?
1: Sí.
2: A la vuelta del campamento ya. Era jueves, viernes y sábado a la vuelta. Sábado a la tarde. Todito con el espejito ahí por darle cuenta del campeón. ¡Qué hijo de puta! Aquella juventud. Juventud, vio 15, 10 años y eso.
1: Pito.
2: Cada año había campamento. ¡Qué locura!
0: Dice que son idiotes, la vez.
1: ¿Qué dice esa nota? ¿Chiperías en crisis?
0: ¿Chiperías en crisis por qué, tío?
1: No, la que vos me mostraste recién. Opaité la esencia de Aerolínea 27, dice acá. Liga Limpeña de fútbol. Río Salado le ganó a Guaraní, se consagró campeón.
0: ¡Qué grande Río Salado! ¡Aguante Río Salado de limpio! Ese no me acuerdo si era el equipo de Aníbal Espino, nuestro ex compañero periodista.
1: ¿Quién?
0: Aníbal Espino, ¿la te acuerdas?
1: Aníbal, sí.
0: Creo que Aníbal era de Río Salado. Saludos ahí a Marina, Luis Torres, todos mis conocidos.
1: Río Salado. A todos los que me conocen. Para todos los que me conocen.
0: Río Salado, en limpio, está por ahí, vamos a estar farreando, pero sin alcohol, ¿qué?
3: De hecho, JT, estoy manejando sin cinturón de seguridad, un celular en la mano. Y recién me crucé con un señor que tenía tapaoca, él estaba en moto, tenía tapaoca, pero no tenía casco. Y digo nomás, nosotros tenemos más miedo de...
1: Claro, de que nos entregaron.
3: De COVID, o tenemos más miedo de cualquier enfermedad, o de... ¿cómo se llama? Macumba y eso. Pero lo básico lo no cubrimos nosotros, o sea, ya la cosa.
4: Sí,
1: pero
4: sí, Dios.
1: Orden de prioridades.
4: Y Sol de Paraguay es también de... O sea, los dueños de
1: Expreso
4: y Sol de Paraguay, todos son los dueños de...
1: ¿Por qué está grabando esto?
2: Pero
4: norte de Argentina.
1: ¿Por qué
2: está grabando? Cada cosa que usted habla, digo, me remonta al...
1: ¿Qué te remonta? Contanos.
5: No sé si hablaron, pero la que no existe más como transporte es Risa. Y Risa, solamente ya sobrevive como, bueno, tienda de encomienda.
0: Encomienda, sí.
5: Es raro.
0: Muy loco. Muy loco. Solamente encomienda hace Risa ahora. No hace más transporte. Que cada accidente que tenía Risa hacía.
6: El 18, toda la vida, rojo.
0: Ese.
6: Vamos a escuchar algo nacional. Urano del sótano, el Fulca. El miedo de la clase. Algo de eso.
0: Dale, papá. Nunca vas a escuchar. Dos líneas había dicho que era el transporte de la gente que trabajaba en la noche. Eso que me saquen. Y todos los perros también que salen de los guau que nos íbamos a chupar por ahí. Uno era el 18, el rojo, Ñembu.
1: Sí.
0: Y el otro era la línea 3. Que pasaba por mi barrio, por Barrio Jara y terminaba allá en Lambaré entrando por ahí. Recorría el mundo con esas dos líneas. ¿Por qué no hay más eso, boludo? Vos salías a las 6 de la mañana del boliche. En pedo te das 2-3 vueltas de ahí seguías y el guarda te despertaba. ¡Ey! A cambio me tengo que dejar, ya diste 2 vueltas. Decías.
1: Y era todo anecdótico. Claro, nosotros ya no.
0: Ni peligro de robo no había visto.
1: Las generaciones de ahora ya no se manejan.
0: Ni peligro, ni pues ya Uber, había celular, boludo. Ya había celular, pero ni peligro de robo.
1: Yo la otra vez le dije a mi hermana. Mi hermana tiene una hija nomás, ¿no? La mayor. Y, ay, no, me tengo que ir a buscarle a Alma porque está en la casa de su amiga. No, le dije, ¿por qué no le decís que se vaya, se mueva en Uber de última o en colectivo? No, no, ella le va a buscar a la casa de la compañera.
7: Te dejó una muy ajupirada,
1: ya tiene 16, ¿entendés?
0: Sí.
1: O sea, yo a los 12 empecé a manejarme sola en Bondi y demás.
0: Claro.
1: Y
0: de
1: le dije, no puede ser que tenga 16 años y no se pueda manejar en Uber, ¿entendés? Encima hoy hay Uber mujer que te busca toda la seguridad.
0: Oh, claro que sí.
1: Con esa plataforma, no. Ella le lleva, ella le busca, ella. ¡Helicóptero!
0: Antes de esta anécdota, mi taller mecánico estaba cerca de la iglesia San Miguel en el barrio Ciudad Nueva. Yo dejé mi moto para mi primer mantenimiento, era. Y bueno, voy a buscar yo porque queríamos viajar con la patronal a las 7 de la tarde, era. Me subo en el 3 que me dejaba enfrente, boludo. Doblaba, en emergencia médica doblaba acá a la derecha y ya estaba mi taller ahí.
1: Sí.
0: Al subir, le pago el pasaje. A tener bien, le pago el pasaje al chofer. ¿Y quién estaba durmiendo en el colectivo?
1: ¿Quién?
0: Mi mecánico.
1: Basta.
0: Le va al chofer. ¿Y él? Dos veces se está dando la vuelta, me dijo. Ya dos veces está dando. Y le desperté, le dije. Loco, ya, cabrón, ahora sí te vas a dejar conmigo, pero pues, quedo mi moto ya.
1: Claro.
0: Dos vueltas está dando.
7: ¡Ay, hijo de puta, carajo y mierda!
0: Ese hijo de puta, carajo y mierda.
1: La otra vez encontré una moneda de. En la casa de mi hermana ya tiene esas monedas que, bueno, ya no existen más. De un peso, de 50 centavos, 25 sí. centavos, ¿no?
0: Sí.
1: Y me dio tanta nostalgia porque con una moneda de un peso.
0: De un peso.
1: Ya, con 50 centavos era tu boleto. O sea, 25 idas, 25 vueltas.
0: 25 vueltas.
1: Si es que llevabas el uniforme del colegio, o sea, el guardapolvo, ¿entendés? Sí. O sea, yo a veces ni siquiera me iba al colegio, o ya había terminado.
0: Sí.
1: Y para justificar, ¿entendés? A cualquier hora, me ponía el guardapolvo para pagar 25
0: centavos. Claro, 25 centavos. ¿No? ¿Qué te pillaba,
1: Mircho? No, porque después me sacaba, al bajar me sacaba.
0: Claro.
1: Porque de última podía decir, no, yo voy a turno noche.
0: Claro, exacto, ¿entendés? Claro.
1: No podía decir nada. Pero, y con 50 otra vez ya te sobraba para el pebete y para la coca.
0: Para la coca esa.
1: ¿Entendés?
0: ¿Viste, Benicio, cómo ahorra, bicho? ¡Entra en tu culo! ¡No!
1: ¿Cómo? Todo era con un peso.
0: ¿Viste cómo bicho sabe? Claro, ¿eh? Así, eso lo pueden hacer ustedes. No, ¿sabes lo que me dice la persona? Hey, ahora de huevo que no tomás más, ¿verdad que te sobra tu plata? ¿Qué puta me va a sobrar? Nada no me sobra. Absolutamente nada, es peor. Porque gaseosa, porque helado, porque soda.
1: Claro.
0: Y quiero comer cada rato.
1: Te abrió el apetito de repente. Vos que sí. No eras de comer cero.
0: No, y ahora quiero comer como loco. Hola Toledo, ¿qué tal? Buenas tardes.
8: ¿Qué tal? ¿Qué tal, chicos? Y la otra línea.
1: Volviste del más allá. Chida, acá ya, se van turnando, ¿no? De a poco. Primero Rafa, después, ¿entendés? ¿Quién va a ser el próximo?
0: Tranquilo nomás.
8: El 45 rojo. Era tipo
1: ¿Saque turno?
8: Antibiótico. Cada 12 o cada 24 horas, pero sí o sí había.
0: Sí o sí.
8: Sí o sí pasaba. Una vez al día, pero pasaba. Y era. Tenía un trayecto largo, San Lorenzo, Tacumbú tenía.
0: ¿Escuchá?
8: Ese era héroe. 45 rojo.
0: 45 rojo también, bello. Tacumbú, sí. Y seguía pasando por cerca del estadio del Canal 9, cerca del estadio también pasaba.
1: Claro.
0: Cerca del Carlos Antonio López por ahí. ¡Qué locura! ¿Por qué desaparecieron todos esos buses línea, boludo?
1: Épocas doradas.
9: Yo me acuerdo de la época de... La época de facultad. A la hora de salir a tarde, a veces salíamos y el 18 puta ahí era. Si vos no tenías todo tu pasaje igual, él te subía al por ser de la facultad, ¿verdad? Por ser estudiante de la facultad, estudiante de lo que sea, te llevaba igual, más si no tenía para tu pasaje, si no tenía todo, cualquier mi hijo le pasaba y ya te dejaba pasar. Eso era un colectivo del pueblo, ¿será? ¡Qué locura!
0: Para todo lo que estudiaban a la noche y
9: ¿por
0: todo.
9: Qué, ¿por qué se descontinuó el Gran 18 legendario? Es un colectivo legendario, una línea legendaria.
1: Cónica, tendría que seguir.
0: Inclusive, Bicho, o sea que hubo una línea que se peleó por ese itinerario con otra.
1: ¿En serio?
0: Y al final me parece que no terminaron cubriendo otra vez. En serio. ¿Verdad que no? Pues ya entre ustedes que saben tanto.
10: Yo, qué bello está. Hola, ¿cómo estás? Qué buenísimo está tu remena, justo Tesla.
0: Lina,
10: de la Grey.
0: Que ya es viejo, boludo.
10: Chicos, van a escuchar a Green Day. Un abrazo, Julio.
0: Sí, está ya. Warning.
11: Contate, el tomar, verá que ahorra plata. Porque vos en vez de cenar o merendar, vos ya le metes nomás ya directo cerveza y.
0: Lo más caro de la comida.
11: Ya no hay hambre.
0: Totalmente, pues ahora. Un kilo de helado por fea llevo.
1: Pero después te acarrea muchos problemas.
0: También.
1: Salud, chicos.
0: Ay, chicos, basta.
12: DJ Towers, ¿cuándo le van a invitar al director de la universidad que sería de uno de los puntos cardinales? Del norte.
0: De las Sores.
12: Ah, cierto, en mi caso también estaba la línea 36 cuando vivía en la zona de identificaciones y la línea 17 y el 22. Ninguno de los renos tiene más bueno.
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1: Bueno, vamos a una breve tanda y enseguida volvemos con más de Jaquembo. Tenemos puto, así que quédense ahí prendidísimos. Dale, chicas, a la 95.5, que ya volvemos.
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0: prendidísimos a la 95.5, que ya volvemos.
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0: sociales y fue muy filosa.
1: Epa.
0: Puso feliz día a los Tobamo Coin que se quedaron sin amigas. La modelo habló de tradiciones, del karma y de la importancia de cuidar a quienes siempre estuvieron de verdad. Con una frase que tiró.
1: ¿Viste? O sea, que los oyentes no van a suspender el tema de nadie porque Rafa pone todita la foto de la modelo vestida.
0: Claro.
2: ¡Entra en tu culo!
1: ¡No!
2: ¿Quién es esta?
1: Esta es... ¿Cómo se llama, Rafa? Edwin Martínez.
2: Pero, ¿está por romper hacia atrás o no?
1: ¿Y esa quién es? ¡Epa!
2: ¿Esta quién es?
1: ¡Esta es Edwin también!
3: ¡Helicóptero!
0: ¡Helicóptero! No, todas son cuero, ¿no?
1: No, yo creo que no. ¿Quién tiene esa?
2: Lauri Divas sorprendió a su mejor amiga con un viaje al fin del mundo.
0: ¡Ay, puto! ¡Ay, yo quiero una amiga así!
2: La modelo Pinandí le regaló un paquete completo para viajar juntas a Ushuaia por el día de la amistad.
0: Ay, qué lindo. Yo tengo mi sobrina vive en Ushuaia.
2: Bueno,
0: está nevando mucho allá.
1: Pamela Vilra aparece, señoras y señores. Lamentó el distanciamiento de su hija por culpa de un vividor. La modelo boxeadora aseguró que se fue con un hombre a quien trató de drogadicto.
3: ¡Helicóptero!
0: Bueno, sí. Chicos, tristeza a nivel país.
1: ¿Qué pasó? No, espera.
0: Tristeza. Romy Mendoza.
1: ¿Qué pasó con Romy? Por Dios.
0: Romy Mendoza se va del país.
1: No te puedo creer.
0: Sí. Dijo, hasta acá llegué, me voy.
1: Te va, Romy.
0: Pero por algo positivo. Pito. Romy Mendoza, la conocida conductora de ex conductora de Gen. Era Romy. Romy Murto. Mendoza Murto.
1: Se va al baile.
0: La influencer se mudará a Taiwán.
1: ¿Eh?
0: Y porque dijo que venía aplicando varias veces, intentando que se le dé esta oportunidad. Y bueno, y la oportunidad llegó en este momento de su vida para poder estudiar chino mandarín.
1: Suerte.
2: Me encanta, que, no, pero me encanta que se baje de las nubes de pedo de todos los influencers y todos los boludos y se vaya a hacer algo de verdad en su vida.
1: En serio.
2: Que le va a hacer.
0: No, pero a ella le va súper bien.
2: No, está bien, pero te va súper bien mientras que te puede ir súper bien nomás en este mundo.
0: Pero hay que aprovechar la oportunidad.
2: Vos más que nadie tiene que saber eso.
0: Sí, obvio, pero hay que aprovechar.
2: No, no tiene que aprovechar, todo lo contrario, tiene que irse a Taiwán.
1: Al revés.
2: Tiene que irse a formarse.
1: Ella aprovechó.
2: A formarse de verdad.
1: Ella aprovechó su oportunidad acá. Ahora se dio cuenta de lo que pasa acá y se vaya a formarse.
2: Me gusta esa actitud de no creerse. De no creerse el cuento de que acá vas a poder permanecer toda tu vida viviendo de esta mierda.
0: Sí, no, eso sí.
2: Anda, prepárate, exacto. Me encanta tu actitud.
0: Bueno, la cuestión es que. Romy contó en sus plataformas, le contó a su comunidad que hace tiempo ya venía queriendo aplicar para una beca y que bueno, que ahora se le dio la oportunidad de esta beca de mudarse a Taiwán a estudiar chino mandarín. Y bueno, y siempre fue su sueño estudiar en el exterior. Así que felicidades a Romy Mendoza Murto. Te deseamos lo mejor.
1: Muy bien, Romy.
0: Contigo, compa.
2: Bien. Me sorprendió su actitud, está bien. Porque hay gente que cree el cuento.
0: Sí.
2: Y acá, boludo, cuando sale uno mejor que vos, te desplazan. Pero tenés que, siempre yo, en todas las entrevistas que doy y todo eso, siempre digo que tenés que prepararte con otro, en otro, o si querés ser el mismo rubro, abrir una productora, o sea, en el mismo
0: ser
2: rubro.
0: Más versátil.
2: Con otros productos, ¿no? También que no te incluyan a vos.
0: Claro.
1: Exacto.
2: Que te incluyan manejarla a otro.
1: Manejarla a otro.
2: Hacer,
0: claro. Como que estar detrás.
2: Exacto. Súper, súper.
4: Súper
2: RM. Súper RM. Bueno, a ver, ¿qué dice?
0: ¿Qué? Contigo, compa.
2: Mandarina es lo que estudiamos nosotros. Dice. Ah, sí, está saliendo muy rica la mandarina.
1: Este año salió este año la mandarina.
2: Dulce,
1: en serio.
2: Está dulce.
1: ¿Está dulce?
2: ¿En serio? ¿Ya probaste la mandarina este año?
0: No, todavía.
2: Toma.
0: Chupate esta mandarina. ¿Quién era que decía antes? ¿Te acordás? Chupate esta mandarina.
2: Carlín,
0: ¿no?
2: Amigos son los amigos. Carlín Calvo.
0: Cierto, amigos son los amigos. Chupate esta mandarina.
1: Chupate esta mandarina, dice.
5: Mate con los team, habla cadabra, pen.
0: ¿Qué mira ahí? Querido.
5: Güey, JD.
1: ¿En qué lugar?
2: ¿Vos tenés reunión ahora?
0: Sí, tengo reunión. ¿Pero cuándo termine?
1: Let's go.
5: Excelente, excelente, que se vaya a Taiwán y que no vuelva.
0: Ay.
5: Que se quede ahí con esa gente y que esa gente sufra las consecuencias, caramba. Dios mío, cállate lo duda que hay en redes sociales.
2: No,
5: ¿qué
2: pasó?
0: No, no, yo no entiendo por qué le se ofenden o le atacan.

0: ¿No te importa? ¿Comentó algo positivo para su vida? ¿Te va a ir a estudiar chino mandarín? ¿Qué tiene de malo?
1: Ella la sacan de antes.
0: Sí, pero es su personaje, la gente tiene que entender también.
1: Personaje.
2: Jota, ¿te acordás la línea 12 Curupa y Expo Palillo? Ahora es 12 Magno, por supuesto. Pero esa época, esa que es monstruo. De subió el combustible, boludo. ¿Qué puta? ¿Has visto lo que hace el pito de tu abuela? Jota, ¿te acordás la línea 12 Curupa y Expo?
1: Les parece a masivo, dice Greto. A ver qué dice. Hijo de puta, qué bairo, boludo. Decime que no te pones a hacer esto.
0: A ver.
1: Ever, decime que vos no te pones a hacer esta pelotudez, boludo. Ese es muy bairo, boludo. Es muy de viejo, man. ¿Cuántos años tenés, boludo? Tenés 70, boludo. Sos muy viejo, boludo.
3: ¿Qué pasó?
1: El lobo de la roca, boludo. Nombre Rock and Pop, edad 30 años. Fecha de desaparición 26-01-2020. Hora de desaparición 00 hora. Vista por última vez en la ciudad de Asunción del barrio Boricao. Vestimenta ninguna. Características tenía esencia.
3: Vamos a hablar de cosas en serio.
1: Espera,
3: no puedo serio, vamos a hablar de cosas en serio. Lembo,
0: bueno,
3: este,
0: a ver.
3: Este es del ingeniero. Y le voy a contar, chicos.
0: Sí.
3: Que hoy se le agarró una gavilla de gente que estaba armando un esquema piramidal y ya le robaron a miles de personas.
0: Ay, vi.
3: Muchos teléfonos. Y estos tipos estaban en misiones, estaban laburando directamente con Hong Kong. Imagínate lo que está pasando.
0: La periodista Blanca, sí. Blanca López.
3: Sí, sí. Ella
0: estuvo en el lugar de los hechos.
1: ¿Cómo es? ¿Cómo es?
0: Y te mandé el video por Instagram, creo,
3: sí,
0: que te mandé.
3: Sí, sí, sí.
0: Donde el tipo se ofendía. El tipo se ofendía y le decía, pero vos no tenés acaso 100.000. Sí.
3: Te están clonando.
0: Ofendido el tipo.
1: Están clonando tu teléfono.
3: Sí. En serio, así es mal, estamos en eso.
0: A mí no me van a sacar ni medio guaraní.
1: Virginia, por favor, no vayas a tirar esa frase al éter, que después justo que te toque.
0: No, yo tengo tanta yeta.
1: No, prohibido.
4: Qué chiquitito tiene que ser tu pilín y qué desgraciada tiene que ser tu vida para que te moleste que una mujer exitosa, exacto, se vaya a aprender otro idioma a un lugar que vos en tu puta vida vas a pisar.
0: Exacto.
4: Porque no te da el cuero. La mina habla inglés perfecto, todo. Es exitosa, transgresora y ahora se va a Taiwán. Y Juancho. Sí. La Silva, desde su celular en su gol, le baja la caña. Imbécil.
0: Muy bien, coincido 100% en lo que dijiste, amigo. Yo le banco re a Rocky.
1: Bueno, pero tampoco no sean tan agresivos.
0: Te puede gustar o no su personaje que ella creó, pero es una tipa interesante, o sea, cuando habla normal.
1: Yo no soy absolutamente su fan. O sea, ojo. Así como no me gusta el grupo de música.
0: Nadie está. A ver, puede no gustar también.
1: No me molesta su existencia en la vida porque.
0: Pero hatear porque la tipa se va a formar.
1: Ahora,
0: a otro país.
1: Ahora, ponerme a escribirle, che, hija de puta, anda. No voy a hacer porque no me interesa.
0: Exacto. Che, pará, se nos está yendo el programa.
1: Virginia ya no tiene más ni un guaraní, ya le quitó todo su empleo. No le va a poder sacar más nada.
3: ¡Helicóptero! La Virginia le clonó.
2: Rauma, 3 por la 1, tu playo por la expo. A la puta, y te va a comer 3, 4 chorizos de cuarta. Déjate nada de joder.
0: Bueno.
1: Sean así.
5: Buenas tardes, Oli. Les saludo desde Paraguay. Me encanta escuchar que alguien pueda ir a ampliar su conocimiento y especialmente a estudiar chino mandarín, que es la lengua que está en el top 1. Me encanta, ya que yo también, gracias a Dios, mi hija pudo también acceder a una beca así, de ir a formarse en Taiwán. Un año de chino mandarín, 5 años de carrera, ganada por a través de la embajada de Taiwán. Una beca 100%. Salen personas maravillosas, con un conocimiento altísimo de Taiwán. Así que, fantástico. Es una de las lenguas, como te digo, que está en el top número uno. La lengua número uno es el chino mandarín. Que muy pocas gentes quieren estudiar ese idioma. Y un año de estudio es la beca que da, la beca que se da para hacer chino mandarín. Y después, claro, lo más importante, practicar. Eso no hay que dejar de hacer para la gente que estudian idiomas que no sean el inglés. Porque el inglés es fácil practicar. porque hay mucha gente en todos los países que hablan inglés, pero otros idiomas es solo en el país donde se habla ese idioma y después en otros países muy poco, a excepción del portugués, ¿verdad? Pero hay que practicar, así que excelente, me alegro, fantástico el programa, soy fan número uno de ustedes, bloqueo con ustedes todo el día, encima soy una persona ya de la tercera edad, pero me encanta bloquear con todo lo que ustedes dicen. Felicidades, éxito, cariños.
0: Muchas gracias. Vos sabés que
1: ya decía Rubencito Rubí, nuestros fans son de 60 para arriba siempre.
0: Tiene razón. Mucha razón la señora también. El hecho de estudiar en otro país luego ya es fantástico, ¿no? Te abre en cuanto a conocimiento, experiencia y a todo lo que adquirís, ¿no? Es muy rico, te nutre en muchos aspectos.
1: Y ella estudió en Mendoza antes, ¿verdad?
0: Porque es Romy Mendoza Murto.
1: Claro, ahora va a ser Romy Mendoza.
0: Da igual.
6: Poneme una jupirada, gordo.
0: Te estás yendo por las tangentes.
1: Me estás echando. Animate a cortar el programa, vamos, ¿qué te pasa?
0: Epa.
1: De estúpida.
0: Sobre mi cadáver. Mendoza Mandarina.
1: Animate a cortar el programa. Me ha cortado el piso.
0: No, bueno, nos vamos, chicos.
3: Ah, volviste, cagón. Cagón.
7: Qué cagón que estoy cortando, así que debe cortar.
0: Chau.
7: Debe cortar, pues. Cortar, pues.

0: Hasta aquí llegamos. Nos vemos later.
1: Nos vemos later.
0: A la misma hora y en el mismo lugar. 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
2: 15 horas, 59 minutos.
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0: Hola, muy pero muy buenas tardes. ¿Cómo están todos? Bienvenidos a una nueva edición de Bendita Roca. Arrancamos en esta tarde de lunes. ¿Qué tal, equipo? ¿Cómo arrancaron esta semana? Qué lindo día, ¿verdad? Hay solcito, calorcito. Qué gusto da entrenar. Como lo que se reactiva todo tu sistema, ¿verdad?
1: Hola, ¿Yobio? Luchi, ¿cómo estás?
0: No.
1: Por fin empezó tu programa. RT Fat, compartir.
0: RT Fat.
1: Me gusta, amo todo luego.
0: RT Fat, me gusta.
1: Lo mejor del día es escucharte a vos desde.
0: Uy, ¿hoy no llovió? No, estoy acordándome qué dije a las 5 de la mañana porque ya me olvidé. ¿Qué dije yo? Y marcaba lluvia para hoy, la verdad. Sí, hasta el miércoles marcaba y solazo. Marca para hoy, para mañana. Bueno, a la mañana por lo menos, capaz se actualizó. Incluso había una alerta para algunos departamentos y supuestamente hasta el miércoles habría inestabilidad y a partir del jueves no. Pero bueno, acá estamos, por lo menos acá en Capital, con solcito. Cuenten cómo está la situación hacia el interior del país. Hay mucha gente que está en ruta, por ejemplo, que siempre envía su reporte del tránsito, del pronóstico. Así que cuenten al 0984-955-000. Pueden comunicarse. Estamos a través de WhatsApp, estamos en Twitch, estamos en X. Si descargan la app de La Roca, van a ver un icono ahí del WhatsApp y van a poder comunicarse también en paralelo. O sea, van a poder escuchar toda la programación en vivo y a la par comunicarse con nosotros. Así que ya saben, estamos listos para divertirnos, para relajarnos ya en este horario, para hablar de buena música, de conciertitos con Tati Lugo que viene hoy. Así que qué gusto que se puedan sumar. Escriban, pues, cuéntenme qué tal el fin de semana, qué hicieron, cómo pasaron, si farrearon, si no farrearon, qué hubo este fin de semana, si tomaron carrulim. Yo tomé carrulim el sábado, sí, por el cumple de mi mami. Le hice tomar a la pelu 7 tragos de carrulim. Ustedes saben que yo creo que le intoxiqué porque vomitó toda la madrugada. Obviamente también se lastró todo lo que había, ¿verdad? Comió mucho, bebió mucho. Y aparte los 7 tragos de carrulim y estuvo re mal. Y yo le atribuyo al carrulim. O sea, fue mi culpa. Pero bueno, ese estómago no resistió. Pero en fin, hay que tomar, chicos, en el día. Dicen que es dieta tomar un día antes o un día después en el día. El primero de agosto para eliminar la mala energía. La mala vibra de tu vida. ¿Tomaron? Cuenten. Luchi, acá por Santaní, todo nublado, dice. En serio, acá está soleadito, ¿eh? Hola, chicos. Saludos desde la República de Luque, dice. Saludos desde Luquemburgo, Luque City.
2: Carolín Full y Spider-Man, el sábado.
0: Ay, yo también vi Spider-Man. Chicos, me invitaron a ver Spider-Man el viernes. Pero vi en español y a mí no me gusta ver en español. A mí me dijo me picha y luego. Pero el tema es que era una función. Evidentemente invitaron a padres de niños, ¿verdad? Y a mí ya me incluyeron en la lista para mi bebé. Todavía no se puede ir al cine. Entonces era una función llena de niños y más vale que sea en español, ¿verdad? No van a poder leer los subtítulos. Pero me es tan fuerte escuchar ese tono todo así, exagerado. Y aparte yo quería escuchar la voz de Zendaya y de Tom Holland. Pero bueno. Debo decir.
3: En serio.
0: Debo decir que me sorprendió gratamente Spider-Man. ¿Se acuerdan que yo pregunté acá de qué es lo que trata, que yo no vi el resumen, que me expliquen para entender? Bueno, la verdad que entendí. Me divirtió y fui también con un amigo que es fan de todo ese mundo Marvel, que me dijo luego que lloró a mares en las películas anteriores. Cuando él. Cuando ya no se acordaban sus amigos, su novia, él. Entonces es como que. Entendí la vibra, ¿verdad? Como que él me transmitió toda esa energía. Y me gustó, me divirtió, como dije, me hubiese gustado escuchar con sus voces. Pero la verdad que pegó la peli, no me pareció así. ¿Viste así famosa? Así, Dios mío, que termine. No sentí eso. Me gustó. Debo admitir que le compré a Tom Holland. A mí él es así como que, No es que hasta ahora vi algo que me haya enloquecido, aparte de su lip sync haciendo de Rihanna en Umbrella, ¿verdad? Y me gustó, che. Tiene un ángel ese chico. Zendaya luego sí. Yo estoy enamoradísima de Zendaya. Pero ahora como que claro, Tom Holland es el protagonista en esta peli. Entonces sí, me gustó mucho. Me gustó Spider-Man, la verdad. Ahora quiero ver, pero con las voces de ellos.
4: Luchi, ahí me estoy yucando su becaña,
0: Yo tomé un carrulín medio cheto, que no era así ese que... A mí no me gusta ese que es todo líquido. También tenés que ver las hierbitas, ¿verdad? Las, no sé... Los, ahí, no sé qué tiene. ¿Cómo es que se llama? Ruda y eso, ¿verdad? Entonces como que un intermedio entre el cheto y el no tan cheto, ¿verdad? Era rico, pero como que en el cuarto trago ya sentí así, uy, una arcadita, ¿verdad?
3: ¿Qué tal, Luchi? ¿Cómo te va?
0: Buenas.
3: Che, Luchi, entonces le funcionó la pelusa a tu Carolín, porque sacó toda la mierda que tenía.
0: ¿Verdad?
3: ¿Viste que funciona el Carolín?
0: Al final.
3: Viene ahí, pelo.
0: Ah, le ayudé entonces, che, claro, porque dicen que cuando vomitas sacas todo, ¿verdad? Tipo, uy, sacó todas esas malas vibras. Luchi, ¿qué? A mí me dijeron que hasta el 7 tengo tiempo. ¿De qué, pico? ¿De tomar Carulín? ¿Así, guagües? ¿7 días de tiempo? No, eso es bola. No, no funciona así, gordi. 7 tragos en un día, claro, el 1 de agosto. No, no, es que un trago por día. O que 7 días puedes tomar Carulín. No, suficiente. 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Cuéntenme, yo fui al cine, fui a un barcito, salí con mi amigo, pasé muy bien, la verdad. El sábado fue el cumple de mi mami. A ver, y así, Lunita estuvo mega intensa ayer, así fuerte, fuerte. Y estuvo. Modo Terrenator está la baby. 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No sé, che. Ahí me parece que la mitad de tus malas vibras nomás se van a eliminar si haces eso. No la totalidad.
5: Hola, Luchi, ¿cómo Olis. Estás?
0: Bien, ¿vos?
5: Estaba todo bien hasta que dijiste salí con mi amigo. ¿Qué onda, beso?
0: ¿Se acuerdan que hablamos de que podés ir con tu amigo, si podés ir con tu amigo al cine o no? En este caso, mi amigo es gay. Entonces no sé si cambia la cosa, porque para usted, ustedes pues son así. Si salís con tu amigo hetero, si salís con tu amigo. Mi amigo es re gay, lo amo y siempre salimos juntos y ya fuimos al cine juntos. Porque según Richie Rey, no me acuerdo qué era que dijo, pero acá se armó un debate sobre si podés ir o no con tu amigo al cine a solas.
6: ¿Qué le vas a regalar, Luchi? Pantera.
0: A Tati Lugo no, le traje un protector y le traje unos aritos también. Basta. Que no sé por qué vi y creo que tienen la cara de ella con unos stickers.
7: Hola, Álvaro, Lorena, Diego.
0: Ay, ay, perdón, perdón. Audio de la mañana. 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Ustedes saben que tomé un traguito de burucuya. Muy rico. Muy rico, la verdad. Así, como que famosos esos tragos de autor, así re chuchis. Y obviamente ese fue mi trago así de aperitivo. Después ya entró el Fernetchi, por supuesto. 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Ese es mi tema. 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
8: ¿Puedo ser tú a mí también?
0: Miedo.
8: Es que quiero ir contigo al cine, bebé.
0: Bueno, no. Con ese tipo de amigos nunca me voy al cine sola, ¿entienden? No. De este tema voy a hablar con Tati Lugo. Si alguna vez fue con un amigo sola al cine, ¿qué tipo de amigo? ¿Con qué tipo de amigo puedes ir sola al cine? Mi amigo, por ejemplo, es re gay, ¿verdad? Y re nos vamos, pero nunca me fui con un amigo hetero sola. Nunca me pasó. Es más, nunca fui sola al cine y es un pendiente en mi vida. Basta, son unos jacu. Este amigo, por ejemplo, fue al cine solo a ver La Odisea. 3 horas de película y me dijo que amó. Debería probar la experiencia.
9: Mentira nomás.
0: 4 días continuados de alcohol. No, hay que cortar. Lunes de jugador. Che, cierto es que una de las técnicas para matar la resaca es tomar más. Tipo, en vez de tomar así, no sé, Lerón o esas pastillas, es tipo más chupi. Y que ahí se corta. Tipo, tu cuerpo siente así que es demasiado y la anula. ¿Es cierta esa teoría? Yo nunca probé, no sé. Capaz en Camboriú. Luchi, fui el sábado a ver Spider-Man. Me fui con 2 amigas y luego le conté a mi señora. ¡Ay, qué bola! ¡Qué bola! ¿Y por qué vos le contaste después de irte al cine y no antes?
10: Basta, son unos jacu.
0: Tampoco se dan los machitos alfa, basta.
6: ¿Qué tal, Luchi? ¿Cómo te va?
0: Oli.
6: La verdad, qué mala onda para tu pareja, Luchi.
0: ¿Por qué?
6: Solo con tu amigo.
0: ¿Qué tiene?
6: Va a salir, la gente te va a ver por ahí con tu amigo. Ah, pero ese no es su... Así
0: mi amigo
6: es
0: gay.
6: Gente. No,
0: y re Luchi, salgo con
6: respeto.
0: Él. Y ya salí sola.
6: Tenía. Correcta, mi niña, correcta. A corregir eso.
0: 1000 veces salí sola con mi amigo Marce, que lo amo. Somos, no sé, vieron así, no sé cómo explicar cómo es mi relación con Marce.
11: O sea que hay que ser gay para ir contigo al cine.
0: Sí.
11: Bueno, yo quiero ser tu amigo. Me puedo transformar en gay. Soy
0: Tati
11: capaz
0: Lugo.
11: De besarle a un tipo
0: bueno,
11: con
0: bueno.
11: Tales.
0: Ay, no. Vení un poco, Tati. Vení ya. Vení, señorita, ya. Porque ya necesito. Ahora, ¿viste? Así cuando el tema está candente, yo necesito tu opinión. ¡Ay! ¡Qué rico! Te amo, Tati. Amo este chocolate. Hay tantos regalitos.
10: Gracias.
0: Eso fue obra de Luna que desenvolvió todo mi regalo. Pero bueno.
10: No sé por qué
0: vi eso y me acordé de vos.
10: Ay, gracias.
0: Tati Lugo.
10: Decime.
0: ¿Ya te fuiste con un amigo?
10: Sí.
0: Hétero.
10: Hétero.
0: ¿Y no pasó nada?
10: No, espera.
0: ¿Viste? Si ahí ya se abrió la caja de Pandora. Cuando ya no espera, pero sí, pero no. Yo te digo, me fui con mi amigo gay.
10: No. Y yo, ¿viste? Que yo sí soy de las personas que pueden salir tranquilamente con sus amigos. Yo no tengo drama. Tipo, de verdad no hace falta que haya una tensión.
0: ¿Verdad?
10: Yo de ese lado siempre como que trato de aclarar.
0: Pero el amigo hétero confunde ir al cine solo.
10: No. Al contrario, este era mi amigo todo el tiempo y después dejó de hablarme. Había sido que él le gustaba.
0: Ah, y le confundiste más.
10: Y yo así, ¿por qué momento?
0: O sea, salir al cine para él fue un golpe bajo.
10: No, es que siempre hacíamos y después un tiempo.
0: ¿Qué cosa? ¿Ir al cine?
10: Ir al cine, claro.
0: ¿Varias veces solo?
10: Muchísimas veces.
0: Ah.
10: O sea, tipo, era, ¿viste? Ese tipo, Luchi, vamos al cine. Él era, che, va a salir una película nueva.
0: Capé, modo capé.
10: Claro, así tipo.
0: Prensoneado.
10: Claro, y siempre fue así, de, yaja, capé, no sé qué, te busco.
0: Pero él nunca intentó
10: nunca,
0: algo.
10: Nunca, jamás en la vida.
0: No te tocó la manita.
10: Nunca.
0: O sea, vos no sospechabas.
10: Nunca.
0: No sentiste la vibe.
10: Por eso estoy diciendo, porque fue una especie de... Oh, yo también soy medio boluda, ¿verdad? No sé, pero... pero eso... pero no, era eso, después del cine, era cenar, después del cine yo me iba a mi casa, donde tipo...
0: Claro.
10: Yo agarré mi... El,
0: es que se volvieron a tomar un traguito,
10: no,
0: así juntos.
10: No, agarré mi voy y me iba a mi casa. Ah, y él se iba.
0: Re ofensoneado.
10: Claro, o sea, tipo, nunca fue hasta que un día... Che,
0: ¿y qué te dijo? ¿Nunca más me voy al cine contigo?
10: No, se abrió luego por eso, tipo, ya, ya de ahí no fuimos más amigos. Y él era mi amigo que me dijo.
0: Se cortó luego la relación. Ay, qué fue. Y por eso. Le pudiste mucho. Sufría ya él.
10: Por eso te estoy diciendo, yo con esa persona me fui como 3, 4 años, voy al cine así de seguido.
0: Pero
10: así,
0: o sea,
10: mucho tiempo.
0: Ah, mucho fue.
10: Sí, mucho tiempo.
0: Muchos por eso años te digo de que, confusión.
10: Claro. Y, no sé si, o sea,
0: por quiero saber si funcionó esta experiencia de ir al cine con tu amigo solo o amiga. Y sin que pase nada. Así, amigos héteros. ¿Funciona o no funciona?
10: Y yo creo que va a funcionar.
0: ¿Se hace o no? Porque no escucho mucho, ¿eh? Como que es. Lo que hablamos esa vez acá fue que el cine es como más intimidad. No sé cómo explicar. No con cualquier amigo te vas sola al cine. Hay como más intimidad.
10: Y estos últimos tiempos me fui sola. O sea, me fui a ver varias películas como Narciso, por ejemplo.
0: Claro. En mi caso, por ejemplo, fue una invitación. Y yo con mi amigo Marce siempre me voy a este tipo de activaciones.
10: Claro.
0: Entonces, él es una más, ¿entendés? Somos así. No sé cómo explicar.
10: Pero demasiado tener. Da gusto tener esa compañía de la persona que le gusta el cine.
0: Sí.
10: Porque si es que vos no tenés esa compañía, se va y se aburre y no pide. Ya, pero esa persona que le gusta ir al cine, ya está luego ya viendo.
0: Totalmente.
10: Eso me pasa. Yo quería ver Spider-Man 4 y me puse a ver todas las películas anteriores.
0: El resumen.
10: Sí. No, o sea, me puse vi del 2000.
0: Ah, las enteras.
10: Todita vi. O sea, toda la saga vi el fin de semana, justamente para ir a ver la película ahora Spider-Man 4, ¿verdad? Entonces estoy como así, y da gusto cuando la otra persona tiene esa hype. Entonces,
0: claro.
10: Vas compartiendo.
0: Lo que me pasó este fin de, por ejemplo, fue que encontramos a otras amigas. Uh-huh. Y tengo dos amigas cinéfilas que me dijeron, sí, yo me quiero ir a ver La Odisea. Estamos luego así, hypeadas por La Odisea, que todavía no pudimos ver. Y otra amiga que nos dice, chicas, yo no me voy a ir al cine. No, es mi palo.
10: Claro.
0: Yo revé series y películas, pero ella aquí está en su casa. Me dijo, me estresa ese irme al baño o tener que estar y molestarle al otro. O sea, a ella no le gusta. Y fue tan sincera que dijimos, todo bien, no te avisamos. Y me dijo, si después salen a tomar, estoy.
10: Claro.
0: Pero para esa experiencia de 3 horas en el cine no estoy.
10: Yo vi
0: Oppenheimer,
10: por ejemplo, en el cine así
0: sola.
10: 3 horas, sí. Y estuvo así, hey, pero pegó. Y ahora lo de La Odisea vi que un chico hizo en TikTok, tipo, momento para ir al baño a La Odisea. Tipo, en los primeros 17 minutos, ¿por qué pasa tal cosa? Ahí puedes aprovechar después.
0: No hay un intermedio. Porque
10: No, pero por eso te digo, este chico hizo así un resumen de tipo como 3-4 veces puede ir al baño, como algo que no pasa tanto y te puedes perder.
0: Ah, ok.
10: Sí,
0: okay.
10: sí, te va a pasar.
12: Buenas tardes, Luchi. Por
0: buenas.
12: Fin, los endullé. Después de mucho.
0: Hola, Gori.
12: Sí, eso es cierto, eso es cierto. En amanecer con resaca y no se te pasa así fácilmente ni tomando mucha agua, tenés que meterle una barra de vibra. Meterle como para emborracharte otra vez y se te pasa.
10: Esa onda.
12: Muy rápido luego.
0: Entonces más cerveza es la solución.
10: Pero más alcohol para sacar el alcohol de su cuerpo, no sé.
0: Para anular.
13: Luchi, el viernes me fui al cine, no le avisé a mi señora y fue La Odisea.
0: Ay, qué
10: genial.
0: Macho.
10: La Odisea.
14: Hola, Lu.
0: Oli.
14: Ese es mi amigo gay, es lo mismo que mi amiga, que uno más los perros.
0: No, mentira. No. Mentira, para la mujer no es igual. Usted sí tiene la amiguita que es mi amiga y después formalizan y 10.000 años de novio. Esos son ustedes. Nosotros sí tenemos amigos gay, ¿verdad?
10: Sí, yo tengo.
0: True gays.
10: Le amo a mi
0: Basta.
14: Él es amigo de mi niña mujer. Poise. Me vi dando encima de mí.
0: ¿Qué le moló? Bombazo con
10: corta.
0: Ahí está la diferencia entre los hombres y las mujeres.
10: Sí.
0: Ustedes pues piensan que nos joden tú, mi amiga.
10: No, repillamos. Tipo, me estime que me gusta.
15: No, tipo, no te puedes ir con cualquiera al cine.
10: No.
15: A mí un amigo te lo me invitó y obviamente me mareó, man. Así que no la recomiendo.
0: Le mareó el amigo hetero. Le volvió hetero flexible.
16: Esos que tienen carburador doble que toman sábado y domingo, los felicito. Yo te tomo sábado y domingo, ya olvidaste. Vale, me van a rajar de mis casas si tomo todos los días, bro. Que aguante, Mi felicitación y mi respeto a los de carburador doble.
17: El amigo que hay de la novia de mi socio. Me llevó a su pendeja.
0: Mi amiga decía McAllister.
10: McAllister, ese es por el jugador de...
18: Hola Luchi, ¿qué tal? ¿Cómo estás? La señorita que está a tu lado también.
10: Hola, hola.
18: No recuerdo su nombre, ahora me quiero...
10: Tati.
18: Justo aprendí la raíz de escuchando el tema del cine y algo de Spider-Man. Yo soy muy fan de Spider-Man y realmente esta película que vino ahora me decepcionó un poco. Me esperaba más.
10: ¿En serio?
18: Más amor, como desesperación de volver a encontrarle a su amor. Que pelea.
0: ¿Vos sabés que me faltó también eso? Como que el personaje de Mary Jane es como que...
10: MJ.
0: MJ.
10: MJ.
0: Me faltó más eso. Esa intensidad allí. Pero yo creo que van a dejar para la quinta.
10: Ah, pues sí que va a haber una quinta.
0: Sí,
10: no terminó así.
0: No. Hubo un guiño otra vez.
10: Ah, bien.
0: Y yo
10: créditos.
0: Claro, porque mi amigo me dijo, sí nos quedamos, porque sí, pues en esa película ahí creí. Yo, como toda una Marvel. Wow, fam.
10: No, yo no soy fan, pero por eso te digo, me puse a ver todas las películas ahora y ahora recién yo de verdad no sabía que Zendaya y Tom estaban juntos ya desde ahí.
0: Claro, parece que ahí se conocieron.
10: Sí, o sea, pero fue increíble todas las escenas. Y ahí, qué linda pareja.
0: Amo.
10: Sí,
0: qué linda pareja. Qué química, sí, por Dios. Sí.
10: Y allá actuando juntos.
0: Pero las cosas que, o sea, no sé cómo explicar, cómo se miran luego ellos en las alfombras rojas, cómo se cuidan y todo lo que ella dice de él y viceversa es muy tierno todo.
10: No, y es muy loco. Supuestamente la directora decía que no se enamoren. Tipo, chicos, no se enamoren.
0: Bueno.
10: Y pero terminaron casándose.
0: Ella dice que él es tan, viste así, amable.
10: Sí,
0: y que y todos dicen eso de él, que es nomás divino. Y Anne Hathaway dijo que quiere que su hijo sea como él.
10: Ah, ok.
0: Y es como que ella eso dice, es tan bueno él, tan amable, tan kind. Así, viste así, kind, sé nomás amable. Y que es un espacio tan seguro para ella. Y que, y claro, eso les enamoró.
10: Sí, muy, muy linda pareja realmente. Están así re contra rompiendo con todo esto casamiento y
0: Zendaya con todo lo que hizo.
10: Claro, y inclusive, no sé si ya está a ver ya de drama también.
0: Yo sí, me encantó.
10: De
0: con
10: drama,
0: Robert Pattinson.
10: Sí, me parece la odisea. Y ahora va a aparecer en otra serie nueva.
0: Bueno, y con Euphoria también estuvo.
10: Sí.
0: Varios estrenos.
18: Yes. Verdaderamente, o sea... Como que él le está mutando y yo me esperaba pelear con un villano. No hay ningún villano. No hay ningún villano. O sea, básicamente él quería saber por qué. No sé, no quiero spoilear si no viste todavía.
10: No.
18: Pero yo vi, no vi en el cine, yo vi en. Pues va, no, la verdad que.
0: Bueno, hay una villana, pero.
10: En Super. En Super, Dios.
0: Lo que me pasa con estas películas es que entiendo que es la. A ver. La historia de los villanos. Que. Vos conocés las raíces, okay, los antecedentes, y terminás siempre avalándole o justificando o romantizando por qué se convierte en villano. Porque decís, pucha, claro.
10: Bueno, y eso pasa un poco que, en la última película donde él le quiere salvar a los villanos cuando pasa todo el... cuando se encuentran los tres Spider-Man juntos.
0: Sí, es que me pasó con Sofía Falcón en The Penguin, del pingüino. Que es como decir, hija, por algo la tipa se volvió así de loca, ¿entendés?
10: Sí.
0: Y decís, sí, va, lo vale. Y le terminas queriendo, ¿entendés? Y empatizás al final.
10: Va un poco por ahí también.
0: Y lo mismo pasa con la villana de esta, de esta peli, ¿verdad?
10: Pero igual hay muchas críticas bastante positivas.
0: Yo también leí críticas
10: positivas. Realmente, así a todas las películas que empezaron a salir durante el año, creo que Odisea y esta de la Spider-Man tienen muy buenas críticas realmente.
0: Sí, yo también leí. Bueno, hay muchos audios, así que a la vuelta de la pausa vamos a escuchar, vamos a seguir hablando de cine, vamos a hablar de música, el confesionario del finde también.
10: Eso. ¿Qué
0: hiciste con tus amigos? Bueno, vamos a la primera pausa. Arrancamos en esta tarde de lunes. Bienvenidas todos a Bendita Roca.
19: Hora Sagrada.

0: Pausa, pecadores. Ya volvemos. Bendita Roca.
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0: haciendo Bendita Roca. ¿Cómo están todos? Bienvenidos a una tarde más. Nueva semana, nuevo mes. Mes de agosto. Sí. ¿Este mes no es tu cumple?
1: No.
0: ¿Cuándo fue tu cumple? No sé por qué pensé que eras de Leo.
1: Yo soy de diciembre.
0: Ah, cierto.
1: Que la Navidad ya,
0: Navidad,
1: sí.
0: Navidad, din, din, don.
1: Tomamos y
0: sí. ¿Por qué pensé que eras leonina, Tati?
1: No sé.
0: Tu ascendente, tu luna, algo.
1: No sé. ¿Estefi no es?
0: No, Estefi es de Tauro.
1: Ah, no, yo no soy de Leo.
0: Ay, bueno, por ¿cómo están todos? Por suerte, porque sos vanidosos.
1: Sí. Sí, recontra los lindos y las lindas.
0: Bienvenidos, chicos. Bienvenidos. Vamos a presentar a esta señorita que tiene mucho que contarnos. Así que damos la bienvenida oficial a Tania Tati Lugo.
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0: Fe, el amigo gay de Tati es Hannibal.
1: No. ¿Qué? Pero él no es gay.
0: No, vos dijiste no. Que era súper hetero.
1: Sí, súper hetero.
0: Que al
1: sí,
0: revés, sí, o sea, sí, se enamoró sí, mal de vos. Claro, y claro, le dolió irse 4 años al cine solos. Tati no pilló nunca. Bueno, pero él también dice, en 4 años no se te declaró, Dios sí. mío, ¿qué le pasa? Sí, ¿cómo sí. aguantó 4 años? No, y no tuvo novia nada en ese, no, en ese
1: no,
0: periodo.
1: No.
0: O sea, vos eras su novia en su cabeza.
1: Sí.
0: Y no supiste. Vos
1: sabés que yo después lo así, mucho mío, todo muy un trauma así, porque empecé como que a contarle a la gente, porque fue una especie de que, che, voy a no salir más, che, ¿qué pasó de fuera? Porque era como que la gente sabía que él era mi amigo, entonces, y después un día.
0: 4 años sin chape. 4 años yendo al cine.
1: Y yo de verdad creo en la amistad, ¿entendés? O sea, sí, creo en la amistad.
0: Entonces, él decidió abrirse de sí. esa amistad porque le costaba.
1: O sea, que se abrió. Qué o sea, de, así de mejor amigos que...
0: no BFF. Sé,
1: que se iba a mi casa de mi cumpleaños, todo en hambre.
0: Ese así, amigo que dormía contigo.
1: No.
0: Y hay gente que te dice, hay gente que dice, yo dormía con mi amiga en la misma cama y no pasaba nada.
1: Dios mío, Luchi.
0: Ay, sí. Ay, ya, ya. Qué bola que son.
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3: Bueno, Luchi, ya que voy a salir con tu amigo puto, yo también voy a salir con mi amiga puta. Está ahí igualdad de condiciones.
0: Sí, claro. Ay, nunca va a ser lo mismo.
1: Ay, estos chicos.
0: Lo único que quiero es llegar al verano con el físico de Jude Bellingham. Dios mío. Hay que nacer, pero de vuelta, sí, chicos. Para parecerse a ese hombre. No sé. Qué locura, ¿verdad?
1: Divino.
0: Impresionante. Bello, bello.
4: ¿Qué tal, Luchi? ¿Qué tal, Tati?
0: Oli, olis.
4: ¿Qué tal vio Spider-Man, Luchi? ¿Te gustó, veo?
0: Me gustó.
1: Ella recomienda.
4: Y la escena post-crédito, según explican, que Peter Parker no va a estar en los Avengers, en Avengers Doomsday. Entonces, no tiene tanto sentido.
0: Me gustó, pero como dije... quiero ver de vuelta en inglés porque quiero escuchar las voces de ellos, los tonos de ellos, no esa voz, esa traducción medio exagerada. Para mí es exageradita, ¿verdad? Pero entiendo que las películas de Marvel también tienen ese humor, ¿verdad? Pero sí, yo estaba, no sé, me dejé hypeada con escuchar yo a Zendaya y a Tom Holland.
1: Sí, yo estoy entusiasmada porque vi toda la, hice toda la maratón y tipo estoy como que, tipo ya me quiero poner una remera de Spider-Man.
0: Bueno, y yo no vi pues, a mí acá me contaron el resumen, yo no vi ninguna de las tres anteriores. Okay. Y mi amigo también me contó el
1: partecita importante. Yo no vi la de los Avengers así porque es muchísimo más largo, pero vi la de Spider-Man ya con Tom y me gustó bastante, de verdad.
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5: Hola, Luchi, ¿cómo estás? Hola.
0: Buenas.
5: Tati, ¿cómo estás?
0: Oli.
5: Buenas. DJ Towers ahí en el fondo, ¿cómo están? Espero que bien.
0: Muy
5: Rafa.
0: Bien.
5: Che, DJ Towers, ¿será que el amigo gay de Luchi sabe el equipo titular de la selección paraguaya?
0: Basta. No sé, ni yo sé. Porque lo que hay que ser hetero para saber es fútbol. Y tenés que ser hetero para saber hacer asado y cambiar rueda.
1: Pues sabes que me encanta.
0: Tareas de hetero.
1: ¿Le conoces a chicos?
0: De la madrugada, hetero flexible.
1: Talledo, justamente, que
0: sí,
1: está en la escena.
0: Sí.
1: Bueno, y justamente hace poco ellos hicieron un partido de fútbol. Y todo el mundo le criticaba. El tipo, vos sos gay, no puedes jugar al fútbol. Y de verdad hizo un golazo. Le hizo callar a todos. Así fue,
0: chicos,
1: muy bueno.
0: Estoy segura de que los gays saben hacer muchísimas cosas mejor que de los heteros. Capaz hay que experimentar con los amigos gays.
1: Amamos.
6: Hola, Tati.
1: Hola.
6: ¿Tu amigo gay no será Wilson González?
0: ¿Eh?
7: Sí o sí, putazo con P. Copio 4 años, por
8: favor. Ah, el famoso, pero si era del revés, Lach, ahí te quiero ver.
0: ¿Cómo sería al revés? Porque me parece lo raro que un hétero tenga una amiga lesbiana. Porque ustedes pues son, no sé cómo explicar, nosotros pues somos más dadas.
1: Exacto.
0: Tenemos amigos de todo tipo.
1: Totalmente.
0: Pero los hombres pues no, ¿entendés? Porque si es amiga, si es muy linda, ya le tenés que tirar onda.
1: Claro,
0: porque si no sos pu. ¿Entendés? Si sos hétero y salís con tu amiga linda, le tenés luego. O sea, no podés, no existe luego la posibilidad de que no.
1: La verdad que es muy difícil, sí.
0: ¿Entendés? Y tienen amigas lesbianas ustedes. Tampoco se abren. Y tengan, son lo máximo.
1: Sí, porque todo el tiempo están están como que juzgando capaz.
0: No sé.
1: Y están como que no se quieren acercar también a las personas. Si no, están todos entre los perros nomás. ¿Viste?
0: Estamos entre los perros. Queremos testosterona, macho. Dense un besito un día y se van a confundir mucho.
9: Hola, Tati, ¿qué tal? ¿Cómo estás? Quería comentar más lo que decía, es cierto. Yo tenía una amiga también, mi mejor amiga. Y yo dormía con ella. Salíamos a barrear, hacíamos de todo. Nunca pasó nada. Hubo una ocasión donde ella me dice qué vamos a hacer.
0: Ya ahí sacame esta música por ahí.
9: Y yo vi que me quería besar, pero o sea, sentí eso y dije no. ¿Por qué? Porque estaba débil, porque su hermano falleció, estaba con muchas cosas y a mí no me gustaba así. Después, me llevó a gustar toda esa onda, pero siempre respeté la amistad. Pues, mira, digo, algo me gustaba y me quedaba con ella, pero no pasaba absolutamente nada, nunca hubo ni un chape así.
0: Bueno, pero si vos estás en pareja, si estás casado, ya no haces eso, ¿no? Te vas a dormir con tu amiga. Eso creo que es muy de época de soltero.
1: Claro,
0: y... O si tenés relaciones no oficiales. Pero si estás haciendo una mega relación, ¿con qué amigo lo que vas a dormir si, en ropa, con ropa y sin que pase nada?
1: A eso te iba a decir. Va un poco también, muy época de colegio,
0: claro,
1: parece eso.
0: El contexto.
1: Ese, tal cual.
0: O si sos un cuarentón que no supera el colegio y estás, no sé, y haces eso. O estás divorciado y querés volver a sentir esa adrenalina del colegio y supera a mí. ¿Entendés? O sea, ¿en qué momento lo que se va a dar esa situación? Si estás vos con novia y
1: no. No, es difícil. Por eso digo, yo creo que depende mucho de cómo vos estás también sentimentalmente en ese momento, ¿verdad?
0: Y sí.
10: Encima, ¿quién se soy, Wilson?
1: ¿Qué pasó?
11: Qué bola, Luchi. ¿Vos que coge mejor que los heteros?
0: No, yo no sé. Nunca me pasó.
12: Hola, Luchi. Hola, Tati. ¿Cómo estás?
1: Hola, hola.
12: Una pregunta.
1: Decirle.
12: Ese pimpenio no es también medio. Ya que están hablando de gay. Ese bueno es.
0: Ya empezó. Al final, que todos cuestionaran, un golazo hizo el tipo.
1: Vos sabés que yo decía esto. Me hallé tanto. Dije, bueno, ahora ya se puede ir a su país. No importa si no juega más.
0: Ya cumplió.
1: Yo le dije así a los perros.
0: Un gol y ya está.
1: Ya está.
0: Eso lo más necesitaba.
1: Sí, porque era el debut y meter el
0: para
1: gol.
0: Consagrarse.
1: Sí, por eso decía.
0: No, o sea, el gol en el debut es.
1: Por eso. Ahora ya puedes no jugar, puedes volver a tu país. Vos debutaste con un golazo, porque de verdad fue un golazo.
0: Che,
1: no
0: 5
1: fue
0: a 0 ganó.
1: Sí, sí,
0: Olimpia, qué locura.
1: Sí,
0: ¿vos te fuiste a la cancha?
1: No me pude ir, pero después ya estamos listos para la Sudamericana, que se viene con todo.
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13: Gran puta, ay no, era mi amiga y no le quise besar y ay guácala.
1: No, es que
13: boludo,
1: no va por ahí.
13: Te pilla con un pepino de acá se huele, boludo.
1: Es que no es por ahí. Él quiso que la amistad siga.
0: Claro, y a veces priorizas eso,
1: claro.
0: Porque a veces ese contacto, pasas esa raya, ese límite y puede matar todo.
1: Sí, pasas la raya, ya no, nunca en la vida
0: no va
1: vas a,
0: ser a
1: poder
0: mismo.
1: Ser
0: no, no
1: su
0: va a ser
1: amigo
0: lo mismo.
1: Y decir, wow, ella es mi mejor amiga. Después no, ya porque ya pasaste, mataste. Entonces,
0: y es tan lindo también no pasar, ¿verdad?
1: Sí.
0: Es hermoso. Esperá nomás un rato y date cuenta que después se va a poder, ¿entendés?
1: Sí.
0: Por más de que siempre idealices o, no sé, te confunda esa persona, es también lindo que se quede ahí nomás,
1: uh-huh.
0: ¿Entendés?
14: Hola, Luchilu, ¿cómo
0: hola.
14: Va? Tati 79, Lugo, ¿cómo estamos?
1: Hola, Olis.
14: Tintén ya tiene más goles que Adebayor.
0: Ya hizo más que Adebayor en un partido.
15: Hola, Luchi, bebé.
0: Oli.
15: Tati Lugo, mi amor.
0: Hola.
15: De Tintén, carajo. Wilson está llorando hasta ahora.
0: Lloroncito.
1: Vi que le mataron, pero ya.
0: ¿Por qué a Wilson?
1: Ya pidió disculpas.
0: ¿El cerrista?
1: No, lo que pasa es que en el programa, o en varios programas estuvo hablando y...
0: ¿Qué dijo?
1: Y acerca de todo lo que, la controversia de traer un jugador como él, de que justamente...
0: Que estuvo muy marquetero.
1: Claro, marquetero, entonces todo el tiempo, no, para jugar.
0: Anda a llorar al campito, Wilson. Así decía mi abuela Tucumán, anda a llorar al campito, nene.
1: Entonces se habló mucho de esto, que fue viral, y bueno, ayer, en el momento que pasó el gol, y justamente llamaron a Coto, y Coto le cuestionó también eso ahora.
0: Pero, ¿qué es lo que...? Quiero entender. Tim Payne no es un buen jugador. O no es un jugador así del nivel de Olimpia.
1: Lo que pasa es que Yo creo que, o sea, yo no le conocí a Tim Payne tampoco, o sea, tipo en un momento, hasta que yo creo que fue viral. Sí. Eso no le saca que sea un
0: buen jugador.
1: Un buen o un mal jugador. O sea, no le traen a un TikToker que nunca tocó la pelota y tampoco Olimpia vaya a traerle a un jugador y traerla a vivir acá y pagarle millones, porque vos a jugar Olimpia estás cobrando buena plata, o sea, claro. no estás jugando en un equipo que capaz sea de intermedio o algo así, y que ahí sí es distinto la cuestión, claro, de dinero, ¿verdad?
0: Por el nombre.
1: Claro, entonces yo creo un poco también que va por ahí y se fue un poco por ahí, de que se le trajo a alguien que tuvo muchos seguidores y no fue porque es un buen jugador, al contrario, le están trayendo porque... O sea, y no, Olimpia es la primera vez que tenía una contratación así, lo hicieron en un momento con una de Bayor que no funcionó, trae muchos jugadores.
0: Y él sí
1: que
0: tenía un renombre, ¿verdad?
1: Y es justamente jugó en un club que, o sea, es en el Mundial jugó, o sea, no importa si es que no le fue así exageradamente bien, porque también tenemos jugadores, nuestros jugadores de la selección que jugaron muy bien y tampoco le compró un club, o sea, también va por ahí, vos puedes jugar a veces bastante bien y no te compran. Para mí el fútbol es muy relativo, de verdad, así con los jugadores.
16: Qué maricón con ese tipo, boludo. O sea, y consolarle a tu amiga y comerle.
1: Qué épico tanto.
0: Pero porque
1: así.
0: Me encanta que se asocia el no arriesgar, el no sé, con la palabra maricón. Sí, me encanta. No, quiero que vean un día a personas del mismo sexo levantando. Ah. A ver qué tan encaradores son.
1: No,
0: si te encaran así.
1: No van a hacer nada.
16: Otra cosa, yo tuve amigas lesbianas y lo mejor que me pasó fue porque estuve rodeado de pendejas toda mi vida.
0: Que nunca te iban a dar bola.
16: Y obviamente que las chicas accedían y... Sábelo.
0: Bisexuales entonces, ¿verdad?
1: Pero viste que él
0: accedían
1: va contando,
0: con él otra vez.
1: Viste que él va contando, después se va cayendo, así se va cayendo la historia. Así.
0: Su,
1: va contando
0: va
1: así.
0: Perdiendo fuerza,
1: viste que va contando así con fuerza, así con macho, y después va cayendo la teoría plástica.
17: Claro, no, yo difiero con ustedes. Sí, puedo comerte con tu amiga una vez y después pasar como si nunca pasó, no. Y ya está. Depende de la actitud de los dos, nomás, güey. ¿Se puede, güey?
1: No, pero.
17: De verdad se puede.
1: Se va a hacer falta.
17: Si le incomoda o no le incomoda, no. Si hay que sentirlo después, o sea.
1: Bueno, está.
17: Es muy complicado, nomás, pero no. Al final. No se puede. No se puede.
0: Es complicadísimo, pero se puede.
1: A eso, y su teoría está.
0: ¿Para qué quiere complicar? ¿Para qué?
1: Pero eso la sí venía bien después. Complicado nomás.
18: Hola, Luchi, ¿cómo estás? Me encantó la tijereta hoy de Lunita. Atlética.
0: No, impresionante. Mi bebé. Bailarina.
18: ¿Vos estás en el freezer? Ahí ya. Suspendida.
0: No, ¿por qué así?
18: Eso no lo tiene que decir.
0: ¿Por qué así? ¿Te castigan?
1: Sí, me castigaron mis amigos ayer porque pasa que ellos se juntaron. Bueno, el viernes íbamos a juntar. Ellos no aparecieron. Me padecieron ayer juntarse. Yo no podía porque tenía que irme a un velorio. Y yo le dije a la
0: hora. Mío, qué
1: en serio,
0: feo.
1: Chicos, yo me iba a un velorio a las 9 de la noche y iba a estar mucho tiempo. Porque
0: claro.
1: Era justamente de mi jefa, mi amiga, sí, muy cerca. Y tenía que estar.
0: Sí.
1: O sea, no es que hoy claro, me dio la vuelta. Claro. Yo le escribí a ellos. Pasa que no entendieron. Y yo al final me empezaron a bombardear. Ay, no, vení. Sí, que yo sí. Ay, viste, ese que. No quiero explicar y ahora me dice, estás en capilla. No, chicos. Y yo,
0: ahora
1: no,
0: se hacen de los ofendiditos.
1: ¿Entendés? Y yo dije, no. Ni está.
0: Bueno, muy bien. Hay que poner límites, sí, a la amistad.
1: Claro.
19: Luigi, buenas, Tati.
1: Hola.
19: Entonces, querida Tati, con el ejemplo de Tim Payne, en el debut, el primer gol significa lo mismo en la primera cita. Entonces sí vale.
0: No hace falta que en la primera cita ya haya gol.
1: Me encanta.
0: ¿Por qué lo que así? Tan rápido.
1: Y yo creo que todo el mundo debe acelerar. Yo siempre digo...
0: ¡Basta!
1: Pero eso es muy relativo. Hay a veces que pasa y a veces basta, que no. Pero no, yo creo que cuando salís con él no es que apuntas a eso. Hoy ahora le voy a...
0: Claro, surge.
1: Y si no surge...
0: Si no fluye, no fluye.
1: Claro. Pero viste que todo el mundo todo el tiempo se quiere cuestionar y que sí o sí tiene que pasar. O que así es. Yo creo que eso pasa porque hoy en las redes sociales todo el mundo hace... De que sabe muchas cosas y todo el mundo hace story time y todo el mundo hace el psicólogo también. Entonces hay que también ver... qué es lo válido y qué no, ¿verdad? Entonces, es mucho, o sea, creo que es una sobreinformación.
0: Mucha sobreestimulación.
1: Sí, sobreinformación que yo creo que a muchos les confunde al final, ¿verdad?
0: Y también con las plataformas estas de citas, sí, ¿verdad? Sí, que, sí. Y mucha gente, yo por ejemplo pensaba, yo nunca usé Tinder, pero mucha gente me dijo que no, es que vos, con, ¿cómo se dice? Macheás con alguien y que sí o sí se concreta ya esa noche. Cada vez que vos te vas y lo puedes conocer a la persona y si no se da, no se da.
1: No, claro,
0: que no es algo puramente o meramente sexual.
1: Sí, justamente yo que trabajo en bodas, yo, o sea, me fui que se conocieron por Tinder, o sea, sin problema, o sea, por eso te digo, se conocen, obviamente sobre, vos hablas ahí y después si pega, le das tu número, si pega, le das tu Instagram, si empiezan a seguir, entonces vos le seguís en Instagram y ves sus fotos, es conocido, le ves, o sea, entonces creo que hay unos filtros que cada uno hace, ¿verdad?
0: Más
1: si,
0: vale.
1: Si es que está buscando otra cosa.
0: Da confianza.
1: Claro, sí, hay seguramente gente que no busca ese tipo de cosas.
0: Que
1: va directo y está bien. Yo no
0: si los dos quieren.
1: Claro.
0: Si hay consentimiento, bueno.
1: Totalmente,
0: está.
1: Ahí está. Si vos estás buscando hacer tus filtros y si vos querés la otra cosa, no haces tantos filtros y ya están. No sé, yo que.
0: Hay de todo en esta.
1: Claro,
0: vida.
1: Inclusive creo en Bumble, creo que solamente puedes chatear si es que la mujer te da permiso para chatear. Sí.
0: Ah, esa
1: es Bumble. Sí, es diferente. Entonces. Okay. Es como que más seguro, vamos a decirle.
0: Ah, mira. Sí. Interesante.
20: Wilson dijo que incluso no iba a jugar ni un minuto en toda la primera rueda.
1: Sí, estuvo complicado.
0: La tenés adentro, Wilson.
20: Y me veo que se burló ahí, tipo que es neozelandés. ¿Cómo va a traer un neozelandés? No sé.
0: ¿Qué tiene que ver?
20: Lo que sí es la. Ya jugó, ya metió gol y quilombo.
1: No,
20: que sí que
0: y así seguro hablaron de nosotros toda la gente de que en el mundial no nos conocía y que piado un paraguayo. ¿Y por qué? Y capaz nos pasa lo mismo con Tim Payne y sorprende.
1: Sí. No, a mí me encantó, pero Wilson ya dio su respectiva disculpa.
0: Y la acabó.
1: Sí, ya está.
21: Lo que pasa, Luchi, es que lo que se cuestiona es si es el jugador que necesitaba Olimpia. Nadie dice que no es un jugador profesional, nada, porque jugó el mundial y todo eso. Pero no es un jugador para ser titular en el Olimpia y es más una movida de marketing. Para el club que una necesidad futbolísticamente. Tampoco no es un mal jugador. Ayer jugó, entró bien. Bueno, o sea, él va a sumar, pero no es
0: el jugador.
21: Un salto de calidad lo que
1: sí, pero genial es como esta explicación, el oyente es tal cual. O sea, él dijo lo que para mí
0: sin
1: está bien.
0: Ningunearle.
1: Claro, entonces yo creo que es por ahí realmente. Yo creo que no es un jugador que necesita Olimpia porque realmente nos falta un 9 que meta goles.
0: Ajá.
1: ¿Entendés?
0: Un delantero.
1: Claro, sí, que meta goles. Entonces,
0: 9.
1: Claro, entonces es por ahí el análisis, no decir, che, creo que no sé, un inútil y no va a jugar. O sea, entonces creo que por ahí.
22: Eso González, el bonsai de la gran jugada.
23: Ustedes nunca escucharon, existe gol una vez mintena. Y después no pasa nada. Claro, boludo. ¿Qué es lo que tanto? Somos todos adultos, go.
1: Pero
23: entra, sale, terminó. Hola.
1: Bueno. Pero no es para todo eso.
24: Cristian.
1: No.
24: El terror de las señoras que cobran por tercera edad, Rivarola.
25: No. Dice que guau es por eso. Por otra cosa, totalmente de Luchi. Algún día vamos a tomar un Fernet y a contar todo. Porque Tati Tatiana no es lo que predica. Eso no te voy a decir.
1: Mentira.
25: No es así la cosa. ¿Y por qué están hablando de comerse con su amigo? Típico es eso.
1: Va, está Franco.
25: Dios mío.
0: Franco está tirando acá unos.
1: Viste que él es Encarnación y ellos hablan como un Baeta.
0: ¿En serio?
1: ¿Y viste Baeta?
0: Baeta. Me gusta, Baeta.
1: Y yo siempre le hincha y le salió su Encarnación.
25: Hermoso de todo. ¿Qué aprendiste hoy en el programa de Luchi? Que te puedes comer con tu mejor amiga.
0: No, al revés. Yo estoy diciendo lo contrario. Estoy diciendo no lo hagan. No pongan límites y da gusto también. Idealizarlo a esa persona.
1: Tengan
0: no
1: amigas.
0: Maten todo y más si lo vas a ver toda la vida o querés verle toda la vida. No hace falta.
1: Tengan amigas y amigos.
0: Cruzar ese límite.
1: Está bueno.
0: Y también puedes tener un amigo al que le tenés ganas y que no pase nada. Y está bien también. Somos humanos. No sé. Somos seres hormonales. Qué sé yo. Ovulamos nosotras. Qué sé yo.
1: Y los hombres también.
26: ¿Qué tal, Luchi? Tati dijo: fue un melón. Ni ella no se cree. Se fue directo al entierro.
0: ¡Va! Oh, por Dios. Chico.
1: Me estoy sintiendo mal por contar eso.
0: ¿Cómo te imaginas? ¿Te están cuestionando? ¿Qué contaste? O sea, están cuestionando tu veracidad.
1: No, es muy loco, pero bueno, está bien.
27: Hola, Luchi. Hola, Tati. ¿Cómo están?
0: Hola.
27: Che, entonces, Tati, ayer tuviste un entierro.
1: Bueno, chicos, no, por
26: Wilson
1: favor.
26: Que Wilson y ese de Anima Sigel que se vayan en la puta.
1: No. todo esos mensajes al mediodía, por favor.
0: Basta, a partir después de las 18. Después me van a odiar a mí. Sí. Me van a castigar
1: claro,
0: a mí.
1: Claro, o sea, nosotros no estamos.
0: No tenemos nada que ver.
1: Todos esos mensajes al mediodía o a las 10 de la mañana.
0: Yo solo sigo el show. No tengo nada en contra. No,
1: jamás. Jamás sacamos el tema de nosotros también a la
0: nada
1: mesa.
0: Personal.
1: Claro, por eso nosotros no sacamos el tema.
2: A esa gente, Luchi y Tati, que piensa que en la primera cita o por una mirada después ya tiene que pasar, están sobre excedidos de no por. Ahí no pasa eso. No, lo de Wilson ni va a para hacer ruido, nada más. Es evidente ni va. Wilson viene a hacer el toñito ahí de la gran jugada. Que se va más lo amarillita que otra cosa.
0: Ah, Wilson Fidel, ahí. Sí, sí. Ah, ese que tiene que ser el Contreras.
1: Los sábados es así.
0: Así viste así personaje, el Contreras, sí, el bueno, es así. Sí. Que hay que tener jurado de bailando.
1: Igual hay que tener así una personalidad para poder sostener también eso, porque claro, no es fácil. Porque sí, puede ser personaje. Claro, puede ser o decir cosas que la gente quiere escuchar siempre, o sí, ser el Contreras, entonces ahí es.
0: Y pega que haya de todo, ¿verdad? Porque sí, también está la gente de tibia.
1: Claro.
0: Que como que no, siempre dices que es correcto, además, sí, entonces nunca sí va a, nadie le va a contradecir.
1: Claro, ¿verdad? Entonces en el momento cuando vos tenés una opinión diferente, bueno, vos ya sabes todo lo que te viene después.
0: Las consecuencias. Sí, sí, sí.
3: El problema es que Wilson le dijo por mala leche. Entonces el pueblo olímpico se levantó, ¿verdad? O sea, comprendemos que el solo hecho de ser cerrista ya es como para estar en depresión. O sea, eso se entiende, ¿verdad? Que imagínate que yo desde que nací no gano nada, ni va a ganar.
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4: Hola Luchi, hola Tati.
0: Hola, hola.
4: Y hablando de hablas encarnación en compañía, te faltó habla del guaireño.
0: ¿Cuál
4: es? ¿Qué tal Luchi? ¿Vos estás opinando así de comerse con tu amigo y todo eso?
0: Ah, el tono así, a la Marilina. Me encanta, ay, vida, me encanta.
23: Por fin le entendí a Luchi. Pongan límite, solamente una vez al mes.
0: O la
23: si
0: búchera.
23: Están borrachos, pueden comerse los amigos.
0: O sea, ustedes van a tergiversar todo lo que yo digo. No pega, no pega.
5: Ay. Y agregando el dilema de la pareja, tenés que poner un balanzo, que es lo que vas a ganar con y qué vas a perder. Si esa noche la pasa bien, pero después le perdés a una amiga de toda tu vida también.
1: Muy bien, mira, ese fue pensante.
0: Ay.
1: Esto pensó bastante.
0: Y esa es la vida, ¿verdad?
1: Claro.
0: La recompensa inmediata. Y también después pensé, ¿y si me muero mañana? ¿Valió la pena esa recompensa inmediata? ¿Sí? ¿No?
1: He arriesgado siempre.
0: Así
1: yo
0: como
1: creo.
0: Yo le digo a Renato, ¿y si para cuándo la vida? A ver, me dice, pero no, es así en las finanzas. Bueno, eso también se puede aplicar al amor,
1: justito,
0: ¿verdad?
1: Chiquitito.
0: Al amor a largo plazo, sí, la monogamia. Hola, Lucho, hola, Tati. Y si no estás en redes, ¿qué van a pensar de vos? Y no estás porque no necesitas mostrar lo que haces. Si es tu mejor amigo, no se cruza ese límite. O si no, ya fue, dice.
1: Sí, no, ya no están.
26: El tema es que Wilson ya no paraba más.
0: No paré.
26: Sí, yo creo que su problema, digamos, es que ya es Contreras con cosas al pedo. Ya es innecesariamente Contreras. Y aparte no es increíble. No, ni siquiera algo se puede quedar serio cuando dice su cosa.
0: Bueno, análisis del perfil psicológico de Wilson. Viste, sin breve descripción de su persona. Ahí está.
1: Pero igual le siguen. ¿Le quieren o no? Yo sé que le quieren igual así.
0: Es el pesado querible.
1: Sí, sí, sí, sí.
0: El Contreras querible.
1: Sí, sí, sí.
26: Hola, Luchi. Hola, Tati Lu.
0: Hola, hola.
26: Yo soy heterosexual y mi mejor amiga es gay, por ejemplo. Es lo máximo.
1: Bien.
26: De verdad, yo creo que es la mejor amistad que voy a tener en mi puta
0: vida.
26: Ay,
0: me encanta. Tipo Sex Education. ¿Ustedes ya vieron? Sí. Esa amistad hetero-gay es lo máximo.
1: Qué buena serie es,
0: sí, esa.
26: Sí, realmente. Otra cosa. Siento que este programa hicieron para mí más o menos leal. Porque yo me metí con una amiga.
0: ¿A qué?
26: Una amiga de varios años.
0: Qué fuerte.
26: Y en un momento dije, ¿qué onda? Y estoy con la ICOA. Fuimos novios por 4 años.
1: ¿Y después?
26: Locura.
1: Ah, pero fueron novios. Bueno,
0: eso funcionó.
1: Ah, re lindo entonces.
0: Muchos años. Y ahora sí, ya no parece.
1: Por eso, o sea, tipo es.
0: Por ahí ya mataste la amistad.
1: Claro, pero eso es muy relativo, capaz. Bueno, no hay una estadística de decir, bueno, uno de cada 5 funciona y el resto, o sea, no sé cómo es, pero es muy relativo. Puedes ver una amistad o puedes ganar una persona.
0: Tal cual.
26: No era tan bien.
0: Y bueno, se arriesgó también. Sí, probó, sí. Y bueno, capaz no funcionó después de esos 4 años y hoy ya no son amigos, pero bueno, fue esa decisión.
1: Ya pasó la raya, ya.
26: Miércoles para deconstruirse. Porque demasiado ya, sí. Le podé comer, pero si es que tal cosa tienda tan. Pero si es así, no tal cosa. Mucha información ya para deconstruirse un lunes.
6: Pero Wilson le ganó. No pares.
0: El programa de Wilson, el, este programa. Wilson viene después acá. ¿A qué hora es lo que él está? Yo no sé nada.
1: No, no.
0: Ah.
6: Qué olosa está Luchi.
0: Después le van a contar Luchi, Tati. Sí. Hablaron re mal de vos. Y después ya me van a decir la señorita Rubín. Así ya me van a decir mi nombre.
6: Mi mejor amigo es gay. Mm.
7: Ah. Ay, bueno, yo conocí a una amiga en el trabajo y nos llevamos bien porque estábamos en una edad donde parreábamos mucho. Y yo tenía mis cosas, ella sus cosas y nos fuimos conociendo. Después salíamos, tomábamos, llegamos borrachos a mi casa, dormíamos juntos, abrazados. Nunca pasó nada, éramos los mejores amigos.
0: Hasta
7: que después de un año me besó, se fue todo y toda la puta. Y fuimos 6 años de una relación. Ya, pero Wilson es un payaso. Pero van a estar conmigo de acuerdo los oyentes que Fabio es un burro, o sea. Qué burro que es.
0: Contrera que se hace querer, Tati Lugo. Yo dije eso. El golazo que Wilson no se esperó hacer. No, yo dije eso, que es un Contrera que se hace querer, porque a veces esos personajes también son queridos.
1: Por eso. Y yo creo que ahora cada vez más van a esperar qué está diciendo él para...
0: A lo Dani Masica.
6: Che, Wilson, pero era que tenía a su amigo gay que le comía, no sé qué, su
1: bueno,
6: mejor amigo.
1: Chicos.
6: Algo así. Ay, y, bueno. Y después fueron novios 4 años. Algo así, pero...
8: Luchi, yo quiero opinar que yo le conocí a mi chulicue en el Tinder. Nos hicimos novio y terminó mal. Y ahora tengo Tinder otra vez descargado.
0: Poneme una breve descripción de mi persona del cuarteto de Nos. Vamos a dedicarle a Wilson, ya que este programa estuvo dedicado a su perfil, a un análisis psicológico de, la nada de Wilson.
9: No, pero eso, Wilson, cuando te hizo una cosa, después vos escribí en privado con él. No, jaja, se ríe nomás. Todo es show,
0: y
9: papá.
0: Bueno,
9: y
0: bueno, show. Bueno.
9: El tipo es más showman. Ese Wilson es showman payaso.
1: Y bueno, si ustedes mismos están diciendo, no sé, pero se agarran con él.
0: No, se pongan a la defensiva. Con este tema, tranquilo. Vamos a la pausa.
10: 81, tengo un sillón.

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0: Sí. Sí, acá Wilson pregunta si lo estamos matando. Díganle que sí, que le estamos pegando muchísimo en este programa porque el hate se transforma. Claro. O sea, al final le va a servir tener tanto hate, ¿entienden? Claro, es mejor ser tibio.
1: Y que estamos hablando acá de él, claro, en este programa.
0: Más vale. A mover el avispero.
1: El tema principal es Wilson, ¿eh, chicos?
0: Acá estamos hablando de Wilson, de la amistad entre el hombre y la mujer. ¿De qué más hablamos? Del día de la amistad, los festejos. Claro. Bueno, hablemos de música un rato, chicos.
1: Claro, claro, claro.
0: Sí,
1: y hay un montón de cosas realmente. Y bueno, lo que se lanzaba el día de ayer es la vuelta de los chicos de Callejeros. Por favor, poneme este temazo porque este sí conoces, Luchi.
0: Sí.
1: Sí, ¿cómo es lo que ya te da vibra de cancha? ¿Eso? ¿Querés cantar y te da set y todo?
0: Quiero fernet.
1: Quiero fernet y todo. Bueno, la vuelta de Don Osvaldo va a ser el 28 de noviembre. Me falta un poquito todavía, va a ser acá cerquita.
0: ¿Dónde?
1: En el Ueno SND, acá enfrente. Las entradas están disponibles a partir del 6 de agosto a través de la etiquetera Tuti. Hay una promoción en las primeras 200 personas que adquieran las entradas porque pueden llevar un DVD, un DVD así como en la época, que es de que es como una juntada de varios conciertos que ellos tuvieron, del Cosquín, de Obras y todo eso. Que se llama Zona Liberada. Yo sé que para los fanáticos, muy fanáticos Callejero y Don Osvaldo, le va a re gustar. Entonces, a partir del 6 de agosto, las entradas van a estar disponibles ya a través de Tuti. Tuti. Sí, ya sé.
0: Muy bien. ¿En noviembre, entonces?
1: Sí, en noviembre. No, ¿qué fecha? Sí, en noviembre, el 28.
0: 28 de noviembre.
1: Por suerte ya agregaron ya una fecha más, pero igual está alejado. Necesito que sea algo más acá entre agosto y septiembre.
0: Bueno, y hace rato pedí el tema del cuarteto de Nos, porque en agosto, ahora este mes ya, 29 de agosto, tenemos el show del cuarteto.
1: Acá también
0: va a ser en el puerto, cierto. Vos sabés que nunca fui a un... Ah, sí, el de Miranda.
1: Sí, el de Miranda.
0: Sí, pero seguro va a estar distribuido todo de manera distinta.
1: Sí. Pero la verdad que en el puerto re pega.
0: Me encanta. Sí, quiero ir a ese show. Ojalá estemos ahí con el programa cubriendo.
1: Ah, sí, ¿verdad?
0: Ojalá.
2: Yo le voy a decir a Wilson si no está escuchando el programa. Que armamos un programa solamente de los amigos gays. Terminó como el sujeto principal de la historia.
0: Ah, cierto, que hablamos también de la ida con amigos al cine.
2: Casi la mayoría de los luchistas le rezaban como Wilson. No sé si todo, pero casi la mayoría.
0: ¿Qué cosa?
2: Que era una burrada, una payasada, como a tratar por el TikToker y bla, bla, bla. Pero esa es la esperanza de...

0: fue así como que en los primeros inicios no metía gol, porque en realidad es un goleador que vino de Brasil. De Brasil, ahora viene de Argentina. Y el día, aquel momento que metió goles, él vino vestido de pirata en el programa.
1: Ah,
0: o sea, él está re contra así enamorado de Vegetti. Y bueno, el público de Cerro le gusta mucho como Wilson.
1: Y le gusta, Pio, a los oyentes, a la gente, que el periodista deportivo tenga este tipo de preferencias.
0: Y yo,
1: ¿o quieren que sea sin Yembo imparcial?
0: Y yo creo
1: eso era muy de la vieja escuela.
0: Y yo creo que, yo creo que muy en Paraguay no se puede tanto, porque justamente eso pasa con, si es que voy a decir soy de tal club o me voy hacia un lado, pasa ese tipo de cosas, ¿verdad? Porque justamente están pegando porque creen que Wilson es de Cerro, o porque de repente está hablando mejor de Cerro,
1: ¿verdad? Sí.
0: Pero en realidad él creo que no tiene club. Sí, hay cronistas, sí, que son realmente como Dani Maciel, que es Cerro Porteño, tenés el otro chico que cubre Olimpia, que son de, vamos a decir, que están cubriendo ese club. Entonces hablan de una forma ya diferente, como que más fanatizado.
1: Claro, claro. Sí. Ok, entiendo.
2: Qué poco heterosexual que eso, no, ese queda claro que era heterosexual realmente.
1: No, claro, y con
0: hola, soy hetero.
3: Luchi, Tati, hola. Este pico, ¿es Rock and Pop o es Rock and Wilson? Porque hoy todo el día yo escuché Rock and Pop y todo, era todo Wilson.
1: Qué pucha, cumplió su cometido. Wilson,
0: verdad, sí.
2: Luchi Lu, yo me enteré de que Wilson tiene un amigo que en su baño hay que entrar a orinar sentado.
1: Es posible.
2: Así, parece que el amigo medio...
0: Pero está realidad. Bien que ustedes, los chicos, orinen sentado, no pasa nada.
1: ¿Verdad? ¿Se puede?
0: Sí,
1: está
0: bien.
1: Incómodo.
0: Dice...
1: ¿Así? Bueno, no sé. ¿Así?
0: Chicos, acá hay tres. Pueden, ¿verdad que es bueno orinar sentado?
1: ¿Por qué es bueno?
0: O sea, ¿no es malo?
4: Sí, yo leí sobre eso. ¿En serio?
1: Yo. ¿Por qué?
4: Porque te ayuda a liberar más todo lo que tenés.
1: ¿Qué? A liberar.
4: Sí, o sea.
0: O sea, tipo, no está mal que ellos orinen sentados. A eso voy.
1: Ok.
0: No está mal.
1: Ok, ok.
0: O sea, si hay una explicación así más científica, yo realmente no sé, puede ser la que diga él, pero no está mal que los chicos orinen sentados.
1: Porque empezamos a hablar de cómo los hombres deben mear.
0: Bueno, así para que vamos a matar todo.
5: Luchito, está en la red, hace Luchito. Está en la red. Pedí la música de Cuarteto de Nos. Por Wilson. La música empieza a mido 1.81, Wilson mide 1.50.
1: Ay, Dios mío. Acaban de pasar a retirar acá su premio. Qué gusto. El kit asador retiró.
0: ¿En
1: Marito?
0: ¿Serio?
1: El viernes sorteamos muchas cosas.
0: Vi que regalaste un montón de cosas. Sí.
1: Hola, ¿qué decían de mí? Escuchemos Chau Chau de los perros de la nada. ¿Quién es este?
0: No, yo creo que... ¿qué puso? O sea, yo creo que dijo nomás para pasar su música.
6: Mentira, no. Eco, eso es el tema con Wilson. El tema con Wilson es que él dijo nomás que no iba a jugar 11 partidos porque no se iba a adaptar y porque estaba mal y no sé qué puta. Sin ningún tipo de información. Él dijo nomás. Él tiró.
1: Soltó
6: el
1: nomás.
6: Él tiró nomás por tirar, ¿entendés? Dijo, no va a jugar. Tercera fecha, jugó golazo. Cerrada de orto. Eso nomás es el tema.
0: ¿Y qué pasaba si no metía el gol también? O sea, es muy loco.
1: Ay, Wilson iba a estar así.
0: ¿Entendés? Por eso es muy...
1: alzadísimo.
0: Por eso
1: se la jugó.
0: Por eso te digo, ¿qué pasaba también si este jugador, así como Vegetti, por las primeras 3, 4, 5 fechas, no le
1: el
0: iba
1: a... El que
0: también
1: no arriesga, no gana, pero entonces, le mete Wilson.
0: Y no sé,
1: así
0: pero
1: es.
0: Podría ser diferente también.
1: 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Audio.
3: Wilson, payaso.
0: No.
1: Pero siento que es un hate con amor. No, lo de Dani Masica era nivel te odio, morite.
0: Yo por eso te digo, es que la gente ya le conoce. O sea, yo ya veo de ese lado. No hay una especie de que le odian.
1: Acá
0: no.
1: Dicen que hacer pipí sentado fuerza menos a la próstata.
0: Genial.
1: Ah, mira, siempre se aprende algo nuevo en este programa.
7: ¿Qué
1: cultural?
7: Que son. ¿Cómo que no van a orinar sentado? Lo mejor que hay es orinar sentado. Si orina parado, pues salpica todo y se queda todo.
1: Qué asco.
7: El olor.
1: Iu.
7: Salpica todo el orina al borde del inodoro.
1: Iu.
8: Los hombres más bien que se juntan los que orinan sentado cuando tienen una mujer que les exige orinar sentado porque salpica mucho y después tiene cati. Así que orinar sentado o comer playo, ¿vale? Y uno prefiere orinar sentado.
1: Después de orinar sentado se deja de tener cati.
0: Ay, no sé, eso no sé. Pero yo creo
1: amo
0: que
1: los hombres que se juntan.
0: Claro, y puede ser también vos, chica, como tenés tu departamento.

0: Entache, orina sentado porque me vas a dejar todo ahí sucio. ¿Entendés?
1: Ah, ok.
2: Yo solo me he sentado.
1: Nunca pedí eso.
2: Madrugado, no te desperté para ir al baño. De onda la mierda. Y... no, yo te voy a sentar, no.
3: Recomiendo a algunos médicos porque dicen que ayuda a evitar el cáncer de próstata. A Wilson ya se le subió humo porque aquella vez que vino Benedetto dijo que Benedetto... que si sí, Benedetto tenía alguien que no iba a meter ni 5 goles.
0: Sí, Benedetto se fue sin nada.
3: Y no metió ninguno. Entonces ahí viene el alzado.
4: No, la mejor meada de tipo es la meada de Tecoreí. Ese que vos estás meando, encontrás un bichito y le comenzás a seguir. Esa es la mejor meada.
1: Bueno, Tati Ludo, salvame de esta. ¿Qué más hay?
0: Sí, vamos a hablar rápidamente y poneme una canción de Bruno Mars, por favor.
1: Sí.
0: Porque hay una cuestión que pasa con la tiquetera, porque él está haciendo un concierto en mayo y la entrada están agotadas.
1: ¿Dónde?
0: En Inglaterra.
1: Ah, ok.
0: ¿Y qué pasa? Que como ya están agotadas, la tiquetera sacó un espacio, una onda de no view, no audio only. O sea, vos podés comprar un ticket donde vos no le vas a ver al artista. Tipo, vas a estar detrás del escenario por ahí. Entonces, es tipo cero visibilidad. Están ubicados en zona detrás del escenario o bloqueadas por la infraestructura. Sin pantallas. Experiencia solamente auditiva.
1: Wow.
0: Y ese es como que están en las redes así debatiendo ahora de que hasta qué punto vos como fan vas a ir a un show de alguien que demasiado te gusta.
1: Sí.
0: Y solamente escuchar el audio. O como el famoso sector. O te quedas nomás en la vereda y estás con tus amigos y escuchas, claro, así de fondo. Más o vale. De verdad vas a pagar como 450,000
1: para no ver el show.
0: Y imagínate, está todo sold out. O sea, no hay sí, ni un solo ticket. Y vos le querés ver a este chico.
1: No
0: divino.
1: Da, no da.
0: Pero se empezaron a vender.
1: ¿En serio?
0: Se empezaron a vender justamente en las entradas que son solamente escuchar.
1: Qué fuerte. No sé si yo lo haría, si compraría.
0: No, y vamos a ver qué dice los oyentes, si es que realmente en algún momento lo compraría. Yo, por ejemplo, así como fan, sí me gusta ver los shows.
1: Claro.
0: Pero ¿qué pasa? Imagínate, cuesta como 450,000 guaraníes, ya como que haciéndole el cambio, ¿verdad? Entonces vos vas a estar también en el concierto, pero vas a estar detrás del escenario, sentado ahí, capaz con mucha gente escuchando nomás el show. No estoy tomando, yo sé, yo no sé, va a ser como...
1: No, de que te vas a divertir, te vas a divertir. Y si tenés para pagar...
0: Pero vos pagarías.
1: Pero si está medio corta, así, tipo, no tenés para echar plata, así, porque así nomás, no sé si pagaría.
0: Yo no sé.
1: No sé qué tanto me tiene que gustar, yo quiero ver.
0: Yo creo, yo, de mi parte, por ejemplo, yo no iría. Tipo, irme a un lugar y no ver... Y no me voy a ir nomás al show, de verdad.
1: Yo tengo así una super idea marquetera. Hacer que ese sector sea exclusivo para gente con discapacidad visual, que puedan ir a esa zona y que van a apreciar más vale. Claro. Tienen el oído medio desarrollado. Sí. ¿Verdad? Está buena mi idea. Pero yo no sé si pagaría. Yo qué puedo ver.
0: Por eso te estoy diciendo que pero pasa, acá el problema es que todo está soldado, o sea, soldado. O sea, no hay, o sea, vamos a decirle que hay tres fechas y todas están...
1: ¿Y ese sector de dónde? ¿Hacia el costadito?
0: Es detrás del escenario, o sea, tipo, detrás del escenario.
1: Tipo backstage, sí.
0: Claro, es tipo solamente escuchar música.
1: No hay ni el costadito.
0: No, el costadito que vos podés a veces estar, no, esto es atrás. No hay ninguna pantalla mostrándote nada, es solamente escuchando. Yo de mi parte... no iría al show porque yo necesito ver y pagaría por algo para ver. Así, sí. Para estar cerca, así, no, estoy nomás. No. Iría nomás a la vereda.
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5: No iba a ser diferente, porque él dijo que no iba a jugar 11 fechas, no iba a jugar, y jugó. El gol no cambió nada, el gol ya fue la cereza del pastel nomás, ¿entendés?
0: Bueno.
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7: Tati, saliste pues ya del velorio. Te estamos esperando acá con Franco todavía.
0: ¿Te das cuenta cómo son densos? ¿Te diste
8: pero
0: cuenta?
8: Pero ustedes orinar paradas.
0: Inclusive hay unas cositas así que
1: en,
0: se usan
1: en sentadilla, sí. Ayer nos juntamos a tomar café y nos sentimos re machos igual. Jaja. ¡Amo! Amo este grupo de chicos. Chicos, los hombres también pueden merendar. No hace falta tomar solo cerveza para confirmar su masculinidad.
0: Si
1: vayan
0: premios,
1: a tomar café, Dios mío.
0: Si tuviese premios, le regalaba yo.
1: Chicos, pueden tomar café entre más de dos hombres. Son cinco machos chicos tomando café. Ahí está. Hay que decirle pues macho para que ellos sientan que no pierden su masculinidad. Audio.
9: Vos sabés que científicamente también está comprobado que cagar parado es bueno para el
0: ala. ¿Cómo es lo que se van tú?
10: Hola, Wilson orina sentado. Él es. El skate viene porque Wilson directamente dijo que al chavo no le daba el cuero de jugar en Olimpia.
0: Bueno, vale, ya está.
11: Con incapacidad visual y también neuronal.
0: A ver. Ya bueno, se fueron todos, ya están así como que...
12: El tema de la sentada es una leyenda muy buena, un mito que siempre se manejó por una cuestión de que...
0: ¿Cuántas pulpas?
12: En los hogares, las madres de hoy en día... quieren que sus hijos, no por una cuestión de que está mal visto, sino por una cuestión de higiene también, porque como una cosa, nosotros los hombres cuando vinamos mayormente ensuciamos todo el borde del water. Entonces, para evitar eso, creo que no es mala idea, no es mala idea. O sea, higiénicamente mirando, es bueno que el hombre se siente, no porque van a criticarle, sino por una cuestión higiénica, porque el olor del orín es increíble, fuerte, no sale así por así.
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13: Entre hombres, qué trazables.
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0: ese teatro.
1: Qué gusto, Yapuca. Sí, sí. Bueno, ¿qué más, Tati Lugo, antes de irnos?
0: Sí, y poneme por favor el tema de The Offspring, Pretty Fry Porfis. Recordemos que ellos estuvieron por aquí en el 2000. Pero poneme la versión original para que Luchi pueda encontrar. Pero ellos estuvieron acá en el 2023 en el Asunciónico junto con Blink-182. Y tiene una icónica canción realmente. Ahí que nos va a poner nuestro amigo. Que esta canción. Que sí conoces, que sí en la rock and pop suena. ¿Y qué pasa con esta banda? Agarraron e hicieron una reversión súper rara que yo creo que en mi otra vida, o cuando era más pequeña, me iba a enojar mucho porque le hicieron una versión cumbia. O sea, reversionaron. Estos chicos hicieron una versión cumbia de este temazo que es súper icónico y que realmente al final fue como que bien... Vamos a decir, bien recibida por los fanáticos, porque al final se terminaron riendo. Tipo, ya me dan, le puedes poner la reversión, porfis. Se terminaron cagando de la risa de un tema así, en una versión cumbia súper, súper rara. Ajá. Que justamente el video fue grabado también en México. A ver si podemos escuchar.
1: Escuchemos.
0: Sí, por eso te digo, en mi otra vida, así súper rockera, yo iba a estar enojadísima.
1: Y ahora no estás tan
0: enojado. No, tipo, ¿sabes qué parece?
1: Feliz.
0: Estos DVDs que compras del Mercado 4. Todo mal. Así te...
1: Me gusta.
0: Viste así, metálica, y aparecía así.
1: Me gusta. Poné. Más arriba.
0: Como latinizado. Sí, es muy simpático. En serio, me hace un disco así que compraste pirata del mercado.
1: ¿Es la primera vez que hacen esto?
0: Es la primera vez. Y creo que es la primera también que pasa con una banda de rock. Que por eso para nosotros es. Por eso, si era en otra época, yo iba a estar súper enojada y iba a decir, ay, qué pose en esta banda. Porque ya me río.
1: Claro.
0: Ya no pasa nada. Me fue muy simpático realmente lo que hicieron los Offspring. Y bueno, también una buena. Un divide de marketing, porque al final la gente terminó escuchando la canción.
1: Claro, pero... más vale. Bueno, chicos, nos tenemos que ir. Gracias, señorita.
0: Gracias a vos.
1: El siguiente lunes vamos a seguir chismoseando y hablando de música. Gracias a todos por prenderse. Bueno, dejo unos audios pendientes, pero ya tenemos que irnos para entregar puntual este programa.
0: Hay fútbol.
1: Gracias, chicos, por prenderse. Arrancamos la semana. Mañana volvemos a las 16. Los queremos. Bye.
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3: 17:57.
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5 minutos pasaron de las 18 horas en todo el territorio nacional. Abrimos oficialmente la cobertura con el mejor equipo deportivo del país en esta previa de la fecha número 3 del torneo clausura de la temporada 2026, que lo pone frente a frente a Recoleta Nacional. Nacional Recoleta, el partido que estará arrancando a partir de las 18:30 horas. Cobertura del equipo de la gran jugada en los relatos de Nico Sosa, en los comentarios de Mario Molina. Se trabaja el mejor equipo deportivo del país, reiterando que este va a ser el último partido de la fecha 3. Fecha 3 que lo tuvo a Olimpia goleando, lo tuvo Cerro Porteño goleando también jugando en condición de local, y el Sportivo Triniense que acaba de ganar su respectivo partido y lo va a tener a Nacional contra Recoleta. A duelo de equipos que vienen de manera diferente, porque Nacional viene de ganarle al conjunto del Olimpia cómodamente en condición de local en el Arseniórico por la cuenta de 2-0, mientras que el conjunto del Deportivo Recoleta viene de empatar 1-1 frente a San Lorenzo, justamente en el Ricardo Gregor, ese compromiso. 18:30 horas estará arrancando este partido, que lo vas a vivir con todo el mejor equipo deportivo del país a través de la 95.5 Rock and Pop y de la 1020 AM Grupo Ñandutí, justamente para lo que va a ser este lindo partido entre Recoleta y Nacional.

Hay que hablar que el juez principal de este partido va a ser Derlis Benítez, asistido por José Villagra, el asistente número uno, y por Derlis González, el asistente número dos. El cuarto va a ser Juan López. En el VAR estará Fernando López, la terna arbitral para este compromiso. Cuando ya tenemos imágenes de la televisión, está realizando trabajos precompetitivos el conjunto de Nacional. Misma situación para el Deportivo Recoleta en el Ricardo Gregor, en el estadio del Independiente de Campo Grande, que está militando en la división intermedia. Allí estará jugando el Deportivo Recoleta en condición de local frente a Nacional. Está plenamente confirmado Recoleta, está plenamente confirmado Nacional, y este partido lo vas a vivir con el mejor equipo deportivo del país a través de la 95.5 FM y de la 1020 AM Radio Ñandutí, en los relatos de Nico Sosa, en los comentarios de Mario Molinas. Trabaja el equipo de La Gran Jugada.

reiterando que esta fecha número 3 tuvo apertura el día sábado en la jornada sabatina con dos partidos. El Sportivo Emiliano y 2 de Mayo empataron a 1 en Villeta. Este compromiso en la nueva olla monumental, Cerro Porteño se terminó imponiendo por la cuenta de 3-0 frente al Sportivo Luqueño. Gran paliza del equipo de Cerro Porteño justamente en el último partido de la jornada sabatina. El domingo con 2 partidos también en esta fecha número 3, a primera hora en el Defensores del Chaco, Olimpia le ganó 5-0 a Rubio Ñu y se termina complicando el equipo de Santísima Trinidad, que está en la última posición justamente con el Sportivo San Lorenzo en lo que respecta a la zona del promedio. Si hoy termina el torneo clausura, San Lorenzo y Rubio Ñu estarán perdiendo la categoría y la próxima temporada tendrán que jugar división intermedia. 5-0 le ganó Olimpia a Rubio Ñu y 2-1 le ganó Guaraní a Libertad en la Arboleda. Se terminó disputando este partido, el clásico joven, que se lo terminó dando vuelta el conjunto de Guaraní, que logró una importante victoria en el cierre de la jornada dominical.

El día de hoy ya tuvo apertura con un solo compromiso en Santísima Trinidad, en el corazón de Asunción, donde el Sportivo Trinidense le ganó 3-0 al Sportivo San Lorenzo. Lo decíamos, ayer perdió Rivenú, hoy perdió San Lorenzo. Ambos están en la zona roja del descenso directo y están perdiendo la categoría de momento. Tiene que hacer una campaña realmente de campeón el Sportivo San Lorenzo, que todavía no pudo sumar a 3 en lo que lleva justamente el arranque del torneo clausura. Misma situación para Rivenú, y esto se va encarrilando justamente para que ambos equipos puedan perder la categoría. 3-0 le ganó el Sportivo Trinidense, lo dijimos, con los goles de Clementino González al minuto 12. Al minuto 80, Luis Abreu ponía el 2-0 parcial, y Luis Abreu justamente al minuto 82 nuevamente ponía su doblete y ponía el 3-0 de Trinidense, que le ganó justamente por este marcador al conjunto del Sportivo San Lorenzo. Bruno Valdés fue expulsado al minuto 88 y con 10 futbolistas, Trinidense se terminó imponiendo frente al cuadro rayadito.

del 098-495-000, el reporte de sintonía de la gente que está prendida a través de la 95.5 FM, de la 1020 AM, Radio Ñandutí. El saludo para Juan Quilescano, que está haciendo reporte de sintonía justamente. El saludo para todas las personas que se van prendiendo también aquí en el YouTube de la Rock and Pop. 100 personas ya justamente prendidos al YouTube de la Rock and Pop. Vamos saludando justamente a Sadi Camila, a Dimensión Oscura, a Blas el Sobogado y a todas las personas que van haciendo el reporte de sintonía correspondiente en esta linda previa del partido que lo tiene a Nacional como protagonista, visitándolo al Sportivo Recoleta. Reiteramos, Nacional viene de ganarle a Olimpia, justamente condición de local, lo hizo de manera cómoda. Estará enfrentando el día de hoy al equipo del Deportivo Recoleta, que estará jugando Copa Sudamericana. Sí, Recoleta estará enfrentando a Boca Junior, y vamos a hacer el repaso justamente de los partidos de la Copa Sudamericana, de la Copa Libertadores, torneo internacional, Copa de la Liga Profesional Argentina. Justamente también vamos a tener el repaso de la división intermedia en este lindo partido, cuando ya los futbolistas van a vestuarios para cambiarse la camiseta y volver a salir al campo de juego. En el Ricardo Gregor, allí estará siendo de local Recoleta frente a Nacional.

este partido se va a estar cerrando la fecha número 3, pero el día viernes 7 de agosto, 6:30 de la tarde en La Arboleda, en Santísima Trinidad, Rubio Ñu Recoleta, estarán abriendo la fecha número 4 con el único partido que vamos a estar teniendo en la jornada del día viernes. El sábado estarán jugando los grandes, justamente Cerro Porteño lo estará haciendo a partir de las 4 de la tarde frente al Sportivo Emiliano en el Emiliano Villeta. Este partido que va a tener la apertura de la jornada sabatina, posteriormente Olimpia. Sí, el conjunto de Team Payne estará visitándolo al 2 de mayo de Pedro Juan Caballero en el Río Parapití, 6:30 de la tarde Olimpia, 2 de mayo y 4 de la tarde Emiliano Cerro Porteño. Jornada dominical, vamos a tener también dos partidos el día domingo 9 de agosto, 4 de la tarde en el Gunter Vogel, en la ciudad universitaria. El Sportivo San Lorenzo estará siendo de local frente al Sportivo Luqueño. Duelo de necesitados, porque San Lorenzo está en la última posición en la tabla de promedios, mientras que el Sportivo Luqueño también está complicado. Le está salvando a Luqueño, que no gana San Lorenzo, que no levanta cabeza a Rubio Ñu, y es por eso que el cuadro de Hernán Rodrigo López está tranquilo de momento en lo que respecta a esta recta final justamente de la temporada, en la apertura del clausura de la temporada 2026, pero la fecha número 3 justamente que lo tuvo al equipo de Luqueño perdiendo por la cuenta de 3-0 frente a Cerro Porteño, y Luqueño estará visitándolo al Sportivo San Lorenzo. Domingo 9 de agosto también, pero a partir de las 6:30 de la tarde en el Arsenio Rico Nacional estará siendo de local frente a Guaraní, y el día lunes Libertad Sportivo Triniense estarán cerrando la fecha 4 en La Huerta a partir de las 6:30 de la tarde.

0: En estos momentos tenemos acción en el fútbol argentino. 67 minutos del compromiso por la fecha número 3 de la Copa del Fútbol Argentino, en la Copa de la Liga Profesional Argentina. En estos momentos, Sarmiento de Junín le está ganando 2-1 Independiente Rivadavia de Mendoza, que lo tiene a Alex, justamente nuestro compatriota, al futbolista, al delantero en este caso del conjunto de Independiente Rivadavia de Mendoza, Alex Arce, que terminó ingresando al minuto 46 del compromiso. No arrancó de titular, pero rápidamente en la complementaria lo termina metiendo justamente a nuestro compatriota, que está jugando ya como titular en el fútbol argentino. Cuando pasaron 15 minutos de las 18 horas en todo el territorio nacional, en estos momentos 28 grados la temperatura, le vamos a dar la bienvenida a los compañeros encargados de esta cobertura del fútbol. Nico Sosa, ¿cómo te va? Buenas tardes y bienvenido a la cobertura del fútbol, Nico.
1: Buenas tardes, Iván. El saludo cordial para vos, para los compañeros, para la gran audiencia de la Rock and Ball de Ñandutí. Acá estamos para el cierre de la tercera fecha del campeonato clausura 2026. Nos convoca este partido entre el Canario y Nacional. Ambos equipos que ya están rumbo a vestuarios para ponerse la indumentaria oficial y volver a saltar al campo de juego para el partido, para el compromiso. Reiteramos, en el estadio Ricardo Gregor, 18:30, se cierra la tercera fecha del campeonato clausura. Acaba de ganar Trinidense, único puntero, único líder, puntaje perfecto para el conjunto de Santísima Trinidad. Allí entonces, con la victoria ante San Lorenzo, un equipo que camina rumbo a la división intermedia. Acá estamos para Recoleta Nacional, el Canario, que como decía Iván Bogado, la próxima semana estará jugando Copa Sudamericana, nada más y nada menos que ante Boca Juniors, el compromiso correspondiente a los octavos de final. El gusto de saludar a Mario Molinas para los comentarios, para este partido, para el cierre de la tercera fecha. ¿Cómo te va, Mario? Bienvenido a esta cobertura del fútbol. Buenas tardes.
2: Buenas tardes, querido Nico Sosa. El saludo para vos, a todos los compañeros, a toda la gran audiencia de La Roca, la 95.5 FM, la 1020 AM Radio Ñandutí, todas las plataformas, todos los que nos siguen aquí con el mejor equipo deportivo del país. Ya estamos para un partido que sí, que en condiciones normales son dos equipos que pujan por ir de mitad de tabla para arriba, por las clasificaciones a copas internacionales. Dos equipos con una estructura bien sólida. Claro que el local tiene la ventaja, tiene el plus, tiene ese valor agregado de que juega en un campo que conoce. Aquí el césped sintético, justamente, de Campo Grande, del Ricardo Gregor. Y en el caso de Nacional, que claramente viene justamente de ganar de manera muy resonante ante Olimpia, jugando un buen fútbol, teniéndolo como principal protagonista a un futbolista que aparentemente es inoxidable, como es Roque Luis Santa Cruz, el goleador histórico de la selección nacional. Y hoy, por supuesto, punta de lanza en el equipo de Víctor Bernay. Partido que promete mucho, mi querido Nico Sosa.
1: Exactamente, partido que promete mucho en el estadio Ricardo Gregor. Se cierra la fecha, la tercera del campeonato clausura 2026. Cuando vemos de a poco, llegando a la gente, llegando al público, hasta ese escenario deportivo, no hay mucho todavía, pero esperemos tener mayor presencia de público, sí, mayor afluencia de espectadores en el estadio Ricardo Gregor. El gusto de saludar a nuestro voz comercial. Ya vamos a confirmar a los equipos, porque ya están plenamente confirmados tanto el conjunto de Recoleta como de Nacional. Lucho Paredes, bienvenido a esta cobertura del fútbol. Buenas tardes.
3: Buenas tardes, Nico. Saludo para vos, a todos los compañeros y la gran audiencia de la gran jugada. Por supuesto, aquí ya estamos con todo. 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
1: Bueno, Mario, estoy observando a través de la televisión, porque recién mostraban la imagen, sería la avenida Aviadores del Chaco, ¿no?
2: Sí, tremendo tráfico, ¿eh? Esa es la zona donde confluye todo, gente que va en dirección a Luque, en dirección a Fernando de la Mora, en dirección a Mariano Roque Alonso. No, tremenda, sí, zona, es una arteria que Si vamos a hablar de confluencia, es en definitiva un tráfico terrible. Ahí tenés que ir 12-8 nomás, tranquilo, poniendo justamente la Rock and Pop y sintonizando, por supuesto, al mejor equipo deportivo del país en una jornada que, repito, y justamente hoy lunes, Nico, ¿eh? Así que con todo el tráfico, así que el saludo a todos los que nos siguen y nos sintonizan en el tráfico.
1: Y lo que iba a apuntar Mario Molinas a lo lejos, y acá me doy vuelta al costado también. Veo una nube amenazante,
2: ¿sí?,
1: que va subiendo, porque lo hablaba fuera de micrófono, impresionante la vista, hablaba fuera de micrófono con Lucho Paredes, de que para esta noche marca tormenta.
2: Se viene.
1: Y estoy viendo que se está asomando de a poco esto a nuestra ciudad capital.
2: Sí, de hecho venía justamente siguiendo el trabajo de los compañeros, lo escuchaba justamente al director general, a don Carlos Báez, con todo el equipo. Hablaban justamente de que en Encarnación ya se estaba dando justamente una tormenta bastante importante en el departamento de Itapúa. Entonces eso probablemente está viniendo a poco, Nico, así que probablemente es inexorable la posibilidad de que llueva, por supuesto.
1: Cuídate, mi querido Mario, cuídame por favor eso ahí que está. cuídate, Mario, por favor, te lo pido.
2: Sí, te digo lo que tengo para cuidar.
1: Voy saludando a toda la gente que se va sumando a través del YouTube de La Gran Jugada en Vivo. Miguel Romero, Willy Vallejos, Víctor Raúl Bogado, también Dimensión Oscura. Iván de la versión del bananero, dice.
2: Epa,
1: impresionante,
2: claro.
1: ¿Eh?
2: Iván el TR. Hasta ahí lo vamos a dejar, pues no van a cancelar, no. Si es que te digo.
1: Mario, calmate,
2: Iván,
1: Mario.
2: Iván entró y te digo y ya no, se va toda la M.
1: Tranquilo, Mario. Lucho Paredes en la locución comercial para esta jornada de fútbol. Se cierra la tercera fecha. ¿Cómo estás, mi querido Lucho? Bienvenido a la cobertura. Buenas tardes.
4: Hola, Nico. ¿Cuántas veces me vas a saludar, Nico?
1: Ya te saludé, pibe.
4: Hola, Nico.
1: A la puta. Disculpame. Pero no, por me favor. Di cuenta que ya te saludé.
4: No te diste cuenta.
1: Ver, pero es mejor que te saluda que me olvide.
4: Claro. Lo hiciste en automático, seguramente. Está bien.
1: Adelante, Lucho.
4: De vuelta, saludo para vos, Nico, y para todos. Claro que sí. Renovado saludo. 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
1: Recoleta que arranca, camiseta número 2 en el arco, Nelson Ferreira, 15 para Marcelo Medina, 4 Marcos Pereira, 32 para Lucas Monzón, con la 18 Pedro Ríos.
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1: Wilfrido Báez con la 17-6 para José Espino, la 7 Ronald Domínguez, con la 37 Juan Falcón, 33 para Aldo González y Paul Charpentier, camiseta 30 el Canario, equipo confirmado.
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1: Nacional arranca con Santiago Rojas, camiseta 30 en la portería, línea defensiva, 21 para Juan Feliu, 26 Mauro Coronel, 4 Tomás Gutiérrez, 29 Sebastián Vargas.
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1: 33 para Gaona Lugo, 8 Fabricio Jara Icho, 15 para el Pica Ángel Lucena, 10 para Josué Colman, 9 Hugo Benítez, 24, Roque Luis Santa Cruz, el equipo de Nacional.
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1: Hay que mencionar que puntaje perfecto, ¿verdad? Iván tiene Trinidense, el único líder, porque Libertad sí ganaba ayer. También iba a llegar a 9 puntos, pero Trinidense hasta ahora el único que está con puntaje perfecto, ¿no?
5: Sí, señor. 3 puntos en los 3 partidos justamente para el conjunto del Sportivo Trinidense. En la primera colocación, 9 puntos Sportivo Trinidense, 7 puntos para el 2 de mayo de Pedro Juan Caballero en la segunda posición, Nico.
1: Los números, las estadísticas.
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1: El saludo entre Víctor Bernay y Jorge González. Sin Kepi. Ah, no, pero tienen la mano.
2: Tienen la mano.
1: Tienen la
2: claro,
1: mano. En breve se va a poner el Kepi, ¿no?
2: Parece otra persona, ¿verdad, Nico? Cuando lo veas así sin Kepi.
1: Parece otra persona totalmente.
2: Sí, así es. Cuando lo veíamos, recuerdo una de esas noches de Copa Sudamericana. Y estaba con el trajecito y obviamente sin el Kepi, más vale. No, no va a poder poner con el traje.
1: No va el Kepi con el traje.
2: Pero él, ¿quién es? Decíamos nosotros. ¿Será que el asistente o algo así?
1: ¿Verdad?
2: Era Jorge González.
1: Llamaba la atención.
3: Pero fue a Paiteshua.
1: No, tranquilo, Lucho. Vos no te quedás atrás, hermano.
2: Pero ahora acomodó un poquito su... Y la entiendo, ¿verdad? Trabajo en ingeniería. ¿Qué le vamos a hacer, Nico?
1: Exacto. Se aferra a lo último también el amigo Mario Molinas. Ahí vemos que ya se preparan los equipos para saltar al campo de juego. Roque Santa Cruz, ahí está en la imagen. Saludando a todos, Roque, como siempre. Los equipos al terreno de juego. Se viene Recoleta Nacional. Ahí lo vemos al árbitro del partido, Darlis Benítez. En minutos arranca el compromiso que cierra la tercera fecha del clausura.
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1: Vaya el saludo para Corea en la sintonía del fútbol, el tráfico tremendo. Ahí lo vemos también a nuestro compañero comercial Diego. Saludos para Diego. Excelente, como siempre. Hoy estuvimos de compras con Diego, con Abraham. Abraham, espero mi 25 mil. Sí, señor.
2: ¿Se dio la famosa compra inteligente o no? O la compra medio...
3: Ah, ni Xene, Diego puso
1: la
3: todo.
1: La compra. A vos también, Diego, ¿verdad? ¿Cuánto te debes? 25 también, ¿verdad?
3: 100 mil.
1: Abraham, paga tu cuenta, hermano. No te olvides que te debo, ¿eh?
3: Vamos, Abraham se fue a comprar con usted y no llevó plata, ¿vio? ¿Cómo vio el tema?
1: No, pasa que estábamos apurados y le pagamos nomás ya. Pasa que también este súper que está acá, 500 personas hay, habilita 3 cajas.
2: Así es.
1: Es una cosa increíble.
2: Sí, pero sí, la sucursal que está hacia mi casa también lo mismo.
1: No, qué bárbaro. Abraham, no sea por favor como Fruti. Paga tu cuenta, hermano. Atención, los equipos en el campo de juego. Saludo protocolar. Comentario previo al fútbol. Recoleta Nacional se viene para el cierre de la tercera fecha. Poco público por ahora. Esperemos tener más ambiente en el estadio Ricardo Gregor. Comentario previo al fútbol. Comenta, opina Mario Molinas, lo presenta.
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2: Y un partido que sí, que me hace ilusión, que puede haber más de un gol. ¿Por qué no? Porque son equipos que buscan, que van justamente en busca del arco de enfrente, del gol. Son dos equipos que ya tienen una infraestructura, estructura de equipo, digo bien, ya totalmente trabajada. En el caso local, les decía en la previa, está con ese valor agregado, ¿no? Que significa el césped sintético, que siempre está en la polémica de si corresponde o no que se juegue ahí los partidos de primera división. Lo cierto y lo concreto es que el equipo justamente de Jorge González, con muchos cambios realmente, con una rotación más que importante, pero Nelson Ferreira, por ejemplo, en el arco, Marco Perea, que normalmente forma parte del banco de los suplentes de las alternativas, y hoy va a estar en compañía de un Lucas Monzón, que sí que hizo una gran primera parte del año. Medina también lo mismo, Blas Marcelo. Por izquierda, Pedro Ríos, sí, repite titularidad, lateral izquierdo de buena pegada, de buena proyección. Retorna José Espino, del motorcito de la mitad de la cancha. Ronald Domínguez también lo mismo, buen acompañante ahí en esa mitad de la cancha, donde evidentemente habrá mucho quite, mucho despliegue físico entre ellos dos. Wilfrido Báez, el extremo, la punta de lanza, o la flecha, mejor dicho, por ese sector derecho. Futbolista que siempre se suma muy bien al ataque. Futbolista que tiene aceleración y también pisa el área, tiene gol. Siempre aportando lo suyo en ofensiva. Paul Charpentier, que va a tener su primera titularidad en el equipo justamente amarillo, en el equipo del Canario, en Campo Grande. Veremos si es que le va mejor de lo que le fue en el último tiempo en el fútbol paraguayo. Poquísimos goles para un Paul Charpentier, que en el último tiempo es un asintomático del gol. Aldo González, que va a estar por detrás. Futbolista rápido, un extremo que cuando juega por el medio también acompaña bastante. Y el equipo de Nacional de Bernay, sí, con una infraestructura también lo mismo, una estructura de equipo más que interesante. Feliu, Mauro Coronel, grandes condiciones realmente para este central, de buen físico, de buen porte. de mucha expedición en el fondo. Tomás Gutiérrez, Sebastián Vargas, lateral izquierdo. Una mitad de la cancha también con mucho despliegue físico. Ojo con ese duelo de la mitad de la cancha entre Fabricio Jara, Cardoso Lucena y lo de José Espínola con Ronald Domínguez. Así que ahí está un equipo que, por supuesto, puede ir a buscar el arco de frente. Partido de ida y vuelta que promete mucho y esperemos que sea una gran jornada futbolística.
1: Va a tocar Nacional, comentario previo al fútbol. 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
1: Se va a mover la pelota Nacional que va a tocar. Ahí estamos viendo todos los futbolistas puestos. Ahí están todos listos para que arranque nomás el fútbol. Se cierra la fecha número 3 del torneo clausura. Gaona Lugo para tocar. Lo vemos a Charpentier, al Kili Rojas, a Roque Santa Cruz. Vamos, vamos, damos, dice Kili Rojas, que arranque nomás. Ya se viene el fútbol. Va a autorizar el árbitro. Lo hace en estos momentos. Toca Gaona Lugo. Mueve la pelota Nacional. Acaba de arrancar Recoleta la academia.
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1: Va tocando la pelota al conjunto de Nacional, pero va recuperando Recoleta. Ahora con Espínola se va por un costado, pierde la primera chance, digo bien, del compromiso del partido. Se prepara Juan Falcón para sacar ese lateral. Rápidamente lo hace. Va tocando Vargas para el conjunto de la academia. Va recuperando Charpentier en la mitad de la cancha sobre la punta derecha. Va metiendo la pelota para el conjunto de Recoleta. Juan Falcón no llega. Cubre tranquilamente Gutiérrez. El Kili Rojas que se queda con la pelota. Va salida para el conjunto de Nacional.
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1: Ahí vemos que se va perdiendo por un costado la pelota en la mitad de la cancha. Va tocando el conjunto amarillo. Estamos hablando del Canario, de Rojo y la academia. Estamos en el fútbol, cierre de la tercera fecha del campeonato clausura. Va saliendo el conjunto de Nacional. Va adelantando la pelota para el futbolista. Estamos hablando ahora de Hugo Benítez. Hugo Benítez que pierde ese balón, va recuperando Espínola para Recoleta. Va saliendo el conjunto local, pero va recuperando nuevamente la academia. Va retrocediendo ahora hasta su defensa. Mauro Coronel le va pasando a Tomás Gutiérrez. Gutiérrez toca la pelota. Mira con quién tocar. Va adelantando ahora, pero corta oportunamente el conjunto recoletano. Y va saliendo el conjunto amarillo. Falta, reclama la gente de Nacional, pero no pasa nada. Ley de ventaja tiene, cae. No se cobran estas faltitas y me gusta Mario Molinas.
2: Así es, así tiene que ser justamente. Derlis Benítez, que arranca bien un partido que sí también promete, aparte de buen fútbol, mucho dinamismo.
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1: Se pierde por un costado la pelota. Va tocando Espínola. Aguantame, querido Ivancito. Así le dice Cristian Rivarola. Ahí tiene el conjunto canario adelantando mal. Mal, mal, mal esa pelota de Ronald Domínguez. A cualquier parte se pierde por línea final. Intentaba el conjunto canario, sí, Iván.
5: Y la gente que va haciendo el reporte de sintonía correspondiente a través del 0984-955-000. Saludos desde Encarnación, sintonía vía ABA. Dice el oyente 457. Saludos, la gran jugada por Encarnación, relámpagos y llovizna en estos momentos.
1: Atención entonces, se viene la tormenta. ¿En cuántas horas más decís, Mario Molinas?
2: No quiero ser pronosticador de fatalidades, pero yo creo que en 2-3 horas ya esto se va a descomponer por acá,
1: Me el parece. Esférico en la mitad de la cancha. Yo estuve viendo noche y madrugada.
2: Ah, bueno.
1: Pero la noche ya es.
2: Y sí.
1: A partir de las 20, ¿no?
2: O y cuando sí, ya claro. Oscurece. No, ya las 20, claro. De 20 en adelante.
1: Se cual. Va metiendo la academia, aguantame, centro al área. ¡Está! Y va cortando oportunamente la defensa del conjunto canario. Va saliendo ahora la contra. Está Falcón, Falcón, Falcón, muy solo Falcón. Presiona Vargas. Recupera Falcón. Ahí está Nacional. Recuperando Falcón nuevamente. Impecable este chiquitín. Va Falcón para Recoleta. Está, se mete al área. Falcón hace el pase. Quería pasar a Wilfrido Báez, pero no llegaba este. Pero persiste el peligro sobre la punta izquierda. Tiene el conjunto amarillo. Ahora sí se frena. Ya se rearma la defensa del conjunto de Nacional. Qué rápido este Falcón, el 37 del canario, Mario.
2: Es un desequilibrante que ya lo veíamos justamente en la fecha número 1 haciendo estragos por ese sector derecho. Arrancaba a la izquierda, pero termina cambiando posición con Wilfrido Báez. Arrancaba con esa aceleración de Nacional, de Orlando Gaona Lugo, y termina por supuesto con Juan Falcón a la derecha, que que tuvo una gran jugada individual, que no tuvo precisión en el pase. Avisa al equipo canario.
1: Se va metiendo el canario precisamente al área del conjunto de Nacional, pero va cortando oportunamente Juan Feliu para la academia. Va saliendo Nacional por ahora, sin goles el compromiso. La pelota en la mitad de la cancha, le van adelantando a Aldo González, pero no llega. No llega, el que sí llega es Juan Feliu. Tiene Feliu, presiona el conjunto amarillo, va recuperando la pelota. Ahí recupera nuevamente Feliu en la mitad de la cancha. Está rápidamente Nacional saliendo. Quieren hacer el cambio, pero corta oportunamente Marcelo Medina para el conjunto de Recoleta. Le va pasando nuevamente sobre la punta derecha. En la mitad de la cancha pierde la pelota el futbolista Juan Falcón. Avanza Josué, va Josué, rápido Josué. Hace el cambio de izquierda a derecha. Se va metiendo la pelota en la área de Nacional. Centro. Orlando Gaona, Lugo, que intentaba. Se desvía ese balón, se va a las manos de Nelson Ferreira y va saliendo el canario.
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1: Monzón va tocando ahora para el futbolista de Nacional, Gutiérrez. Van retrocediendo hasta el Kili Roja. Quiere presionar el futbolista, pero no llega. Estamos hablando de Aldo González. Recupera la pelota Charpenter en la mitad de la cancha y va metiéndose González. Va González, va a la contra para el conjunto de Recoleta. Está González, González, González, Wilfrido, viene. ¡Gol! ¡Wilfrido! ¡Gol! ¡El canario! Solito, solito, desde la zona izquierda, Kili Rojas nada pudo hacer, pedía un offside, tremenda definición de Wilfrido Báez, no llegó a alcanzarle nadie de la academia, y el canario se adelanta por obra y gracia de Wilfrido Báez. 17 este, y vuela el canario, sí señor, el canario Recoleta se adelanta en el marcador, en el Ricardo Gregor, aunque se está revisando la jugada, pero por ahora Recoleta, con gol de Wilfrido Báez, le gana Nacional por 1-0.

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1: Si autoriza el gol. Mario Molinas, el primero de Recoleta.
2: Fíjate que es un vuelo firme, directo al gol, y el vuelo firme lo tuvo justamente Wilfrido Báez, finalmente recostado en el sector izquierdo. Arrancaba todo a la derecha. El pase de Ronald Domínguez. La deja pasar, pero la guapea previamente Paul Charpentier, que estuvo lejos del gol, que últimamente anda con la pólvora mojada, pero colaboró para hacerle la sombra, para hacerle justamente el espacio al compañero, que sí, que ingresó como una flecha, directamente, con mucha tranquilidad, cabeza levantada, con un talento tremendo para la gambeta, porque abre el pie, parece que le pega con la derecha al palo izquierdo, me refiero a Wilfrido Báez, ya dentro del área, termina siendo una gambeta. Lo deja totalmente parado al Kili Rojas, que antes que ir a buscarlo justamente en esa gambeta, ya empezó a protestar, pero el que sí voló firme al gol, el que sí definió, el que sí conectó con la red, Wilfrido Báez, para golpear primero. Gana en este momento Recoleta, ganando 1-0.
1: El primero de Recoleta.
3: A los 5 minutos. Primera etapa, Nico.
1: Y este es el gol número 47 del torneo Clausura 2026. El primero de Wilfrido Báez en este semestre. Su gol número 19 con la camiseta de Recoleta.
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1: Se va metiendo nuevamente Marcelo Medina para Recoleta. Adelanta para Aldo González. Pero primero el Kili Rojas se queda con la pelota. Gana Recoleta por 1-0.
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1: Vargas para el conjunto de Nacional. Sobre la punta izquierda va adelantando ese balón para Josué Colmán. Está Josué muy solo. Va adelantando ahora para el futbolista. Estamos hablando de Hugo Benítez, pero va recuperando Medina para el conjunto del Canario, que está ganando por 1-0. Cae Ronald Domingo, no pasa nada, dice el árbitro. Se va metiendo Hugo Adrián al área, saca un remate, se desvía, reclama una mano. Y Chojara, ¿cómo viste la acción, Mario?
2: Es más, yo te digo, veo falta antes justamente en la previa por parte de Hugo Benítez en relación al central, en relación al volante central, digo bien, a Ronald Domínguez. La falta, recupera el balón
1: y va recuperando Recoleta. Aldo, aguantame, Mario, pero ¿por qué no salió el Kili Rojas? Casi le gana Aldo González.
2: Ahora Kili Rojas, que sí, que dudó, y ante la duda el que sí estuvo seguro fue Aldo González, que va directamente en busca de ese pelotazo largo. Pelota dividida, estuvo muy cerca de pellizcar ese balón, de conectar con el gol. Momentos de tensión, momentos de inseguridad para los de Nacional.
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1: Va recuperando la pelota Falcón para el conjunto del Canario. Rápido Ronald Domínguez, pero pierde la pelota ahora Nacional. Quiere la contra Medina para el Canario en la mitad de la cancha para Charpentier. Cae Charpentier, no pasa nada, dice el árbitro. Correctamente Darlis Benítez. Ahí está la pelota ahora en campo de Nacional. Se fue por un costado. Habrá saque de manos para la Academia. Lateral Onofre para Nacional.
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1: Va tocando Tomás Gutiérrez para Kili Rojas. Kili Rojas que saca la pelota, va adelantando ahora sobre el costado derecho en la mitad de la cancha. Ahí está Nacional. Se rearma con Gaona Lugo. Tiene Gaona, va adelantando ahora. Está Nacional que busca el empate por la punta derecha, pero corta oportunamente la defensa del conjunto canario. Nosotros marcamos el tiempo de juego.
3: 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Primera etapa al marcador. 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
1: Que lo está ganando parcialmente el Canario por 1-0. Wilfrido Báez, 1 para Recoleta, 0 para Nacional. Somos

0: Esa pelota, Roque que intentaba, Roque que se metía, pero ahora saque de meta para Recoleta.
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0: Va tocando ahora el conjunto de Recoleta, pero tiene, recuperando la academia, estamos en el cierre de la fecha 3 del torneo clausura, recordando que el sábado, Ameliano 2 de mayo empataron 1-1, que Cerro logró su primera victoria en el campeonato clausura, goleada del Ciclón 3-0 sobre el Luqueño.
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0: Intentaba José Spínola, pero no pasa nada porque esa pelota cae en campo de la academia. El Kiri Rojas que le va pasando a Tomás Gutiérrez. Gutiérrez que le va pasando ahora a Coronel. Coronel que transporta la pelota, es el cambio con Feliu, va adelantando, retrocede ahora Feliu para Coronel. Coronel que tiene la pelota en su campo, va tocando con Gutiérrez, va saliendo Nacional.
2: Y en estos momentos tenemos acción en la división intermedia, fecha número 17, minuto 84, el 3 de noviembre en condición de local, está cayendo 1-0 frente al Sportivo Carapeguá. A partir de las 19:30 horas, Paraguay estará haciendo de local frente al Deportivo Recoleta.
0: ¿Todo bien, Iván Bugado, con la garganta?
2: Estoy un poco enfermo.
0: Y señor, me parece que está golpeadito todavía del fin de semana. Se va por un costado la pelota. Habrá saque de manos. El lateral Onofre para Nacional.
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0: Viene, centro al área, costado derecho de Orlando Gaona Lugo. No pudo nadie de la academia, pero se desvía ese balón, dice el árbitro. ¿Habrá saque de manos? Sí, se desvió. Precisamente se desvía en Spínola, Mario.
3: Exacto, que cubre también, que se resguarda con los brazos, con las manos para no tocarla. Ahora intentos totalmente aislados por parte de Nacional. Josué Colmán a la izquierda, lo de Orlando Gauno a la derecha, pero hasta el momento Nacional no puede conectar con su fútbol habitual.
0: El Pica Lucena que recupera porque se metía el chiquitín Juan Falcón. Qué rápido este, sí. Te decía el otro día ya,
3: ¿te acordás?
0: En cancha del Ricardo Gregor, y ahora una cosa increíble, el Piojito Falcón, Mario Molinas.
3: Mira, quedó el Piojito entonces, ¿eh? Sí, en ese partido.
0: Qué chiquitito, más sí. Chiquitito que Wilson es.
3: Ah, mira, es chico, yo te iba a decir como Wilson, pero bueno, ahí está el picante justamente, Juan Falcón, que tiene mano a mano, que tiene dribbling, que va para adelante. Lo único es que termina mal sus jugadas. Sus pases son imprecisos, todavía no remató al arco hasta al menos en los partidos que lo pude ver, pero sí, grandes condiciones, mucha aceleración para Juan Falcón.
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0: Más de 200 personas que se conectan al YouTube de la gran jugada en vivo. Ronald Domínguez, en vez de adelantar la pelota, retrocede con su arquero. Con Ferreira en su campo, maneja la pelota. Pedro Ríos, está Ríos para Recoleta. Va por el costado izquierdo Ríos, pasa a la mitad de la cancha, adelantando para nadie. El Kiri Rojas tranquilamente con ese balón se queda. Ahí lo vemos a la figura de la televisión a punto de subir al bloque del noticiero. El traje, el saco de cachito, Mario Molinas.
3: No, porque así con el querido Abraham Acosta, que está muy cotizado, te digo, ¿eh? No sé si va perdiendo a poco la humildad, pero ahí está nuestro querido Yudoka, ¿eh?
0: Bueno, pero el bloque es a las 18:45 y ahora son 18:45.
3: Y las estrellas llegan tarde.
0: Hay que subir ya al estudio.
3: Y las estrellas llegan cuando quieren. Cuando se les canta las, ya sabes qué, ¿verdad?
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0: El Kiri Rojas maneja la pelota en su campo, Tomás Gutiérrez en la academia que está perdiendo por 1-0. Nosotros miramos, marcamos el tiempo.
1: Ñandu Tirro, campo papi, el tiempo de juego 15 minutos. Primera etapa, marcador. 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El precio justo, indica Nico.
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0: Me di cuenta sobre la marcha, la pelota en la mitad de la cancha, maneja Nacional, tiene Icho Jara, va recuperando ahora Charpentier, José Espínola, para Recoleta, que va retrocediendo, que gana el Canario por 1-0, 1 para Recoleta, 0 para Nacional, el gol de Wilfrido Báez, va saliendo Ferreira en su terreno.
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0: Se va metiendo Aldo González para

0: El conjunto canario viene ahí, está Charpentier, se queda Wilfrido, está sobre la izquierda, está el segundo y frente al arco desperdicia la chance el conjunto de Recoleta, desperdicia la chance el canario, Mario.
1: Exactamente, y fíjate cómo Pedro Ríos no sale desde el lateral izquierdo, va de definitiva apilando rivales, va rompiendo líneas, conecta primero, intenta conectar con Charpentier, termina conectando con la gran devolución de Aldo González, se mete al área, gran centro desde la izquierda y por supuesto estuvo muy cerca de conectar con su derecha, con el puntín, muy cerca el equipo canario del segundo gol.
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0: Se desvía la pelota en Monzón. Sí, señor, efectivamente. Va a ser córner para el conjunto de la academia. Ahí lo vemos a Bernay en el banco. Lo vemos a los futbolistas pensativos. Ahí está córner para el conjunto de Nacional sobre la punta derecha. Ahí está Roque Santa Cruz. Josué Colmán que hace rápidamente ese córner, viene centro, pelota al área, el cabezazo que queda, la pelota voyando para Hugo, remate, gol, gol.

0: su pelota en el área y tranquilamente, solito, con una definición de pierna derecha exquisita, Hugo Adrián Benítez aprovecha para rematar esa pelota que entra totalmente, y Nacional que logra el empate. La Academia estaba buscando, lo consigue ahora con el derechazo de Hugo Benítez. Atención, porque el partido tiene nuevo marcador. De derecha al centro, nada pudo hacer Ferreira, el arquero. Hugo Benítez empata el partido. Nacional, la Academia, con Recoleta ahora está 1-1.
1: Nacional querido, es tu hinchada que te brinda su calor.
0: La palabra de Mario Molina.
2: Y cuando no surge el fútbol elaborado, el fútbol exquisito, claro, el juego aéreo, la pelota quieta, el centro, cabeza y gol, es una de las alternativas primeras de cualquier equipo, buen equipo paraguayo. Gran centro primero, jugada preparada por parte de Josué Colmán, el centro termina siendo por parte de Orlando Gaona Lugo, y parecía que el que daba el testazo, el cabezazo, iba a ser su compañero, el central, Tomás Gutiérrez. Le termina pegando entre la nuca y la espalda, lo termina asistiendo de espalda y te digo, hasta sin querer, a Hugo Adrián Benítez, que arranca desde atrás, dentro del área, desde la izquierda para el centro, le pega de aire, de sobrepique, con alma y vida, fuerte, es cierto, no muy esquinado, pero con la suficiente fuerza para conectar con la red, para inflarla, para que la Academia golpee, por supuesto, por primera vez en este partido, y empate el partido.
0: El empate de Nacional.
3: A los 17 minutos, primera etapa, Nico.
4: Es el gol 48 del torneo Clausura 2026, el segundo en el Clausura para Hugo Adrián Benítez, su gol número 8 con la camiseta de Nacional.
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0: Y perfecto, está el segundo de Nacional, viene, remata Adrián. Cerquita, cerquita, cerquita. Hugo Adrián Benítez nuevamente intentaba, Mario. Pasó muy cerca del arco de Ferreira. O estaba el segundo de Hugo Adrián, el segundo de la Academia.
2: Y de vuelta al costado derecho, que está rindiendo en definitiva Orlando Gaona Lugo, de vuelta con el centro para el medio, de cachetada. Y de cachetada también la definición por parte de Hugo Adrián Benítez, que estuvo muy cerca de ese palo izquierdo, muy cerca Nacional del segundo.
3: Ñanduti Rocampo Papi, el tiempo de juego 20 minutos. Primera etapa, el marcador Energy, combustible de calidad al precio que usted indica, Nico.
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0: Que el partido ahora está empatado 1-1, viene Nacional, viene la Academia, se mete al área, pero sale Ferreira para atrapar esa pelota, para quedarse con el esférico. 1 para Nacional, 1 para Recoleta en el cierre de esta tercera fecha del campeonato Clausura. Avanza Aldo González para el Canario, está Charpentier, está solo Charpentier, va pasando la pelota para el conjunto del Canario, tiene Falcón, hace el cambio ahora con Medina, viene Medina, centro al área, le va quedando a Wilfrido sobre la punta izquierda, se va perdiendo esa pelota, pero va recuperando ahora Aldo González, viene centro al área, muy cortito el centro, muy flojo el centro de Aldo González, y va despejando la defensa de la Academia.
4: Y la gente que se va prendiendo al YouTube de la Rock and Pop, 250 personas en estos momentos haciendo el reporte de sintonía. Miguel Romero, Gina Factos, que dice Hugo Adrián Benítez, el iteño que sí sabe de fútbol, dice también Jorge Serafini, el saludo para él, para Víctor, para Miguel Romero, dice Iván, metele miel con limón y mañana ya vas a estar chupete, el saludo para José Amarilla, que dice, buenas tardes, la gran jugada, por si acaso Mario no se hizo la planchita, hoy me gusta su peinado, dice, saludo para José.
0: ¿Te hiciste la planchita, Mario?
6: No, ¿por qué así los muchachos? Ya va a llegar el momento en el que juegue el implante capilar de titular, mi querido Nico Sosa.
0: Bueno, ¿tenés el efectivelli?
6: No.
0: Aguantame, porque viene la Academia, viene Roque sobre la punta izquierda, se va metiendo al área Roque, muy solo Roque, va recuperando Espínola, se pierde por un costado, abraza que de manos, lateral Onofre para el conjunto de Nacional.
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7: Va tocando el pica Lucena, adelantando para Icho Jara, pero va retrocediendo ahora el conjunto de Nacional. Recupera la pelota el Canario con Aldo González, que va retrocediendo ahora hasta su arco, hasta su área. Va tocando la pelota Monzón sobre la punta izquierda para Juan Falcón. Tiene el conjunto recoletano en su terreno. Va saliendo el arquero Ferreira.
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7: Estoy tomando un tereré, Mario Molina, porque hace mucho calor.
8: Sí, corresponde realmente, Nico, ¿eh? Te iba a decir, el mate no da, es el tereré. Por más que ya estemos cercanos, cuando termine el partido vamos a estar más de las 20 horas. ¿Todavía sos del tereré nocturno?
7: No, yo tomo tereré a cada hora.
8: Sí, hay que tomar mucha agua, ¿eh?
7: Sí.
8: Se quedó el calorcito. Nunca más volvió el frío, ¿eh?
7: No, pero hay que estar preparados por las dudas.
8: Cierto.
7: Por si vuelva. El sábado bajó hasta 15 grados, pero después fue subiendo nuevamente.
8: Agradable, un ratito. El famoso el fresquete. Después se vino de vuelta, el calorcito.
7: Aguantame porque avanza el conjunto de Recoleta sobre la punta izquierda, centro al área, Charpentier, cabezazo a las manos del Kili Roca. Muy flojo el cabezazo de Charpentier. Hasta ahora nada de este futbolista de Recoleta, ¿eh?
8: Nada, en definitiva. Es en el último tiempo, te digo, repito lo que había dicho, no asintomático del gol. Paul Charpentier, que su mejor momento fue en el Sportivo Luqueño.
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7: Va saliendo la pelota ahora, Recoleta pierde, va recuperando Vargas, adelanta Vargas, recupera nuevamente Recoleta, va saliendo la defensa del conjunto canario, van adelantando ahora para Juan Falcón, camiseta 37, rapidito se viene Falcón, no puede Tomás Gutiérrez, se le fue la pelota, sí señor, se le acabó el terreno, se pierde por línea final, Falcón rapidísimo, este chiquitito de dónde salió, ya me va a contar datos, Iván Bogado en la zona de coordinación, pero se le perdió y ahora saque de meta, saque de arco para Nacional.
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7: Vaya el saludo para Richard González Brites en la sintonía de la 95.5, la nueva dupla, no es la explosiva, pero sí la nueva dupla bomba de la gran El Relato, me dice. Muchísimas gracias a Richard González Brites, entonces, en la sintonía de fútbol. Mándale un saludo.
8: El saludo para Richard González Brites, por supuesto, apoyando siempre al mejor equipo deportivo del país.
7: Y a Gina Facto no le vas a mandar saludos.
8: El saludo al pollo fue bien fuerte para el querido Gino Factos.
7: Barricamos el tiempo de juego.
3: Ñandutirro con Popopi, el tiempo de juego, 25 minutos. Primera etapa, el marcador Energy, combustible de calidad, el precio justo indica. Nico.
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7: Que el partido está empatado 1-1 en el cierre de la tercera fecha del campeonato clausura Recoleta Nacional 1-1. Va saliendo Coronel ahora en su terreno, en su campo. Estamos en el cierre de la fecha, recordando que ayer Olimpia con el gol de Tim Payne goleó por 5-0 a Rubio Ñu. Que también Guaraní se quedó con el clásico moderno 2-1 sobre Libertad en primer turno el día de hoy. La victoria de Trinidense, digo bien, único puntero del campeonato Trinidense que aplastó a San Lorenzo. Aquí estamos 1-1 por ahora, en la mitad de la cancha está la pelota, ahí maneja Nacional, tiene Icho Jara, hace el cambio ahora desde el medio hasta la derecha, va adelantándose ahora la Academia, tiene el pica Lucena, ahí está el balón que tiene Nacional, domina tranquilamente pero no llega al área.
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7: Marcos Pereira tiene la pelota en su campo, hace el cambio ahora con Ríos, tiene Ríos, otro chiquitito también Ríos, en el conjunto del Canario, Nelson Ferreira, el arquero. Ya me va a contar Iván Bogado cuando juega Recoleta la Copa Sudamericana, nada más y nada menos que ante Boca, Mario.
8: Sí, y te digo, el peor Boca de la historia, yo no vi un Boca tan malo, así que totalmente ganable. Primero, puede recaudar bien de manera récord el equipo canario y además puede quedarse con lo deportivo, clasificar a la siguiente fase, seguir por supuesto recolectando los dólares y ni hablar de lo que va a significar un golpazo, ¿no? Una posible eliminación a un grande como Boca, que está en este momento en las peores de su historia.
7: Al igual que River, ¿eh?
8: Sí, totalmente. Que están acumulando muchos futbolistas, pero que no surge, no pasa absolutamente nada con el River de justamente de otros años, ¿no? El que supo ser campeón con el muñeco Gallardo y compañía, pero este está totalmente desconocido. Acumula gente, son un montón de gente, pero que no juegan al fútbol.
7: Avanza Nacional, Gaona, Lugo, centra al área, está, y va cortando oportunamente Marcos Pereira, pero persiste el peligro, ¿no? Ahora sí se disipa el peligro, porque va recuperando el conjunto canario, el conjunto amarillo la pelota. Estamos en este partido que cierra en la fecha 3 del torneo, clausura. Seguir dejando los likes en el YouTube de la Gran Jugada en Vivo, casi 300 personas conectadas. En la mitad de la cancha maneja Nacional con Icho Jara, hace el cambio ahora con Orlando Gaona, va retrocediendo ahora con Coronel, maneja la Academia en su campo.
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7: La Academia que busca el segundo, se quedó totalmente Recoleta. Mario, ¿cómo estás viendo el partido? 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
8: Se quedó, se frenó, pero producto también. Mérito para el equipo de Nacional, que le sacó el balón, empieza a hacerla circular y lo va replegando, lo va empujando contra su propio arco. Mérito del equipo de Bernay, que está encontrando los circuitos de generación. La mitad de la cancha está ganando la pulseada entre Fabricio Jara, entre el propio justamente Cardoso Lucena. Los costados se están explotando bastante con Orlando Gaona Lugo a la derecha y con el propio Josué Colmán a la izquierda. Van apareciendo los delanteros, principalmente Hugo Adrián. Un equipo que sí, que ya está siendo más compacto, un equipo que está presionando, que le está dando buen trato al balón, y hasta el momento Recoleta no está encontrando ese fútbol que sí tuvo en los primeros instantes.
7: Va adelantando Ríos la pelota ahora, no podía Wilfrido Báez, porque va recuperando Nacional, se perdió por un costado. Y señor, habrá saque de manos para la Academia. Saque de manos, saque de costado, lateral Onofre para Nacional.
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4: Y vamos a hablar un poquito de Juan Falcón, extremo, 17 años, categoría 2008, paraguayo él, surgido en la cantera del Deportivo Recoleta. Debutó en el 2025, donde disputó 5 partidos, y en el 2026 ya lleva 7 compromisos disputados, reiterando que también ya tuvo participación internacional con el canario.
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7: El lateral Onofre, Nacional, Juan Feliu, que toca la pelota para Jara. Icho Jara va perdiendo, va recuperando ahora el conjunto de Recoleta en la mitad de la cancha. Ahora recupera nuevamente Nacional. No pasa nada, dice el árbitro. Y va saliendo Hugo Adrián adelantando con Josué, pero no llegaba. Muy flojo ese pase. Recupera Recoleta. Espino la tiene. Va pasando ahora con Monzón. Va saliendo el canario en su campo.
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7: Nelson Ferreira en su campo, toca el conjunto canario. ¿Cuándo juega Recoleta la Copa Sudamericana? Sí, escucha, Iván.
4: Y el Deportivo Recoleta estará jugando su partido por Copa Sudamericana el día martes 11 de agosto frente a Boca en Argentina. 19 horas ese compromiso.
7: Perfecto, ahí estamos entonces con el canario. Copa Sudamericana. Ojalá que gane Recoleta, ¿eh?
8: Y es ganable, te digo, este Boca es muy ganable, así que esperemos que los de Jorge González y compañía puedan dar el golpe.
7: Avanza Recoleta, Pino la remató, al travesaño, al travesaño, al travesaño. Qué derechazo metió a Pínola. Lo vio adelantado al Quilirroja. Sacó un remate. Casi, casi el segundo del canario, Mario.
8: Qué tremendo bombazo. Y tenía que pasar, ¿no? Justamente un equipo que estaba siendo superado. Lo individual tenía que estar sobre lo colectivo en este momento para empujar al equipo. Y era el motorcito, José Espínola, que le pega con empeine puro, con mucha fuerza. Iba directamente al ángulo, se estrella al travesaño. No pega en la espalda, estuvo muy cerca de pegar en el Kili Rojas, estuvo cerca de ser un golazo. Tremendo aviso, tremendo susto el que se lleva el equipo de Nacional.
3: 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Ñandu Tirro con Bobo Biel. Tiempo de juego ahora, 31 minutos. Primera etapa, el marcador Energy. Combustible de calidad al precio justo, indica Nico.
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7: Saque de costado, que el partido está empatado 1-1, 1 para Recoleta, 1 para Nacional, se va metiendo Josué. Está Josué para la Academia, ahora con Vargas. Toca Vargas, adelantando para el Pica Lucena. Está el Pica, le va pasando nuevamente a Josué Colmán por la punta izquierda. Hace el cambio ahora de izquierda a derecha, pero va cortando oportunamente la defensa de Recoleta. Y va saliendo el canario en su campo.
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7: Coronel para Gutiérrez, Gutiérrez para Vargas, sobre la derecha, sobre la izquierda ahora, el balón, pasando a la mitad de la cancha, corta oportunamente Marcos Pereira, se pierde por un costado, habrá saque de manos, habrá lateral para el conjunto de Nacional.
4: Y vaya el saludo para el pelado Cubilla desde la República presente, saludo al mejor equipo deportivo del país, justamente el saludo para el pelado Cubilla y también para el oyente 006, que dice desde Iberá, San Lorenzo, quilombo el tráfico, Nico, dice aquí el oyente.
7: Bueno, el tráfico tremendo también que estamos viendo acá, sobre la avenida Eusebio Ayala, lunes, arrancó la semana, sí. Tráfico tremendo, Mario Molina, ¿cómo vos viniste hoy?
8: Pero hoy viene tranquilo, hoy viene justamente en móvil, vine un poquito más temprano, me estacioné acá a la vuelta, tranquilo, pero sin problemas luego, te iba a decir lo de San Lorenzo, es, aparte de que se confluye mucha...
7: Aguantame porque carga Nacional, centro, Roque remata... Por encima del travesaño, casi gol de Roque. Pero miralo a Roquito, por favor, Mario. Casi el segundo centro de Josué y Roque que saca ese remate que se pierde por encima del travesaño.
8: Más vigente que nunca, Roque. Pero, ¿cómo lo marcan a distancia? ¿Cómo lo respetan excesivamente a Roque? No tenía una marca pegadiza, por supuesto, acelera el pase justamente para Josué Colmán a la izquierda. Josué Colmán con el centro y el que, por supuesto, hace justamente gala de ese buen centro, cachetazo, con ese pie derecho que estuvo muy cerca de conectar con el gol. Roque Santa Cruz muy cerca del segundo.
7: Epa, futbolistas sentidos. Charpentier en el conjunto de Recoleta, en el equipo de Nacional, Gutiérrez. Muy sentido, Charpentier. ¿Cómo viste esta jugada? Tremendo, Mario.
8: Fíjate, ¿no? Fue un topetazo a la espalda directamente. Hombro y antebrazo justamente de Gutiérrez a Paul Charpentier, que no está haciendo mucho en el partido y que ahora recibe un tremendo golpe. Cae mal también. Así que veremos qué pasa. Aparentemente no se golpea la cabeza, pero sí, cae muy mal, se va recuperando. Se lleva la peor parte. El delantero argentino, el punta de lanza que tiene el equipo canario.
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4: El saludo para todas las personas que van haciendo el reporte de sintonía. También aquí dice el oyente con terminación 962. Qué grande, Nico. El futuro de los relatos. Un abrazo, dice, de parte de Richard en sintonía desde el tráfico de San Lorenzo. El saludo para Richard.
7: Saludos para Richard. Saludos para todos. Todos los que hacen reporte de sintonía, cuando vemos la reiteración del gol de Wilfrido Báez, el primero para Recoleta, realmente el Kili Rojas nada pudo hacer. Y yo no sé qué reclamó el Kili, Mario.
8: Tarjeta amarilla encima aparentemente pide. No sé exactamente qué pasó, si pide justamente falta de Paul Charpentier, era el que le hace justamente la cortina al pase que le llega. Y la gran definición, ni hablar, lo deja totalmente quieto, lo pasa como un cono prácticamente Wilfrido Báez al Kili Rojas y luego conecta con el gol.
7: Comentó Mario, lo presentó
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7: Y nosotros marcamos el tiempo de juego.
3: Ñandu Tirro con Popapi, el tiempo de juego 35 minutos. Primera etapa, el marcador. 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
7: El partido está empatado 1-1. Que va recuperando Juan Pancón la pelota. Se va metiendo Falcón. Pacón pasando la mitad de la cancha. Está Falcón muy solo. Qué jugada de Falcón. Ahora 2 contra 1. Falcón sale. Qué bárbaro. Qué jugada de Falcón. La figura del partido por ahora. Está la pelota ahora con González. Va perdiendo González. Recuperó Hugo Benítez para la academia. Van retrocediendo con el Kili Rojas. Figura por ahora Falcón, el chiquitito de Recoleta, Mario.
8: Es definitiva. El más habilidoso, el revulsivo que tiene el equipo canario. Empieza a pisar, empieza a zigzaguear. Entre tres se ponen por él. No, nadie puede justamente sacarle el balón. Conecta con Aldo González. Aldo González que no pudo darle seguimiento a esa jugada. Realmente desequilibrante el chico de 17 años, producto de la casa, que uno cree va a ser la próxima gran venta en los próximos años para el equipo canario.
7: Vargas retrocede con Tomás Gutiérrez. Gutiérrez que va más atrás ahora para el Kili Rojas. Va saliendo la academia, va saliendo Nacional con Mauro Coronel.
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7: Va cargando la academia sobre la punta derecha central, ese de Villa, corner, Juan Feliu, corner, ¿no? Dice el árbitro, banderín arriba, ya estaba inhabilitado, offside, sí señor, banderín arriba, se anula todo, habrá saque para el conjunto de Recoleta. Nelson Ferreira va saliendo, el partido empatado 1-1, se está cerrando la tercera fecha del campeonato clausura, empate a un gol, ahora tiene Marcelo Medina, pasando a la mitad de la cancha, se va por un costado. Sí, señor. Se pierde por un costado ese balón. Habrá saque de manos. Habrá lateral para el conjunto recoletano.
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7: Avanza Nacional con Josué Colmán sobre la punta izquierda. Josué Roque, le pasa. No pudo concretar esa jugada Roque Santa Cruz. Gran corrida de Josué, que le quedó a Roque, pero no pudo de pleno Roque Santa Cruz en la mano de Ferreira, Mario.
8: Exacto, y Josué Colmán con sus diagonales, que va haciendo lo suyo, que va sacándose rivales encima, muy desequilibrante él. Conecta con Roque Santa Cruz y Roque da la impresión de que intenta el golpe de taco para asistirlo a la derecha, a una flecha por ese sector, como es justamente Orlando Gauna Lugo, digo bien. Muy cerca Nacional de un segundo gol.
7: Viene Wilfrido al área, centro, está... No pudo llegar Juan Falcón, pero ahí corre nuevamente, qué rápido Falcón. Vino Mario de izquierda a derecha para recuperar esa pelota. Ganó un saque de manos muy cerca del área de Nacional.
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7: Sí, señor. Ahí tiene Ferreira. ¿Todo bien, Lucho?
6: Espectacular.
7: Muy bien, espectacular. Cristian Rivarola en la puesta al aire, trabajando con Oscar, trabajando con todos los compañeros en la coordinación. Iván Bogado en el sofá acostado para Ana Costa. En la locución comercial está Lucho Paredes. Va tocando Recoleta. Marcos Ferreira retrocede ahora con su arquero Ferreira.
3: 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Bueno,
7: avanza Recoleta, tiene Domínguez, centro al área, muy flojo, va cortando oportunamente la defensa del conjunto de Nacional, pero recupera Spínola para Recoleta, va retrocediendo de taquito para Wilfrido, saca un remate, se desvía por el camino en el pica Lucena, se va por un costado, habrá saque de manos para Recoleta sobre la punta izquierda.
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7: Saque de manos, el lateral para el conjunto de Recoleta, 1-1 el compromiso, casi 40 de esta primera etapa. Se está yendo el primer tiempo de este compromiso en el Ricardo Gregor. Dale rápidamente que se juegue ese lateral. Mira con quién tocar. Mete al área. Está cubriendo tranquilamente la pelota. Está Falcón el chiquitito al área centro. Pero corta oportunamente la defensa de Nacional. Pero le va quedando a Marcelo Medina la pelota. Viene, intenta otro centro al área. Y va despejando Mauro Coronel para la academia.
3: 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Vanguard, Ñandu, Tirro, Campo Papi, el tiempo de juego 40 minutos. Primera etapa, el marcador Energy, combustible de calidad al precio justo, indica Nico.
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7: Avanza Recoleta sobre la punta derecha. Aldo González, centro al área, está. Y Charpentre, que no puede, pero persiste peligro. Remata Wilfrido por encima del travesaño. ¡Qué bárbaro! Wilfrido Báez tenía todo, pero saca un remate que va por encima del travesaño, muy arriba, Mario.
8: Se repuso solo el final. El canario va volando directamente al segundo centro desde la derecha. Falcón, por supuesto, está muy activo. Llega a la izquierda para el más peligroso en ataque. Ahí estuvo Wilfrido Báez para intentar conectar con el gol. Remate desviado. No estuvo lejos del gol. Avisa el canario que quiere llegar al segundo.
7: Y va saliendo ahora la contra del conjunto de Nacional. Está Roque. Roque pasando a la mitad de la cancha. Roque le cubre tranquilamente Marcos Pereira, pero se va por un costado. Habrá lateral Onofre para la academia. Habrá lateral Onofre para Nacional.
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7: Vargas rápidamente juega esa pelota con Josué Colmán. Digo bien, va Josué, avanza Josué, adelanta Josué, no puede Hugo Benítez dominar ese balón. Se va para Nelson Ferreira, va saliendo Recoleta. El partido está empatado 1-1. 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Sí, señor, La Gran Jugada en Vivo YouTube. Más de 370 personas conectadas, Iván.
4: Sí, señor, 367 personas en estos momentos. El saludo para Miguel Romero, para Gerardo, para Que Haces Muerto, para Víctor, para Gina Factos y para todas las personas que van haciendo el reporte de sintonía. Hay que dejar el me gusta correspondiente, dice el oyente Que Haces Muerto. Solo entré para confirmar que Recoleta y Nacional llevaron más personas que Cerro Porteño en tres fechas, dice Que Haces Muerto, haciendo reporte de sintonía, Nico.
7: Impresionante el user de ese oyente, pero le agradecemos que esté con nosotros, que siga comentando en el chat de YouTube. La Gran Jugada en Vivo. ¿Será que se siguen acordando de Wilson? Wilson, que ligó muchísimo anoche. Estaba adelantando la pelota, Charpentier no llega. El que adelantaba era Wilfrido Báez. Le va quedando ahora Ronald Domínguez. Roque quiso intentarlo, pero no puede. Está Marcelo Medina sobre la punta derecha, tocando ahora nuevamente con Domínguez. Domínguez que le pasa a Espínola. Está Espínola, dice que se arme la jugada, que se pongan en sus posiciones. Está Espínola, retrocede hasta la mitad de la cancha. Maneja con tranquilidad Recoleta.
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7: Va tocando nuevamente por la punta izquierda el conjunto recoletano. Va subiendo ahora Wilfrido. Tiene, está la pelota, centro al área. Y va cortando oportunamente Tomás Gutiérrez. Pero le queda nuevamente al conjunto de Recoleta. Viene Aldo. No pudo Aldo. Despeja Mauro Coronel. Va saliendo la academia.
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7: Toca Feliu, va retrocediendo ahora con Coronel. Tiene Coronel con Kili Roja. Kili Roja que le va pasando a Tomás Gutiérrez. En su campo maneja la pelota la academia. Partido empatado 1-1. Se cierra la tercera fecha. Luego ya vendrá la cuarta. Luego vendrá la Copa Libertadores. Vendrá la Sudamericana. Libertadores para Cerro Hablo. Sudamericana para Recoleta y para Olimpia. Se va metiendo la academia. Quiere el segundo antes de que finalice la primera etapa. Centro al área. ¡Está! El cabezazo. El cabezazo de Marcos Pereira. A las manos de su arquero. ¿Pero qué pasó aquí? ¿Hubo falta, Mario?
8: No. No me parece justamente que haya sido falta. Pero una llegada de vuelta por la derecha. Arrancando justamente con el propio Orlando Gaona Lugo, que busca el centro directamente a Hugo Adrián Benítez. Ambos justamente en esa dividida. Claro, lo toca en el área muy levemente con el brazo, viendo de reiteración, pero te digo, para mí no reúne directamente los requisitos para sancionar falta en esta acción, donde se lo ve tirado en el suelo a Nelson Ferreira.
7: Futbolista que está sentido precisamente el arquero de Recoleta. Se está yendo la primera etapa. Marcamos el tiempo de juego.
3: 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Primera etapa, el marcador Energy. 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Nico.
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7: Que el partido está empatado 1-1. Uno para Recoleta, uno para Nacional. En el cierre, ahí vemos la repetición del gol de Hugo Adrián Benítez, el iteño Hugo Adrián Benítez. 2 minutos y se va a la primera etapa.
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7: Bueno, 2 minutos adicional árbitro y ya se está consumando el primer minuto.
8: Exacto, fíjate que no hubo tampoco muchas pausas. No hubo una revisión quizás en el gol por parte de Wilfrido Báez, el primero del partido, el primero del Canario. Después realmente no hubo pausas, por suerte. Muy fluido el juego, muy pocos minutos que se perdieron y por supuesto los 2 minutos que se condicen con ese juego que fue realmente bien disputado.
7: Viene Recoleta, centra al área, no puede llegar Falcón. ¡Está Falcón! ¡Está! ¡Gol! No, dice el árbitro. ¿Qué cobró?
0: Mi jugador, el chiquitín, metió Mario. Se le anula el gol, explícame, por favor.
8: Yo sé que querías gritar el gol de Juan Falcón y sí, el más desequilibrante que tiene el equipo canario. Mirá que quiero ver si es oposición en definitiva o fue falta en ataque. Pero lo cierto y lo concreto, la jugada justamente desde el sector izquierdo, que tuvo el centro, que tuvo, por supuesto, la viveza por parte del chiquitín, el centro desde la izquierda por parte de Pedro Ríos. Y aparentemente falta, justamente, apenas lo toca, ¿eh? Yo esto quiero que se revise, ¿eh? Porque no, en todo caso, le cobran falta a Charpentier, al desaparecido Charpentier.
7: No.
8: Se lanza. No, esto no es, para nada.
7: Tiene que ser gol,
8: tampoco
7: Mario.
8: Tampoco acomoda con la mano. Ya me refiero a Juan Falcón cuando recepciona o cuando recibe el balón. No, para nada. A revisarse el segundo, justamente, del equipo canario. Esto se tiene que revisar. ¿Quién está en el bar? Fernando López.
0: Derli Benítez, Fernando López. Esto no puede ser falta jamás. Mirá que no estaba cobrando ninguna faltita y esta falta cobra, Mario.
8: No, tremenda. A ver, apenas le pone la mano justamente Charpentier a Gutiérrez y este se lanza justamente como buscando el penal. Claro, era en área propia, pero terminó comprando. Derlis Benítez es realmente un error garrafal, un error que lo puede tranquilamente orillar el plazo en esta jornada.
7: Avanza Nacional, viene Vargas, se mete Vargas al área, está el arquero Ferreira. No puedo creer lo que acaba de cobrar Benítez. Se anuló el gol del chiquitín Juan Falcón.
8: Sí.
7: Era gol de Recoleta, era el segundo. Le están sacando un gol legítimo a Recoleta. Final de la primera etapa. Empatado el compromiso, Recoleta Nacional 1-1. Era gol, me mantengo. Esto no puede ser falta jamás. El árbitro del partido la anula al conjunto de Recoleta. Y por eso el partido en la primera etapa termina 1-1. Pero error garrafal del árbitro, error de Derlis Benítez y el Ken está en el VAR.
8: Fernando López.
7: Fernando López, no puede ser falta jamás eso. No, no, no. Le están robando al conjunto de Recoleta. 1-1 final de la primera etapa.
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mañana, final de los primeros 45 minutos en estos momentos en el Ricardo Gregor. Allí el Deportivo Recoleta y Nacional están empatando a uno en este término de los primeros 45 minutos polémico por parte de Derlis Benítez, que terminó quitándole un gol al conjunto del Canario. Recoleta, que la próxima fecha tendrá que jugar justamente su respectivo compromiso. Estamos hablando de la fecha número 4, la apertura de la fecha el día viernes frente a Rubio Ñu, en el único partido que vamos a estar teniendo en esa jornada del día viernes, justamente en Santísima Trinidad, en el corazón de Asunción. 6:30 de la tarde para este partido entre Rubio Ñu y Recoleta, teniendo en cuenta que el día sábado estará jugando Cerro Porteño a partir de las 4 de la tarde frente a Ameliano en el Ameliano Villeta, y 6:30 de la tarde Olimpia estará visitando al 2 de mayo de Pedro Juan Caballero en el Río Parapití. El día domingo también con dos partidos en esta fecha número 4. Hay que hablar que San Lorenzo estará siendo de local en el Gunter Vogel, en la ciudad universitaria, justamente 4 de la tarde frente al Sportivo Luqueño, en el primer partido que vamos a estar teniendo en la jornada dominical. El segundo turno, Nacional estará siendo de local frente a Guaraní en el Arsenio Rico, 6:30 de la tarde. Y el día lunes, Trinidense Libertad en La Huerta estarán cerrando la fecha número 4 con un verdadero partidazo que va a estar arrancando a partir de las 6:30 de la tarde.

Vamos a hablar un poquito también de la Copa Conmebol Libertadores y también de la Copa Sudamericana. Tenemos acción en la División Intermedia. Tenemos acción en la Copa de la Liga Profesional Argentina, por ejemplo, en estos momentos por la fecha número 3 de esta Copa. En el fútbol argentino, Platense y Talleres están empatando a 0 y mismo resultado para Independiente de Avellaneda, que está empatando justamente frente a Vélez. Reiterando que en Talleres de Córdoba está jugando como titular nuestro compatriota Ronaldo Martínez en el equipo de San Paoli. A primera hora hay que hablar también del partido que tuvimos en la Copa de la Liga Profesional Argentina. Sarmiento de Junín le ganó 2-1 a Independiente Rivadavia de Mendoza. La participación de Alex Arce, justamente, que estuvo sumando minutos en el conjunto de Independiente Rivadavia, y en el conjunto de Sarmiento de Junín estuvo jugando 75 minutos y arrancó como titular Junior Marabel. La acción que tenemos en estos momentos en el fútbol argentino.

Y del fútbol argentino vamos a hablar de la división intermedia, fecha 17, acaba de finalizar el partido. El Sportivo Carapeguá le ganó por la cuenta de 1-0 al 3 de noviembre, justamente la apertura de esta jornada el día lunes, reiterando que a partir de las 19:30 horas Paraguarí estará siendo de local frente al Deportivo Recoleta. Ayer con dos partidos también, justamente en la división intermedia, la fecha número 17, el Deportivo Santaní le ganó 1-0 a Encarnación y empataron a 1 Sol de América e Independiente de Campo Grande. El día sábado también con dos partidos por la división intermedia, empataron a 0 Guaireña y Tembétaro y 3-1 le ganó Resistencia a Tacuarí en lo que respecta a la división intermedia, que lo tiene al 12 de junio como puntero con 37 puntos, 33 puntos para el general caballero de Juan León Mallorquín, y aparece con 32 puntos el Benjamín Acebal. 30 puntos para el Deportivo Santaní, reiterando que dos equipos estarán ascendiendo a la máxima categoría del fútbol paraguayo en la temporada 2027. De momento, 12 de junio y general caballero de Juan León Mallorquín estarán militando en la máxima categoría del fútbol paraguayo.

ahora sí vamos a hablar un poquito de la Copa Sudamericana, porque la próxima semana tendremos acciones en esta competición y justamente el día martes 11 de agosto el equipo paraguayo Recoleta estará visitándolo a Boca en Argentina a partir de las 19 horas este compromiso, el partido de ida, porque Recoleta lo va a terminar definiendo aquí en Asunción en el estadio de los Defensores del Chaco. Partido de ida, Boca Recoleta, día martes 11 de agosto, 19 horas. El día martes también, pero a partir de las 21 y 30 horas, Bolívar en Bolivia estará siendo de local frente a San Pablo. Esto por la Copa Sudamericana, el día miércoles con tres partidos. Tigre de Argentina estará siendo de local a 19 horas frente al Montevideo City Torque. El partido que le va a estar dando apertura al día miércoles en la Copa Sudamericana. A 19 horas también para el Bragantino, que estará siendo de local frente al Atlético Mineiro. Y River estará visitándolo a Independiente de Santa Fe en Colombia. 9:30 de la noche, el último partido del día miércoles por la Copa Sudamericana. Seguimos hablando de la Copa Sudamericana y vamos a la jornada del día jueves, porque Santos estará siendo de local frente al Macará, 19 horas este compromiso en Vila del Miro. Se va a estar jugando este compromiso, 19 horas también para Vasco da Gama, que estará siendo de local frente a Olimpia, frente al equipo de Vitamina Sánchez. Entonces 7 de la tarde Olimpia estará jugando frente a Vasco da Gama por la Copa Sudamericana.

Y si hablamos de la Copa Sudamericana, vamos a hablar, por supuesto, de la Copa Conmebol Libertadores de América, porque el día martes, con tres partidos en esta competición, 19 horas para Fluminense, que estará siendo de local frente a Independiente Rivadavia de Mendoza. Este partido, Estudiantes de La Plata, en La Plata, estará siendo de local frente a la Universidad Católica de Chile, 9:30 de la noche para este partido, y mismo horario para Deportes Tolima, que estará recibiéndolo en Colombia al Independiente del Valle de

El día miércoles también, con 3 partidos por la Copa Libertadores de América, a partir de las 7 de la tarde, Platense estará siendo de local frente a Coquimbo Unido, al equipo chileno, justamente el primer partido que vamos a estar teniendo en la jornada del día miércoles. Y Cerro Porteño, el conjunto de Haaland, el conjunto de la mitad más uno, estará visitando en este caso al Palmeiras. 19 horas también el partido de ida, Cerro Porteño frente a Palmeiras, el día miércoles 12 de agosto. Lo vas a vivir con el mejor equipo deportivo del país.

El día jueves 13 de agosto con dos partidos, el Mirasol de Brasil a partir de las 7 de la tarde estará siendo de local frente a la Liga Universitaria de Quito, el primer partido que vamos a estar teniendo de los dos el día jueves 13 de agosto, porque a partir de las 9 y media de la noche Rosario Central en el Gigante de Arroyito estará siendo de local frente al Corinthians los partidos por la Copa Conmebol Libertadores.

0: Reiterando que nos pueden escribir a través del 0984-955-000, el reporte de sintonía. También estamos en vivo a través del YouTube de la Rock and Pop y la gente que va dejando el reporte de sintonía en este empate parcial en el Ricardo Gregor entre el Deportivo Recoleta y Nacional, cuando vamos a escuchar el comentario de Mario Molinas, comentario intermedio presentado por
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2: Y sí, por suerte dijimos partido que promete y sí, apenas al finalizar este primer tiempo ya tenemos dos goles y un partido que sí había arrancado bien el equipo de Recoleta, que había aproximado peligro en los primeros instantes, lo tenía un desequilibrante aún incisivo. Juan Falcón por el sector derecho, lo propio a la izquierda por parte de Wilfrido Báez, que fue justamente el gran protagonista, el hacedor de ese primer gol, gran gol en lo personal, gran definición. El equipo de Nacional que sí, que estaba perdido en los primeros instantes, el equipo local, el equipo de Recoleta que estaba jugando con el terreno a favor, con la circulación del balón, siendo por momentos bien vertical, los centros del costado izquierdo, las arremetidas en un par de ocasiones también por parte de un realmente de un Charpentier que poco y nada, realmente terrible lo de él. Es cierto, tiene la estatura, tiene el oficio, pero no muchas veces chocando contra los defensores o no haciendo espacios, sacándolo de él, grandes participaciones por los costados, realmente que fue lo que abrió la cancha entre Aldo González, entre el propio Juan Falcón, a la izquierda lo de Wilfrido Báez, fueron un poco la trilogía que fue generando fútbol, que fue generando peligro, y un Nacional que realmente se le veía muy inseguro en los primeros instantes, realmente a un Kili Rojas inseguro, a un Tomás Gutiérrez inseguro, al propio Mauro Coronel, Feliu y Vargas claramente no es el fuerte, lo de la marca. Entonces se iba generando un poco las condiciones para que llegase el primer gol, hasta que finalmente todo ocurrió con un pelotazo desde la derecha por el centro. La había guapeado al menos, o la deja pasar, mejor dicho, hace la cortina el propio Paul Charpentier, le llega a la izquierda, de la izquierda para el centro, con mucho oficio, con una gran definición. Wilfrido Báez, así lo relataba el querido Nico Sosa, sí, por supuesto, para la gran jugada, el primer gol de este partido.
3: Va González, va la contra para el conjunto de Recoleta. Está González, Wilfrido, viene. ¡Gol! ¡Wilfrido! ¡Gol! ¡El Canario! Solito desde la zona izquierda, Kili Rojas nada pudo hacer, pedía un offside, tremenda definición de Wilfrido Báez, no llegó a alcanzarle nadie de la Academia y el Canario se adelanta por obra y gracia de Wilfrido Báez. 17 este, y vuela el Canario, sí señor, el Canario Recoleta se adelanta en el marcador, en el Ricardo Gregor, aunque se está revisando la jugada, pero por ahora Recoleta con gol de Wilfrido Báez le gana Nacional por 1-0.

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1: Bien, cuando van entrando los futbolistas al terreno de juego, luego del gol se daba justamente la situación de que Nacional empieza a hacerse con el control de balón, empieza a aproximar peligro. Josué Colmán a la derecha, y a la derecha Orlando Gaona Lugo empezaron a empujar al equipo. Luego llega, por supuesto, esa jugada preparada entre Josué Colmán, gran centro por parte de Orlando Gaona Lugo. Llega justamente la arremetida de Tomás Gutiérrez y en el rebote de aire le pega justamente con alma y vida Hugo Adrián Benítez para conectar con el empate. Dos goles en un partido muy dinámico que ya tuvo su momento de polémica, mano justamente la previa por parte de Falcón, así que de momento está 1-1.
2: El comentario entre tiempo de Mario Molina, comentarios del medio que lo presentó
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2: Para mover Recoleta va a arrancar el segundo tiempo, lo mueve ahora, sí autoriza el árbitro, en marcha el segundo tiempo, Recoleta Nacional por ahora 1-1.
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2: Se va por un costado la pelota, la primera acción de este segundo tiempo, de la etapa complementaria, lateral Onofre para el conjunto de la Academia, rápidamente que se cumple ese saque con Juan Feliu sobre la punta derecha. Estábamos viendo, Mario,
1: sí,
2: la jugada anulada del gol, estamos hablando del segundo de Recoleta.
1: Claro, porque recién la imagen clara tuvimos en el entretiempo, al finalizar casi la parte intermedia de este partido, y se daba justamente que con el brazo derecho, por debajo del hombro, justamente acomodaba el chiquitín Falcón.
2: Aguantame porque viene Josué Colmán, centro de izquierda a derecha, Gaona Lugo, centro al área, iba cortando oportunamente la defensa de Recoleta, recupera la Academia, se va metiendo Feliu, le pasa nuevamente a Gaona Lugo, centro está y va cortando oportunamente el conjunto amarillo, persiste el peligro porque otro viene, ese centro de Gaona Lugo desde la derecha, falta, sí señor, falta, cobra el árbitro Derlis Benítez Roque Santa Cruz, que cargaba sentido, estamos hablando de Marcos Pereira, falta, infracción en el área de Recoleta, tiro libre para el cuadro amarillo.
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2: ¿Cómo tarda el arquero Ferreira para sacar? Ahora sí, ya lo hace. La pelota en la mitad de la cancha, va recuperando la Academia y se va metiendo Hugo Benítez. Va retrocediendo ahora Benítez para Gaona Lugo. Tiene el Nacional con Juan Feliu ahora sobre la punta derecha, metiéndose al área tampoco. Avanza Juan Segundo, viene Juan Segundo. Impresionante la publicidad, centro al área. Y corta oportunamente la defensa de Recoleta con Monzón y va saliendo el Canario.
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2: Va quedando la pelota en la punta derecha, centro al área, Gaona Lugo. Persiste el peligro para la Academia. Viene el segundo y va cortando oportunamente Lucas Monzón para Recoleta. Se va perdiendo por un costado. Saque de manos. Corresponda Nacional, dice el árbitro. Si finalmente saque de manos, el lateral Onofre para la Academia sobre la izquierda.
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2: Y va la contra. Avanza González. Viene Aldo, se va metiendo Aldo. Muy solo Aldo. Aldo persiste. Aldo, centro al área. Las manos del Kili Rojas. No le salió bien ese centro desde la izquierda. Pero de todas maneras intentaba Recoleta, Mario.
1: En la primera que tuvo en este segundo tiempo, arrancaba disparado por el medio para arriba el atacante veloz Aldo González, el que está suelto al sector izquierdo, buscó hacerse con el espacio, practica el centro, le sale muy cerrado, fácil para el Kili Rojas, arranca mejor Nacional.
2: Se viene metiendo Nacional al área de Recoleta, Gaona Lugo va retrocediendo ahora con el pica, mete centro, pica Roque, remata a las manos del arquero Nelson Ferreira de Recoleta, de derecha le pegaba Roque Santa Cruz esperando esa pelota, le bajaron exquisitamente, Roque saca un remate que no fue con mucha potencia, domina con tranquilidad Ferreira para Recoleta.
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2: Va tocando la pelota Nacional en la mitad de la cancha con Icho Jara. Tiene Icho. Ahora con Hugo Adrián cae. No pasa nada, dice el árbitro. Se va metiendo también ahí en la disputa del balón el Pica Lucena. Pero va a recuperar. recuperando la pelota el conjunto recoletano. Se va metiendo en el área rival, pero van retrocediendo. Ahora maneja con mucha tranquilidad. Se pierde por un costado porque se desvía ese balón. Intentaba Recoleta. Habrá saque de manos para el conjunto canario. Sobre la punta derecha. Lateral Onofre para Recoleta.
4: Atención con la información que difunde justamente el diario Le en Argentina. Recoleta le va a dar cerca de 20.000 entradas a Boca para el partido de vuelta de la Sudamericana. Así lo confirma Luis Vidal, el presidente del club paraguayo, al diario Le. 19.470 entradas para Boca en el partido de vuelta de la Copa Sudamericana.
2: Bueno, va a recaudar Recoleta y me parece muy bien realmente.
1: Claro, exactamente. De hecho, estos partidos son para eso, para recaudar lo más que se pueda. Y después está la cuestión deportiva, que también tiene ahí las de ganar el equipo Recoleta, me parece, porque repito, no se va a enfrentar ante el mejor equipo. Uno siempre cuando habla de Boca o de los grandes, uno va directamente a la historia. Pero en la historia reciente es lamentable por parte del equipo de Boca, que no juega bien al fútbol, que no tiene, por supuesto, un sistema de juego muy importante. Y Recoleta, guapo, puede tranquilamente pegar el golpe.
2: Exactamente, ya marcaremos el tiempo de juego porque se va metiendo Wilfrido Báez para Reco. Se desvía esa pelota por el camino, pero va recuperando Espínola. Ahora tiene Espínola para Reco, con Wilfrido adelantando. Va retrocediendo Wilfrido y nosotros marcamos el tiempo de juego.
3: 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Segunda etapa, el marcador Energy, combustible de calidad al precio justo, indica Nico.
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2: El partido está empatado 1-1. Menos mal se aclaró la jugada, dice un oyente en el chat de YouTube. Uno para Recoleta, uno para Nacional en el cierre de esta fecha. 3-3-3, mejor dicho. Fecha 3, la tercera. Ya tenés una perlita mía también, Cristian Rivarola. Se va cerrando la tercera fecha del campeonato clausura. Recordando que el día sábado Emiliano, 2 de mayo, empataron 1-1. Y que Cerro Porteño goleó 3-0 a Sportivo Luqueño.
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2: Nacional en la mitad de la cancha. Mano, sí señor. Falta mano. Corresponde ahora al conjunto de Recoleta. Va tocando el canario en su terreno. Está ahí dominando el esférico. Está pidiendo Ríos. Ríos, el que maneja la pelota ahora. Falcón adelantando para Ronald Domínguez. Va pasando para Wilfrido Báez. Metiendo esa pelota campo de Nacional. Pero corta oportunamente la defensa nacionalófila. 1-1 el compromiso. ¿Qué dice la gente? A través del chat de YouTube. Conectate, dale like a la transmisión. Sí, señor. Dale like, dice Juanqui. El pulgar arriba. ¿Qué dice la gente en el YouTube, Iván?
4: En estos momentos tenemos 300 personas conectadas. Ahí está Gina Factos haciendo el reporte de sintonía. Para Federico Sosa también, dice también ahí el oyente. Menos mal que se aclaró la jugada del gol de Recoleta. Dice también el saludo para él. Para Víctor, que dice el cenizo. El saludo para Luis Fernando también, que dice hola, hola a los muchachos, Baeteco, la gran jugada. Impresionante el mensaje que tenemos aquí también en el mensaje del WhatsApp, Nico. Saludos cordiales a la mejor dupla. Uno no tiene pelos en la lengua y el otro en la cabeza. Aquí en sintonía desde la chamba, desde un edificio de apartamentos en Villamorra, Asunción. Soy Rodolfo Oviedo. Salía, saludos. Soy Fufu en el YouTube, Wilson Payaso, dice.
2: Y tiene razón, sí, ¿eh?
1: Ahora, ¿cómo los perros se fantasean con mi pelada, eh? Pero bueno, ahí está, cada uno con sus cuestiones.
2: Bueno, la pelada de Mario que todos quieren avanza. Nacional se va metiendo al área de Recoleta, remata. Y Chojara a cualquier parte se pierde por línea final. Habrá saque de meta para el conjunto recoletano. Saque de meta para el local.
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0: Meta para el cuadro local, 098495330. Ayer domingo, Olimpia goleó 5-0 Rubio Ñu. Guaraní se quedó con el clásico moderno, le ganó 2-1 a Libertad.
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0: Y va Charpentier adelantando para Aldo González sobre la izquierda. Aldo corta oportunamente la academia. Estamos hablando de Mauro Coronel. Habrá lateral para Recoleta cerca del área de Nacional.
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0: Centro de Monzón, ahora de izquierda a derecha. Cabezazo le queda a Charpentier. Cayó Charpentier. Reclama, no pasa nada, dice el árbitro. Va saliendo la academia ahora con Roque Santa Cruz. Va tocando el conjunto de Nacional, quiere pasar la mitad de la cancha, pero presiona bien Recoleta y va recuperando el conjunto amarillo con Ríos. Se fue por un costado. Abraza que de manos y nosotros marcamos el tiempo de juego.
1: 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Segunda etapa, el marcador Energy, combustible de calidad al precio justo, indica Nico.
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0: Que el partido está empatado 1-1, 1 para Recoleta, 1 para Nacional. En el cierre de la tercera fecha del campeonato clausura, se va metiendo ahora la academia al área rival. Quiere intentar meter ese balón centro. Se desvía oportunamente. Corner para Nacional. Cortaba Pereira, corner para la academia. Se metía Josué Colmán. Desde la izquierda vendrá esa pelota al área.
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0: Ah, bueno, destaco hizo Josué, ¿eh?
3: Sí, apenas a mí, ¿eh? Mirá, fíjate que la hace el puntín justamente para levantar el balón, después el golpe de taco y por supuesto la asistencia para el lateral izquierdo, para Vargas, que iba a hacerle a esa consecución, a esa gran jugada.
0: Va centro de Josué Colmán, corta oportunamente Pereira y va a la contra. Va Aldo González, va a la contra para el Canario. Está Falcón, centro. Le picó esa pelota. Si no, se metía el chiquitín. Y ahora sí iba a hacer su gol Mario. Pero oportunamente el Kili Rojas corta esa pelota. ¿Qué pasó? Le picó de más a Falcón.
3: Exactamente, tiene problemas para la definición Falcón, que tiene muchas condiciones. Que
0: aguántame porque viene Nacional para el segundo centro de Gaona. Lugo al área. Hugo Benítez está, remate, gol. ¡Gol! ¡Adrián Doblete!

0: Nacional, gol de la Academia, jugada, centro desde la derecha, de Gaona Lugo, y solito, otra vez lo dejaron solo a Hugo Adrián, define, nada pudo hacer el arquero Ferreira, celebra, festeja Hugo Adrián, ahí está Puñito con Gaona Lugo, que metió esa pelota, y concreta el segundo de la Academia, Hugo Adrián Benítez, adelanta la Academia, adelanta Nacional, en el Ricardo Gregor, hay nuevo marcador, si no lo haces te hacen, efectivamente, porque Recoleta tuvo, pero no pudo concretar, Nacional aprovecha y anota el segundo, Hugo Adrián Benítez, doblete en el partido, ahora Nacional 2, Recoleta 1.
1: Nacional querido, es tu hinchada que te brinda su calor.
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0: Mario Molinas.
3: Cátedra de cómo hacer una contra por parte de la Academia, por parte de Nacional, que por supuesto arrancaba todo con aquel mano a mano, con aquella mala definición. Le queda larga justamente al chiquitín a Falcón. Aparece por supuesto el Kili Rojas. Contra rápida, cae a la derecha y la Sociedad Gaona Lugo, Hugo Adrián Benítez, hace que justamente sea la fórmula para dar vuelta en algún momento. Arrancaba perdiendo y termina dándolo vuelta el equipo de Nacional. Gran centro desde la derecha. La diagonal, el enganche, se acomoda el centro finalmente con la zurda. De Gaona Lugo del extremo, termina al sector izquierdo y la gran recepción, la gran asistencia y mejor dicho, el gran golpe.

0: arco directamente por parte de Hugo Adrián Benítez, que conecta con el gol. A ese golpe de balón, lentamente se va metiendo el balón, infla la red. Nacional, la Academia, ya gana 2-1.
1: El segundo de Nacional.
2: A los 12 minutos, segunda etapa, Nico.
1: Este es el gol 49 del torneo clausura, el tercero de Hugo Adrián Benítez en el semestre, su gol número 9 con la camiseta de Nacional.
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1: Y Nacional buscó, Nacional encontró y ya gana por 2-1. La Academia en el estadio Ricardo Gregor en el cierre de la tercera fecha del campeonato clausura. Nacional gana Recoleta por 2-1.
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1: Hubo cambio en Recoleta, ingresó Héctor López, se retiró lesionado, tocado. El futbolista Chiquitín Falcón, centro al área, cabezazo. Se pierde por línea final. Intentaba, dio su aviso Roque Mario.
0: Y el que también avisa constantemente en el sector izquierdo, el inquietante Josué Colmán, se hace directamente con la gambeta, al centro con la zurda y a la cabeza directamente de Roque Luis Santa Cruz, que da el testazo, que bota en el piso, termina afuera. Estuvo lejano a la posibilidad del gol. Mejor la Academia en este segundo tiempo.
2: Ñandu Tirro, Campo Papi, el tiempo de juego, 15 minutos. Segunda etapa, el marcador Energy, combustible de calidad al precio justo, indica Nico.
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1: Encontré una posición, mi querido Lucho. Ahora sí, que lo está ganando Nacional por 2-1, que lo gana la Academia. El gol, sí señor, doblete de Hugo Adrián Benítez con los dos tantos de Liteño. Está ganando Nacional, está ganando la Academia. Ahí se prepara el Kili justamente para Nacional. Todo tatuado el Kili Rojas, la mano derecha, Mario.
0: Exactamente, no sé si tiene asesoría ahora de su... de la nueva pareja.
1: Ah, claro,
0: tiene,
1: cierto.
0: Tiene que ver eso, lastimosamente. Uno no quiere hablar de eso, de fútbol, pero bueno. Me tiraste la lengua, mi querido Nico Sosa.
1: Hace poco le dio un boliche al Kili Rojas.
0: ¿Ah, sí?
1: Sí. Bueno, igual era su día
0: era,
1: libre.
0: ¿Era en periodo de vacaciones?
1: Claro, era... no, era periodo de vacaciones. Ah, aclaremos.
0: Okay, okay. Ah, ok.
1: Que después no me venga ahora, no me vengan los chismositos a querer decir que le dejé mal parado al Kili Rojas. Toca la pelota Monzón para Recoleta. Retrocede con Nelson Ferreira. ¿Cómo está la cosa en la clasificación? ¡Qué mal sale Ferreira! ¡Hugo Adrián está! ¡Intentaba! ¡Intentaba Hugo Adrián! ¡Pero qué mala salida de Nelson Ferreira! ¡Casi el tercero de Hugo Adrián! ¡Casi el tercero de Nacional!
0: De no creer definitivamente lo de Ferreira, que parecía tenía una salida fácil o que iba a reventarla desde el fondo. Intenta la salida desde abajo, limpia con el defensor. Deja boyando ese balón, pase en falso, totalmente un blef por parte del portero. Ahí estuvo Hugo Adrián Benítez, que le pega al arco, es cierto. No tuvo la precisión, pero estuvo muy cerca de conectar con el tercero.
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1: Se va metiendo Recoleta sobre la punta derecha, centro al área, está... ¡Remate López! ¡Gol! ¡Gol!

Gol de Recoleta. El recién ingresado Héctor López. Centro desde la derecha. Y solito López quedó, bajó de pecho esa pelota. Hace un remate. Se pierde en el arco del Kili Rojas. Y empata Reco. Empata el cuadro amarillo. Festeja el canario. Se para el canario para festejar, para gritar este gol, este tremendo gol de López. Nuevo marcador y qué partido de goles en el estadio Ricardo Gregor. Recoleta Nacional ahora empatan 2-2.

0: El comentario de Mario.
1: Y la lluvia llegó, pero la lluvia de goles en este partido, el cuarto, en lo que va justamente esta jornada, agradable en Campo Grande. Y sí, la furia amarilla que busca directamente el empate, que busca...
2: Aguántame porque viene Nacional, está Roque, remata Roque. A las manos de Ferreira, qué partido tenemos en el Gregor. Intentó Roque, sí, Mario.
1: Exacto, y pensar que falta un montón para que termine este partido y por supuesto pueden llegar más goles, pero decía, se activó el costado derecho, arrancaba justamente con Marcos Pereira, termina con esa gran asistencia por parte del capitán, por parte de Ronald Domínguez, que gana la línea de fondo, que practica el centro llovido y le queda así al chiquitín. La para con el pecho Héctor López, gran definición con su derecha, él siendo zurdo, pero como un especialista, directamente el latigazo, el sablazo, conecta con el gol, es el 2-2 en el festejo, lo abrazaba justamente a Paul Charpentier, le decía así, tenés que convertir los goles, golpea por segunda vez por supuesto el canario, empata el partido, partidazo, está 2-2.
2: Tenemos partido, señores, tenemos fútbol en el Gregor, el empate.
3: A los 18 minutos, segunda etapa, Nico.
0: Este es el gol 50 del torneo, clausura el primero para Héctor López en el semestre, su gol número 3 con la camiseta de Recoleta.
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2: Y se va metiendo Roque, pero va recuperando Ríos para el conjunto del Canario. López ahora le va pasando. Aldo González tiene Aldo. Hace el cambio ahora hacia la derecha. Se va metiendo el Canario, que quiere el tercero, que busca el tercero en el partido. En el cierre de esta fecha número 3. Mirá esa bandera, Mario. La de Francia, ¿no?
1: Sí, señor. Sí, la de Francia.
2: ¿Quién es un francés? ¿Está en Recoleta o dónde?
1: Exactamente, sería la zona de platea, la que mira justamente hacia la avenida Choferes del Chaco. Y bueno, realmente la gran pregunta, ¿quién será que llevó esa bandera de Francia, mi querido Nico Sosa? La gran consigna, la gran pregunta de esta jornada.
2: Sí, señor, una bandera de Francia, pero...
1: En zona de platea.
2: Claro, están los hinchas de Nacional. Bueno, a lo mejor lleva nomás por tener el rojo, el blanco y el azul.
1: Y puede ser también. Pero una bandera de Paraguay, como corresponde. Así tiene que ser, el Nacional, la Academia.
2: Exactamente, pero en este caso es la bandera de Francia. Impresionante, los hinchas de Nacional, centro al área. Y va cortando la defensa de Recoleta. Falta, falta, sí señor. Falta de Icho Jara. Falta para Recoleta en su campo. Marcamos el tiempo.
3: Ñandu Tirro con Popov y el tiempo de juego ahora 21 minutos. Segunda etapa, el marcador Energy. Combustible de calidad al precio justo, indica Nico.
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2: Bueno, tres cambios. Entra Kevin Parzajuk por Aldo González. Camiseta 11 para Kevin Parzajuk. Vi que se retiró también Pedro Ríos. Ahí ingresó Alex Franco. Bueno, masivos cambios, ya vamos a estar con eso, sí, Lucho.
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2: Bueno, los que se retiraron en el conjunto de Recoleta, Pedro Río, José Espínola, Kevin Parzajuk, ingresó 38, Alex Franco, ingresó el 25 Mosquera.
1: Sí, que ingresó por Pedro Ríos, lateral izquierdo por lateral izquierdo. Juan Franco con la 38 y deja el terreno de juego el 7. Ronald Domínguez, y ya lo habías dicho, mi querido Nico Sosa, el 33. Aldo González sale y el ingreso de Kevin Parzajuk.
2: Exactamente, e Iván Valdés en Nacional, Roberto Ramírez, el último no vi. ¿Quién fue el último? González, ¿no?
6: Aldo Lucas González, camiseta 19 para él.
1: ¿Quién ingresó por Roque?
2: Está bien. Los cambios también en Nacional.
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2: Bueno, ahí estamos entonces. Partidos que están empatados 2-2 en el cierre de esta fecha. Más de 350 personas que se conectan. Va tocando Mosquera. Recupera la pelota el conjunto amarillo. Ahí estamos. Que era corta nuevamente para Recoleta. El compromiso que está empatado 2-2. Ahí tocando la pelota para Sajuk. Se va metiendo López, pero corta oportunamente la defensa del conjunto de Nacional. En la mitad de la cancha va manejando la pelota la Academia, el conjunto rojo. ¿Qué partido tenemos? ¿Qué partido estamos teniendo en el cierre, Mario?
1: Claro, imagínate, 4 goles. Todavía falta poco más de 20, 25 minutos. Así que un partido que sigue prometiendo, que cumplió su promesa de buen fútbol. Realmente se están mandando un tremendo partidazo, tanto Nacional como Recoleta, y el partido en este momento está para cualquiera,
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2: Perfecto, se va metiendo ahora el conjunto de Nacional, pero corta Franco oportunamente para Recoleta. En su campo está la pelota, está ahí, falta, dice el árbitro, cobró una falta, sí, un estirón. Infracción, tiro libre para Recoleta, para el Canario en su terreno. Ya se juega rápidamente con el arquero Ferreira.
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2: Segundo Feliu, Juan Segundo Feliu, que va retrocediendo, digo bien, con el Kili Rojas. El Kili que va levantando la pelota hasta la mitad de la cancha. Va recuperando y va a la contra del conjunto de Nacional. Está Nacional y quiere Nacional. Está Gaona Lugo, pero corta oportunamente Lucas Monzono. Se metía solito Gaona Lugo, Mario.
1: Exacto, sucesión de buenos toques y le llegaba ese balón a Gaona Lugo, que sí, que está picante, que está justamente desequilibrante, participativo. Gran acción defensiva por parte de Monzón, que si no fuera por él, esto podía significar una jugada de mucho peligro para la Academia.
3: Ñanduti, Rocan Popopi, el tiempo de juego, ahora 26 minutos. Segunda etapa, el marcador. Energy, combustible de calidad al precio justo, indica Nico.
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2: Y avanza Nacional con Lucas González sobre la derecha. González, está González. Muy solo González, dos se ponen contra él. Recupera González, tranquila pelota. Está Nacional, remate. Por encima del travesaño. Probaba, intentaba nuevamente Fabricio Licho Jara. Se pierde por encima del travesaño ese balón, Mario.
1: Exactamente, está totalmente en ofensiva el equipo de Nacional. Tanto así que en uno de los volantes centrales, como Fabricio Licho Jara, pesca ese rebote, apenas se acomoda y el gatillazo con la derecha. Buscaba, por supuesto, el remate frontal. Se pierde, se va desviado. Avisa de vuelta Nacional, que no está lejos del tercero.
2: Tiene la pelota Juan Segundo en su campo. Estamos hablando de Feliu. Tiene Feliu pasando la mitad de la cancha. Va adelantando la Academia para Gaona Lugo. Pierde. Se le fue muy largo para Gaona Lugo. Se le pierde por línea de costado. Sobre la punta derecha. Abra saque de manos. Lateral Onofre para Recoleta.
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2: Tiene Franco tocando con Mosquera. Adelantando Mosquera. Va perdiendo la pelota ahora. Recupera tranquilamente Roberto Ramírez. Está Charpentier. Adelantando Charpentier. Ese balón se va metiendo. Corta oportunamente la defensa del conjunto de Nacional. Pero le va quedando nuevamente la pelota ahora a Franco. Reclaman falta. Sí, señor. Reclamaron falta, reclamaron un codazo. ¿Cómo viste la acción, Mario?
1: Más que codazo, un manotazo al rostro, me pareció, justamente en relación al futbolista de Nacional, que me parece que era justamente Roberto Ramírez, en esa jugada dividida, en esa pelota dividida, el 38. Juan Alexander Franco extiende el brazo de más, recibía justamente la falta, finalmente Mauro Coronel, el brazo en el rostro, así que bien en esta jugada, bien sancionada correctamente.
2: Falta, tiro libre para Nacional.
6: El saludo para el oyente con terminación 094. Se viene la tormenta por Luque, envía una fotografía totalmente nublada. La ciudad de Luque, dice también el oyente con terminación 470. Yo soy olimpista, pero ¿cómo relata esta gran dupla? Escucho casi todos los partidos sin falta por la Rock and Pop. Aguante la gran jugada, caramba, dice el oyente Matías Mazacote.
2: Muchísimas gracias para el oyente Matías, gracias por el gran respaldo. Está Gaona Lugo para Nacional, hace el cambio ahora. Reiteramos, ingresaron Lucas González, Iván Valdés, Roberto Ramírez en la academia, los que ingresaron en el conjunto de Recoleta, Kevin Parzajuk, Ale Franco y Mosquera. Tiene Nacional, se va metiendo al área, quiere el tercero, la academia, centro está, y se desvía el córner, sobre la punta izquierda Gaona Lugo, mirá hasta dónde se metió Gaona Lugo, hizo el cambio Mario.
1: Y a Gaona Lugo solamente le hace falta el gol, para convertirse en figura. Si eventualmente gana Nacional, que es el que está mejor en este momento en el trámite, se recostó por el sector izquierdo, ganó línea de fondo y buscó el centro, para buscarlo por supuesto a Lucas González, que estaba inmerso dentro del área esperando el centro, se desvía por supuesto en uno de los defensores, mejor Nacional y mejor por supuesto Gaona Lugo.
2: Hablando de Gaona Lugo, deja la cancha, ingresa Salah Zamudio, el cambio en el conjunto de la academia, córner para Nacional, sobre la punta izquierda, va a autorizar el árbitro Derlis Benítez, ahora sí va advirtiendo el árbitro. ¿Qué es lo que advierte tanto este árbitro también?
1: Claro, recordemos que por recomendación de FIFA, por lo menos un aviso tiene que hacer. Y después ya tiene que cobrar.
2: Ahí está el centro, flojito el centro. Corta oportunamente la defensa de Recoleta. Va saliendo el canario.
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2: Se metía Wilfrido por la punta derecha, se desvía la pelota, habrá saque de manos para el conjunto de Recoleta, 2-2 está el fútbol, ya marcaremos el tiempo de juego. Está Wilfrido ahora, quiere meter la pelota al área, toca Wilfrido, maneja Wilfrido, tranquilo, centro, está, gol, gol. Por fin Charpentier, gol. Charpentier, gol del canario, gol de Recoleta. Decíamos que estaba buscando centro desde la derecha de Wilfrido Báez al área y atropella Charpentier para mandar al fondo del arco del Kiri Rojas. Y nuevamente otro gol en el partido. Y por fin Charpentier, por fin apareciste, Paul. Recoleta, el canario, Recoleta 3, Nacional 2.

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2: Y el guapo canario que se hace grande, se hace fuerte en los momentos de mayor adversidad, estaba siendo muy superado por el equipo de Nacional que lo estaba asediando, que le estaba llegando por todos los costados. Aguantó al final, resiliente como corresponde, el sector derecho y de vuelta su capitán, uno de los líderes futbolísticos, Wilfrido Báez, que había arrancado la jugada por el sector derecho. Sucesión de toques en el 1-2 con el lateral Medina. Medina se la devuelve, gran centro de muchísima precisión, centro venenoso con una comba perfecta dentro del área y aparece, sí, por fin, Paul Charbetier. Evidentemente había recibido los consejos de un Héctor López que había acechado con el 2-2, con ese descuento, con ese empate. Así que de momento, dando vuelta con una gran definición, con una gran cachetada, hay que decir, dentro del área. Tremendo centro por parte de Wilfrido Báez. Mejor la definición de Paul Charpentier, que llega al tercero y, por supuesto, lo da vuelta al equipo canario. El guapo canario que gana 3-2.
3: ¡Qué partido! 5 goles en este cierre de campeonato de la tercera fecha. Hablamos el tercero de Recoleta.
4: A los 30 minutos. Segunda etapa, Nico.
5: Este es el gol 51 del torneo clausura de la temporada 2026. Es el primer gol de Charpentier con la camiseta de Recoleta.
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3: Ingresa Ignacio Bailones, se va Fabricio Jara. El cambio en el conjunto de Nacional. Ingresó Domínguez en Recoleta. Ya vamos a confirmar quién se retira. Gana el canario, festeja el canario amarillo. 3-2 sobre Nacional.
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3: Bueno, Domínguez por Domínguez, se fue Ronald Domínguez, ingresó Julio Domínguez.
6: Así es.
3: Camiseta 27 en el canario, Mario.
2: Exactamente, para sumar un central más en el fondo, Julio Domínguez, de mucha experiencia, de muchos años ya en el equipo canario, y por supuesto ingresa para ir cerrando espacios, para ir cerrando huecos. Nacional se le va a ir encima y de hecho, producto de ello, Víctor Bernay lo manda a la cancha a Ignacio, el Nacho Bailone, para acompañarlo en la ofensiva a Hugo Adrián Benítez.
3: El canario está parado, más despierto que nunca, largando goles por todos lados. Gana Recoleta por 3-2 y quiere más. Se va recuperando, cortando oportunamente Tomás Gutiérrez para Nacional. Va saliendo la academia.
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3: Va tocando el canario, tiene la pelota.
2: Está como loco el Franco. Canario. Está inquietante el canario. Está así, está. Es guapo, es rendidor. Y por supuesto, lo dio vuelta.
3: Lo importante es que se volvió a despertar el canario. 3 tiros al arco ya tuvo. El canario va saliendo. Hablando del canario, el arquero Ferreira para Recoleta, que se está quedando con la victoria en este campeonato, la tercera fecha del campeonato clausura 2026. Tiene el Kili Rojas en su campo, domina tranquilamente el arquero de Nacional.
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3: A los 40 del segundo tiempo, la figura del partido.
4: 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Ñandutí, Rocampo Móvil, tiempo de juego 35 minutos. Segunda etapa, el marcador Energy. Combustible de calidad al precio justo, indica Nico.
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3: Se va metiendo Sala Zamudio al área de Recoleta. Se desvía la pelota por un costado. Abraza que de manos para el conjunto de Nacional. Que el canario pasó arriba. Que lo gana Recoleta por 3-2. El canario en su campo, en su terreno. Viene la pelota de Nacional al área. Corta oportunamente el Morochón Mosquera. Y va saliendo Recoleta.
5: Atención con la información del diario LED Argentina Oficial. Bocinha firmó y es un nuevo refuerzo del Colo-Colo de Chile. El arquero de Cabo Verde, sensación en el Mundial 2026, superó los exámenes médicos y fichó por el Cacique, contrato por 18 meses.
3: Bueno, llegó Bocinha después de tantos idas y vueltas. Bocinha en Colo-Colo, Mario.
2: Ahí está el viral arquero, que tuvo grandes partidos, y de hecho La selección española en el inicio justamente del Mundial no pudo, la que terminó siendo campeona del mundo, no le pudo hacer un gol a Bocinha. Así que ahí está, Josimar Díaz para atajar, para defender los tres palos del equipo colo-colino.
3: Exactamente, Josimar Díaz casi se quedó sin futuro.
6: Ahí duele, ¿no?
3: Charpentier y el camarógrafo se puso goloso. Ah. O enfocar, Chupe.
2: Primerísimo primer plano, para esa zona.
3: Cachondo se puso el camarógrafo. La pelota en cancha de Nacional ahora. El Kili Roja domina tranquilamente, va saliendo. Nacional que busca el empate. Por ahora lo está ganando el Canario. Por 3-2 y está Bailone, se mete Bailone. Y va cortando oportunamente Lucas Monzón para Recoleta. Va saliendo el cuadro amarillo.
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3: Muchas gracias a toda la gente que prefiere al mejor equipo deportivo del país. Estamos liderando en streaming en el YouTube de La Gran Jugada en vivo. A seguir dejando el pulgar arriba, el like correspondiente. Pedí pues un gordito, mi querido Mario.
2: No, uno que vengan por lo menos 100 gorditos más, por favor, para liderar como siempre con el mejor equipo deportivo del país.
3: Sí, señor, viene, se entra al área, desvío oportunamente Mosquera, el Morochón. Abra córner, tiro libre de esquina para Nacional sobre la punta derecha.
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3: Se prepara Salazamudio para levantar esa pelota al área, quiere el empate Nacional, busca el empate de la Academia. Ahí está Salazamudio, está Gutiérrez, impresionante, viene, se entra al área, está el cabezazo, persiste el peligro porque le va quedando a Vargas, viene Vargas metiendo y va cortando oportunamente la defensa del conjunto recoletano. Va saliendo con Julio Domínguez.
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3: Vaya el saludo para el querido Dani Antunes, como siempre en la sintonía del mejor equipo deportivo del país.
7: Nico
3: dice: ¿cierto que te vas al Mundial? Pregunta Dani Antunes.
2: Ah, no me digas que se viene el chiste fácil.
3: Pregunta por sus entradas, dice.
2: Se vino el chiste fácil, ahí está. Antunes, otro también que entonces piensa en mi pelada. Pero bueno, el saludo para él.
3: Saludos para Dani Antunes, como siempre, en la sintonía del mejor equipo deportivo del país. Tiene para Sajuk la pelota, pero ahora va perdiendo porque recupera Vargas. Falta, comete falta Kevin para Sajuk, le de ventaja, rápido se juega ese balón. Sí, escucho.
5: No te olvides que también estamos transmitiendo a través de la fanpage de Bruno Pon. 100 personas en estos momentos. El saludo para Federico, para Blas y para Alex Godoy, que dice partidazo. Siguiendo la Rock and Pop, 100 personas en estos momentos en la fanpage de Bruno Pom.
3: Excelente, muchísimas gracias. Saludos para todos los amigos a través del Facebook, en la fanpage de Bruno Pom, futbolista sentido. Estamos hablando de Roberto Ramírez en Nacional sentido. ¿Qué pasó, Mario?
2: Fíjate que entre dos, justamente fueron por el futbolista de Nacional, termina amonestado finalmente Juan Alexander Franco, que va directamente a impactar contra Roberto Ramírez en la mitad de la cancha. Por supuesto, estaba cercano a la jugada también Julio Domínguez, que incluso intenta, lo raspa un poco.
3: Opa.
2: Ahí la rodilla izquierda, claro. A ver, si me preguntás jugada para revisar y que esto termine en una expulsión, no. Pero cuanto menos una amarilla, que en este caso fue bien puesta por parte del árbitro principal, Derli Benítez.
3: Hubo un pechazo también de Franco contra Roberto Ramírez, este último exageró.
2: Exactamente.
3: Parecía que le metieron 20 balazos, pero bueno. Está Nacional, remata Feliú. Muy desviado ese balón. Sí, señor, mal remate de Feliú, que tenía el empate para Nacional. Nosotros marcamos el tiempo de juego en el Gregor.
4: Leandro Tirro con Popovi, el tiempo de juego, 40 minutos. Segunda etapa, el marcador Energy, combustible de calidad al presupuesto, indica Nico.
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3: Que lo gana Recoleta por 3-2, que está ganando el cuadro amarillo, el cuadro que dirige Jorge González y que próximamente estará jugando contra Boca en la Copa Sudamericana en los octavos de final. Recoleta le está ganando a Nacional por 3-2.
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3: Y va tocando la pelota López, muy solo López, 3-López, cae, falta, no dice el árbitro, persiste, ahora la pelota en campo de Nacional, va tocando la Academia, no pasó nada, adelantando Nacional, que busca el empate en este partido, quiere el empate la Academia, centro al área, se pierde por línea final, y va saliendo el cuadro de Recoleta con el arquero Nelson Ferreira.
5: Y la gente que va haciendo su reporte de sintonía, buenas Nico, un amigo necesita un saludo Un beso mojado de Mario Molina. Roberto se llama, dice, por favor, Mario. Dice también el oyente aquí, el oyente con terminación 094. Hola, Nico, qué suerte que se volvió a soltar tu canario. O si no, genuitamente, dice aquí el oyente en el WhatsApp de la Rock and Pop.
3: Mi canario siempre anda suelto. Se pierde por un costado la pelota. Habrá lateral Onofre. Para el conjunto de Nacional se prepara Sala Zamudio.
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3: Toca la pelota la Academia con Mauro Coronel. Está Mauro Coronel, va pasándole ahora a Tomás Gutiérrez, este que va transportando la pelota hasta la mitad del terreno. Hace el cambio ahora hacia la zona izquierda, va metiendo la pelota para Bailone. No puede dominar el conjunto de Nacional. Lo está ganando Recoleta. Viene la presión, está el cuarto, está el Kili Rojas, que se queda con la pelota, pero le vio adelantado al Kili el futbolista amarillo, Mario.
2: Exactamente, fíjate cómo parte justamente desde el fondo, parecía que la sacaban, que era una jugada en la que no podía significar de mucho peligro. Termina punteando ese balón y me parece que era justamente el propio Kevin Parsahuk que conectó y por supuesto estuvo muy cerca de conectar con el gol.
3: Va Nacional, remate, Bailón, el arquero que desvía. Bailón intentaba, sentido Ferreira ahora. Sentido Ferreira intentaba, Bailón, se desvía la pelota por el costado, por línea final. Habrá córner, sí, efectivamente, córner. Córner para Nacional, reclama Jorge González, ¿qué pasó?
2: Claro, fíjate que busca justamente de que le cobren la falta al propio Nelson Ferreira, que es cierto, tuvo una gran tapada, que después de eso se deja caer ya quemando estos últimos minutos. En la acción anterior, recordemos, sablazo, zurdazo por parte de Bailone, que ingresó para esto, ¿no? Para que le lleguen los pelotazos largos, se acomodó con la zurda, remata al arco y por supuesto los últimos minutos, donde está sufriendo, está defendiendo, está haciendo muy guapo el equipo canario.
3: Fútbol en pausa.
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3: Ahora sí se reanuda el fútbol, centro al área, córner. El árbitro no cobró falta porque esa pelota se fue por un costado. No llegaba nadie tampoco de Nacional. Se prepara Roberto Ramírez sobre la derecha, muy cerca del área del conjunto de Recoleta. Va metiendo y va cortando Mosquera, desviando otra vez al costado. Habrá lateral Onofre para Nacional.
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3: Se prepara nuevamente Roberto Ramírez. Ahí está Ramírez, mete la pelota Ramírez para Salas Zamudio. No puede, queda boyando falta en ataque. Habrá salida. Cometió falta Tomás Gutiérrez. Los morochos que se encontraron. Habrá salida para Recoleta.
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3: Dando indicaciones, Jorge González de Recoleta. Se está yendo al partido. A un minuto de llegar a los 45. Dale like, súmate al YouTube de la gran jugada. Va saliendo Ferreira para Recoleta.
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5: 370 personas en estos momentos, el saludo para todos. 90 likes tenemos en estos momentos, tenemos que llegar a 100 en el término del partido. Muchísimas gracias a todas las personas que se van reportando. El saludo para José Báez, de que pregunta, ¿a Roque alguna vez ya le sacaron cartulina amarilla?
3: Prepárense, ingresan ahora al YouTube de la gran jugada en vivo. El que llegue, el que dé el like número 100, voy a mostrar una foto de Abraham Acosta. Una foto muy reveladora. Ingresá ya nomás. YouTube, la gran jugada en vivo. Foto reveladora de Abraham Acosta. Le dieron a este muchacho haciendo de las suyas. Así que conectate ya nomás. Le va quedando la pelota. Ahí Iván Valdés se va metiendo Nacional tras Travilla. Cae, no cae. Porque va cortando oportunamente la defensa del conjunto de Recoleta con Lucas Monzón. Marcamos el tiempo de juego.
4: 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Segunda etapa, el marcador. 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
3: Que la pelota se pierde por un costado, habrá saque de manos, lateral Onofre para Nacional, se prepara Sala Zamudio, pero corta oportunamente Mosquera para Recoleta, va saliendo ahora con López, que está ganando el Canario por 3-2. Kevin Parzagú quería intentar la contra, pero no puede, va cortando oportunamente Mauro Coronel para Nacional, y va la contra ahora de la Academia, sobre la punta izquierda, está Nacional metiendo Salaria a centro, está cabezazo, y la pelota que queda ahora para Mosquera, reclamaban una falta. Efectivamente falta, choque de cabezas en el área, Mario.
2: Exactamente, era justamente Ignacio Bailone y me parece que el que recibe el cabezazo, el topetazo por parte del argentino es justamente el defensor, el central, el 27, Julio Domínguez, y aparentemente está muy consternado después de ese golpe, tremendo cabezazo, y luego recibe, es justo el 18 finalmente, Pedro Ríos, el que recibe el golpe, no termina saltando. Y fíjate, primero lo empuja justamente Sala Zamudio. Él no salta, me refiero al lateral izquierdo de Pedro Ríos. Y luego la arremetida del atacante del 7, de Bailone, que termina cabeceando ese balón totalmente desviado. Así que golpeado en estos instantes el lateral izquierdo Pedro Ríos.
3: Sumate ya nomás al YouTube. Quiero llegar a 410 personas y pongo la foto de Abraham Acosta. Epa. Está furioso el Canario, ¿eh?
2: Epa. Furioso el Canario y, por supuesto, guapo, siempre rendidor, está en todas partes también jugando su partido en las gradas.
3: Súmense al YouTube La Gran Jugada en Vivo, 410 personas, y muestro la foto de Abraham Acosta. Una cosa insólita, es un video realmente.
2: En serio, vale
3: es
2: la
3: un
2: pena
3: video.
2: Lo que estás
3: porque
2: pidiendo.
3: Porque si hay foto, hay video.
2: Como siempre, esa es la regla.
3: Sumate ya nomás al YouTube. Tengo un video revelador y una foto reveladora de Abraham Acosta. Este muchacho pensó que se salvaba, que yo ya me olvidé del tema. No, señores.
2: Epa.
3: YouTube La Gran Jugada en Vivo.
2: Quiero
3: Abraham
2: ver.
3: Acosta. Así, una X.
2: Vos sabés que quiero vérselo. Con eso que decís, vos sabés que me da una tremenda curiosidad. ¿Qué habrá hecho nuestro querido judoka?
3: Sumate al YouTube. Ingresá a YouTube, Mario. Pedile a la gente que se suma al YouTube. Es una foto realmente, una cosa increíble.
2: Gente, ya saben, súmense. Acá Nico Sosa ya dice, vale la pena. ¿Tiene foto? ¿Tiene video?
3: Me enviaron
2: revelador
3: la foto,
2: sí,
3: para una sola vez, pero yo hice captura. Desde mi otro celular saqué foto.
2: Así que tenés la prueba, tenés el
3: pero
2: cuerpo de Benito, como diría
3: la
2: Chespirito.
3: La foto es más reveladora que el video.
2: ¡Epa!
3: Tengo
2: quiero,
3: el video.
2: Más todavía quiero ver mi querido Nico Sosa. Así que súmense, ya saben, antes de que termine el partido. ¿Eh?
3: YouTube La Gran Jugada en Vivo. Ahora es el momento de que te sumes al YouTube de La Gran Jugada en Vivo. Abraham Acosta. Una cosa increíble que acaba de hacer este muchacho. O mejor dicho, que hizo el fin de semana.
2: En YouTube. En una situación comprometedora, se puede decir.
3: Muy comprometedora. Yo no sé cómo lo van a tomar en su familia, no sé cómo va a tomar el compañero acá en el trabajo.
2: Él toma ni hablar luego, ¿verdad? Pero cómo lo van a percibir en todo caso, ¿verdad?
3: Súmense al YouTube. Un minuto y se va el partido. Va saliendo Recoleta. Súmense al YouTube. Ya mostramos lo de Abraham Acosta. Una cosa increíble. Va metiéndose la pelota en el área. Digo bien. El conjunto de Nacional tiene López. Adelantando López para Kevin Parzahuk. Está Parzahuk. Parzahuk muy solo. Parzahuk pierde la pelota. Y va saliendo Nacional. Y quiere la contra el conjunto de la Academia. YouTube La Gran Jugada en Vivo. Más de 410 personas ya tenemos. Sigan sumándose, señores, al YouTube de La Gran Jugada en Vivo. La pelota en la mitad de la cancha y quiere la contra del conjunto de Nacional, pero corta oportunamente la defensa del conjunto canario con Marcos Pereira. Ahora ese balón le va quedando al Kili Rojas, va saliendo Nacional.
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3: Cristian
4: caminos.
3: Ya tiene el video. Ya le pasé a Cristian Rivarola, ya tiene el video, solamente él vio y lo va a poner al aire una vez que terminemos el partido, una vez que terminemos, porque no da tregua este compromiso, porque ataca ahora el conjunto del Canario. En la mitad de la cancha está la pelota, Alex Franco que va metiendo, el futbolista de Recoleta muy solo, no cae, a él se pierde por un costado. Mirá, se rebaló. Afuera de la cancha se rebaló, ¿eh? Un minuto más. Un minuto más. Un minuto más puso el árbitro, Mario.
2: Exacto. Fíjate que en esa acción donde estaba arrojándose al suelo, Pedro Ríos se perdieron un par de segundos. Llegó al minuto, así que un minuto más de sufrimiento para el Canario.
3: Y va metiendo la pelota López, López, López al área. Ese balón que no estaba nadie ahí del conjunto de Recoleta. Y más lento también Paul Charpentier. 427 personas en el YouTube de la gran jugada en vivo. Y va Wilfrido para el Canario. Quiere liquidar el Canario. Pasando la mitad de la cancha Recoleta. Está Recoleta. Va, avanza Kevin. Está Kevin Parzajuk. Muy solo Kevin. Se va metiendo la pelota. Por un costado se pierde. Habrá saque de manos para Recoleta. Lateral Onofre para el conjunto de Recoleta.
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3: Tu figura, Mario.
2: Wilfrido Báez, tremendo golazo para el primero. Él justamente se hizo con el espacio y la gran asistencia para el tercero, para el gol de Charpentier, que terminó decretando el 3-2. Wilfrido Báez la figura.
3: Wilfrido Báez la figura, Bristol.
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3: La gente quiere ver la foto de Abraham Acosta. Estamos liderando en el YouTube de la gran jugada. Se está yendo el partido. Avanza Recoleta, el Canario. Tiene que ser final. Avanza Recoleta, final. Final, final, final, final del partido. Festeja el Canario, festeja Recoleta. Victoria del conjunto recoletano en su cancha ante Nacional. Recoleta le acaba de ganar por 3-2 a la Academia.
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3: Final del partido, ganó Recoleta. Y la gente que eligió al mejor equipo deportivo del país, la gente que prefirió la gran jugada, nosotros cumplimos con la audiencia. Foto reveladora de Abraham Acosta. Poneme al aire Cristian Rivarola. Ahí está, le está tocando las bolas a un toro a Abraham Acosta. ¡Qué cosa increíble! Le tocó la bola a un toro, Mario.
2: Pero ¿qué uno puede comentar de esto, Nico? La imagen habla por sí sola. ¿Qué será que buscó con eso? ¿Será con el de hacerse con alguna cuestión, no sé, algún desafío entre los muchachos? No
3: qué
2: sé.
3: Bárbaro.
2: O si realmente estaba lúcido o no para hacer esto. Mirá, che, tocándole entonces los huevos al toro, ¿eh?
3: Esta es la foto reveladora, señores.
2: No.
3: El video, yo creo que estamos en horario todavía, sí, de protección al menor.
2: Exactamente.
3: Y no lo podemos pasar. Victoria de Recoleta. Acaba de ganar el Canario por 3-2 a Nacional. Se cerró la tercera fecha del campeonato clausura. Comentario final de Mario Molina. Victoria del conjunto canario. Antes, habla Hugo Adrián Benítez y lo escuchamos.
7: Lastimosamente no se nos dio hoy. Pero bueno, cosa de fútbol, ahora pensar ya en el siguiente partido, que es una semana muy larga para eso.
8: Bueno, tuvieron la ventaja también en un momento dado del partido. ¿Por qué pensás que no se pudo sostener?
7: No, obviamente que sí. Creo que por pequeñas equivocaciones nuestras se nos complicó el partido, pero bueno, a mejorar eso que llega al próximo partido.
8: Bueno, una cancha complicada también hay que decirlo, Hugo.
7: Sí, claro que sí. Sabíamos que iba a ser una cancha muy complicada. No nos acostumbramos a esto, pero bueno, son cosas de fútbol. Para lo de es la misma cosa la cancha. No hay que poner la excusa de eso, pero bueno, ya pasó y pensar ya en lo que viene.
8: Bueno, dejando de lado lo que es este resultado, la derrota para ustedes, buena producción la tuya, son dos partidos, no estuviste en la fecha pasada, pero hoy convirtiendo dos tantos, ¿cómo te vas sintiendo personalmente, Evo?
7: No, personalmente me estoy sintiendo muy bien, pero ahora en el momento del grupo creo que es triste por no conseguir el resultado y a mejorar en eso.
3: Hugo Benítez, futbolista de Nacional, acaba de ganar Recoleta por 3-2. ¡Qué bien el conjunto canario! Comentario final de Mario Molina, comentario que lo presenta.
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2: Y fue guapo nomás el Canario, que sabe sufrir, que sabe en definitiva saltear los momentos complicados, que sabe surcar estas aguas complicadas. Y el primer tiempo arrancaba incluso mejor. El equipo canario con ese gol de Wilfrido Báez de la figura. Lo escuchamos brevemente a continuación.
7: Nos empataron, nos dieron vuelta y por suerte pudimos dar la vuelta y quedarnos con la victoria.
8: Importante conseguir el primer triunfo también, que da confianza para lo que se viene. En este caso la Copa Sudamericana también.
7: Sí, empezamos mal el torneo, hay que ser sincero. Así que con los muchachos hablamos bien que teníamos que dar la vuelta a esta situación y también para poder empezar pensar en lo que se viene en la Sudamericana.
8: Hernán.
2: Bien, así lo escuchábamos a la figura de este partido, a Wilfrido Báez, que tuvo esa participación, decíamos,
9: en el momento en el cual más estaba sufriendo el equipo en el primer tiempo, porque arrancaba mejor. Después Nacional apenas se acomodó, empezó a hacerse cargo del balón, del juego, empezó a hacerla circular, empezaron a activar los costados, los extremos, con Josué Colmán a la izquierda, con Orlando Gaona Lugo a la derecha, y a partir de ahí Nacional se hizo peligroso. Llegaron los centros, que lo buscaban constantemente, aún activo. Hugo Adrián Benítez, que terminó convirtiendo un doblete, que no le alcanzó, por supuesto, a Nacional. Y en ese momento, en una contra, pelota que le llega al centro, tres cuartos de cancha, ya metido dentro del área, gran gambeta, gran definición por parte de Wilfrido Báez, y a partir de ahí golpea la mesa fuerte el equipo canario, que a partir de ahí entendió que podía ganar el partido, que podía hacerse con las riendas. Nacional, que es cierto, llega al empate en el momento en el cual más dudas tenía, porque evidentemente que el gol de Wilfrido Báez lo mareó por unos minutos al equipo de Nacional, al equipo de Bernay. Llegaba esa jugada preparada entre Josué Colmán, finalmente desde el costado derecho el córner. La toca corta Josué Colmán, aparece para el centro Orlando Gaona Lugo, aparece también dentro del área intentando cabecear y hasta sin querer dando un pase con la espalda, me refiero a Tomás Gutiérrez, y ya dentro del área de pique en el rebote, le pega de aire, gran gol, un golazo realmente por parte de Hugo Adrián Benítez en ese primer tiempo. Termina con esa acción polémica de Juan Falcón, con ese gol anulado, que después se clarifica la jugada con esa mano que termina acomodando justamente para la definición. El segundo tiempo, sí, tenemos que decir, estuvo mucho mejor Nacional. En el inicio, de vuelta, los mismos protagonistas, principalmente el costado derecho de Orlando Gaona Lugo, que constantemente lo buscaba a Hugo Adrián Benítez, hasta que finalmente llega, ¿no? Esa jugada en lo personal, la gambeta, la diagonal, el centro con la zurda, la definición de cachetada por parte de Hugo Adrián, 2-1, poniendo justicia en ese momento, realmente. Pero aparte de la resiliencia, aparte de saber aguantar, de saber sufrir el equipo canario, también los cambios dieron en la tecla por parte de Jorge González. Ingresa al partido el chiquitín, el habilidoso, el zurdo, que siempre también da realmente buenos dividendos en el segundo tiempo, porque es rápido, porque siempre es desequilibrante. Héctor López, que termina acomodando justamente un centro de Ronald Domínguez, con el pecho, con la derecha, chiquitín él, pero nadie no lo encimó, no lo marcó. 2-2 en ese momento, 4 goles. También había ingresado al partido Kevin Parzahuk para sumarse al doble 9 con Paul Charpentier. Y hablando de este, recepciona una gran jugada personal por parte de Wilfrido Báez, que es justamente el que generalmente se hace cargo del equipo, el que se pone justamente el overall o el que toma la lanza y manda al equipo adelante. Gran centro, centro venenoso al corazón del área, y gran definición, gran oportunismo también por parte de Paul Charpentier, que estuvo peleado con el gol, que estuvo por momentos ido del partido, no pivoteaba, no bajaba balones, no peleaba, no tuvo alguna ocasión clara de gol, hasta que finalmente en el segundo tiempo, tras gran centro por parte de Wilfrido Báez, termina conectando con el gol, finalmente para reivindicarse, para darle la derecha a la decisión de su técnico de ponerlo de titular. Después Nacional fue arriba, en algún momento jugando con 3 delanteros, imagínense. Había arrancado el partido con Hugo Adrián Benítez y con Roque Santa Cruz, y terminó con Ignacio Bailone, con el mencionado Hugo Adrián Benítez, y con Lucas González, con triple 9, con poca marca, prácticamente Roberto Ramírez simplemente marcando, y después desde Iván Valdés, desde toda la tropa para adelante, había ingresado también Alejandro Salas Zamudio, muchos no pudieron hacer. Había ingresado Julio Domínguez en la defensa para sumarse, para hacer línea de 3 en el fondo y cerrar todos los espacios en el equipo del Canario. Así que, definitiva, gran cierre de lunes, gran cierre de fecha número 3, 5 goles en este partido. Guapo, repito, resiliente, supo sufrir, golpeó en los momentos certeros, así que se queda con una gran victoria. Imagínense, de la goleada en la fecha pasada ante Libertad a esta gran victoria, donde convirtió 3 goles, donde supo sufrir, donde supo reponerse, dar vuelta. Gran victoria que hace que crezca en lo anímico, en lo que se viene en el próximo tiempo, en el plazo corto justamente para el equipo de Recoleta. Se viene el compromiso de manera internacional ante Boca Juniors, pero de momento una gran victoria, totalmente justa, totalmente resiliente y guapo el equipo canario, que ganó 3-2 en una gran jornada de cierre, repito. Así que vamos cerrando a poco la tarea y le pasamos el balón al querido Iván Bogado para cerrar esta gran jornada de lunes.

0: Bien, y fue victoria nomás del Deportivo Recoleta por la cuenta de 3-2 frente a Nacional, jugando en condición de local el conjunto de Jorge González, que como ya lo dijo Mario Molinas, viene de recibir una goleada frente a Libertad, pero se repone en esta fecha frente al siempre complicado equipo de Nacional. 3-2 finalmente terminó este compromiso. Marcaron para Recoleta Wilfrido Báez, Héctor López y Paul Charpentier, justamente el argentino, su primer tanto con la camiseta del Deportivo Recoleta. Hugo Adrián Benítez, el doblete para Nacional, no pudo hacer nada el conjunto tricolor, que terminó cayendo frente al Deportivo Recoleta. Recoleta va a estar jugando Copa Sudamericana, pero el día viernes tendrá que jugar primeramente ante Rubio Ñu en la Arboleda. Reiterando que a primera hora el Sportivo Triniense le ganó 3-0 a San Lorenzo, ayer 2-1 le ganó Guaraní a Libertad, 5-0 le ganó Olimpia a Rubio Ñu, 3-0 se impuso Cerro Porteño frente al Sportivo Luqueño y empataron a 1 el 2 de mayo de Pedro Juan Caballero y el Sportivo Ameliano.
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0: La tabla de colocaciones queda de la siguiente manera con estos resultados puestos en el término de la fecha número 3 del torneo clausura temporada 2026. Sportivo Triniense, 9 puntos, 7 puntos para el 2 de mayo de Pedro Juan Caballero en la segunda colocación. En la tercera posición aparece Guaraní con 6 puntos, 6 puntos para Libertad en la cuarta posición, 4 puntos para Recoleta, 4 puntos para Nacional y 3 puntos para Cerro Porteño respectivamente. Olimpia está octavo con 3 puntos, 3 puntos para el Sportivo Ameliano, para el Sportivo Luqueño y últimos están el Sportivo San Lorenzo y Rubio Ñu, ambos con un solo punto. Si hoy termina el torneo clausura, Rubio Ñu y San Lorenzo van a perder la categoría y estarán jugando la división intermedia en la temporada 2027.

Fecha 4 que va a tener apertura el día viernes, 6:30 de la tarde en La Arboleda. Rubiañú estará haciendo de local frente a Recoleta. Rubiañú no levanta cabeza en el torneo, se va a estar enfrentando al conjunto del Deportivo Recoleta, que ha demostrado un gran nivel el día de hoy frente a Nacional. 6:30 de la tarde justamente en La Arboleda, el único partido que vamos a estar teniendo el día viernes. El sábado con dos partidos estarán jugando los grandes: Cerro Porteño Olimpia, Olimpia Cerro Porteño. El Ciclón estará jugando frente a Ameliano en condición de visitante en el Ameliano Villeta, a 4 de la tarde para este compromiso, y 6:30 de la tarde Olimpia estará visitando al 2 de mayo de Pedro Juan Caballero en el Río Parapití. El domingo también con dos partidos, San Lorenzo estará haciendo de local en el Gunter Vogel, en la universidad, en la ciudad universitaria, frente al Sportivo Luqueño, 4 de la tarde este partido, y a partir de las 6:30 de la tarde en el Arsenio Arico Nacional estará recibiéndolo a Guaraní. El lunes se va a estar cerrando la fecha número 4 con un solo partido, Libertad Triniense en La Huerta, a partir de las 6:30 de la tarde el cierre de la fecha número 4. Esperando que se vienen los partidos por la Copa Conmebol Libertadores de América, los partidos por la Copa Conmebol Sudamericana. Cerro Porteño, Palmeiras, Palmeiras, Cerro Porteño en el Allianz, en el Allianz Parque, digo bien, este partido que se va a estar jugando el día miércoles 18 de agosto a partir de las 19 horas, el equipo de Cerro Porteño que estará jugando de visitante su partido de ida justamente frente al cuadro brasileño. Vamos a hablar de Recoleta, que el conjunto justamente que acaba de ganar su respectivo partido estará visitándolo a Boca en la Bombonera, martes 11 de agosto a partir de las 19 horas estará jugando el Canario frente al cuadro de Boca, y Olimpia estará jugando en condición de visitante justamente el día jueves 13 de agosto, 19 horas frente al Vasco da Gama, los partidos por la Copa Conmebol Libertadores y por la Copa Sudamericana.

estos momentos tenemos acción en el fútbol argentino. La fecha número 3, Talleres de Córdoba le está ganando 4-0 a Platense y 1-0 le está ganando Vélez a Independiente. A partir de las 9:30 de la noche, Central Córdoba estará haciendo de local frente a San Lorenzo, reiterando que Sarmiento de Junín le ganó 2-1 a Independiente Rivadavia. Esto en el fútbol argentino.

0: En lo que respecta a la división intermedia, en estos momentos tenemos acción por la fecha 17. 50 minutos del compromiso, el Deportivo Capiatal está ganando a Paraguarí por la cuenta de 1-0. Mismo resultado en el partido que ya terminó. Sportivo Carapeguá le ganó 1-0 al 3 de noviembre y la cosa está de la siguiente manera. En la división intermedia, el 12 de junio, 37 puntos en la primera colocación y 33 puntos para el General Caballero de Juan León Mallorquín, los dos equipos que están ascendiendo, así como están las cosas en lo que respecta a la división intermedia. General Caballero de Juan León Mallorquín y el 12 de junio de Villa Aires podrían jugar en la máxima categoría del fútbol paraguayo en la temporada 2027. Minutos en estos momentos, 28 grados la temperatura, con alerta de tormentas eléctricas en todo el territorio nacional. Vamos cerrando lentamente el trabajo del mejor equipo deportivo del país. Hasta la próxima.
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9: 3 de agosto de 1952 nació Nito Mestre en Buenos Aires. Con Charly García fundaron Sui Generis. El dúo hizo canciones que cruzaron generaciones. Mestre cantó, tocó guitarra y flauta con fervor. Fue voz tímida y centrada, pero su música fue pura poesía rock. En Argentina, su legado sigue vigente.
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